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0: Buen día, buen mediodía para todos. Bienvenidos al aire de la radio, bienvenidos al aire de FM Sur en el 88.9 del dial. Les estamos dando el saludo inicial, el abrazo fraternal, la bienvenida para que, como todos los mediodías, nos acompañen en el aire de la radio por FM Sur. Siempre, siempre y siempre la radio. A esta hora del mediodía y con 20 grados 1 y un solcito que está ahí, tibión, es un muy lindo jueves al mediodía en el Principado. Como decía Guillermo Canepa, nuestro Principado. Así que está lindo. Para que nos estén escuchando hoy, por ejemplo, en algún lugar diferente que no venían utilizando, ¿no? Hoy pueden estar escuchándonos mientras caminan dando vueltas por el parque de la cervecería y hacer actividad física al aire libre. Alguno por la rambla más linda del Río de la Plata. Algún lugar al aire libre, alguna
1: placita. El parque de la ciudad,
0: ahí cerca. El parque de la ciudad, al lado del anexo. Seguramente ahí lo vieron a Figueroa. Pueden haberlo visto. Sí, lo pueden haber visto.
1: Ahí nos vieron.
0: Y bueno, lo pueden haber visto. Está como para hacer una actividad al aire libre y escuchando la radio. También está para que nos escuchen, si no nos quieren escuchar por la radio, a través de la aplicación de FM Sur, donde quiera que estén, en cualquier lugar del mundo, como nos pasa los lunes cuando vemos un mapeo de las aplicaciones encendidas en el mundo. Nos están escuchando a través de la aplicación. Y los que son fanáticos del canal de YouTube, de la barra de YouTube, nos están viendo y escuchando. Eso ya es otro cantar, ¿no? Tomar la decisión de vernos ya es otro cantar, pero hay mucha gente que eso le gusta y que lo hace permanentemente a través del canal de YouTube de FM Sur 88.9, imagen y sonido HD, para que allí nos puedan observar, para que allí nos puedan ver y compartir con nosotros el programa. De esta edición central hasta las 2 de la tarde, la de las 7 será entre las 7 y las 20 y será la edición express como todas las tardecitas en el aire de FM Sur. Jueves, trabajo Quilmes, ya nos vamos a meter en ese trabajo de Quilmes, un fútbol argentino que por estas horas tiene la mirada concentrada en los partidos amistosos de la selección, con distintas presentaciones, entre ellas la que va a despedir a Lionel Messi, y por supuesto que también con los partidos correspondientes a algunas definiciones de copas y de Copa Argentina este fin de semana. Hay un árbitro que lo están inflando y le están dando todos los partidos importantes, no dando la talla en ninguno de ellos. Y se llama Andrés Gariano. Andrés Gariano no viene dando la talla en ningún partido que lo ponen. Sin embargo, tiene una banca tremenda por parte de Federico Beligoy, de la dirección arbitral que comanda. Será el responsable de Boca y Racing. Pero acá estamos. Nosotros para hacer deportes en FM, por FM Sur, con todo esto, nos iremos metiendo de a poquito en lo nuestro más importante, que es Quilmes, que es tragar saliva y sacarse de encima de una vez por todas esto que significa jugar el próximo día sábado a las 4 de la tarde frente a Güemes de Santiago del Estero desde las 2 en el aire de FM Sur, la gran previa por la radio con todo el equipo. Está el árbitro del partido. está el árbitro del partido de Quilmes y de Güemes de Santiago del Estero para las 4 de la tarde. Va a dirigir Monzón Brizuela. Tiene un solo antecedente con Quilmes. Y ese antecedente con Quilmes es un partido que Quilmes y Riestra empataron 1-1. Yo dije que Quilmes iba a trabajar y mucho, y estaba trabajando y mucho en la Asociación del Fútbol Argentino para el partido del sábado. Bueno, evidentemente...
1: Sí, el antecedente no marca nada.
0: No marca nada.
1: La realidad es que...
0: Evidentemente ha trabajado mucho, y el asistente número uno va a ser Juan del Fuello, el 2 Gonzalo Roldán y el 4 árbitro Agustín Vegetti. A Lorenzo Alejandro yo le había marcado 2 naipes. A vos también, creo. Bueno. El naipe salió. Punto. Terminé. Hablemos. Salieron los hábitos para el resto de los partidos, porque hay partidos que definen cosas importantes y que tienen que ver con Quilmes. Almagro y Chicago, a las 3:30 de la tarde, nosotros a las 2 arrancamos la previa, o sea, ya vamos a tener el delay de que cuando estemos en la media hora final de la previa, ya están jugando los partidos. Almagro y Chicago en Villa Rafa.
1: Con visitantes.
0: Con visitantes. Me parece que es el chupetín que le dan a Chicago, que lo tienen medio ahí apuntado, ¿no? Me parece que de Chicago y Chacarita, es con CH. Es con CH, ¿eh? El compañero de Güemes es con CH.
1: Ah, sí.
0: Estoy convencido.
1: No es Chatonato.
0: No.
1: Por ejemplo, qué sé yo.
0: No. Pero estoy hablando de fútbol, estoy hablando de fixture, estoy hablando de lo que tiene cada uno de ellos por delante. A mí me parece que el acompañante de Güemes es con CH. Pero bueno.
1: Sí, hay muchas chances, puede ser.
0: El árbitro principal para Almagro Nueva Chicago en Villa Rafo va a ser Pablo Jiménez. Un árbitro que en Quilmes no lo querían ni de casualidad. Pablo Jiménez, que en otra época a Quilmes le daba cierta tranquilidad y neutralidad.
1: Pero es el amigo.
0: Hace un año y un mes,
1: claro,
0: no está tan amable con Quilmes.
1: Se fue a comer.
0: Y entonces no, acá en Quilmes no.
1: El amigo, después se fue a comer.
0: Bueno, acá en Quilmes no querían a Pablo Jiménez. Quilmes trabajó a su manera. Y el árbitro del partido de Quilmes va a ser Monzón Brizuela. Y el línea número uno es Juan del Fuello, que hace primera división siempre. Almagro Chicago, Pablo Jiménez, Hugo Páez, Federico García y Nicolás Cresta, el cuarto árbitro. Buenas tardes, mucho gusto. Patronato en Paraná, San Martín de San Juan, el arbitraje de Juan Pablo Lustó. Es decir, hoy la dirección de formación arbitral le da en los partidos de neutralidad, avala el arbitraje de Juan Pablo Lustó, que con Quilmes Chacarita lo manejó correctamente. Si bien en un momento desesperó y metió 3 tarjetazos consecutivos, no hubo nada para discutirle a Lustó, no. Que a mí no me gusta, pero que con la falta de público en la cancha Chacarita no hubo 3. Y dirigió bien, por más que sea un árbitro que a mí no me guste. Lleva de asistente número 1 Ariel Sime. Mirá si lo conoceremos a Sime. Sime hijo.
1: Sí.
0: Nosotros vimos y arbitrar al padre,
1: claro.
0: A Miguel Sime. Gran instructor Miguel Sime, pero pésimo árbitro de fútbol. Pero excelente instructor. Puede pasar, como los entrenadores y los jugadores.
1: Sí.
0: Por eso siempre pongo siempre el mismo ejemplo, ¿no? Es el de Maradona. No era el mejor técnico Maradona. pero el mejor jugador del mundo. Y bueno, Sime no era buen árbitro. Buen árbitro, pero era muy buen instructor. Uh-huh. Su hijo, Ariel Sime, yo lo recuerdo mucho a Sime, siempre me porque...
1: ¿A padre o hijo?
0: Al hijo, porque en la cancha de Independiente, al equipo de Cuatrochi, nos anuló un gol.
1: Sí, estaba el mono Darío Herrera ese día.
0: Nos anuló un gol con el partido 0-0 y el partido re parejo y con un Quilmes jugando un gran primer tiempo. Nos anuló un gol increíble. Increíble. Y me quedó siempre grabado esa acción porque era muy, muy grotesca, ¿no? Decime. Atlanta, Agropecuario de Carlos Casares, Gonzalo Pereira, de asistente número uno, Adrián del Barba, no Javier, Mariano Rúas y el cuarto árbitro Alejandro Portichella. Colegiales Chacarita Junior. Atención. Dirige Daniel Zamora.
1: Ahí algo. Algo puede pasar.
0: Daniel Zamora. Asistente 1 Méndez, 2 Krumman, Marcos Recalde, el cuarto árbitro. Los árbitros de los partidos.
1: Para mí esta fecha va a marcar algo. Si Chacarita levanta, o si fue lo que suele pasar, por ejemplo, lo que pasó con
0: ganarle
1: Chicago.
0: ¿Ganarle a qué? No, no va a levantar. Ganarle a qué.
1: ¿Es eso? Lo mismo que pasó con Chicago. Que le ganó a Quilmes, después fue...
0: Vuelven a la calabaza.
1: Sí, bueno, ojalá.
0: Vuelven a la calabaza. Refresco, ojalá. Información de Lolo, que la única vez que Gastón es Monzón Brizuela, dirigió a Quilmes...
1: ¿Es el chino este?
0: No, el chino es
1: el otro, Sosa. El chino Sosa.
0: El chino Sosa es tremendo. Ni aún sabiendo que viene para vos, te da miedo.
1: El chino es crack.
0: No. Si hay algo que no es crack. Es el de Güemes de ida.
1: Sí. Un escándalo.
0: Sí. Un escándalo. Quilmes Güemes...
1: Se equivoca.
0: No. Quilmes Güemes... Le vende todo eso a los pescados y tiene los dos mostradores.
1: Sí.
0: Si no lo vigilás, pasa por los dos mostradores. Sí. Peligrosísimo.
1: Crack, sí.
0: Solamente una vez dirigió Gastón Monzón Brizuela Quilmes y fue el empate en el Centenario.
1: ¿El de Fuscaldo?
0: O en Riestra. En Riestra.
1: Es espectacular la memoria que tiene.
0: Sí,
1: lo envidio.
0: Es memoria de este tiempo, lógico. Sí, sí. El 19 de junio del 23, hace 3 años y un poquito más,
1: que en tanqueta hizo el gol, ¿no?
0: En la cancha de Riestra, 1-1, gol del negro Colman.
1: Colman, mirá, no me acordaba.
0: Si yo mal no recuerdo, ese partido fue entre semana. Entre semana.
1: Sí, sí, sí.
0: Y te diría que un horario bastante
1: tarde.
0: Temprano. Sí. Bueno,
1: esa ahora, vez... tranquilamente puede haber sido 3 de la tarde.
0: Así que bueno, eso es lo que tenemos en materia de árbitros para el próximo día, sábado, a las 4 de la tarde, para nosotros de las 2 de la tarde, el fútbol por FM Sur.
1: Tengo dos cosas, una importante y otra no tanto.
0: Lo tuyo lo administras vos,
1: todo lo que no es consigna, es libre. ¿Es libre? Mirá, aparte ya estoy poniendo todo. Esto normalmente se encarga el turco, pero me voy a encargar yo. Mañana al mediodía digo qué es. Porque estoy en tratativas. Pero vamos a sortear algo de la tienda. Vamos a sortear algo de la tienda 1887. ¿Hoy qué jueves?
0: Hoy es jueves.
1: Los que llamen se llevan algo de la tienda. Mañana lo sorteas vos.
0: No. Pero así.
1: ¿Sí?
0: De la nada.
1: A capela.
0: Pero hay que decir algo.
1: Y sí, no vas a llamar y quedarte en silencio.
0: Ayer yo, por ejemplo,
1: Yo ayer... Déjame una consigna, poner una consigna.
0: No, no, no, hacé lo que quieras, hacé lo que quieras.
1: No, no, si le quieres poner una consigna, que le pongo.
0: No, pero hacé lo que quieras, yo tengo que hacer un programa de radio.
1: Por eso, pero digo, a ver...
0: Yo tengo ganas de seguir, yo no tengo ganas de hacer un programa de concursos.
1: Bueno, entonces nos sorteamos una, le digo a los
0: oyentes,
1: disculpen todos, no vamos a sortear.
0: No, pero no quiero, ajá, no quiero mensaje, no quiero mensaje de, no, hola, soy fulanito, quiero el regalo. No, quiero que hablemos de fútbol, que tenga argumento y que tenga una tónica relacionada con el programa.
1: Bien.
0: No, yo no estoy de ánimo para andar por la vida festejando. Me encanta regalarle cosas.
1: De hecho, no estamos festejando nada, le vamos a regalar algo.
0: Ese regalo... emparentarlo, está bien, yo estoy de acuerdo con vos, pero orientémoslo a que tenga...
1: Hay que darle un premio a la gente que nos está escuchando hoy en día, Nacho, con el momento...
0: Gracias por entenderme, Nacho.
1: Con el momento que está Quilmes, que nos estén escuchando hoy en día, hay que darle un premio a la gente.
0: Gracias por entenderme, Nacho. Hay Te mando un abrazo grande. Entiendo, entiendes todo siempre.
1: Uy, qué largo. Bueno, la consigna, vamos, poné una consigna.
0: No, yo no, vos, Lorenzo, ponga, David, pongan algo,
1: ¿Qué,
0: muchacho.
1: ¿Qué dijiste ayer? ¿Cómo imaginaste?
0: No, ayer me pregunté en voz alta. Ayer me pregunté, qué dos cosas ayer me pregunté. ¿Cómo imaginábamos un gol de Quilmes? Y la otra es, ¿qué debería hacer Trípoli el sábado? ¿Qué debería hacer Trípoli el sábado en cuanto al equipo?
1: Bueno.
0: Hoy volvió a entrenar.
1: ¿Qué opina la gente que debería hacer Trípoli?
0: Ah, o sea, vos querés...
1: Porque
0: o sea,
1: no pasa nada, ahora
0: querés,
1: te cuento qué
0: vos
1: pasa.
0: Vos querés el no pasa nada, que no hablemos de fútbol. Y yo tengo que hablar de fútbol.
1: No, de fútbol vamos a hablar. En base al entrenamiento va a ser difícil.
0: Bueno.
1: Porque no arroja información, ¿no? A
0: bueno,
1: eso me refiero.
0: ¿Y qué querés? Se te caen las ideas de los bolsillos, Lorenzo. A vos también. La consigna también la toca armar yo.
1: ¿Qué partido imaginan?
0: ¿Qué partido imaginan?
1: Sí, me gusta. Me gusta qué partido imaginan. ¿Cómo lo ven? ¿Qué creen que va a pasar? ¿Eh? Bueno, entonces si la voy, dejate romper. Pero digo, sin consigna no le gusta. Digo, la consigna no le gusta.
0: ¿Cómo sería la consigna?
1: ¿Qué partido imaginan? Lo que le preguntamos a los técnicos. Mirá que a los técnicos le preguntan. Emanuel, ¿qué partido imaginas? Mario, ¿qué partido imaginas?
0: ¿Vos crees que algún hincha de Quilmes que ya no puede llegar a decir, alguno puede decir otra cosa que un partido de mierda? ¿Como respuesta? La verdad te digo, ahora así sería absoluta.
1: Que le busquen un sinónimo porque hay gente que está almorzando. Pero si creen eso, bienvenido sea. Es opinión. Si alguno se anima a hablar un poquito más de lo táctico, lo futbolístico, buenísimo. Pero...
0: O sea, ¿querés que ponga, que diga qué partido imagina?
1: Sí.
0: Bueno.
1: ¿Qué partido imagina?
0: La consigna que se le ocurrió a Gonzalo Figueroa para llevarse algún regalito de la tienda...
1: Es el que pone regalo, ¿no? Porque si no, la consigna es una porquería.
0: No. El regalo lo ponen los muchachos de la tienda 1887. Falta que me digas que la vas a pagar vos.
1: No, pero yo tengo que llamar, preguntar si se puede, forzar. No. El que pone el regalo es la tienda 1887. Yo lo que hago es ponerlo, soy el canal para ponerlo a disposición de los oyentes.
0: Bueno.
1: A partir de eso... el turco quería una consigna. Bueno.
0: ¿Qué partido imaginan?
1: ¿Qué partido imaginan?
0: Muy bien. ¿Qué partido imaginan? Al 115-801-7426. A partir de ahora, ¿qué partido imaginan? La chance de ganarse una puntita, un
1: no se sabe.
0: Nada.
1: No se sabe, es sorpresa.
0: Algo de la tienda.
1: No se sabe, es sorpresa. Es sorpresa.
0: Muy bien. Abrazo, Nacho, querido. Abrazo para Jorgito Draghi, que va arriba del Ágile. Inmaculado ese Ágile, hermoso. Tiene ahí puesta en la FM número 1, 88.9, volviendo del centenario a casa, Jorgito. Abrazo grande, Jorgito, querido. Y Nacho, rajalo de una vez por todas. Bueno, Nacho, tranqui.
1: Nacho jode, yo ya se lo dije personalmente, porque es mi amigo. No puedo leer este mensaje, Martín Cotón. Un saludo grande. Que si yo me voy acá, termino laburando en Mistral.
0: Claro, claro.
1: A esta altura de mi vida, ¿qué voy a hacer?
0: Bueno, 115-801-7426. Por ahí me van avisando con los mensajes. y vamos compartiendo e interactuando con nuestra gente en el 115-801-7426. Podemos interactuar, pero no van por el concurso, en el canal de YouTube de FM Sur 88.9, Imagen y Sonido HD, y estamos en nuestra aplicación.
1: Yo tengo para adelantarme, que no se puede, ¿no? Pero te voy a contar algo, le voy a contar a la gente, a vos, a todos. Hoy estuvimos charlando un ratito de fútbol con Emanuel. No voy a contar cosas porque es en off. Estuvimos charlando un ratito de fútbol con Trípode, y que claro, Emanuel es un técnico que llegó y trató de cambiar algunas cuestiones.
0: Sí, claro.
1: Pero con la que no pudo nunca es con la de visitante.
0: No pudo con la de visitante y en gran parte no puede con una forma de defender. Perdón. Hay una que no, que es matemática. Y es la condición de visitante de este equipo. Hay otra que es directamente relacionada con el juego. Uh-huh. Y es, no quiere, no puede. Para mí es, no quiere. Que este equipo haga algo que en el fútbol es fundamental. Se llama marcar.
1: Mira.
0: Creo, no, este es un equipo que sombrea y que no estampilla. Frase del comentarista.
1: No especificamos.
0: Este equipo no marca. Acompaña, sombrea. Pero no marca. Es un equipo mudo.
1: Sí.
0: Es un equipo sin suela. No marca. No marca.
1: Sin suela, dijiste. Te quiero decir algo.
0: ¿Por qué me decís?
1: No, porque lo dijiste rápido, parecía que...
0: No, aparte, sí. Dejaba porque pichó.
1: Lo que te quería decir rápido... No, rápido no, vos lo dijiste rápido. Lo que te quería comentar es que yo creo que en la charla Emanuel dejó a entrever... No voy a contar cosas de la charla, estoy hablando de fútbol.
0: No, vos sabés lo que podés administrar.
1: Que de visitante el equipo va a haber cosas que va a cambiar.
0: En los tres partidos que le queda.
1: Sí.
0: Bueno, bienvenido.
1: Y yo creo que el esa tema, puede ser una también.
0: ¿El tema cuál? ¿Marcar de otra manera? Sí. Bueno.
1: Buscarle, no sé si marcar de otra manera. No sé si tomar hombre.
0: Yo creo.
1: En la pelota quieta. Lo que digo es buscarle una vuelta. Laburar en
0: no
1: eso.
0: No te quiero meter en quilombo.
1: Sí, dale.
0: No te quiero meter en quilombo. ¿Sabés lo que está haciendo Manuel con eso? Está abriendo el paraguas y preparando el terreno para jugarse a su manera, ver si tiene una mínima posibilidad, él quizá no crea que es mínima. Yo creo que estoy más cerca de mínima e inexistente posibilidad de que Trípode sea el técnico de Quilmes el año que viene. Entonces digo, Trípode en esa charla con ustedes, no quiero que cuentes nada que no puedas contar, te está diciendo o está lanzando al aire música para los oídos de aquellos que creemos que así, de visitante, no marcando, siendo un equipo mudo, tibio, timorato, en la B Nacional no se puede jugar. Entonces, me parece que está entregando música para los oídos, que está preparando el terreno, porque él sabe que en estos 6 partidos, entre comillas, con una campaña muy buena, podría tener chances, para mí no, ¿eh? Podría tener chances de ser el técnico de Quilmes el próximo año. Y entonces, dice, ¿vieron? Corregí. Mejoré. Mirá, fui a Tristán Suárez y me traje un resultado. Mirá, fui a Rafaela y me traje un resultado. Mirá, fui a Salta y me traje un resultado. ¿Qué puede pasar? Que eso suceda. Pero también, ¿qué puede pasar? Que este equipo, que no lo conmueve nada, que tiene integrantes del equipo que salen el martes y dicen, estamos pensando en seis finales y yo todavía pienso en ascender con Quilmes, y dicen este tipo de cosas, ¿qué puede pasar? Como yo ya me manejo por pruebas, y la prueba que este equipo está en la tabla en el lugar que está, y merece estar en el lugar que está, ¿a qué pruebas me remito? A que por ahí, lo único que puede suceder, que cambie, si Quilmes el sábado, con Monzón Brizuela como árbitro, pero que Quilmes el sábado, haga lo lógico, y es ganarle a Güemes. Y entonces, una vez que le ganes a Güemes, y digas, bueno, listo, ya está. Ya está. Esto de por las dudas, sacarse el estigma, sacarse el quilombo, la espina, que es ya no correr riesgo de descenso. Por ahí estos muchachos se liberan de la cabeza, juegan sin presión, y sin presión, obtienen buenos resultados en los cinco partidos siguientes. Ahora, si esto pasa, van a pasar tres cosas. Perdóname, la estoy haciendo larga, ¿no? Pero estoy evaluando todo lo que para mí significa tu charla o la charla que estuvo Manuel con el otro. Una, ayudan a esta situación, que es la de ver si el técnico deja una imagen mejor. Dos, que nos haga durante unos cuantos días decir, la puta madre, si le hubiéramos ganado ese partido que con Temperley ganábamos 3-2, o si le hubiéramos, no nos hubiera cagado Pafundi el gol de Pío Pío. Pío Pío estaba dando vuelta, no, Pío Pío ni sin querer. Hubiéramos ascendido. Y la tercera, que por ahí, en estos 5/6 partidos, una vez consumado la victoria con Güemes, que es lo que soñamos todos y esperamos todos para que esto sea algo lógico, ¿no? Porque si no es un escándalo, alguno en 5 partidos le vea bondades a futbolistas que para mí hoy tienen todos, los que no pertenecen a Quilmes, ciclo cumplido, no me quedo con ninguno. Con ninguno.
1: Sí, igual.
0: No me quedo con ninguno.
1: Yo ahí voy a discutir.
0: Bueno, no, pero
1: discutirlo pero, no.
0: No, hay que. Imagínate que yo me sienta el dueño de la verdad. Yo no me siento.
1: No, pero no puedes utilizar todas las fórmulas de fracaso el mismo todos los años. Yo comparto con vos, ninguno dio la talla, pero va a haber 4 o 5 jugadores que vos tenés que apostar a que si lo rodeás distinto pueden tener una proyección distinta en el año.
0: Puede pasar.
1: Porque si no, estamos pidiendo o diciendo, pará, que yo lo dije el año pasado y este año estoy tratando de evitarlo, y corre la misma suerte porque la campaña fue la misma porquería.
0: No hay ninguna chance de que el equipo del año que viene tenga 15 jugadores nuevos.
1: ¿Cómo?
0: No hay ninguna chance de que el equipo que arma para el año que viene tenga de mínima 15 jugadores nuevos.
1: ¿No hay ninguna chance?
0: Que no, para poder armar un equipo competitivo tenés que traer 15 jugadores nuevos.
1: Ah, sí, tenés que traer 15 jugadores.
0: 15, para empezar a hablar. El mínimo, ¿eh? 15.
1: Y yo creo que no. Yo creo que hay que cambiar un poco eso. Para mí, que igual vas a tener que traer 15 jugadores, yo comparto. Pero el principio de cambiar eso...
0: Bueno, es que tenés que errar menos para que eso no pase. Tenés que errar menos para que eso no pase.
1: No, está bien, pero lo que erraste ya erraste.
0: Por eso...
1: Y erraste en todo.
0: No, yo... La política que vos querés implementar es la misma que yo pienso. Es de un año al otro reforzar entre 6 y 8 jugadores. Pero para que eso pase, el residual que queda tiene que servir alguno para algo.
1: Y bueno, pero está bien. Pero me parece que hay que hacer un análisis más profundo desde el punto de vista de, qué sé yo, Espetale no me... después me levantan y yo doy nombre. No voy a dar nombre. ¿El 9 cuántos goles hizo?
0: 8. 7.
1: 7. Bueno, dale. Vos decís que el año pasado, si lo rodeé un poquito mejor, no me puede hacer 10. Y bueno, a ver, costo-beneficio, ¿cuánto vale? ¿Cuánto? Bueno, dale, déjalo. Y así, no sé, voy a dar números porque después suben y suben mal. El 6, bueno, Novillo tiene contrato, así que se va a quedar justo que hay en Novillo. Ya Agustín Mindela no es un pie del club, digo, si se queda para formar parte de base y de ser el 3 de Quilmes. Bueno, buenísimo. ¿Algún volante central? ¿Ninguno sirve de los volantes centrales? Bueno, listo, ahí tenés que ir a buscar. ¿Quién rodea a los volantes centrales? Y hoy tengo uno mío que puede ser Ramiro, el otro puede ser Ulises. Bueno, ¿qué hay que hacer para que se quede Ulises económicamente hablando, para que no nos genere? Digo, para mí 4 de afuera tenés que dejar. Es muy difícil encontrar 4, coincido con vos, pero para mí 4 de afuera tenés que dejar de los que vinieron este año, que fracasaron este año, eso no lo cambia nadie, para ver si rodeándolo de otra manera pueden colaborar, pueden ayudar, más lo que tenés comprobado que es tuyo, más 12, 15 futbolistas más.
0: Estamos más o menos lo mismo.
1: Sí, pero yo creo que no podés hacer lo que hiciste el año pasado, no sirve ninguno. Para mí 4 tenés que elegir. 4 tenés que elegir. Vas a elegir, está claro que vas a elegir los menos malos, ¿sí? Por denominarlo de alguna manera. Eso está claro, ¿eh? Porque acá ninguno salvó la pilcha. Pero hay futbolistas que tenés que sostener para ver qué termina pasando si lo rodeas de otra manera. Ahora, si el proyecto va a ser el mismo desde algún punto de vista, que es armar baratito, poquito, traer 2-3 saltos de calidad, porque en Quilmes este año los saltos de calidad, ¿quiénes fueron? Y para mí, en la previa, salto de calidad el arquero. Marinelli era salto de calidad. Cuando vino Marinelli dije, salto de calidad. Yo hoy me hago cargo de lo que digo. La vez y salto de calidad. Salto de calidad. Y después, podés estar rumbeando ahí. Cuando llegó Ortega, Tomás, dijimos, un jugador que lo querían en primera división. Salto de calidad. Después todo lo demás, todo japonés, como dice Charlie, ¿no? Uh-huh. Todo japonés, todo futbolista que lo más importante que hicieron es vestir la camiseta de Quilmes. La B sí también, pero con un pasado en la B Nacional que avalaba que era un saltito de calidad.
0: Sí, claro.
1: Ahora, vos me preguntás a mí, ¿quién funcionó? Ninguno. Bueno, lo que pasa es que también te achicaste solo el margen. Porque si vos vas a buscar 2 saltos de calidad y el resto todos japoneses, en cuanto te fallan esos 2 saltos de calidad, es meter la mano en una bolsa de gatos y ver qué sale. Bolsa de gatos, decía mi vieja. No, le mando un saludo a Marga.
0: Marga, un beso grandote. Grande, un beso grande a Pau, que está bien, ¿eh?
1: A Pau también. Entonces, ¿qué quiero decir con esto? Yo creo que con 2 saltos de calidad, 3 si querés contar a Tomás Ortega, estás diciendo, si me salen bien, capaz que puedo pelear por algo en el reducido. Si no me salen bien, somos la misma porquería que el año pasado. Entonces, yo lo que creo es que vos tenés que ir a buscar 9 futbolistas titulares, comprobados. Después no sé si van a dar los números. Yo digo, manejando con plata de otro, ¿no? Así es muy fácil. 9 futbolistas titulares. Dentro de esos 9, tenés que tener un arquero. Porque ni Marinelli ni Iglesias van a estar. Y después tenés que traer 3, 4, 5 futbolistas, y vamos a llegar cerca del número que decís vos, porque estamos de acuerdo en el número, que acompañen. ¿No querés 9? ¿Querés 8? Menos de 8 no podés. Para que vos me vengas a decir, vos dirigente, me vengas a decir, este año voy a cambiar la fórmula y voy a apostar al ascenso. Si no es todo biribiri, si no más de lo mismo. Si no es el último año de Mateo, el primer año de esta gestión, que es ahorrar el manguito, ahorrar el manguito, ahorrar el manguito, de un club que no tiene plata, que es deficitario.
0: Está claro que eso es así.
1: Todo esto ya lo sabemos todo. Todo esto ya lo sabemos todo. Pero un día vas a tener que romper, con la fórmula del fracaso, que es, traigo 3, 4, y después también ver qué traes. Para mí es fundamental que en Quilmes, yo creo que es fundamental que en el fútbol argentino vuelva, que el fútbol argentino vuelva a tener referentes. Yo creo que hasta inclusive es generacional la cuestión. Es generacional la cuestión. pero yo creo que hay clubes que los encuentran. Y también creo que Quilmes en el último año no lo encontró, en los últimos años no lo encontró nunca. Porque Ramírez no lo fue.
0: No.
1: Porque, no sé, Gaby Díaz terminó no haciéndolo. Estoy rebobinando en el tiempo para que no sea caprichoso, ¿no? Para que no quede que estoy hablando siempre del último año, Mateo. No me interesa. Digo, para este plantel no lo tiene. Porque yo pensé que iba a ser Marinelli. Y si Marinelli, a un mes y medio de que termine el torneo y estando peleando y peleando por no descender, sale a decir que va por el ascenso, tampoco es un referente. Y si no es, no es positivo. Positivo en las declaraciones, ¿no? A esto me refiero. Entonces, este plantel carece de eso. El plantel anterior, también. El anterior, también. Entonces digo, buscar una, dos bases sólidas que te aporten desde el vestuario. Ya se empieza a ser muy difícil encontrar con pasado en Quilmes. Porque los que dieron éxito en Quilmes ya no juegan más. Por eso para mí la apuesta, perdón que sea reiterativo, pero es un caso icónico. Para mí la apuesta de Corbalán era mucho más allá de lo futbolístico, cuando además Corbalán demostró que de lo futbolístico recontra está. Pero era mucho más allá de lo futbolístico. Entonces, ahora te empieza a costar encontrar muchachos que tengan un pasado exitoso en Quilmes, que sepan lo que es Quilmes, que sepan lo que es el famoso
0: no hay más
1: mundo Quilmes. Yo creo que quedan dos o tres. Que encima, en esos dos o tres, porque va a haber un momento que cuando se arme el plantel del año que viene, y si se busca algo así como estábamos hablando, después ninguno te va a llenar todos los casilleros. Corbalán era el único que te llenaba todos los casilleros, pero no se quiso apostar. ¿Y por qué menciono a Corbalán? Porque a Corbalán, el técnico, Leandro Gracián, hizo hincapié en la falta de minutos en el último tiempo. Yo creo que Leandro Gracián poco conocía de Corbalán. Yo creo que Leandro Gracián no se quiso o no se dejó ayudar, porque hasta en ese momento el propio Caneo y algún que otro dirigente le habló a Gracián y le dijo: mirá, este es un jugador que te juega todos los partidos, mirá que es un líder recontra positivo, mirá que es un pibe que suma, mirá que es un pibe que salió de acá, mirá que conoce al Chicha Velázquez, al utilero, al que hace las compras, conoce todo el mundo Quilmes, mirá que te va a aportar en un montón de lugares. Y Gracián no entendió. Y Gracián terminó ofreciendo, en lugar de Corbalán, a Más, el ex futbolista de Boca y de San Lorenzo, que está jugando en Uruguay, o que estuvo jugando en Uruguay en realidad hasta ese momento, y que tenía la misma edad. Gracián no entendió lo que podía hacer Corbalán para Quilmes. Gracián y alguno más no lo entendió, ¿no? Obviamente. Pero de ese tipo de futbolistas no te llenan los casilleros, no te llenan todos los casilleros. Viene un futbolista así, viene Corbalán. Pero viene de una inactividad. Y sí, pero viene de primera división. Y sí, pero yo lo necesito ahora. Entonces, tenés que pensar bien qué vas a buscar y para qué. Entender para qué vas a buscar. Vos vas a buscar un futbolista de estas características, no sé, si querés ir a repatriar a Corbalán. Corbalán ahora te llena todos los casilleros, pero tiene contrato en otro club. Y ahora no se lo sacás ni por casualidad. Y después no sé si hay muchos más. Pero seguramente los que hayan no tienen la actividad que a cualquier técnico le gustaría. Pero te suman adentro. Entonces, yo creo que se cometieron errores en los últimos años de esto y lo reclamé siempre y lo voy a seguir reclamando porque le siguen errando. No confiar en que hay dos o tres futbolistas todavía en el fútbol argentino que pueden tener identificación con la camiseta de Quilmes. Y el caso Kalinski le juega muy en contra a todos, porque Enzo no fue lo que se esperaba. Más allá que Enzo, cuando se fue de Quilmes, ya sabíamos que no era un referente. Un referente, pero porque no sentías en un referente. No está mal. Hay futbolistas que nacen con eso y otros que no.
0: No le salía.
1: Y no se consigue eso, no lo aprendés. O lo tenés o no lo tenés. Y esto no es una crítica contra Enzo. Enzo lo que no pudo es jugar a la pelota como corresponde en Quilmes. El que fue a buscar en Kalinski un referente con sentido de pertenencia, erró. Porque Enzo no era eso. Y de esos futbolistas, quedan dos o tres. Hay algunos que tienen ganas... Mirá lo que te voy a decir. Te voy a decir porque estoy casi seguro que no va a venir, ¿no? Hoy, con la trayectoria, con el recorrido, con la carrera que hizo, Pitu González es eso. Mirá lo que te voy a decir. Estando seguro que no voy a venir, que no va a venir, ¿no? Por eso correcto. Menciono uno que no va a venir. Pitu González es eso. Hoy, hay futbolistas, qué sé yo, no volverían nunca a Quilmes, porque no, por el pasado, pero hoy, no sé, Olivares, es eso, futbolistas que, de hecho, están mucho más identificados con otras camisetas que con las de Quilmes, ¿no?
0: Sí, claro.
1: Olivares es eso. ¿Pero qué quiero decir con todo esto? Lo que quiero decir es que después no te llenan un montón de otros casilleros. ¿Cuál es la actualidad de Pitu González? Bueno, encima la de Pitu es buena, ¿no? Porque es protagonista sí, en la claro. Nacional en un equipo no protagonista. ¿Pero qué quiero decir con y la de Olivares también, nombré... Y pero ya entran en sus equipos de a rato, a veces juegan algún partido titular.
0: Es un coqueteo, no. Eso es
1: pero,
0: un
1: pero ahí tenés que elegir.
0: Es coquetear.
1: ¿Pero qué me van a dar más allá de los futbolistas?
0: Bueno, yo lo que tenés que hacer en esos casos que te generan dudas es saber que esos futbolistas no pueden ser ficha cuadrada.
1: No, totalmente, pero claro.
0: No puede claro. Ser ficha cuadrada.
1: Desde ningún aspecto, ¿eh? Ni en la confianza que vos depositas que te van a salvar el torneo, ni tampoco desde el aspecto económico. Digo, vos no la podés gastar ahí.
0: No es ficha cuadrada.
1: Vos no la podés gastar ahí.
0: No. Bueno. Vamos a hacer la primera pausa. La consigna es...
1: Caute me pone un amigo acá. Sí, pero Caute califica en todo.

0: Yo creo que sí. Yo creo que sí. Ahora, lo que creo también es que te llenan todos los casilleros. Cauterucho hoy tiene goles en Libertadores, en Sudamericana, y es, no sé si el máximo goleador en Bolivia, ¿no? En el fútbol boliviano. Después, ¿cuál puede ser la contra? En Bolivia. Sí, pero tiene goles en Libertadores, en Sudamericana. Entonces, digo, te llena todos los casilleros.
1: No puede venir y decir que pica mal la pelota en la cancha de Güemes, y que el vestuario de Maipú tiene tres duchas,
0: ¿Pero por qué?
1: No, por la duda.
0: Porque cuando él
1: estuvo en Quilmes, Quilmes jugaba primera división.
0: Sí, pero es exactamente lo que estaba diciendo. Entonces, ojo. Pero entonces si empezás a poner peros, vas a encontrar siempre, y seguramente esos futbolistas no va a volver nunca nadie.
1: A ver, yo no lo pongo ese pero. Pero a la hora de sentarme a negociar con ese futbolista, quiero tener la certeza de que sepa a dónde viene.
0: Pero si estás yendo a buscar un futbolista que sabe.
1: Que sepa a dónde viene. Porque él sabe dónde, a qué institución viene, pero esa institución jugaba en el Monumental, jugó en la B Nacional, jugó en y después él jugó en el Monumental, en la Bombonera. Hoy la primera división tiene 30 equipos, en ese momento tenía 20, o 22, o 23, 24. Hoy la primera división tiene 30, y la B Nacional tiene 38, y jugás en canchas como las que vas a jugar.
0: Pero Cauterucho jugó en Boca Unidos.
1: Pasaron
0: 15 años. Cauterucho jugó en Boca Unidos, Cauterucho jugó en Madryn. Cauterucho jugó en contra Merlo.
1: Está bien.
0: Deportivo Merlo.
1: Yo no sé. Por eso, cuando hablamos de ese tipo de jugadores, cuando vos los sentás, hay que ver en qué tramo no de su carrera profesional.
0: Todos van a estar en el final de su carrera profesional, si no, no pegarían la vuelta. Todos. Sino
1: en qué tramo de su vida están para tener que lidiar. Porque yo, hace poco, no voy a hacer nombre, de golpe descubrieron que en Quilmes suele haber problemas, que se demora para cobrar. Algunos volvieron a descubrir ese tipo de cuestiones. Que pasan ahora, que pasaron ayer, que pasaron antes de ayer y que pasaron antes. Siempre es. Algunos lo descubrieron ahora de golpe. Bueno. Pero
0: no
1: hablo.
0: No lo descubrieron algunos.
1: No lo hablo ahora. Y no lo digo solamente por periodistas. No lo digo por periodistas ni por dirigentes. Porque al pan pan y al vino vino. Entonces, ¿qué digo con esto? Tenés 40, sí. Nadie va a desconocer tu recorrido, sí. Pero ese que conoce la cancha de Madryn, que conoce la cancha de, como decías vos, de otro equipo, de la B Nacional.
0: Boca Unido.
1: Bueno,
0: voy yendo a las peores que había en ese momento, sí. ¿No?
1: Las conoce, pero las conoció con el hambre de aquel que, como nosotros, le dicen, hay una hora en FM San Justo libre, salís recién de la escuela de periodismo, hay una hora en FM San Justo libre, de 3 a 4 de la mañana, gratis. ¿Y qué hacemos nosotros, que estamos recién estudiando periodismo, que nos gusta eso? Te tomas tres bondi, y como estás en el inicio de tu carrera, te vas.
0: No.
1: ¿No vas?
0: No. Y te voy a explicar por qué.
1: Entonces,
0: ejemplo que estás dando vos.
1: En ese momento era tenía hambre.
0: Época.
1: Era bueno.
0: Hoy, ¿cuántos pibes se toman tres bondis para ir a las 4 de la mañana a Radio San Justo a hacer
1: el
0: programa?
1: Bueno, listo. No pongas el ejemplo nuestro. Yo, el ejemplo que te quiero poner es que Cauterucho, el Cauterucho que conoció esa cancha de Madryn, esa cancha de Boca Unidos de Corrientes, hace 15 años atrás tenía por delante el hambre de gloria de venir del fútbol uruguayo, que tenés dos canchas buenas y 17 como la de Agropecuario, a triunfar en la Argentina. Sí. Y entonces, ese Cauterucho que jugó en esas canchas de porquería, tenía el hambre del que va por la gloria. Y hay que ver, por eso digo que hay que ser muy cauteloso cuando vos tenés un mano a mano con el futbolista. Tenés que tener, porque ¿qué tipo de hambre tiene hoy a los 40 para volver a ir a esas canchas sin tener el hambre que tenía hace 15 años cuando le quería decir al fútbol?

0: Bueno, busca eso. Y vamos a ver, porque está muy bien lo que decís, pero en este caso, muchachos, antes que nada, estamos hablando de Cauterucho.
1: No, bueno, nos fuimos,
0: estamos hablando de
1: González,
0: ¿no?
1: Sí, sí.
0: Dame, de mitad de tabla, cuatro equipos de mitad de tabla de Bolivia.
2: Independiente Petrolero, perdón, Real Oruro, San Antonio Bulo Bulo, Real Tomayapo.
0: Para. Después búscame la cancha de San Antonio Bulo Bulo. Me gustó el nombre.
2: Ex equipo de Rodrigo Saracho, por ejemplo.
0: ¿Sabes qué te quiero decir con eso? Viene de dos ligas donde está más emparentado con la realidad de la B Nacional.
1: En ese aspecto tenés razón, pero yo te lo voy a contrarrestar con otro.
0: ¿Tenés la cancha de...?
1: Si te lo puedo contar.
0: ¿Estás buscando la billetera? Muéstrame tu mercado pago que lo tenés lleno.
1: No.
0: Muéstrame tu mercado pago, lo mismo.
1: Cobra en billetes, no del papel pintado de los nuestros.
0: Sí.
1: Cobra en billetes, el verdadero.
0: Sí, pero...
1: En la plata que maneja el mundo.
0: Sí, pero hay una realidad también. Ningún futbolista de estas características, ninguno, ¿eh? Ni el Pitu González, que mencionamos recién, ¿no? Ni el Pitu González, ni Juancito Olivares, ni el propio Cauterucho, mirá cómo nos fuimos un extremo al otro. Ni el propio Corbalán, si querés, que estábamos charlando, ex. Si vienen aquí, no vienen por la guita, si no, no vienen. Si es por la guita, no vienen. Mirá qué hermosa la cancha de Lululu, ¿cómo se llama?
2: San Antonio Bulo Bulo.
0: Bulo Bulo.
2: Jugó Copa Libertadores.
1: No, Bulo Bulo, el Bulo es otra cosa.
2: Jugó Copa Libertadores el año pasado.
0: Ojo, no está mal, pero a San Antonio Bulo.
1: Hermosa.
0: Tu concepto de hermosa.
1: La tribuna es linda.
2: Tiene dos costados nada más.
0: Claro. Dos tribunas, dos costados nada
1: laterales,
0: más.
1: Laterales, no tiene, claro, cabeceras.
0: Todos tienen dos costados. Tonto. Pero está bien lo que decís. Sin cabecera.
1: Dos tribunas laterales, no tiene cabeceras.
0: Bueno. Está en construcción, de hecho, porque acá hay una tribuna de tierra. Para después la pausa, porque tenés que hacer la pausa todo. Este es San Antonio Bulo Bulo, ¿no? Buscame el que estaba abajo, que tenía un gran nombre también, ¿eh? Petrolero, ¿no? Que te costó bastante.
1: Está de joda.
0: Pero
2: Real Oruro.
0: No, uno más, de ese ahí.
2: Real Tomayapo.
0: Real Tomayapo. Buscame Real Tomayapo, por favor, la cancha Real Tomayapo.
1: Fíjate.
0: Para que...
1: Mira que la nueva Copa Sudamericana entran.
0: Sí,
2: hasta está peor.
0: A ver, dame la cancha de Real Tomayapo.
2: Está peor. Tiene pista olímpica igual, así que por eso le damos espacio.
1: Sí,
0: pista olímpica. Porque hacen atletismo.
1: Hacen atletismo, no.
0: Real Tomayapo.
2: Tomayapo.
0: ¿Cómo?
2: Tomayapo.
0: Tomayapo. Acá está la cancha de Real Tomayapo, que no está mal. Esto es la B Nacional. La B Nacional al lado de esto es la Champions.
1: Masari.
0: Sí,
1: pero
0: lo que quiero decir es...
1: Rúcula.
0: Yo coincido con vos.
1: Rúcula.
0: Pero si... o sea, no se pone...
1: Rúcula.
0: Pero no se pone colorado si acá dice... No, la verdad, voy a cerrar ahí mi carrera. Ya sabe dónde va a jugar.
1: Todo es conversable.
0: Ya sabe dónde va a jugar.
1: Todo es conversable.
0: Después, a ver, si vos le tenés que igualar el sueldo que está ganando hoy en Bolivia, no competís.
1: Listo.
0: Y ningún equipo de la categoría compite.
1: 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La no consigna es...
0: ¿Qué partido imaginás?
1: Partido imaginás. Muy bien.
0: Pero va, dale.
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0: Premio sorpresa, aparte.
1: 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El top de la una. Está el querido José Amarilla. Está serio, José, hoy. Está serio. Ahora voy a ayudar, te digo un par de cosas.
0: Unos chistes.
1: Te hago unos chistes.
0: Unos chistes.
1: Está David Gagliarini en la asistencia, está Lorenzo Alejandro.
2: Acá estoy.
1: Y estamos todos hasta la hora 14 en el 88.9 del dial. Estamos en el canal de 22 grados. 22 grados, yo con buzo. 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Vamos, venimos hasta las 2.
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0: Aire de radio hasta la hora 14 en el 88.9 del dial, aire de radio en el canal de YouTube de FM Sur 88.9 Imagen y Sonido HD, aire de radio en nuestra aplicación. Un abrazo grande para Nico. Hola Turco, dirige Monzón Brizuela. ¿Vendrá a hacer algo? Viene Gastón Monzón Brizuela.
1: A dirigir el partido.
0: Viene a dirigir el partido, hombre. Jorge, no se puede ver por la internet. Bueno, revisá Jorge porque el internet anda bien. Fíjate que si tenés algún problemita vos. Un abrazo grande. Cristian Somoza, perdón Tunco que no te respondí ayer. Es que todavía no teníamos la noticia. ¿Cómo imagino un gol de Quilmes? Monzón Brizuela de cabeza. Hora de devolver lo que nos sacaron en Matadero. No, Cristian Somoza, un abrazo grande, Cristian, un chiste. Carlos Oliva
1: Sí, pero después, ¿sabes qué pasa?
0: Es un chiste, lo oyente, ¿por qué?
1: Pero lo repetiste vos.
0: Sí.
1: ¿Entonces sabes qué pasa después? Suben que vos dijiste.
0: No, no pasa nada. Carlos Oliva Siris. Me acuerdo el gol con la mano de Juan Sánchez Otelo, de Güemes, contra Quilmes, que el árbitro Nelson Sosa no cobró. Daniel, buen mediodía. ¿Qué se sabe de la empresa que está representando juveniles? ¿Va a estar vinculada al armado del plantel el año que viene? No es información que manejo. Al menos aquí
1: que,
0: no
1: pero
0: tenemos.
1: ¿Pero la empresa que
0: no qué? No sé qué es empresa. La empresa que va a armar, que está representando juveniles. Va a estar vinculada al armado del año que viene.
2: Ah. ¿Se refiere a la empresa de Adrián Faija?
1: Sí. ¿Quieren que explique?
2: Yo tengo algo también.
0: Yo no tengo idea, pero
1: yo sí.
0: No sabía que hay una empresa.
1: Gastón Fernández, sí, hay una empresa de representación. A eso se refiere, una empresa de representación.
0: Bueno, bueno.
1: Gastón Fernández era socio de, ¿te acuerdas cómo se llamaba?
2: Juan Pablo Bianchi.
1: No. Era socio, tenía un socio.
0: Federico Bianchi, ¿no era?
1: No.
0: Bianchi.
2: O Rossi. No.
1: Rossi. Bien. Juan Pablo Rossi. Gastón Fernández y Juan Pablo Rossi eran socios. Llegan al club porque le prestan un dinero a Mateo Magadán, a Lizán, al club.
0: Sí.
1: Al club.
0: A Gastón Fernández.
1: Claro, en representación del club. Obviamente el presidente en el momento, Mateo Magadán, Lisandro López. Me acuerdo que fuimos a Puerto Madera, nos esperó la gata Fernández fumando vapor en una oficina muy paqueta, vista al agua.
0: Al agua, sí.
1: Y ahí estaba Gastón Fernández, los dirigentes de Quilmes ya estaban desde mucho antes. Y nos trataron de explicar cómo se daba el vínculo Gastón Fernández-Quilmes. ¿Por qué? Porque Gastón Fernández aporta un dinero y la gata Fernández en ese momento nos dice que es de onda. Porque era amigo de Mateo y de Lisandro. En primera instancia, dinero que se tuvo que devolver.
0: Obvio.
1: Y en segunda instancia, una situación que hace que, por ejemplo, al poco tiempo de esta reunión en la que participamos los periodistas del día a día, también aquí en FM Sur salga al aire Fabio Casco diciendo que entre la dirigencia de Quilmes y Gastón Fernández le habían tratado de soplar a Marito Sanabria y que se lo soplaron. ¿No? Esto lo dijo Fabio Casco al aire. Marito Sanabria, representado por Fabio Casco, pasa a la escudería de Gastón Fernández, como pasó con un montón de futbolistas. Mirá hasta dónde rebobino,
0: sí,
1: pero porque
0: ni me acordaba.
1: Para que se entienda. Después cambiaron un montón de cosas. Gastón Fernández se abre del socio, Quilmes deja de hacer cosas con Gastón Fernández y sigue haciendo cosas con Juan Pablo Rossi, y a su vez con Bianchi, que Bianchi era el encargado de prensa de la empresa Fernández Rossi, y que cuando se separan, supuestamente la versión de la gata es que había cosas no claras en la sociedad, Rossi y Bianchi se quedan con el 80% de los jugadores que tenía la empresa. En ese 80%, casi todos eran de Quilmes. Futbolistas de hoy, Marito Sanabria, futbolista hoy Ramiro Martínez, futbolistas que tenía la empresa, y muchos de inferiores del predio. Tenía un montón de jugadores la empresa, que ya pasaba a ser Rossi Bianchi.
2: Claro, Aymale estaba
1: en ese... Aymale, Y el propio futbolista que hoy están hablando, que es Thiago Mejías.
2: Claro.
1: También formaba parte, porque desde muy chiquito le abrieron las puertas del predio, en ese momento Mateo Magadán, Lisandro, Uriel, que estaba en el predio, le abrieron las puertas del predio porque pegaron muy buena relación, y a partir de eso, muchos futbolistas fueron representados por ellos. ¿Qué termina pasando? Por un problema legal que está en todos los medios, del cual yo no me voy a hacer eco, por un problema legal que tuvo Juan Pablo Rossi con uno de sus representados, futbolista, que lo acusa de haberlo estafado, porque la acusación es esa, está en todos los medios, lo que termina pasando es que Juan Pablo Rossi se termina alejando un poco de esto de representar futbolistas. Uh-huh. Y claro, quedan un montón de futbolistas a la deriva. Esos futbolistas que quedan a la deriva, Bianchi, que escaló, que avanzó un montón de casilleros, porque de ser el prensa de una empresa de representación, claro, ahora casi que es el que se queda con los futbolistas, se termina asociando con la empresa de Adrián Faija.
2: Ahí está. Claro.
1: ¿A qué llega esto? Llega que, por ejemplo, Ramiro Martínez, que era representado por la Gata Fernández, uh-huh, y Bianchi y Rossi, ahora es representado por Faija. Lo mismo pasa con Thiago Mejías, lo mismo pasa con Aymale.
2: Juan Aymale. Santino Rodríguez.
1: También. Santino Rodríguez. Todos futbolistas. Santino no, Santino ya era representado por Faija.
2: Ah, bien, bien.
1: Todos futbolistas que eran representados por otra empresa, para no quedarse sin representante, lo que queda, lo que se termina desmembrando de esa empresa, se asocia con la empresa de Faija y ahora...
0: O sea, fue una unificación, Bianchi-Faija, sería,
1: sí,
0: más,
1: sí,
0: o menos.
1: Sí, sí, sí. Y claro, Bianchi tenía un montón de jugadores.
0: Por eso digo.
1: Porque llegó con la Gata Fernández y el préstamo a la Gata Fernández... En ese momento, a sus amigos, a Mateo y a Lisandro, económico, que fue devuelto con futbolistas. Correcto. Porque ahora se está instalando esto de que va a haber muchos futbolistas, estén pillos, va a haber muchos futbolistas que son representados por Adrián Faija. En realidad, lo que hubo durante estos últimos 3 años, 4 años con este de esta gestión, fueron muchos futbolistas representados por Rossi Fernández y Bianchi.
2: Claro.
1: Al disolverse todo eso, y con la sociedad que se arma con Faija, lo que termina pasando es esto.
0: Es el mismo.
1: ¿Se entiende?
0: Es el mismo y hay un socio nuevo.
1: Donde había que hacer ruido y poner la lupa, que en ese momento FM Sur lo hizo, pero como era contra, no importaba, era porque tantos futbolistas de aquel entonces eran representados por Bianchi y Rossi, y si querés, antes la Gata Fernández. Porque ahí está el punto. Ahora, donde se hace eco, o donde se hace foco en realidad, es que hay muchos representados por Faija. Todo esto que estoy diciendo es porque... Desde el Bocha Valeri.
0: Preguntó sí, de Daniel Bole.
1: Lo quería explicar, porque yo desde el Bocha Valeri, y esto no me dejan mentir mis compañeros. Desde el Bocha Valeri, Adrián Faija, la Gata Fernández, Sebastián Orión, el hermano de Agustín. Yo hablo con todos los representantes que, venimos a decir, con casi todos los representantes del fútbol argentino.
0: Sí, claro.
1: Porque nosotros, a nosotros cuando nos hicieron durante tantos años tan difícil darnos la información y llamaban por teléfono para pasar información a otros colegas, que está muy bien, yo no estoy cuestionando el trabajo de los colegas, y a nosotros nos costaba tanto, ¿qué haces? Empezás a trabajar en la gimnasia, empezás a hablar con los representantes, que es algo que hoy le está pasando a Lolo. Empezás a hablar con los representantes y a conseguir la información del otro lado. Y esta que inclusive muchas veces no coincide con la que dicen los dirigentes.
0: Seguro.
1: Porque eso también pasa. Quería aclarar esto. Ya después lo otro no me consta y no tengo información de si va a estar muy relacionado en el armado del año que viene. Eso no lo sé.
0: Le contestaste a Daniel. Eduardo D'Angelo, saludos a todos los que hacen deportes en FM. Gran abrazo. Le gusta el programa. Gracias. Jorge, buenas tardes. cuándo juega, perder siempre, o sea, Quilmes, y a qué hora. Muchas gracias, que no escucho siempre. No, entendí que no tenías claro cuándo juega Quilmes. Quilmes juega el sábado a las 4 de la tarde, desde las 2 por la radio. Ricardo, buen día, muchachos. Creo que por falta de tiempo no llegaron a pasar mi mensaje, por eso lo reitero para decir que fue muy buena la nota con Martín,
2: con Gallardo,
0: el coordinador nuevo del predio, con sentido de pertenencia. La consigna es imposible manejar si tenemos en cuenta que no está en la mente de armar un mediocampo con algo de marca, dice Ricardo Guayal. La nota que ayer hicimos no es con coordinador de nada, es el nuevo responsable del predio.
1: Sí, digamos, no tiene un título en realidad.
0: Sí, el responsable del
1: porque
0: predio.
1: Porque tampoco lo tenía lo
0: o
1: de
0: parte, claro. O parte de la logística, ¿no? Sigo. Gustavo Espinio. Buena, muchacho, escuchándolos de la oficina en Cava. Imagino un partido aquí me buscando desde el minuto uno, pero si no, se puede torcer, no es malo sumar. Vamos, Quilmes, carajo.
1: Esto buscaba, esto bien, entendió la consigna. Muy
0: Ezequiel Gofredo, Quilmes va a salir a pelotear a Güemes con más pelotazos que fútbol. No tira mucho pelotazo este equipo, Ezequiel. Eduardo, 838, imagino escucharlos a ustedes hasta mis 102 años, estando en la BM Metro, B Nacional, pero con ustedes. Gracias, Eduardo.
1: Bueno, gracias. Ah, decís gracias también. Gracias.
0: Juan Marcelo, hola, Messi, equipo. Me imagino un partido trabado. Igual vamos a ganar. De los 6 partidos teníamos que sacar 12 puntos. Jonathan, buen día, muchacho. Primero que tener una columna vertebral con un buen arquero, un 2, un 5, un 9.
1: Correcto.
0: Después lo demás con jugadores que tengan hambre. Saludos de Marcelo. Pavone tampoco fue referente.
1: No. Calelo tampoco.
0: Damián Esquilachi, buenas, muchachos. En ninguno de los partidos. Imagino un partido trabado, pero del cual hay que salir a buscar 3 puntos, sí o sí, porque si esto no pasa, estamos jodidos muchísimo más. Acá a los dirigentes no les gusta los referentes porque no quieren que los molesten y que cuestionen el plantel, dice Marcelo. Néstor Pocho, estos dirigentes tienen que aprender de Scaloni, aparte de buenos jugadores, armar buenos planteles y no cachivaches. Ezequiel, 2 o 3 referentes que tenés que traer, son Cauterucho, Drupi Gómez, y más de relleno, un Pitu González. Pablo Ramírez, Marcelo dice Caute ya fue. Pablo Ramírez dice, muchachos, la B que jugó Caute tenía Central, a Gimnasia, Instituto, Huracán, a Defensa, Atlético Tucumán, no es la misma B y River.
1: Sí, pero también tenía Deportivo Merlo, a Boca Unido, a Desamparado de San Juan, a Brown de Madryn.
0: Sí. Las dos cosas, es cierto, las dos cosas son ciertas. Diego Martín, buenas, mesas, me gustaría más hablar más dónde vamos a sacar los puntos para salvarnos, a ver quién. Vamos a traer el año que viene, si no ganamos 2 partidos, no es mañana. Dirigente mediocre, capillato mediocre, dice Gabriel Vizcaíno.
1: Sí, igual creemos. Nosotros tenemos que proyectar, hacemos un programa de radio, tenemos que proyectar un poco.
0: Jorge, anda bien ahora, Turco querido. Gracias a vos, Jorgito, por haber. Bueno, pudiste solucionar lo tuyo. Diego Cabrera, Diego de Córdoba, toda la fe a Gonza para que diga el 11 del sábado. Claro, muy bien, ahora tiene que decir el 11 del sábado.
1: 50% off en todo el mes de septiembre, Turco.
0: 50% de off en todo septiembre. Quedan
1: 50% off en todo el mes de septiembre.
0: Quedan 7 días de septiembre. 6 días de septiembre quedan.
1: Y pero ahora, ¿por qué lo cuento? Porque ahora está
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0: 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Déjame cumplir. Buenos días, muchachos. Diego, Gonza, crack. ¿Y el equipo? es jueves, tira la posta del 11. Dice Diego Cabrera que te tiene rejunado. Hola muchachos, soy Cristian. Quilmes el sábado gana, juega con un equipo amateur. Si en octubre ya no vas a hablar de Quilmes hasta el año que viene, lamentablemente. ¿Qué opinan del Caute 2027? Creo que quisiste poner. ¿Les gusta? Pregunta ahí el amigo Diego Cabrera. Canal de YouTube de FM Sur 88, no hay imagen y sonido HD. Tengo por lo menos una tandita de... Dame una tandita de 10 para empezar a hablar.
3: Dígame. Buen día, muchachos, habla Néstor. Turco, yo sé que los árbitros a veces te pueden favorecer o perjudicar, pero lo único que nos perjudican a nosotros es el mismo Quilmes, esta manga de amargo que cuando salen de Quilmes no tienen sangre. Nunca vi un equipo tan apático. Pero bueno, vamos a ver qué pasa el sábado. Esta manga de amargo que tenemos ahí con la blanquita. Bueno, un abrazo, muchachos.
4: Buenos días. Lucho, Gonza, Ricardo, 059. Bueno, ayer lo escuché un ratito a ustedes, Lucho, que comentaban que no es muy alentador el panorama de Güemes para seguir permaneciendo en primera, en la Primera Nacional. Pero bueno, yo lo que no quiero, como dije ayer, ser perjudicado, porque por ahí no creo que perjudicando a Quilmes se salven, pero quizás pueden salvar a otro, así que hay que jugarlo el partido. Y con respecto a Chaca, yo tengo a mi yerno que vive allá en San Martín, tiene amigos que son de Chaca en el trabajo y le comentan que no lo ven con buenos ojos la permanencia de Chaca en primera. Tiene amigos hinchas de Chaca y comentan que no lo ven con muy buenos ojos la permanencia en primera. Están sufriendo día a día, así que bueno. Es una lotería todo esto. Yo lo que quiero es que nosotros ganemos el sábado y nada más. Un saludo para ustedes, Ricardo.
5: Muchachos, ¿qué tal? Buen día. Habla Marcelo. El otro día me gané la picada de Done. Y bueno, nada, les quería agradecer. Y bueno, la verdad que la picada espectacular, ¿eh? Muy buena la picada de Done. Así que bueno, muchísimas gracias, gente. Hasta luego.
6: Hola Turco, Gonza, Abel 055. Imagino un partido cerrado, malo, chato. 5-5 se van a defender ellos, más o menos. Y nosotros que no le hacemos un gol ni con el arco libre, porque ya lo vimos, eso imagino. Un partido feo.
7: Buen día, Luciano, Gonzalo, muchachada. Raúl Villalcira, 290. El que me imagino es un Quilmes como en un principio cuando vino Emma, 4-5 atacando, pero de ahí a que vuelva a pasar eso, estoy muy desilusionado. No con el técnico, sino con los jugadores que bajaron mucho su rendimiento. Tanto la Bessi, Axel, jugadores importantes. El mismo Espetales, eso es lo que yo quisiera. Que vuelvan a ser lo que eran antes. En las buenas y en las malas mucho más. Lo escucho como siempre y vamos, Quilmes, carajo.
8: Buenas tardes, Claudio, 155. Me imagino un partido como todos, sufriendo. Esto es Quilmes y no va a cambiar, sufriendo. Aunque juguemos bien, nunca terminamos de cerrar casi un resultado. Así que bueno, esperemos a ganar y estar un poquito más, con un poco más de oxígeno. Gracias.
9: Hola, Hugo de Parque Asadecería, DNI 543. El partido que imagino el sábado es un partido nervioso, con muchos miedos, temores, y como toda esta temporada, un Quilmes dubitativo. Creo que el gol, si es que lo hay, va a llegar un tiro libre, una jugada parada. No lo veo el equipo fuerte como para ganar por mucha mayoría. Gracias, un abrazo, que tengan buen día.
10: Buenas tardes, equipo. Martín 739 de Don Bosco. Bueno, como no se pusieron de acuerdo y es esto, como dijo el Turco, no vamos a decir esa palabra, pero un partido de morondanga, de cuarta, donde Quilmes va a ir a buscar el partido con lo que tiene, o sea, nada. Y después, esperando que no se hagan algún gol, que los defensores no se hagan goles y que se traten ver cómo no se pasan la pelota, o sea, un partido de cuarta. Sí, va a ir a buscar el partido, pero después, como se dice siempre, ¿cómo carajo va a ser un gol? No sabemos. Así que es como pasa siempre, vamos por la ilusión, que ya ilusión ya queda menos, pero por la camiseta. Así que vamos a esperar un partido de morondanga. Un abrazo y hasta luego.
11: ¿Qué tal, muchachos? Nico 668. Digo que me imagino, ojalá podamos ganar tranquilo, ¿no? Pero le ponemos un poquito de picante, que sea como el 4-3 contra Banfield, en cancha de Banfield. Creo que nos dirigía Caruso Lombardi, gol del Oso Vázquez, puede ser, y Cauterucho, me parece. Un abrazo grande.
12: buen día, Maestro Cervecera, Turquito, Gonza, Lolo. Bueno, me imagino un partido malo, malo, malo. No hay tanto para hablar, sino que Quilmes no propone nada y menos de visitantes, así que no creo que se juegue bien el partido porque el horno no está para bollo, así que hay que ver cómo están esas cabecitas para jugar el sábado. Así que para mí va a ser un partido horrible. Habla el pollo de Quilmes, 6-44 y vamos, Quilmes, carajo.
0: Primera tanda de oyentes en el aire de la radio, qué generosos, en el 115-801-7426, que Quilmes se imagina en el sábado, preguntó Gonzalo, que se rompió todo para generar la consigna.
1: No, no se te ocurrió ninguna, por eso terminó siendo así.
0: ¿O no? Muy atractiva,
1: por decirlo. Hablá, Lolo, ¿o no?
2: Bueno, sí, puede ser.
0: Hay un premio sorpresa, hay un premio sorpresa de gentileza de la tienda oficial 1887. Saludos para todos y gracias por participar. Hay una tanda tremenda de mensajes. Está trabajando allí David Cagliarini, que está volando de palo a palo junto con el querido Josecito Amarilla. ¿Del equipo qué?
1: No, lo quiso votar y se llevó puesto a Berti, que está con
2: muleta. Sí. Con las muletas. Le dobló una muleta.
1: Le dobló una muleta. Del equipo nada. Todavía nada. Trípodi tiene una percepción del equipo de local que es totalmente diferente al equipo de visitante. Por eso yo salté un casillero y te dije que está relacionado, no porque del futuro, sino con la charla que tuvimos con Emanuel. Yo creo que el Quilmes de visitante va a cambiar. No va a cambiar figurita por figura. Creo que va a cambiar. Va a haber un cambio notorio. No sé si en las formas, si en el dibujo, si en los nombres. Pero el Quilmes local va a seguir siendo lo que viene siendo. Un Quilmes que intenta ser protagonista. Con las falencias de siempre, que se tratarán de mejorar. Digo, ¿no? Llegar hasta tres cuartos y no. Nosotros el otro día decíamos, si no venía el gol de Vindela.
0: Exacto.
1: ¿Qué pasaba?
0: Los últimos dos partidos de local, Quilmes no llegó mucho. Llegó poco.
1: Mejorando eso.
0: Cantidad y calidad, las dos cosas.
1: Mejorando eso y haciéndose de la pelota, me parece que es la intención que tiene Quilmes de local. No veo grandes cambios en el equipo de nombres, cantidad. A eso me refiero. Y después, hay algunas lecturas que hace el técnico que podemos compartir o no. Lo que pasa que no quiero ventilar el off. Para mí, Jano no fue ni chicha ni limonada el otro día.
0: Correcto.
1: Y el técnico vio virtudes en la posición de Jano, no solo en Jano. Que fue que, por ejemplo, el marcador de punta izquierdo, corregime, Lole,
2: Chávez.
1: Fue cambio.
2: Sí, entró Calderara.
0: Y Calderara por Chávez.
1: Y lo que quería Trípodi es que Jano explote la espalda de Marito Sanabria y juegue el uno contra uno con Chávez. Y Emanuel cree que Chávez fue cambio porque funcionó eso. Que está muy bien porque él toma una parte del trabajo, algo lo que le pidió, y analiza qué cosas se dieron y qué cosas no se dieron. Y entre las que se dieron, ve esto, ¿no? Pero digo, yo creo que mañana seguramente va a estar el equipo. Pero yo creo que hoy por hoy no imagino grandes cambios. Y Emanuel siempre haciendo hincapié de que hoy entrenaron 24 o 25 futbolistas. Casi que la lista está ahí. Hay un chico de 16, de 17, de 18, pero...
0: ¿Con esto que estás diciendo de Coronel, vos crees que Coronel puede jugar de entrada?
1: No, con esto que estoy diciendo de Coronel es que muchas veces nosotros analizamos algo sin saber qué le pide el técnico y el técnico termina conforme con cosas que nosotros no.
0: Correcto.
1: Ahora, yo no digo que Jano pueda ser titular o no. No tengo esa información y lo que nos contó Manuel no nos dio indicio de... Y es más, hasta inclusive casi que nos terminó diciendo que Pocho para jugar ahí no está.
0: No, que, Pocho es delantero.
1: Y que, lo, y que él cree que poniéndolo ahí a Pocho lo expone. Lo entrega.
0: Sí.
1: Porque y, Pocho lo va a hacer, y porque no lo, tiene y ganas no lo, estar, y pero no,
0: no
1: lo siente.
0: Y no lo entrega a Spetale, que juega contra 7 del otro equipo. Digo, ¿no?
1: Y sí, pero bueno.
0: Está más solo que...
1: Sí, pero el local igual le funciona.
0: En los últimos dos partidos no.
1: ¿Ganó los dos?
0: En los últimos dos partidos no.
1: ¿De local?
0: Sí.
1: Pero ganó los dos.
0: Pero en situaciones de riesgo no tuvo.
1: No, pero yo te digo cuál puede llegar a ser.
0: No, no, momento. Está bien.
1: Matemáticamente le recontra funcionó.
0: Yo te hablo del juego y de la matemática. Uno lo ganó con un gol de tiro libre de Vindela, sí. Quienes no llegó al arco, y uno lo perdió con Temple y Quilmes casi no llegó al arco. Sí, entonces, claro. Es decir, desde el juego no tiene sustento. Los últimos dos Quilmes de local hicieron así del que venía y que tenía 20 remates al arco, que tenía 5 o 6 opciones de gol. No las tuvo.
1: No.
0: Está bien, porque Temple es un equipo hecho y derecho y defensivamente hablando no lo agarraba mal parado nunca. Sí. Gimnasia San Martín de San Juan estuvo bastante cerca de eso, pero no fue Temperley. Pero por otro lado, bueno, apareció el gol de Vindela, cambió la historia del partido, tampoco Quilmes pasó sobresalto.
1: Sí, que eso también es medio un tute, porque también apareció el gol de Brandán, que cambió la historia del partido.
0: Seguro.
1: Y Temperley no había hecho nada para quedarse con los 3 puntos y se quedó con los 3 puntos. Vos tampoco habías hecho mucho para quedarte con los 3 puntos.
0: Yo
1: coincido que...
0: Pero yo esto no lo circunscribo a si no parezco, estoy lejísimos en este tiempo de parecer una viuda de la Bessi. Hablo de que futbolísticamente hablando, llámese la Bessi, Juan, Pedro, Tito o Antonio, Quilmes dejó de tener futbolistas que pisen el área más allá de Spetale o que ponga gente en el área
1: del equipo
0: adversario. Acompañando a Spetale.
1: Sí, yo creo que Quilmes es contradictorio. Te deja 3 jugadores arriba en una pelota quieta en contra, en un tiro de esquina en contra. Te deja 3 jugadores arriba y después juega un solo delantero contra 7 adentro del área. O sea, es contradictorio.
0: Muy bien. Tengo que cumplir con la pausa. Estamos en el 11-5-801.
2: Yo sí tengo equipo.
0: 7-4-6. Tenés equipo de.
1: No cancheríes porque no te vas a bancar el vuelto. No cancheríes.
2: No me banco el vuelto.
1: Bien. ¿Vale?
0: ¿Tenés equipo?
2: Yo lo tengo, sí. Eso se lo cambio igual, tampoco.
0: ¿De Quilmes o de Güemes?
2: De Güemes.
0: Ah, muy bien. Bueno, nos preparamos para dentro de un ratito.
2: Sí, señor.
0: 11-5-801-7426. ¿Qué partido imaginas? Ahí hay un mimo. Que es un premio sorpresa de la tienda oficial 1887. Que podamos ampliar, a ver si podemos dar la coordenada de cuál es el premio.
1: Un premio sorpresa. Mañana vamos a decir que es el premio.
0: Muy bien. Hacemos la pausa, los escuchamos en el aire de la radio y compartimos más mensajes, más canal de YouTube, más información, todo hasta las 2.
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0: 11-5-801-7426. 11-5-801-7426. Tanda de oyentes. Tratamos de usar el sacacorcho y le sacamos el equipo a Gonzo un poquitito.
1: No, yo no tengo equipo. No tengo. Pero todavía no aprendieron cómo es trípode para el equipo el último día de práctica. Es así. Mirá. Justo. Gracias, amigo. Para lo de Lobo, aclaro que no hay ningún dirigente. Ramiro Martínez, Santiago Muñoz, Thiago Mejías, Juan Aimalé y Fabricio Paz. Voy a repetir, pues estaba olvidándolo. No, Ramiro Martínez, Santiago Muñoz, Thiago Mejías, Juan Aimalé y Federico Paz. Estos.
2: Fabricio Paz, perdón.
1: Estos cinco futbolistas son futbolistas que estaban representados por Rossi, que era Rossi Fernández, después fue Rossi Bianchi, y ahora son representados por Fajad.
2: Adrián Fajad.
1: La empresa Fajad.
2: Sí.
1: Que ya tenía Fajad de antes. Santino Rodríguez, Gonzalo Vega, Thiago Ibarra y Julián Correa. Estos son, a ver, 1, 2, 3, 4.
2: Entre 9 y 10.
1: 1, 2, 3. Estos son los 9 futbolistas de los cuales 4 ya tenía. 4 ya tenía Fajad en el club. Y se le sumaron los 5 que hereda en la sociedad con este Rossi.
2: Claro.
0: 11-5-801-7426. ¿Qué equipo imaginas el sábado? Hay un premio sorpresa de la tienda oficial 1887. Dale.
3: No, bueno, creo que el partido contra Güemes, Quilmes lo va a jugar como le jugó a San Telmo. Aparte, Güemes ya no puede especular más y tiene que salir a ganar. Creo que va a ser un partido de ida y vuelta. Muy buen programa y hasta luego.
4: Buenas, mesa cervecera. Imagino el partido mucho mejor de lo que está jugando Quilmes en este momento. Quiero mandarle un fuerte abrazo al Pollo. Ahí termina el 6:44 porque está pasando por un momento muy difícil. Pero como todo hincha de Quilmes, quiero mandarle un enorme abrazo y mucha fuerza. Marcela, 043.
5: Hola equipo, Graciela 788. ¿Qué partido me imagino? Bueno, como te dije algo ayer en el mensaje, cuando preguntaste por cómo imaginábamos el gol, para mí Quilmes va a salir a hacer el gol enseguida, a tratar de ahogarlo al rival, y si consigue el gol se va a relajar, y si no lo consigue van a empezar los nervios, los malos pases, y bueno, yo me imagino ese tipo de partido. Ojalá juguemos bien, tranquilos, estamos jugando con Güemes, y que no resucitemos más muertos, por favor. Abrazos.
6: Buenos días, Fabio de Citibel 748. Imagino un partido con muy, muy cargado de nerviosismo por parte de los jugadores de Trípode. Y bueno, un esquema del visitante muy cerrado. Creo que dirige Mario Gómez, sabemos, para el equipo. Y después de encontrar un gol, vamos a sufrir los últimos 20 minutos porque ellos con nada se van a acercar. Y bueno, esperemos que termine bien.
7: Hola, buenas tardes. Fernando de Quilmes Oeste. Respecto a la consigna, bueno, yo imagino un partido muy cerrado, partido malo, de esos que duelen los ojos para verlo, pero con un triunfo ajustado de Quilmes, porque si no se gana este partido, hermano, acá se termina de caer todo. Así que creo que el resultado va a ser positivo, al menos. Un abrazo. 207, mis tres últimos de DNI, espero tener suerte esta vez. Gracias.
8: Hola, buen día, soy Amelia 707 y yo imagino un partido movido con buenas jugadas, buenos pases y que vamos a ganar, por supuesto. Nunca voy a pensar que vamos a perder. Vamos a ganar y aunque sea 2-0. Un beso a todos, feliz programa.
9: Buenas tardes, mesa, ¿cómo andan? Soy Walter 313 y bueno, el partido que me imagino para este fin de semana es de malo a malísimo, pero bueno, con la ilusión de sumar de a tres, es lo único.
10: Buen día, Turco.
2: Charlie, Lolo, Alexis 283. Partido muy cerrado de un solo gol. ¿Qué lo va a hacer? Lo va a hacer, vamos a poner una ficha de vuelta a Agustín Vindela, de tiro libre, una pelota parada. Más que eso no va a pasar. Así que nada, le dejo mi saludo. Chau, chau.
10: Hola, ¿cómo les va? Intenté empezar a enganchar la radio cuando subí a la autopista volviendo para Quilmes y se escuchaba entrecortado, por eso quiero chequear. ¿Está barajando la posibilidad de traer a Olivares o a Brandán o me perdí una parte? Porque si es así, estamos perdidos.
11: Buen día, Turco, Gonzalo.
1: No, espera. El oyente de recién, que por eso a mí no me gusta dar nombre, porque agarran entrecortado o después te levantan y te levantan mal, con mala intención, etcétera, y no. Dimos ejemplos random de futbolistas que habían salido de Quilmes y que hoy todavía están vigentes y que están jugando. Nada más. Dale.
11: Buen día, Turco, Gonza, Lolo, Milton 588. ¿Qué partido? Me imagino un partido para el infarto. Son más de 6 puntos. Por las dudas, el sábado, antes de arrancar la cancha, me voy a tomar 3 pastillas de la presión para que no me suba. Por las dudas, más vale prevenir que curar. Vamos, Quilmes nomás.
12: Hola, buenas tardes. ¿Qué partido me imagino? Bueno, imagino uno más o menos como el de hace 2 temporadas, que estamos muy irregular, horrible, nos puede salir mal, bien, qué sé yo, de local estamos hablando, ¿no? Porque de visitante ya sabemos que perdemos siempre. Bueno, ojalá que le podamos ganar a todos, que son más crotos que nosotros, igual, nada más que, bueno, me acuerdo del gol con la mano también, ¿no? Bueno, ojalá le ganemos. Carlos, 386.
13: Turco Gonza, Gabriel, 496. ¿Quién le va a salir a atacar? Y en cuanto no le salgan 2-3 jugadas, la gente que empieza a patear, va a pasar lo de siempre, se cae a pedazos. Y con respecto a Caute, jugaría en cualquier lado, porque en todas las épocas hay canchas buenas y canchas malas, canchas de ricos y canchas de pobres. Abrazo.
14: Hola, buenos días, muchachos. Cristian, 445. Yo creo que va a ser un partido malo, pero Quilmes va a ganar 1-0. Hay que tenerle un poco de fe. Abrazo.
15: Hola, muchachos. Daniel, 540. Bueno, yo lo que espero del partido, que sean como los primeros de Trípoli, que salgan a comerse el rival y que hagan un par de goles para dejarnos tranquilos. Terminar un partido disfrutando de un triunfo y no sufriendo, porque estos tipos nos van a matar a todos.
16: Hola, buen mediodía, gente de FM Sur, Alejandro La Rivera, 443, Turco, Gonzalo, Lolo. Me imagino un partido como un partido de handball, Turco. El arquero al defensor, el defensor al medio, del medio al delantero, el delantero para el medio, del medio para atrás, el de atrás para el arquero para el costado, y al revoleo tirar un centro pasado. Ni me lo imagino, Turco. Agarro, opino por escucharlos ustedes, pero ni me lo imagino. Que sea lo que Dios quiera, pero bueno. Que gane Quilmes, como sea.
0: Gracias por los mensajes, gracias por la sintonía, gracias a todos en el 115-801-7426. Hablemos de Güemes, Lolo querido.
17: Sí, señor. Bueno, ya están por salir para la... para la provincia, ya vienen en micro.
1: ¿Cómo?
17: Que están por salir para la provincia. Hoy entrenaron por la mañana y están almorzando en estos momentos y después van a salir para aquí, para la ciudad de Buenos Aires. El equipo tiene un cambio. Con Finocchietto en el arco, Bordón, Alan González, Melillán y Marcelo Benítez. En la mitad de la cancha regresa Santiago Sala. El doble 5, Lucas Guiñazú y David Pugliese. Y David Vélez. Por derecha, Gianluca Pugliese. Y adelante los dos puntas, el goleador Juan Ignacio Sánchez Otelo y Bautista Jerez.
1: ¿A mitad de la cancha cómo es?
17: Por derecha, Sala. El doble 5, Guiñazú. No es Pablo Guiñazú, aclaro, porque estuvo dirigiendo.
1: No, es técnico.
17: El doble 5, Guiñazú y Vélez. Y por izquierda, Gianluca Pugliese. 4-4-2 el esquema.
1: No tenía ningún tipo de duda de eso.
17: Ah, sí. Pero bueno, es el
0: 5-4-1 tranquilamente, Mario. charlamos con él un poquitito y la particularidad de la charla es que
1: viene a buscar el cero.
0: Sí. El cero en el arco le interesa y mucho. Técnicamente está descendido Güemes. 18 sobre 18 igual no llega. Tendrían que pasar una cantidad de combinaciones que no se van a dar. Pero Mario, la primera pregunta tenía que ver con eso, ¿no? Cuando charlamos con con Mario Gómez. Y era, bueno, sobre 18 puntos posibles para soñar con algo, hay que ganar los partidos. Los empates no sirven. Entonces, uno conociéndolo a Mario Gómez, de cómo trabaja los partidos, supuso que por ahí la respuesta venía por el lado de preparar un partido, como dicen muchas veces, plata o nada.
17: Sí.
0: Y no fue para ese lado en ningún momento de la charla. Está bien, vos me podrás decir, y ningún entrenador te va a decir que, como dicen muchas veces, plata o nada.
17: Sí.
0: Y no fue para ese lado en ningún momento de la charla. Está bien, vos me podrás decir, y ningún entrenador te va a decir que va

0: ido a atacar, porque me parece que tiene en la cabeza que el empate históricamente, como los que busca Mario Gómez, le sirve.
1: Bueno, ayer dijo que le cuesta mucho convertir a este equipo de Güemes. Yo tengo dos datos, uno en ofensiva y uno en defensiva. Tiene un total de 8 tiros al arco por partido Güemes, Santiago del Estero. Y recibe, el dato es que recibe 1,7 goles por partido, casi 2.
2: Claro.
1: Y bueno, justamente esto le da más valor a que es el equipo más goleado de la zona de Quilmes, porque tiene 51 goles en contra. Pero bueno, este es el equipo que se perfila de Güemes con un cambio, con el regreso de Santiago Sala, que cumplió la quinta tarjeta amarilla y que va a volver al equipo titular después de la derrota 2-0 contra Milton.
0: Muy bien. Ayer lo que nos confirmó es que, como dijiste recién, el equipo viaja una vez finalizado el entrenamiento, y no va a hacer nada en Buenos Aires, dijo.
1: Claro.
0: En algún lugar del hotel.
1: Algo regenerativo. Sí.
0: O sea, está llegando mañana a la mañana, al mediodía, si querés. Y hasta las 4 de la tarde del día siguiente,
1: nada,
0: van de shopping.
1: Y es raro, sí.
0: Bueno, veremos. Veremos también qué es lo que termina proponiendo en el rectángulo de juego, si es así como nos dijo ayer en la charla que tuvimos, y veremos también qué es lo que termina poniendo Quilmes en el rectángulo de juego. Saludos para Cristian Somoza. Qué sensible está Gonza, relájate un poco, crack, hiciste un chiste como Monzón Brizuela, no le des entidad a los que viven de la roña, un abrazo. Hice un chiste como Monzón Brizuela, perdón, no le des entidad a los que viven de la roña, un abrazo. Buen mediodía, Mesa. Imagino a Quilmes queriendo llevárselo por delante a Güemes y la pelota de cualquier manera al arco de Güemes. No pido jugar bien, mal, solo ganar como sea. Manda saludos Rodrigo Galván Espadavequía. Manda un abrazo grande para Rodri. ¿Nos vamos?
1: Sí, señor.
0: Volvemos a las 7 de la tarde. Será para la edición express de Deportes en FM en el aire de la radio. 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Gracias por la sintonía, gracias David, gracias José, gracias a todos. Puntualmente a las 7 acá. Chau.
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0: Turno Tarde, en el aire de la radio, Turno Tarde de Deportes en FM, edición express, hasta las 8 de la noche por FM Sur, en el 88.9 del dial, en FM Sur, con todo el acontecer deportivo, con todo el fútbol, con todo Quilmes. En FM Sur a través de nuestra aplicación, la de FM Sur, y en FM Sur a través del canal de YouTube de FM Sur 88.9, imagen y sonido HD. Los vamos a acompañar hasta las 8 de la noche. Hoy entrenó Quilmes, Gonza estuvo en el entrenamiento, en un rato repasaremos información del entrenamiento del equipo cervecero, en un rato hablaremos de Güemes, el rival, y otro tipo de cuestiones. Hay pendiente una frutillita, un pirulito, que es una sorpresita de la gente de la tienda oficial 1887, y la pregunta que hacemos es, ¿qué partido te imaginas el sábado? Con esa pregunta, bueno, va para la gente, en el 115-801-7426, pero va para el comentarista también. ¿Cómo estás, Charlie, querido?
1: Hola, ¿qué tal, Turco? ¿Cómo estás? ¿Todo bien?
0: ¿Todo bien?
1: Muy bien. Sí, bien, bien. Bien, acá estamos. ¿Qué partido me imagino?
0: Pau, bien.
1: Sí, bien, bien.
0: Te mandamos un por beso grande.
1: Bien. Por suerte, bien. El posoperatorio un poquito duro, más duro de lo esperado, pero de ahora en más será todo para mejor, así que bien, bien, sí. Quedo ahí en casa con Viera un ratito. Sí, los escuché un ratito hoy al mediodía y de alguna manera me reía o me resignaba con el pesimismo de mucha gente, ¿no? En cuanto a la pregunta que cuando la pones arriba de esta mesa, casi que por una cuestión profesional tenemos que tratar de imaginarlo en términos futbolísticos, pero que la gente con mucha bronca, con mucha desilusión, se lo tomó para el lado de expresar esa bronca o de la ironía, porque la realidad es que, claro, el equipo no está transmitiendo lo que la gente quiere, y a partir de ahí me parece que hoy todas las miradas respecto del próximo partido y del futuro están más cerca del pesimismo que del optimismo. A mí me da la sensación que Quilmes ha sido un equipo en condición de local, sin ser un gran equipo, mucho mejor que el que juega de visitante. Que este es un patrón que se repitió, que me da también la sensación que no es casualidad. Digo, no es casualidad que Quilmes juega de una manera de local y de otra de visitante. Ya la estadística y el recorrido de cómo cambia el equipo nos hace pensar que sí, que evidentemente hay algo que ya nos veníamos preguntando hace un tiempo. Que hay algún... hay algún clic que le hace a los jugadores a favor en el centenario o en contra cuando les toca salir, que evidentemente los hace rendir distinto, porque es evidente, digamos, no es producto de la casualidad. Entonces digo, en ese sentido, y queriendo ser entre objetivo y sumame un puntito de optimista, me parece que Quilmes va a ser protagonista del partido, que va a jugar en campo rival, que le va a generar situaciones a Güemes de Santiago del Estero, que Güemes lo va a esperar, que va a tratar de cerrar los caminos, de tener transiciones ofensivas rápidas cuando recupere la pelota, pero me imagino un Quilmes protagonista, un Quilmes dominador, que ojalá que ajuste esa manera de recuperar o de intentar recuperar la pelota que tiene, que me parece que es muy liviana y que le ha costado goles en todas las canchas. Ahí no hay distinción de localía o de visitante. A Quilmes le hacen goles por momentos, hasta parece que tomara la decisión colectiva de no disputar, de no ir a los duelos. Y que el rival avance y que, bueno, después si por posicionamiento o por mala terminación del rival se va afuera o termina en nuestros pies, buenísimo, volvemos a jugar, pero no los choquemos, no nos matemos marcando. Pareciera que sucede, seguro que no, el mensaje no es ese, pero el equipo transmite eso. Digo, no tengo duda de quién me va a ser protagonista, que Quilmes lo va a dominar a Güemes, que va a jugar en terreno rival, que va a generar situaciones, y a partir de ahí, porque es el Quilmes que juega local todos los partidos, ver si puede finalizar, si puede lograr contundencia, porque contundencia por momentos le faltó, aún teniendo una muy buena racha en condiciones de local. Bueno, venimos del partido ante San Martín y San Juan, donde decíamos, Quilmes jugó un primer tiempo donde estableció condiciones, fue mejor que San Martín y San Juan, lo minimizó a San Martín y San Juan, pero no lo estaba golpeando mucho. Si no era el gol de Vindela, no sé qué hubiera pasado, un tiro libre, una obra maestra, fuera de contexto. Entonces digo, estoy seguro de que Quilmes va a ser protagonista, que lo va a dominar a Güemes, que va a intentar jugar, porque el equipo intenta jugar, tendrá que ajustar la finalización y tendrá que estar un poco más intenso a la hora de la recuperación, como para que no lo encuentren mal parado, porque a su vez creo que a esta altura de la campaña y con el clima que se vive respecto del rendimiento del equipo, la mano no está para recibir un golpe. Yo creo que un golpe puede tener un factor anímico y en cuanto al clima de la gente y el ánimo de los jugadores que puede llegar a ser un mazazo. Y también si pasan los minutos y la ventaja no aparece. Pero en cuanto a cómo va a jugar el equipo, yo no creo que haya muchas diferencias. El equipo siempre intenta atacar de local y es un equipo que es muy generoso en cuanto a poner gente en campo rival, a proponer gente de ataque.
0: Yo tengo la preocupación,
1: y que Charlie, no marca tanto, es la realidad.
0: Yo también tengo, ¿no?, la preocupación de por ahí con Güemes no tengo la preocupación tanto de la marca, ¿no? Y ayer charlando un poco con Mario Gómez, en la nota uno pensó que Mario Gómez le iba a responder, nos quedan 6 partidos, y como nos quedan 6 partidos, y para que los números den, para mí Güemes está técnicamente descendido. Para mí no, está técnicamente descendido. Por ahí Mario Gómez iba a decir, con un poco más de contundencia, mirá, me sirve ganar, y entonces voy a proponer un equipo o voy a ir a jugar. Hablo del cero en el arco.
1: Mario sí, Gómez. Sí, sí.
0: Mario Gómez habló del cero en el arco. Entonces, cuando habló del cero en el arco, digo, no tengo temores por lo que pueda hacer tanto Güemes atacando. Ahora, si tengo algo claro, Charlie, que es lo que me preocupa a mí. Busco 180 minutos de fútbol, hago el repaso, y los últimos 180 minutos de fútbol, en condición de local también, que es donde Quilmes habitualmente gana, perdió con Temperley y le ganó a San Martín de San Juan. Sí. Pero si junto a ambos partidos, todos los días, tengo que poner en el altar o en el rincón de las emociones importantes de los últimos tiempos, el gol de Vindela. Sí. No hay en los últimos 2 partidos. Está bien, jugaron 2 defensas, sobre todo la de Temperley, de muchísima jerarquía, de muchísimo nivel, estructurada, trabajada, no le entras por ningún lado. Los sanjuaninos también hicieron lo suyo, más allá de que es mucho menos equipo que Temperley. Pero Quilmes no ha generado en esos 2 partidos. No. Es lo único que a mí todavía me tiene un poco preocupado, más allá de la generosidad de la propuesta.
1: Sí, pero yo digo, el rol de protagonismo lo tuvo. Aún con Temperley, un equipo más duro. Pero yo digo que el rol de protagonismo el equipo de local lo tiene. En cuanto a calidad de llegada, me da la sensación que ha ido en disminución la cosa. Desde aquella primera presentación del equipo en condición de local, de aquellos famosos 8 de 12 que había conseguido Trípodi en el arranque y más allá del accidentado primer tiempo en Paraná, el equipo había conseguido un nivel de contundencia. ¿Te acordás qué vieja quedó la placa de los 59 remates totales? Sí. en 3 partidos, ¿no? Hay situaciones para analizar. Yo estoy convencido que a este nivel digo, lo que es la categoría, la Primera Nacional, el nivel de profesionales, el nivel de cuerpo técnico, la cantidad de integrante de cuerpo técnico, la calidad de jugadores y las herramientas que hay para mirar todos los partidos, es un desafío muy grande. Te tenés que reinventar todo el tiempo. Y me da la sensación que Trípodi se abrazó a las 8 filminas de la manera de jugar, de su manual, de la manera de sentir el fútbol, y de arranque generó una sorpresa y quizás también una manera de entrarle a los jugadores que se fue apagando y que además te van conociendo. Acá te tenés que reinventar todo el tiempo. Me da esa sensación que que de la manera que Quilmes sorprendió en el arranque, poniendo gente de ataque, poniéndolos rapiditos, a Axel, a Vera, a Vega, un buen Espetale dentro de todo, la manera de pararse bien lejos de los arqueros, me parece que cuando pasan las fechas ya te van sacando la ficha y te tenés que reinventar. Y en ese sentido no hubo tanto de reinvención. No estuve en la cancha de Chacarita, pero lo pude ver el partido. Me parece
0: fue peor que lo de Nueva Chicago.
1: Fue tremendo. Pero me parece que ahí quizás después de lo que había sucedido en San Juan, con San Martín de San Juan y la soledad de Josviak, se buscó capaz Trípodi, me parece que en alguna charla que pudo haber tenido, alguno que le preguntó, me imagino algún dirigente, no sé si algún jugador, me da la sensación que como que se dio un poco de tratar de reforzar un poco la mitad de la cancha, no se notó, y en los primeros 15, 20 Chacarita lo superó mucho a Quilmes hasta que le hizo el gol, y bueno, después del gol mermó ese dominio, el segundo gol que tiene que ver con marcar en zona y no hacer hombre, que lo venimos charlando ya hace un tiempo, y bueno, y después Quilmes termina goleado, pero no hay un Trípodi que creo pueda llegar a cambiar, y tampoco sé si es el partido para cambiar, es decir, porque ¿qué le reprochamos a este Quilmes? ¿La mandíbula floja?
0: Sí.
1: La manera de marcar, la intensidad.
0: La manera de marcar, el sombrero y la estampilla. Como
1: no siente, me parece que el equipo vive cuando tiene la pelota. Cuando no la tiene es como que no respira, no le gusta, no está preparado para no tenerla. Yo cuando tiene la pelota no me parece tan mal equipo. Cuando no la tiene es tremendo. Cuando no la tiene es terrible. Pero no sé si es el partido para, de alguna manera, decir, no, che, pará, 4-4-2, vamos a ajustarlo, vamos a poner una red de volei en el medio, y si ellos no vienen, nosotros no salgamos, no nos expongamos.
0: Si con este partido...
1: Este es el partido que tenés que ganar.
0: Si este no lo ganás.
1: Este es el partido que tenés que ganar.
0: Si vos este no lo proyectás ganándolo, te vas a pasar martillándote la cabeza de acá... Hasta partido con los salteños.
1: Sí. Ojo con... Quizás si podés sacar este partido adelante, sí pensar este partido o esta manera de jugar o sí ponerte el chip de jugar de otra manera en algunos otros partidos que restan en el fixture y que son partidos como para decir, bueno, acá sí cambiemos el chip.
0: Bueno, hoy un poco en off, hasta donde pudo contar Gonza... charlaron con Emanuel y medio que dio a entender que probablemente vean un Quilmes distinto de visitante. Yo creo que si Quilmes le gana a Güemes el sábado, ese Quilmes distinto que por ahí está en la cabeza de Trípodi, matemáticamente para el 2026 no te va a servir ni alcanzar de nada, pues yo estoy convencido que...
1: Sí, es muy difícil, muy difícil.
0: Y me parece que lo único que va a servir ese, entre comillas, quizá ese Quilmes diferente de visitante en los partidos que le quedan, es... para tres cosas. Una, maquillar la campaña y que estemos, cuando esté faltando uno o dos partidos, diciendo la puta madre.
1: Si lo hubiéramos,
0: ganado a Temperley ese partido, que lo ganábamos 3-2 y si hicieron un gol a los 50. Si no nos hubiera ganado Colegial en el Centenario. Claro. Bueno, ¿va a servir para eso? Que no sirve para nada pensar en eso, pero que te va a tener ese ratito lamentándote. Para armarse. No sé si en torno a Quilmes o en torno a su carrera, un currículum los futbolistas y mejorarlo, alguno quizá, para que lo tengas en cuenta el año que viene. Yo, de los que no son del club, no me quedaría con nadie, de a título personal.
1: Sí, bueno, pero a ver, yo, a ver, en primera sí, primer escaneo, yo creo que Ulises Vera va a jugar en la categoría, que Spetale va a jugar en la categoría, si no se quedan en Quilmes.
0: Sí, claro.
1: Que Bolívar va a jugar en la categoría. Me da la sensación que sin haber brillado son jugadores que tranquilamente por el peso
0: pero
1: de
0: yo
1: la
0: digo
1: camiseta,
0: por la camiseta de Quilmes.
1: Claro, por el peso de la camiseta de Quilmes, por la cantidad de partidos en la categoría.
0: No, es probable que usando la palabra peso en la categoría, probablemente donde vayan un montón de estos jugadores les termine yendo muy bien. Y lo tercero es, en estos 6 partidos, donde por ahí, en los 3 que va de visitante, Emanuel cambia, tenga que ver con que Emanuel sueñe con ser el entrenador de Quilmes en la próxima temporada. Y tampoco creo que eso vaya a darse, no tengo información, no creo que eso vaya a darse, porque para mí...
1: Yo estoy convencido que él
0: todas
1: sueña
0: estas
1: con eso.
0: Todas estas cosas que van pasando todos los partidos, lo hacen a Emanuel no dar la talla, no dar la talla mínima para ser...
1: ¿Para vos ya está liquidado? ¿El trípode 2027 es una cuestión liquidada?
0: Para
1: o,
0: mí sí.
1: O le, para, vos, para mí no está muerta la posibilidad que trípode sea el técnico del...
0: Pero no 2027. Pero pará, es mi sensación. No estoy dando información.
1: No, tal cual.
0: Es mi sensación. Yo le veo cosas de desconocimiento de los adversarios. Le veo cosas como el video y el gráfico que pusimos del segundo gol que te hizo Chacarita. Yo veo correcciones en el equipo que no aparecen. Yo veo un montón de factores que no lo posicionan. Tengo algo para él, para defenderlo. Haber agarrado Quilmes, que tiene muy poco, porque tenía poco, porque lo desmantelaron y jugó en el campeonato económico, sí. Quedó muy poco, y los 3 que trajeron en el parate, recién ahora nos estamos enamorando un poquitito, estamos enamorando, es una manera de decir, un poquito de novillo. 15 minutos por partido juega Colazo y Pío Bonacci se irá de Quilmes como uno de esos delanteros que de casos icónicos de pena sin pena ni gloria.
1: Tremendo, aparte está quedando muy expuesto el error de haberlo contratado con cada determinación de ante la falta de alternativas no utilizarlo.
0: Tal cual.
1: Porque cuando vos traes un jugador y no lo utilizás de la manera que no se lo utiliza a Bonacci, porque claramente ha quedado lejos de lo que imaginaban. Pero bueno, digo, para mí no está muerto el proyecto Trípodi 2027. Depende mucho de estos partidos, de los resultados y también...
0: ¿Vos que no lo ves muerto? ¿No lo ves muerto con los dirigentes o no lo ves muerto vos como proyecto futbolístico desde tu análisis, desde tu perspectiva?
1: ¿Cuánta plata tenemos para el año que viene? ¿Cuánta plata hay?
0: Yo creo que van a tener que juntar
1: ¿cuáles
0: mucha plata.
1: ¿Cuáles son las alternativas?
0: Mira,
1: ¿Para qué plantel?
0: Yo te voy a decir algo, Charlie.
1: Yo no lo descarto.
0: Tuvo en el primer año. Esta dirigencia tuvo en el primer año un equipo como habitualmente, como dice Juan Martín, en esto coincido con Juan Martín, como habitualmente son los formatos del último año de gestión. Pero a esta dirigencia le pasó eso en el primer año de gestión. Sí. Si el año que viene no logra armar algo en serio, de alto presupuesto, con orden y con un montón de cuestiones, la vamos a pasar muy mal y la va a pasar muy mal el decano del fútbol argentino.
1: Entonces, sí, bueno, a ver,
0: yo creo que la dirigencia que tomó este desafío, que quiso cuando nadie se quería presentar, porque cuando a veces lo señalan con el dedo, nadie los votó, no pará, no se presentaba nadie, fueron los únicos que se presentaron, quisieron, perfecto. Bueno, pero traían soluciones, bueno, el primer año... las soluciones futbolísticas y el descanso de ellos se llamaba Miguel Caneo. No pegaron una. Hicieron alguna cosa bien, se lo deglute todo el fútbol. En el segundo año de gestión, y van a tener que tirar la casa por la ventana, como sea, porque si no se va a hacer muy difícil el día a día de este club, ¿eh?
1: Sí.
0: Yo soy el que me está escuchando, el dirigente que me está escuchando.
1: No, está bien, está bien.
0: ¿Qué está diciendo? Y no, yo no, te digo, a ver, veo.
1: Había un dirigente...
0: No se puede tirar de la cuerda todos los tiros.
1: Un actual dirigente, mirá, iba a decir ex dirigente, pero es actual dirigente, que siempre me decía en los segundos años de una gestión, me decía, este es el último año. ¿Por qué? Porque en 2027 vos encarás el torneo para subir, ascender en noviembre o en diciembre del 2027. Y ya en 2028 no vas a tener la chance, el día de las elecciones, si hay elección en 2028, si Quilmes no asciende el año que viene, si no asciende el 2027, la actual gestión como mucho va a poder presentar un equipo que esté peleando por el ascenso. Pero si no asciende el año que viene, ya sabe que va a ir a las urnas estando en la Primera Nacional. Entonces, por eso muchos me decían, el segundo año es fundamental. El primer año, hasta acá, todos hicieron agua. El segundo año es fundamental. Ya el tercero es otra cosa. Y hagamos la cuenta. El segundo año de la gestión de Marcelo Calero fue el peor, ¿no? Fue el de Marcelo Fuentes.
0: Sí, claro.
1: Que no se entró al reducido y se termina salvando el equipo en la última fecha contra Olimpo. No, pero para ese es el tercer año. El segundo año de Calero fue el de Trípodi, Romero y Caneo. Porque con Nardi y con Siacua, porque el primer año fue el del descenso. El segundo año fue ese. Ya en 2019 fuiste sabiendo que las elecciones te iban a agarrar en la B Nacional. El segundo año de Sterry fue el 2021.
0: Correcto.
1: El segundo año de Sterry fue la final. Ya al perder la final, se sabía que las elecciones te iban a agarrar en la Primera Nacional y en un año que fue difícil, fue muy complicado. ¿Te acordás?
0: Muy complicado.
1: Con Coyete, con Chino Benítez, con
0: Coyete.
1: Sí. Y bueno, el segundo año de Mateo fue el que pierde en cuarto de final Rondina. Fue un año fuerte. Fue un año fuerte. Y ya el tercer año ya fue otra cosa. Entonces digo, sí, coincido, el año que viene va a ser muy importante. Pero aún así desconozco si presupuestariamente va a haber como para elegir, como para ir a, viste, cuando vas al supermercado y decís, bueno, dale, vamos, arranquemos por acá, no vayamos directamente a la
0: leche. Un amigo me recuerda que en el 2000...
1: Lo que pasa es que las temporadas terminaban en el medio.
0: En el 2017 hubo 4 descensos.
1: 6 hubo.
0: 4 descensos en 2017 y 6 descensos en la B Nacional.
1: Claro, sí, 6 descensos hubo. Si el Quilmes en la anteúltima fecha contra Boca Unidos, o la última...
0: Sterling no tuvo lo de los descensos, me dice este amigo que me escribe.
1: No, está bien, pero jugó la final.
0: Sí, sí, claro.
1: No importa. Lo que yo digo, a favor de lo que te dice tu amigo, que el Quilmes que se salva el descenso contra Boca Unidos, empatando en el centenario con Boca Unidos, que lo dirigía Siacua, en un momento era ganando entraba al reducido, perdiendo se iba al descenso. En la última fecha, o en la anteúltima fecha. Entonces era un torneo donde casi no había intermedio, donde a todos les pasaba algo. Y fue complicado. Pero volviendo a... Me parece que el nudo de la cosa es que el año que viene es clave, fundamental. En lo político, para la gestión es fundamental, porque si vos no ascendés, ya sabes que... Y uno imagina que las urnas van a volver...
0: Por supuesto.
1: Que cuando vuelvan las urnas en 2028, el equipo va a estar en la Primera Nacional y esta gestión va a tener para mostrar este primer año, desde lo futbolístico y de lo institucional, todo lo que se logró y todo lo que no se logró, el año que viene y el año en curso.
0: Si no tiran la casa por la ventana y no preparan algo bien serio en este año del medio y después del fracaso de este y el otro que lo van a tener que llevar, políticamente con pinzas, porque ya habrá por ahí en el verano o en el inicio, con el torneo empezado, alguien que diga buenas tardes, sí, yo quiero ser presidente, me quiero presentar, estamos armando algo.
1: Quizás hasta el año que viene.
0: Quizás hasta el año que viene
1: empiece a levantar la mano
0: los primeros bosquejos. Entonces, digo, me parece que Es este el año.
1: Que tiene, vos pensás que presupuestariamente tienen que aparecer soluciones como para armar un equipo competitivo.
0: Sí.
1: Bueno.
0: Quilmes utilizó dos esquemas que le fracasaron.
1: Para mí Trípoli tiene más chances en un Quilmes económicamente prudente.
0: ¿Vos imaginás un Quilmes prudente y un Quilmes de mitad de tabla o con pocas aspiraciones? Después de lo que acaba de ser este fracaso.
1: De mitad deportivo. De tabla presupuestaria, decimos, ¿no?
0: De las dos
1: después,
0: cosas.
1: Después, no, bueno, no, porque después tenés que competir. Hablemos de presupuesto. Nada más.
0: Hablemos de
1: antes
0: presupuesto.
1: De jugar, hablemos,
0: hablemos de presupuesto.
1: No es lo que indica el manual, pero quizás los dirigentes, si entienden que en serio no van a poder asumir el compromiso de. Porque vos tenés dos opciones: firmás contrato y después ves qué haces, o tratás de hacer una previsión y decís, che, muchachos, miren que nos alcanza hasta acá. Seamos sinceros y juguémosla hasta acá porque más no tenemos. O decir, no, metele mecha y que los dos primeros meses nos tiene que ir bien y yéndonos bien la vamos a conseguir. O conseguir aquel que te diga, dale para adelante que yo te banco. No lo sé. Porque hoy no parece haber una situación demasiado cómoda. Me parece que hay una situación de gestión donde se está llevando adelante el club, donde se trata de tenerlo lo más cercano posible, pero que por momento presupuestariamente se nota que las balas entran. Se nota que el dinero cuesta conseguirlo y que cuesta pagar el club todos los meses. Lo están haciendo. Mal que mal, no. A ver, no creo que no hubo ninguna medida de fuerza, no hubo ningún tipo de reclamo. Sabemos que tratan de que no se junten dos meses y por lo menos pagar medio como para tenerlo más o menos ahí en el fútbol y en el club todo, y que los empleados están un poquito mejor que los jugadores, un poquito más cerca del ideal que los jugadores, pero les está costando. Entonces yo no sé hasta qué punto alguno va a decir, che, ¿cuánto costaba este equipo? 270 palos de sueldo, 400, metele 400 porque los 270 ya van a ser 310, 320, ya claro. por el aumento lógico, y metele nafta, metele 80 más para traer 3, 4 top. Y alguno va a decir, che, 400, seguro, vamos a tener 400, mirá que terminamos mes y medio, dos meses abajo, con 270. ¿Dónde están los 130 que vamos...? No te estoy hablando de la que nos faltaba para cubrir los 270. Te estoy hablando de la que nos faltaba para cubrir los 270 y 130 más. No sé si va a aparecer esa. Yo creo que en este Quilmes, de un presupuesto que era de mitad de tabla para arriba, medianamente importante al principio, pero que ahora se aplanó porque hubo más salidas que llegadas, lo bajaron el presupuesto a mitad de año. Yo creo que en este nivel presupuestario Trípoli tiene chances, según cómo termine. Si aparece la que vos decís, me da la sensación que tiene menos chances. Salvo que el equipo de acá al final sea una bomba.
0: Igual tengo que decirte algo. Hoy, yo veo estas cosas en Trípoli. Pero hoy yo estoy igual que como está. Muchos oyentes cuando le decimos, bueno, ¿y quién? A mí hoy la categoría me tiene desorientado. Antes tenía algunos apellidos que yo sentía que en la categoría estaban por encima.
1: ¿De entrenadores?
0: Sí.
1: Y está complicado.
0: Está muy complicado.
1: No hay uno que vos digas, es este.
0: ¿Podés? El último era Delfino.
1: Sí, que está ahí, que está ganando,
0: perdiendo. No.
1: Hay que ver cómo termina. Hay que ver cómo termina en Colón.
0: Vamos al promocional. Dije Lolo.
1: Y
0: no,
1: después si vas por Luis García, por Módulo, estás yendo a Gracián.
0: O menos.
1: Después por eso veremos. Ahí está el tema.
0: Hubiera votado todas las tandas, ¿no?
1: ¿Quién va a elegir el entrenador? ¿Y qué tipo de entrenador va a venir? ¿Va a venir un entrenador donde vean proyección? ¿Va a venir el entrenador de Midland? ¿Va a venir Luis García, que tiene un poquito más de trayectoria? ¿O estoy hablando de ese perfil? ¿O van a ir a buscar el nombre? Hay que ver qué pasa con Delfino, no sé, Yagi Forestel, o van a ir a buscar ahí digamos, un técnico más clásico, un técnico más grande, de más trayectoria. ¿Quién lo va a elegir?
0: Por eso, la necesidad de la Secretaría Técnica, de que haya bien claro uno, dos o tres integrantes de los dirigentes. Dame cinco avisos de los buenos, dale.
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0: Deportes en FM, en el aire de la radio. Tandita de oyentes. Dame ahora cinco, pero de oyentes. Del 115-801-7426. Dale.
8: Por favor. Les que muestren. Hola, Turco, saludos a todos. Flavio. Imagino un partido con varios goles.
9: Por supuesto, a favor.
8: Les que si quieren salvarse.
10: Hola Charlie, me alegra mucho que haya salido todo bien, te mando un abrazo a la distancia. Buenísimo que haya salido todo bien, me alegra mucho. ¿Qué partido imagino? Quilmes atacando con 5, 6, 7 jugadores, ellos metidos atrás, esperando, y sabiendo que los pelotazos a espalda de los marcadores de punta de Quilmes le pueden traer beneficio, y que a medida que pasa el tiempo los jugadores de Quilmes se van a enloquecer, y ni hablar si le llega a meter un gol hueve, no, ni hablar. Pero ese es el partido que me imagino. Quilmes siendo protagonista, pero de cabo a rabo y 100% protagonista, y ellos esperando a ver qué es lo que pueden hacer. Y bueno, también depende mucho del árbitro, ¿no?
11: Hola muchachos, Rubén 628. Bueno, ¿cómo imagino el partido? Imagino un partido cómodo, el partido más fácil de los 6 que restan, no por las virtudes de Quilmes, sino por la pobreza del rival. Me imagino hasta un resultado de más de un gol, imagino un penal, y lo único que espero es que si hay un penal esté la Bessi para patearlo, porque tengo miedo que cualquiera de los otros muchachos lo erre. Chau, habló Rubén.
12: Hola muchachos, Alberto de Quilmes. Mira, este equipo y este técnico, la verdad, me tienen tan desconcertado. Yo ni sé si no firmaría un empate con Güemes. Porque tanta mediocridad. Con el punto con Güemes, quizás flotando. Y si pierde Chacarita y pierde Patronato o Chicago, alguno de esos, quizás flotando, llegamos hasta el final. La verdad, es tan patético todo esto, tan triste. que uno no sabe qué pensar, sinceramente. Si en esa, el empate te sirve, porque este equipo rompe todos los récords. Y otra, que va a la cancha el sábado, por favor, si va a Puyán o va allá. Porque esta generación de Cristal, que tiene que irme como jugadores, se puede caer como Cristal. Chao, muchachos, gracias.
9: Muchachos, buenas tardes, Ricardo 059. Bueno, yo creo que el equipo, más de lo que da, no puede dar, me parece. Por más que le busquen la vuelta que le busquen, más de lo que da, no creo que dé. Ahora, sin menospreciar a Emanuel, yo creo que el año que viene hay que tratar de conseguir un buen técnico y tratar de terminar el torneo este de la mejor manera posible y lo que mejor se pueda en la tabla. Porque entre los ocho no vamos a clasificar, seguro, y abajo tampoco creo que se vaya a ir. Pero me parece a mí que lo mejor que hay que hacer es conseguir un buen técnico, buenos jugadores, y de una vez por todas decir, vamos Quilmes primera.
0: Linda tanda de oyentes, linda tanda de oyentes. Bueno, el mensaje de Alberto, ¿no? Alberto decía, el que decida ir a la cancha, vaya a alentar, porque hay muchos muchachos de Cristal y que esa cosa que los afecta anímicamente, ¿no? Mirá al caso que hemos llegado, ¿no? Es bravo, ¿eh?
1: Sí.
0: Es bravo. Saludos para Gonza Medina. Qué bueno, Charlie, que ya estés con nosotros. Muchas Una alegría gracias. Que haya salido todo bien. Lo de Pau, dice Gonza Medina. Le mandamos un abrazo. Saludos de Diego Galarza. Hernán Barrena, coincido, Charlie. Emanuel no tiene plan B. Si arranca perdiendo, lo dijo él mismo después del gol de Chaca, cambió todo. Si te hacen un gol a los 15, tenés que tener alternativas. Los tres primeros partidos no lo conocían los otros DT. Y a partir de ahí, le vieron los partidos y le sacaron la ficha. Fabián Febre. Buenas tardes, muchachos. Quiero saber qué opinan del árbitro que nos pusieron. Buscando en internet veo que se la pasó dirigiendo a Mitre y a Güeme. Tranquilo, Fabián. Tranquilo. Gastón, Monzón, Brizuela. Tranquilo. Tiene que jugar Quilmes, ¿no? Tiene que jugar Quilmes.
1: Sí.
0: Quilmes, lo importante es Quilmes. Tranquilo, Fabián. Listo. Buenas tardes, Turco Charlie. Me da mucha tristeza que a Emanuel no le vaya bien, pero está cometiendo errores tácticos que hasta los hinchas se dan cuenta y también los jugadores no colaboran en nada, dice Martín Cabral. Gran abrazo. Aline Colinas, estimados, para mí el proyecto Tripo de 27 está muerto. Porque para jugar a lo que él quiere, el club no tiene plata para contratar el tipo de jugadores que se necesitan. Reflexión del amigo Aline Colinas, no sé cómo se llama, bueno, no se llama Aline Colinas, seguramente, pero deja ese mensaje
1: está bien,
0: en el canal
1: está bien,
0: de YouTube
1: sí,
0: de FM Sur 88.9.
1: Juego ofensivo,
0: imagen
1: buenos
0: y sonido
1: jugadores.
0: HD.
1: La verdad que las características que requiere la manera de jugar de Manuel Trípodi, yo creo que necesita centrales rápidos, un volante central que se la banque mucho.
0: Los mismos centrales rápidos que ya de movida este plantel cuando se armó no tuvo.
1: No. Ahí me parecía que también por la forma que proponían Grelak y que Caneo coincidía, no era el tipo de central que me parece es para jugar en Quilmes lejos del arquero. Es decir, me da la sensación que Quilmes es un buen central para Bronda Drogué, para algún equipo del interior, cancha más chica, localía fuerte, sacarlos por otro local, de visitante esperar bien cerquita del arquero. Me parece que vos tenés que salir a buscar centrales de equipo grande de la categoría. Cuando los centrales tienen que ser de equipos grandes de la categoría. Tienen que buscar los centrales que le haya ido bien en San Martín de San Juan, en Aldo Civi cuando ascendió, querer retroceder a 4 o 5 años, buscar quiénes ascendieron con Belgrano, quiénes ascendieron con Tigre. Creo que Federico Tevez es un central para un grande de la categoría, más allá que Fede pasó un montón de situaciones y el último año quizás no fue el ideal en su regreso. Uh-huh. Pero Tevez es un central para un grande de la categoría, lo está demostrando en Ferro. Entonces determinado tipo de marcador central, mucho jugador con desequilibrio en uno contra uno, jugadores bien picantes uno contra uno, para jugar de la manera que quiere Trípode, ¿no? Un 5 que se la banque, un enganche pensante. Yo creo que al enganche le bajaría un cambio. Yo creo que el enganche tiene que ser más titiritero. Y un 9 que la meta. A ver, para jugar de todas maneras necesita ese tipo de jugadores. Central fuerte, un buen 5. Jugadores que 4-4-2 también te lo armas así. Pero creo entender lo que quiere, lo que dice el oyente. Que tenés que tener jugadores de semejante potencial ofensivo que te permitas que en alguna vas a volver lento, vas a volver mal parado.
0: Correcto. O
1: vas a que tengas tanto arriba como para despreciar la defensa.
0: Dame 5 de los buenos, dale.
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0: Oyentes en el aire de la radio, oyentes en el 115-801-7426. Hemos preguntado, ¿cómo imaginás el partido del sábado? ¿Cómo imaginás el partido del sábado? ¿Cómo lo imaginás? 115-801-7426. Ya viene Lolo, ¿tenés info santiagueña? Guitarra. Ah, ¿no? ¿Venís?
1: ¿No? Y ya jueves, los muchachos ya están para viajar, ¿no?
0: Esta noche.
1: Viajan. ¿Esta noche ya? Ah, micro.
0: Micro.
1: Todo micro y vuelta.
0: Olvídate.
1: Liquidado.
0: Olvídate. Micro y vuelta. Y encima, ayer cuando le pregunté a Mario Gómez, llega mañana a la mañana, porque salen esta noche, después de cenar.
1: Claro, viajan toda la noche.
0: Toda la noche. Llega mañana a la mañana, entran al hotel y le digo, ¿van a hacer algún predio? No, ahí mismo en el hotel hacemos...
1: Estiran las piernas, tiran las colchonetitas, un saloncito.
0: Igual sábado a las 4 de la tarde. ¿Eh? Sí, lo tenés mañana todo el día dentro del hotel.
1: Sí, sí. No, mucha ventaja.
0: Descansado los va a, descansado los va a tener, pero poco activado, ¿no? Un poquito, qué sé yo.
1: Mucha ventaja, no es una planificación
0: no,
1: ideal
0: para, no me disgusta, para competir. No me disgusta. No me
1: entregado
0: disgusta.
1: Los muchachos.
0: Me parece.
1: Sí. Pero bueno.
0: Hay que, no, ganar. Mira, hay que ganar como sea.
1: A mí, estando en el fútbol por dentro, después de ver perder a Quilmes contra Brown de Puerto Madryn 2-1.
0: ¿El de Lemos?
1: El Quilmes de Leo, faltando 3-4 fechas. ¿O no? ¿La anteúltima fecha? La anteúltima fecha, antes de jugar con Olimpo.
0: Lo que servía el empate ese día.
1: Yo después de ver perder ese partido...
0: No le avisaron. Algunos le avisaron y otros no le avisaron.
1: Con la formación que puso Brón de Puerto Madryn, ya no hay partido fácil.
0: No
1: hay partido fácil.
0: No, pero le habían avisado a un grupo sí,
1: Hay rivales que ofrecen muchas ventajas. Creo que Güemes las ofrece, pero aquel Brón de Puerto Madryn las ofreció también. Por eso digo...
0: Puso el arquero, puso el tercer arquero y la pelota que se iba afuera un metro la metió eso, adentro.
1: Al rival le puede estar pasando todo lo que vos quieras. Tu cuota aparte tiene que estar. Totalmente. Porque los goles en contra todavía no
0: totalmente
1: se los
0: hicieron. Totalmente dicho. Ese día se lo hizo en contra el arquero.
1: Sí.
0: Porque la del Toro Blanco iba un metro afuera y la metió para adentro. Y Parisi tenía pilas Duracell. Franklin cobró un penal. En aquel tiempo Adrián no era tan macanudo. Adri. Cobró un penal que te hice por play. Nunca lo vimos. Y de vos Parisi. 2-1, me acuerdo el vuelo de regreso.
1: Y a parir acá el partido con Olimpo.
0: Con Olimpo. Y habíamos ido, como pocas veces vi, a un desorganizado cumpleaños de 15 en la previa. En el Hotel Pirem.
1: Claro, había mucha... fue acompañado por muchos allegados del equipo.
0: Muchísimo.
1: Y había perdido los Andes. Claro. Había perdido los Andes con Chacarita el día anterior. Sí.
0: Lo cual el empate valía un montón. Cuando aquí me ganaba 1-0, y cuando le empataron 1-1, fue para adelante. Perdió 2-1. El viaje de vuelta no fue por Trelew. Volvimos por Madryn en el vuelo de las 19:30, 21:30, desde el aeropuerto
1: de Madryn.
0: De Puerto Madryn. No, la mayoría, cada 5 vuelos, 4 va a Trelew, 1 va a Madryn. Por aerolíneas, uh-huh. Iba a Flybond y ya no va más, iba alguna vez cada cuánto, el aeropuerto del Tehuelche. Mamita. Bueno, ¿me quedan oyentes? Dale.
16: Salí el 447, y bueno, respecto al partido del sábado, imagino que Quilmes va a salir a jugar como siempre, de local, plantarse en campo rival, intentar, y bueno, lo que sí espero es que podamos concretar alguna en el primer tiempo, porque si no se va a poner complicado, va a haber mucho nerviosismo, y bueno, con razón, la verdad que venimos de campañas muy malas, y ver cómo juega este equipo, y esperar después de un triunfo, un empate de local, un resultado positivo de visitantes, ir a toda la cancha y no traer nada, perder con cualquier murga en cualquier cancha. La verdad que estamos muy cansados. Así que bueno, deseando que se termine este año, que saquemos los puntos que haga falta para no sufrir, y bueno, y que el año que viene cambie esto. Abrazo grande.
17: Hola Turco, habla Nico el Alemán, 752. Yo creo que va a ser un partido abierto con muchos goles, muchas situaciones de ida y vuelta. Al contrario de lo que piensan la mayoría de los oyentes, para mí va a ser un partido donde ellos van a jugarse todo, porque yo no le creo a Mario Gómez cuando dijo que vienen a cuidar el cero. Para mí es un discurso que dicen, para no decir la verdad, que van a salir a ganar, porque si no, se van. Y no sé si no se van en 2 o 3 fechas, si no ganan. Así que yo creo que quemar las naves. Y ahí hay que aprovechar y hay que hacer muchos goles. Me imagino, no sé, un Quilmes 4, Güemes 2, una cosa así. Saludos, habla Nicole Alemán.
18: Hola, bueno, Turco, Charlie. Un abrazo. Gonzalo 882. Espero que sea un partido como el de San Telmo, la verdad. Tengo fe de que va a ser así. Que Quilmes lo va a resolver rápido y después va a poder manejar los tiempos. Esperemos que sea así, que no sea un partido angustiante como el de San Juan, que si bien Quilmes terminó ganando, no tuvo tan tranquilo el trámite del partido. Abrazo.
19: Hola, buenas tardes, Alejandro 750. Bueno, me imagino un partido primero ganador Quilmes y segundo un partido de ida y vuelta con muchísimos goles. Sí, me lo imagino por lo menos con 5 goles. Un ida y vuelta, la defensa un desastre de ambos lados y bueno, pero por suerte ganamos. Un abrazo grande.
0: Vengo de una amigdalitis aguda el sábado. Charlie no fue testigo.
1: Sí, ahora, pero te escuché.
0: Abrí la transmisión en 2 tonos menos abajo, cuando vi que después calentó la garganta. Ahora te veo, porque el audio no se puede escuchar.
1: 5 goles es mucho, decís vos.
0: No, pero 5 goles y varios de Quilmes y varios de...
1: Un 3-2, no está por un 3-2, a favor. No,
0: pero me quieres matar de un infarto. O sea, voy a estar bien de la garganta y voy a estar mal del corazón, pues estás sin pedo. Sí, ¿cómo se llama el amigo? ¿Cómo se llama el amigo?
20: Se me fue el nombre.
0: ¿Cómo era el amigo?
1: Escucha, no hay manera de un 3-2 tranquilo.
0: No hay 3-2 tranquilo, Carlos.
1: No hay 3-2 ¿Quién? Tranquilo.
0: Alejandro, deja.
1: Sí, el 3-2 más tranquilo que te puedo presentar es un 3-0 hasta los 35 del segundo tiempo y que metan el.
0: Y mira, si entró con el 10 minutos.
1: Y a los 42 y después
0: no,
1: te quedan 3 minutos.
0: Muero en la cabeza. Sí,
1: pero
0: no.
1: Lo más tranquilo que te puedo presentar.
0: Tranquilo, vos estás tranquilo.
1: Ponele siempre ganando, ganaste, empatan, y le metes el tercero.
0: No quiero ese partido, Carlito, no me interesa.
1: En algún momento ir abajo, no hay manera, no hay un 3-2 tranquilo.
20: Abajo y pasar a ganar un 3-2.
0: Bueno, en la cabina,
1: pero no. Es lo más tranquilo que te puedo presentar.
0: Tranquilo, vos estás tranquilo.
1: Ponele siempre ganando, ganaste, empatan, y le metes el tercero.
0: No quiero ese partido, Carlito, no me interesa.
1: En algún momento ir abajo, no hay manera, no hay un 3-2 tranquilo.
20: Y pasar a ganar un 3-2.
1: Claro, pero no, pero te,

0: Esa es la única.
1: ¿Querés dejar contento al oyente con eso?
0: Sí, la única.
1: Lo dejamos.
0: El único 3-2 tranquilo.
1: Nada más, dejá.
0: 3-0 a los 40. Adiciona 7 más, dice. Total, 3-0, dice.
1: No, no, cuando perdés 3-0, él sí, no va a ser eso, Gastón.
0: Bueno, 4 más.
1: No va a ser eso,
0: 3-0. No está el ánimo para el Ole Ole, pero bien, bueno, bien, el equipo, aplauso.
1: 3-0, Gastón 40, dice, ¿cuántos más jugamos?
0: A los 45, 3-1. La van a buscar rápido, 4 más, dicen, y a los 48 te meten el 3-2, sacás del medio.
1: No,
0: se
1: termina. No, está bien.
0: No, está bien, pero es el 3-2 más tranquilo que te puedo ofrecer.
1: Deja.
0: Ya de ahí para arriba ya es...
2: No está para vos.
0: Ya son palpitaciones.
2: No está para vos.
1: No tengo,
0: 3-1, un 3-1.
1: Ya me hicieron motor.
0: Un 3-1, ¿te bancás? Un 2-0, pero un 2-0 preferís.
1: 2-0.
0: ¿En el primer tiempo los dos? Mejor. Listo.
1: Segundo tiempo leo mensajes.
0: Bien.
1: ¿No crees? No, leo mensajes. Sí. Interactúo con la gente. Sí. Hago el show de la interacción con la gente.
0: Un Güemes impotente.
1: Sí.
0: 2-0.
1: Gastó manejando un poquito ahí.
0: Partido controlado.
1: Sí, y
0: todo mensaje.
1: Y interactúo con la gente. ¿No te enojas si yo el sábado hago ese tipo de transmisiones, ese relato?
0: Vamos con eso.
1: Abro el WhatsApp, sí. Abro el de audio, no, porque lo complico mucho, José.
0: Si es un 2-0 tranquilo, vamos con eso.
1: Y voy leyendo. Bien. Habla Lorenzo, Alejandro, sí, Turco, esta noche ceno, voy al sushi club a cenar. Listo, buena elección. Lorenzo, Alejandro, está al 50% de la carta. Para los que van al local. Tito de Espeleta, sí, Turco. Con esta victoria me voy a festejar. Pido delivery 4 grandes de napolitana de Capodimonte. Jorge de Bernal. ¿Qué haces, Turco? Menos mal que ganamos, nos sacamos el quilombo del descenso de encima. Esta noche voy a cenar la mejor parrillada del gaucho.
2: Bien.
1: Jere. 4-5-1. Estoy contento con la victoria. Tú, cuando sacamos el quilombo del descenso encima. Esta noche me voy a The Beer Garage. A tomar algo a The Beer Garage. Ahí está. Listo. Saludos para Nico Adheim. Tranquilo, Nico. Cristian Pavón. Hola, chicos, ¿cómo andan? 1-0 ganamos. Saludos para los dos. Y sobre todo me alegro, Carlitos, que haya salido todo bien, amigo. Te mando un abrazo. Cristian.
0: Un saludo grande. Pavón. Para Cristian y para todos los muchachos de futsal que... Ya me los crucé un par de veces en el poli y estuvimos tomando mate y hablando un poquito del proyecto que están armando. Muchos jugadores están yendo a probar.
2: Hay pruebas.
0: Y algunos planteles ya están yendo a entrenar los chicos que van quedando. Así que los veo muy entusiasmados, tienen su propia ropa. Hay un abrazo también para Manti, que sé que está poniendo el hombro y algo más.
1: ¿No es la ropa de Gonza?
0: ¿Qué ropa de Gonza?
1: No sé.
0: No sé, dice futsal. Futsal cuacé, dice. Yeah. Es más, le mandé una foto a Manti de los muchachos, que linda remera. Uy, amigo, tenemos justo, no le estaba mangueando. Uy, discúlpame, amigo, justo
1: sintió tiene. Sintió que fue un mensaje gonzalesco. Que fue un mensaje gonzalesco.
0: Que no, le puse, che, qué bueno. No, amigo, no tengo más.
2: Era un cumplido, nada más.
0: Tranquilo.
1: Sintió que era un mensaje gonzalesco.
0: No pasa nada. Ya nos estamos yendo.
1: Está Lolo.
0: Estaba Irina escuchando el programa. Ah, el primer bloque.
1: Sí.
0: Y me dijo, te puedo ayudar. Y me dio 12 posibles entrenadores.
1: ¡12!
0: Para el 2027.
2: Yo tengo uno.
1: Aguanta, Jere.
2: Yo tengo uno que no tiene trabajo en este momento.
1: ¿Qué hablo con Irina?
2: No.
1: ¿Tiene algún mensaje? Pero que... ¿Tenés algún dato?
2: No.
1: ¿Hay uno por la cabeza un apellido?
2: No, hombre.
0: Hay uno de los 12.
1: Sí.
0: Que me expone que Irina es nueva. Irina entró hace poquito con nosotros. Hay uno de los 12 que la expone como nueva. Ahora le voy a explicar una cosa.
1: Hice 12 casilleros.
0: Bien. Mañana.
1: ¿Para mañana?
0: Sí.
2: ¿Te nombra a Matías Módolo?
0: Sí.
2: Ahí hay uno, que no tiene trabajo.
1: ¿Que a vos te gusta Módolo?
2: No, me parece para Quilmes, pero...
0: Bueno. Son súper lógicos, ¿eh? Pero en el medio nos vamos a contar con alguna cosa.
2: Yo me estoy basando en que no tienen club. Ajá. Entonces, de ahí en más.
1: Dame dos títulos sin guitarra, sin la guitarra de Lolo, de Güemes.
2: Uno solo. Y es un solo cambio. Regresa.

0: Del
1: Santiago,
0: equipo que jugó el sábado pasado, un solo cambio.
1: Un solo cambio. Ingresa Santiago Sala, el exfutbolista de Morón, que llegó a la quinta tarjeta amarilla, que ya cumplió la fecha de suspensión contra Milan. Ahora regresa y va a ingresar por Milton Jerez. A la carrera, el equipo.
2: Dale.
0: Vamos.
1: Fino Quieto, Bordón, Alan González, que parecía que no llegaba porque salió en el partido con Milan por una molestia, pero finalmente va a estar. Melillán y Marcelo Benítez. Santiago Sala, Lucas Guiñazú, David Vélez y Gianluca Pugliese, el goleador Sánchez Otelo y Bautista Jerez, los 11 de Mario Gómez. Gianluca Pugliese estuvo en carpeta, ¿no? En Quilmes en algunos años, puede
2: no
1: ser.
2: No lo recordaba, no lo recordaba.
0: El zurdo Vélez, si tenés algo baratito y para completar.
2: Bueno, vamos a verlo cómo está.
0: Baratito y para completar, zurdo, lo miramos. Qué sé yo. Nos vamos.
2: Sí, señor.
0: Jero Reynoso, en señor. El Jere. Jero, le cambié la voz. Por la E. La E por la O. Jere Reynoso tuvo en el control central. Lorenzo Alejandro en la producción. Sí, y señor. Algunos demás quehaceres. Y estamos volviendo mañana al mediodía. Será edición central, donde vamos a sortear mañana la sorpresita. Sorpresa, que es bien. La prenda de la tienda oficial 1887.
2: Muy bien.
0: Y mañana también vamos a tener plateas para el sábado ir al centenario. Lo cual, además de información de todos los días, tendremos ese chimichurri para nuestra jornada de mañana al mediodía a las 12 y de mañana a la tarde a las 7. Gracias por la sintonía. Mañana a las 12 los espero acá. Chau.
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lo que no se comparte se pierde. Y ellos lo saben muy bien. Muchas gracias, chicos. Y lo mejor.

Bueno, gracias. Como nos hacen sentir como en casa, o mejor aún, nos vamos a quedar a vivir acá y en la concha, y algún día se van a arrepentir de habernos tratado así de bien. Muchas gracias a todos. Muy buenas noches.

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0: Muy buenos días, ¿cómo le va? Me costó arrancar, ¿eh? Se me quedó. No, me costó el arranque, ¿eh? Se quedó. Estaba como clavado. Muy buenos días. Estamos arrancando esta nueva edición de Aero con H de este viernes 25 de septiembre. Un viernes hermoso a esta hora, porque la temperatura es de 16 grados 2. Está realmente muy agradable. Hoy es una jornada donde la agenda informativa está concentrada en los números, en las estadísticas. Y usted sabe que en este programa las estadísticas son parte de la agenda del señor Fernando Gallo. Así que hoy Gallo va a estar dando los detalles, en segunditos ya le voy a estar dando el pase, porque hoy todos los indicadores, al menos los más fuertes de lo que tienen que ver con la agenda nacional, muestran lo que hace mucho tiempo venimos hablando, que es el deterioro del día a día de nuestra vida cotidiana, con nuestros comentarios, con algunos ejemplos. Bueno, ayer se conocieron cifras oficiales con respecto a esto, y bueno, al gobierno le va a costar remarlo. El gobierno entra en un cono, el gobierno nacional hablo, ¿no? Entra en un cono que, bueno, hay que verlo cómo hace para transitarlo, para sobrellevar esta etapa que transita. Lo mismo pasa en provincia, que también aparece a partir de la discusión de las paritarias. Finalmente no hubo aumentos en la agenda, se reunieron. Ahora, en un ratito, seguramente, Fernando, que son los dos temas que siempre viene manejando, te va a estar dando detalles sobre esta historia, que es la noticia en estos momentos. Y obviamente la agenda local tiene lo suyo. Ayer hubo una amenaza de bomba en el Banco Provincia, allí en Rivadavia. Salieron corriendo todos, evacuaron el edificio, cortaron el tránsito. Que había nada, un llamado anónimo era. Yo la verdad que hacía mucho tiempo que no se daba esto. Rarísimo fue lo que pasó ayer, pero es parte de una agenda local que tiene cosas más tranqui. Al menos, bueno, hay mucha repercusión con lo que se vio en redes sociales durante la jornada de ayer, con el video que se ve donde un recolector de residuos del municipio de Quilmes salva su vida de milagro de verdad. Y si no lo viste, metete en cualquier cuenta que tenga que ver con Quilmes, con noticias de Quilmes, y lo vas a ver, porque es impresionante ver cómo se salva por 10 centímetros, no más que eso. Así que tenemos mucha información para contarte. Recordá que este fin de semana hay actividades, varias de ellas gratuitas, entre ellas el 75 aniversario del barrio La Paz. Para aquellos que no lo conocen, el barrio La Paz es un barrio del oeste, ahí pegadito al Pasco, a la vieja avenida Pasco. De en vez de ir para Bernal, vas como para Lomas de Zamora, vas como para Solano. Ahí esa lonja pegadito a la Catorini, todo a lo largo de la Catorini, entre la rotonda de Pasco y la Catorini, esa lonja a la izquierda cuando vas hacia Lomas, a la izquierda yendo, insisto, hacia el oeste, ahí te encontrás con el barrio La Paz. 75 aniversario. Como dato, recordá, la capital del peronismo en Quilmes es Solano. ¿Está bien? O sea, Solano, lo que pasa en Solano es el reflejo del peronismo quilmeño. Bueno, lo que pasa en La Paz es el reflejo del peronismo solanense, es el reflejo del peronismo más profundo. Así que imagínate la relevancia que tiene el evento para el peronismo del local, que prepara un gran evento porque es el aniversario de esta localidad, y después viene allí el evento que es el aniversario de Solano. Así que es una antesala desde lo político muy, muy interesante. Así que son algunas de las cosas que vamos a estar compartiendo. Vamos a hablar del evento que hay frente al Parque Lineal, allí donde hoy es el epicentro de la clase media acomodada quilmeña. Vamos a estar hablando de lo que es el fixture deportivo. Bueno, tenemos mucha información para compartir, pero ya a esta hora, no sé si le parece bien, ya llega el momento de presentarlo al señor Fernando Gallo, que tiene toda la información más pesada, la tiene él en la mano. ¿Cómo le va, Gallo? Buen día.
1: ¿Qué tal, José? Muy, pero muy buenos días.
0: ¿Se pudo acomodar? Sí, porque lo noto difícil el arranque.
1: Estoy esquivando el sol. Ah, entonces perfecto. Entonces me voy moviendo para varios lados.
0: Sí, yo lo vi rotando. Yo digo, ¿qué estás haciendo?
1: Sí, mirá cómo quedó el micrófono. Sí, veo. Estamos bárbaros en el monitor, como siempre, bien arregladito. Estamos en cama, estamos bien ahí, ¿no?
0: Se ve bárbaro, se lo ve bien. Se lo ve muy bien. Mirá, ahí está, mirá, ahí está. Le falta el gallo cumple.
1: Ahí está.
0: Se está anticipando a los anteojos de...
1: Está muy bien. Ahora me los pongo para leer. Buen día, Valen. Hola, Josecito Amarilla. Buen día a los oyentes, aquellos que nos siguen a través del canal de YouTube de FM Sur 889. Sí, triste estadística, ¿no? Lamentable estadística, porque el gobierno, este dato, no lo salió a celebrar, ¿no? No dijo absolutamente nada. Después de lo que fue de conocerse esta triste estadística que dio a conocer ayer el INDEC, en los últimos 6 meses... aumentaron la pobreza y la indigencia. Lo veníamos marcando nosotros, José. Veíamos el día a día de cómo está la situación, al menos en esta zona. Y es bastante, bastante compleja. En un rato vamos a analizarlo, lógicamente, con los datos oficiales que se conocieron ayer. Pero hay un dato. Linda estadística para mostrar al Papa, que viene ahora el mes que viene, ¿no? Cuando el tipo ve ahí como... Al gobierno esto no le cayó para nada bien.

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0: Bien, 15 minutos nos quedan para las 10 de la mañana. Tenemos una agenda muy particular, donde los temas nacionales y las estadísticas me parece que ameritan algunas miradas con respecto a esto por el impacto que tiene nuestro distrito. Y después tenemos una agenda muy cotidiana de lo del día a día de nuestra ciudad. A mí la verdad es que la agenda cotidiana hoy me gusta. Tiene un hecho que es realmente es increíble. Ahora los vamos a invitar a verlo porque ya se va a poder ver. Ahora Amarilla nos va a decir cuándo. Cuando te lo pidamos, José, me dicen que ya está en orden. Así
1: es un milagro que...
0: Si querés lo podés pedir vos. Es un milagro que tiene que ver con qué. A ver, contadle un poquito la historia.
1: Sí, con un trabajador, un recolector de residuos. Lo estamos viendo ahora a través del canal de YouTube. Si lo quieren ir a mirar, es buen momento para hacerlo. Estaba, bueno, a las 6 de la mañana, el primer turno. El hombre recolectando los residuos en... ¿Es una avenida?
0: Es la avenida San Martín.
1: Avenida San Martín, entre 886 y 887, exacto. San Francisco Solano. Y en las imágenes se ve claramente, ¿no? Un auto que viene muy despacito intentando ingresar a su garage, de su propiedad, y viene otro atrás, una camioneta...
0: Roja,
1: a una velocidad no permitida. Sí. Y claro, se lo llevó por delante, el tipo ni lo vio que venía, no puso el giro que iba a doblar y se lo chocó. Cuando lo choca, la camioneta roja... pierde el control, producto del impacto, y se va casi arriba de la vereda, le pasa.

0: pasó a milímetros.
1: Claro, estaba él revolviendo, este hombre sacando las bolsas
0: sacando
1: del canasto.
0: Del canasto.
1: Claro. Y pega la camioneta, pega en el canasto.
0: Pega en el canasto. Ahí.
2: Sí, sí, sí.
1: Y lo salva una bolsa de arena o de, con no sé si piedritas, qué era, porque se ve que la casa estaba en obra.
0: Milímetros, José, sí, le pasa, ¿no?
1: Igualmente, si usted puede y le interesa, métase en estos momentos, ya está en el canal de la radio. Ya lo puedes ver en el streaming de la radio, lo puedes ver. No necesitas meterte en otro lugar. Te metes en el streaming de la radio y ahí lo ves, porque por más que te lo contemos, no lo entendés.
2: Hay que verlo. Además de él que zafó, ¿hubo algún herido?
1: No, la camioneta roja no la pasó bien, no terminó bien. Pero o sea, nadie terminó con lesiones graves.
0: Me dicen que es el dueño de una confitería de San Francisco Solano, el de la camioneta roja, y se justifica diciendo que iba fuerte.
1: Claro, porque iba rápido.
0: ¿Verdad? Iba rápido porque tenía que abrir el negocio a las 6 de la mañana. Sí. Quizá empezar a cocinar las delicatessen de la panadería.
1: Claro, pero la panadería la madrugada suele arrancar.
2: Igual 6:30 con 6:36 tampoco hay tanta diferencia.
1: Lo que pasa es que se debe haber sorprendido por la maniobra del auto blanco, que capaz que no le puso luces.
0: No, el auto blanco él lo ve, me imagino yo.
1: Sí, se debe haber
0: pero
1: debe
0: no
1: haber
0: se imaginó que iba a la izquierda para entrar al garage de su propiedad.
1: Que iba a entrar al garage, es verdad.
0: Y, bueno, y el del auto blanco no se imaginó que te iba a venir a la velocidad que venía. Claro. Y le apareció como una bala.
1: Claro, es verdad.
2: No lo llevó ni a ver.
1: La verdad que lo estamos contando con este tono, porque gracias a Dios no hubo nada grave. Pero si vos lo mirás, te das cuenta por qué decimos que se salvó de milagro.
2: No, esa gente que tiene un ángel aparte, porque...
1: Sí, sí, todo el mundo en las redes le planteaban, che, toma el día porque hoy naciste otra vez.
2: Claro.
0: Chachi, le dicen.
1: Chachi, le dicen Chachi.
0: Es un viejo recolector.
1: Yo lo que tengo, la información que tengo, es un recolector no de los de ahora,
0: de hace años,
1: sino que tiene muchos años ya en el municipio. Y estaba justamente recogiendo las bolsas de residuos de los canastos, venía recogiendo de la cuadra, y lo agarra justo en ese canasto. Lo agarra.
0: Pero un... Si él tenía el pie más abajo de la...
1: Tres minutos después se lo lleva puesto.
2: Sí, aparte de espalda, no tenía forma de verle.
1: No lo vio, es que no se había dado cuenta. No se había dado cuenta. Él lo salva, para mí lo termina tirando la bolsa con arena que estaba en la previa, arena o piedritas que hay ahí. Eso para mí lo termina arrastrando y lo termina tirando de un costado.
0: Ha caído al otro día. Cuando vio tranquilo el video, dice, no, yo me salvé de casualidad.
2: Claro.
1: Sí, sí, sí. Cuando ves las imágenes se nota. Por eso te di la recomendación, es buscar las imágenes, míralo, porque este es realmente muy impactante. Sigue como para hacer una mención de lo que fue ayer una de las noticias.
0: ¿Sabes? Algún abogado picaro ya está llamando a la Chachi y dice, chévere, vamos a hacerle alguna. Y sí, después de esto.
1: No lo sé, puede ser. No lo sé, viste que nunca falta, claro, pero no lo sé.
0: A partir de ahora no puede trabajar porque el hombre está asustado, no quiere salir a la calle. Ah, no.
1: Ya se prepara.
0: Sí,
1: todo.
0: Sí, sí, el artilugio judicial es.
1: ¿Cuál es la industria del juicio?
0: Claro, yo ya no puedo trabajar, me da miedo estar en la calle, le tengo miedo a los ruidos de los autos.
1: Bueno, te digo la verdad, en este caso es totalmente justificado.
2: Válido, totalmente. Tal cual.
1: Totalmente. Tiene una amplia gama de argumentos el abogado como para armar algo lindo.
2: Le salvó la cámara esa que lo agarró perfectamente.
0: Perfecto el video. Sí. Del susto que me pegué, estoy contracturado, me mareo.
1: Tiene las cervicales, rectificadas.
0: Pero eso te sacan. Igual si ya lo tenía de antes de estar desgastado de laburar, le viene bárbaro.
1: Sí, es verdad. Bueno, el asunto es que ese fue el tema comentado de la tarde, digámoslo de esa manera, en lo que pasó allí en San Francisco.
0: Pues se conoció por la tarde el video. Esto fue 6:00 ¿no? A las 6:00
1: A mí me llegó a la tarde. Ya a mí me llegó a la tarde, así que...
0: por la tarde, sí.
1: Yo
0: sí.
1: Me enteré por la tarde de esta historia, que fue realmente sorprendente. Yo no lo podía creer cuando me lo mandaron, porque enseguida, ¿qué te dicen las redes? No, guardá el tema a la noche a las 8:00, que es cuando más gente mire, qué sé yo. Eran las 3:00 de la tarde, y digo, no, esto hay que ponerlo,
0: hay que
1: es importante verlo.
0: Bueno, yo lo subí tarde. Y es un video que le va bien porque impacta.
1: Sí, perdóname, hoy a la mañana el noticiero del 13 arrancó con eso.
0: Claro.
1: Uno de los temas de la mañana fue ese.
0: Claro,
1: porque
0: claro.
1: No hay manera de no arrancarlo porque realmente es muy impactante. Así que aquellos que no lo vieron, si les interesa, si tienen algún 5 minutos, métase ahora ya en el streaming de la radio, porque queda grabado, usted métase en algún momento del día y lo va a ver y va a poder entender, dimensionar un poquito más lo que estamos diciendo.
0: Claro,
1: ¿está bien?
0: Exactamente.
1: Bien, empecemos a recorrer...
0: El otro tema, del Banco Provincia.
1: Eso fue inexplicable. La última vez que vos recuerdes una amenaza de bomba en el Banco Provincia.
0: No, no me acuerdo yo.
1: Yo no me acuerdo. Mirá que
0: es. En escuela sí, viste, los pibes.
1: No, la escuela es otra cosa.
2: En escuela sí.
1: En escuela es otra cosa. Incluso antes de ayer creo que hubo una amenaza. No amenaza. Hubo una alerta por escape de gas en una escuela de Espeleta.
0: Pero no era una
1: escuela. No era un escape.
0: Lo que pasa es que es tan inmediata la información que uno...
1: No, pero lo que pasó es que la escuela se asustó. Se fueron los de la escuela por las dudas.
0: Claro, pero dicen que había pocos chicos que habían hecho el cambio de nombre a la escuela.
1: Ajá. Habían el acto.
0: Claro, no había alumno, había muy poquitos. Y dicen que fue, aparentemente coincide que alguien descargó lo que quedaba de alguna garrafa en la zona y el viento lo llevó y se asustaron, pero no hubo ningún escape
1: de gas.
0: No.
1: Claro, bueno. Luego, este tipo de cosas, pero el Banco Provincia no es habitual.
0: No.
1: Pero saca, evacuaron el banco, cortaron las calles.
0: Dicen que había algún bolso, pero no había nada.
1: No había nada, porque yo pregunté, che, pero hay algún bolso, algún... No hay nada.
0: Nada.
1: Alguien
0: nada.
1: Que llamó, digo, no, bueno.
0: Tratemos de no darle bolilla, porque si no cada uno va a llamar.
2: Claro.
1: Y... Banco, viste, aparte el Banco Provincia, está bien, el Banco Provincia ya no es lo que era, ¿a qué me refiero? Que antes perdíamos cuántas horas de nuestra vida dentro de los bancos.
0: La fila que hemos hecho.
1: No me hagas ni acordar.
0: Para pagar los impuestos.
1: No me hagas ni acordar. Pero hoy uno pierde mucho menos tiempo en los bancos. Porque uno lo maneja todo,
0: yo
1: por el famoso home banking.
0: Que no voy a lo mejor sacar algo puntual de dinero, el cajero o cualquier horario, pero...
1: Te tiene muchas cuentas, Gallo. No, es un hombre con muchas inversiones.
0: Tengo una.
1: No se haga el modelo.
0: Una buena. No tengo muchas. Pero digo, yo ya ni voy al banco. Si no es sí, para sacar no, alguna no. cosita muy puntual que tenés
1: sí,
0: que
1: sí,
0: pagar.
1: Sí, yo comparto con lo que decís. Porque aparte del efectivo también lo puedes sacar ahora en los supermercados, en las estaciones de servicio. O sea, la verdad que ahora el banco, por algo, la mayoría de los bancos van achicando su cantidad de sucursales. Te va pasando.
0: Cada vez menos
1: sucursales, sí. Usted dando cuenta.
0: Bueno, eso, por ejemplo, en el primer mundo, como en Estados Unidos, hace años que funciona. No va nadie a los bancos.
1: Claro.
0: Todo digital. No existe más que el tipo vaya al banco. Te lo resuelven todo por teléfono.
1: Es increíble cómo la pandemia, una de las cosas que nos dejó es eso, la aceleración de la digitalización de la vida. Uh-huh. Porque ahí veníamos a un ritmo para digitalizar, pero yo creo que la pandemia debe haber acelerado por lo menos 10, 15 años fácil.
2: Sí.
1: Fácil.
2: Sí, o por ejemplo, antes una reunión, si o sí presencial, ahora, bueno, hacemos un Meet.
1: Ah, claro, verdad. El Meet es el... Por...
0: Claro. Sí.
1: Es verdad.
0: Sí.
1: Pero bueno, lo concreto es que alguien llamó y eso ameritó que se armara todo el despelote que se armó ayer a la tarde en la peatonal Rivadavia.
0: Para colmo, corazón de Quilmes.
1: Funcionando
0: a pleno.
1: Se
0: trabó todo a los 100 metros, todo vallado.
1: Imagínate, es la peatonal. Vos tocás la peatonal y siempre cuando tocás la peatonal hay barullo. Sí. Porque es imposible no hacerlo, aparte que era media tarde, que era a las 3 de la tarde.
0: Ponele.
1: Yo creo que lo recibí a las 3, me parece.
0: Sí, pero la amenaza fue a las 2, ponele.
1: Claro.
0: Después se conoció.
1: ¿Y lo difundieron? ¿Qué? Después cuando ya se sabía que no pasaba nada.
0: Y se,
1: pero ya te digo la hora
0: se
1: que
0: se esperó porque hasta que alguien publicó que iban a hacer detonar algo adentro.
1: ¡Apa! ¿En serio?
0: Bueno, pasó, no había ni... Pero nada para detonar adentro.
1: Sí, 301 tengo yo de...
0: Bueno, habrá sido que era 2:30.
1: Y sí, debe haber sido eso. Ah, y alguien tuvo el dato, la versión de que iban a detonar
0: sí,
1: algo.
0: La división de explosivos iba...
1: A detonar.
0: Claro. Vamos a esperar a ver qué pasa porque...
1: No, pero dicen que no hubo nada, que ni siquiera encontraron un artefacto, digamos, nada. Dicen
0: nada, no hubo nada. Nada.
2: No, imagínate si encontraron un artefacto, nada. Quilombón.
1: Claro, eso iba a ser, eso iba a dar
0: aparte,
1: que hablar.
0: Ya mirando las cámaras de seguridad, ¿vos te das cuenta si alguien entró con algo y lo dejó apoyado o no?
1: Es verdad.
0: No es más como antes que no había cámara y tenías, che, vamos a ver el baño. Vos haces un seguimiento, che, a ver quién está con un bolso acá. Lo miran y ven. Pero bueno, afortunadamente una falsa amenaza.
1: Sí, no pasó absolutamente nada. Así que en ese marco sigamos recorriendo lo que tiene que ver con las cuestiones cotidianas. Déjame sumar, bueno, ya hemos hecho un adelanto del tema del barrio La Paz y lo que políticamente suele significar la celebración del barrio La Paz y por qué. Hay este fin de semana, que es el nuevo Quilmes, el paseo comercial.
0: Cuatro años.
1: Celebra su aniversario.
0: Su cuarto aniversario. A ver, actividad gratuita para los chicos, para los grandes.
1: Por eso lo estamos reflejando. Hay previstas jornadas, creo que desde el viernes o desde el sábado.
0: Desde el sábado.
1: El sábado y domingo hay actividades gratuitas. ¿Qué quiere decir actividades gratuitas? Que podés ir a participar, no solo vos, tus hijos, podés ir en familia. Obviamente que eso no debe incluir alimentos ni pasar el día, porque
0: es algo para
1: están todos los restaurantes alrededor tratando de engancharte para que puedas quedarte a comer y gastar unos pesitos. Por eso te digo, hoy se ha transformado en un epicentro de la clase media acomodada, algo holgada de Quilmes.
0: Igual fecha complicada para otra clase
1: fin de mes. Fin de mes.
0: ¿Conocés vos, no, Quilmes Plaza?
2: Sí, obvio. Sí.
1: Bueno, digo, pero cualquier cosa, si podés asumarte las actividades y por ahí no tenés para quedarte a comer ahí, por ahí te podés llevar unos sanguchitos.

0: Domingo no.
1: De domingo a martes no.
0: Ah, si nos...
2: Domingo a martes.
1: De domingo a martes va a haber una alta probabilidad de precipitaciones.
2: Ahí va.
0: ¿Mucha agua o más?
1: 70% o menos. Marca, está marcando ahora. No, no creo que sea.
0: ¿Nos asustamos
1: no,
0: o no?
1: No, no.
0: Todavía no. No, no. No hay datos para asustarnos.
2: Yo por lo que vi como que hoy va a ser mucho calor, mañana okay. Baja la temperatura un poco. Bien.
1: Hoy 26, mañana 22.
2: Claro, y el domingo ya.
1: De, pero igual toda la semana, de domingo, toda la semana con 20 grados, ¿no?
2: Bueno.
0: Bastante bien. Para sí. El partido, sábado a la tarde, 4 de la tarde, el de Quilmes.
1: Ideal.
0: Claro. Arrancan a las 2, ¿no, José? Sí, está muy concentrado, José.
1: Sí, está con la factura en la boca.
0: Está muy concentrado, José.
1: Una media luna en la boca.
0: No quiere hablar de la transmisión, José.
1: Digo esto. Dale. Comienza a las 16, termina a las 18.
0: Sí,
1: 18:30. Claro. Sí, claro. De día. Lindo.
2: Claro, buen horario.
0: Sí, lindo, es un buen horario. Bueno, Fernando va apuesta que va a haber mucha gente, dicen el centenario.
1: Yo creo que
0: él se
1: sí,
0: imagina que va a haber mucha gente.
1: El día va a estar agradable.
0: Puede ser, ¿eh?
1: Va a estar lindo para ir a verlo, ¿no?
0: Puede ser.
1: Con un rival donde puedes venirte contento con la victoria.
0: Ya, vos estás dándole mucha manija a eso y yo tengo un temor de que la gente
1: No, acá hay que... Acá
2: si nos no van a cancelar.
1: No, si no llegan a ganar...
0: Vos decís que... traen al árbitro, no van a ganar.
2: El olio.
1: Yo creo que tiene que ganar cómodo Quilmes mañana. Cómodo.
0: Bueno, esperemos.
1: 3-0, 4-0.
0: Esperemos. Pero bueno, esto es parte de la agenda del fin de semana que vamos recorriendo. Quilmes juega el sábado.
1: Sí.
0: El Mate juega el domingo en La Barranca, recibe a Comunicaciones. Usted se enoja mucho porque le cortan mucho el tránsito en la zona de La Barranca cuando juega Argentino y Quilmes. ¿Por qué tanto?
1: No, me molesta. No.
0: Ah, ¿no está seguro?
1: No.
0: El otro día cuando pasó dijo que se lo habían cortado. Que
1: no tenía, porque yo fui al río a tomar matecito y...
0: Fue a tomar matecito.
1: Claro.
0: Y ¿hace la vuelta tradicional del perro?
1: Sí.
0: Bien, está bien, sí, ¿no? Sí. Puede hacer otra.
1: Sí, cuando hay poco billete.
0: El río.
1: Tenemos que ir a una vueltita al río, un matecito, pero estaba todo cortado por el partido y demás.
0: Por eso, ¿no?, estaba fastidiado aquel día.
1: Vueltita...
0: Ah, no es siempre.
1: No, siempre no.
0: El partido del Mate es el domingo a la tarde, a las 3, y el que juega también a las 3 de la tarde, que para mí es el partido más interesante porque tiene que ver, si bien es una categoría inferior, que es la primera C, es el más interesante por lo que se juega. Estamos hablando de Berazategui contra Sacachispa, estás hablando de el escolta que recibe al líder a un punto de diferencia. En el Norman Lee, ¿no? Que es un bastión bravo.
1: Complicado,
0: es un bastión bravo.
1: Las tribunas abarrotadas de gente van a estar.
0: No sé si abarrotadas, pero viste que siempre es difícil salir de ese bastión.
1: Sí.
0: Es un lugar, para aquellos que conocen saben de lo que le digo, igual hasta Rambo piensa bien cómo salir cuando va y viene ahí.
1: Igual no hay visitante.
0: No hay visitante, es cierto, es verdad, es cierto, pero viste que por algo... Hasta acá es la primera vez en esta temporada, creo, no quiero arriesgarme así porque no lo sigo, pero debe ser una de las pocas veces que Berazategui juega de local a la tarde. Por lo general siempre juega de local a la mañana, justamente por esto, de que es una zona...
1: ¿A qué dijiste que se partía?
0: A las 3,
1: igual que el de... Termina de día, no pasa nada.
0: Igual que el de los mates, ¿estás seguro que no pasa nada?
1: No.
0: Bien, perfecto. De hecho, con esas consideraciones, entonces...
1: Va a haber mucha policía.
0: Ahí empieza a aclarar. Bueno, son parte entonces de la agenda. Podemos cerrar con el tema de La Paz, recordando que aniversario hay desfile. O sea, lo que pasa el domingo es el desfile central, digamos.
1: Sí.
0: Con shows. ¿Quién viene? ¿La orquesta calaqueña, algo así?
1: Sí, no lo conozco.
0: ¿No lo tiene usted, no. Vale? ¿La tenemos la orquesta?
2: No la tengo.
0: No. Bueno, yo pregunto, ¿qué
1: si
0: sé
1: no
0: yo?
1: Lo conocemos nosotros, lo va a conocer ella.
0: Bueno, pero por ahí los jóvenes pueden sorprender.
1: No digo que no, pero ella tiene otro perfil musical.
0: Es verdad, es cierto, pero qué sé yo, no sé. ¿Usted cuál fue el que trajeron para acá, para cuando hicieron la... que ¿cómo se llama? ¿Benito Cuánto? No, ¿cómo era que venía?
1: No.
0: Que Valentina lo conocía finalmente.
1: Sí.
0: ¿Te acordás? Era Benito, ¿cuánto era? Uno de los que...
2: Ah, Valentino Merlo.
0: Ahí está, Valentino Merlo. Nosotros no lo conocíamos y vos también te sorprendiste.
1: Yo nunca lo sentí nombrar.
0: Vino Valentino y dijo, ¿cómo no conocía Valentino Merlo? Bueno, por ahí, por eso desde ahí le pregunté a la orquesta.
2: No, pero esa orquesta no la tengo.
0: No la tiene la orquesta.
1: ¿Orquesta de qué ritmo?
0: Amarilla, la orquesta calaqueña, ¿usted la tiene?
1: ¿Pero qué música tocan?
0: No sé, no tengo ni idea. No la escuché nunca, por eso
1: pregunto. ¿Van a tocar la banda de los hijos de Oli Argüello, que es del barrio?
0: Bueno, eso puede pasar. Bueno, eso puede pasar.
1: No me acuerdo el nombre, pero son conocidos dentro del ambiente de la cumbia.
0: Y la piedra, algo así es, la roca, la piedra, algo de eso es.
1: Sí, algo así.
0: Estamos a ver, para que la gente entienda de qué estamos hablando, cuando Fernando habla...
1: Ricardo Argüello.
0: Cuando Fernando habla de la banda del hijo de Oli Argüello, está hablando de Ricardo Oli Argüello, que fue concejal del peronismo durante muchos años, que hoy no ocupa ninguna banca, pero que sigue siendo un dirigente en el barrio La Paz con su predicamento, digámoslo de alguna manera, ¿no?
1: Claro.
0: Tiene
1: políticamente él tiene mucho movimiento ahí, ¿no?
0: Tiene su predicamento. Tiene más que se ve, pero bueno, es parte de la realidad.

0: eso que digamos, ¿no? Pero sin duda sigue siendo un hombre que en La Paz al menos no tiene en su momento supo ser un tipo muy pesado. Fue un tipo de la política, fue el anclaje clave en su momento del Barba Gutiérrez. Fue un tipo en su momento muy pesado. Hoy no es tan potente desde lo político, pero sigue teniendo predicamento en La Paz.
1: Lógico.
0: Para colmo en La Paz, que es donde...
1: Bueno, su mujer fue concejal también.
0: Ahí está, esa es... Ahí la encontró, ahí encontró. Gallo va a escuchar un poco lo que es la orquesta calaqueña.
1: Yo no uso auriculares.
0: ¿Usted no usa? ¿Por qué no usa Gallo?
1: Me despeinan.
0: Ah, es una cuestión de coquetería lo suyo.
1: Claro.
0: Ah, okay.
1: Entonces me gusta estar arregladito.
0: Ah, bien. Ahora sí, a ver.
1: ¿Qué es esto? ¿Qué está
0: ahí
1: saliendo?
0: Está. La orquesta calaqueña.
1: Ah, a ver, déjame un poquito.
0: Con esto cierran.
2: Mira. Está bien, es Quilmenio.
1: Es para la zona. Es un grupo para la zona.
0: Bueno, recordemos, cuando hablamos del barrio La Paz, para aquellos que no lo conocen, es el Quilmes Oeste Profundo, Pasco, Rotonda de Pasco hasta la Catorini, sobre la mano izquierda, ¿está bien? Para aquellos que no lo conocen, el Hotel Encuentros, esos tipos, esos puntos.
1: Música electrónica no podés poner en la zona.
2: No
0: creo que iría mucha gente si vos ponés música.
1: Eso es más...
0: ¿no? Es más acorde
1: más
0: al barrio.
1: Más acorde al barrio.
0: Y no te olvides que es la capital del peronismo del oeste, uh-huh. Es justamente el barrio La Paz. Así que hay que seguirlo con atención a ver qué pasa en ese evento.
1: Son bandas que... alegres. Populares,
2: sí,
1: ¿no?
2: Sí.
1: Que te invita, ¿no?
0: La
1: descripción, una cervecita gustó. En la mano.
0: Me gustó que la descripción que hace la acompaña con los movimientos del
1: claro,
0: pueblo, ¿no?
1: Una linda
0: gustó.
1: Cervecita en la mano.
2: Claro.
0: Muy bien.
1: Bailando está ¿o no?
0: Sí, sí. Es el show final de los festejos.
1: El cierre.
0: El cierre del domingo. Un minuto pasaron de las 10, cumplimos con la tanda, enseguida volvemos.
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0: Bien, hemos ido recorriendo lo que está previsto para el fin de semana, pero déjame aportar un dato más que no tiene que ver con la gran importancia, no es el título institucional de la ciudad, no, no, pero sí para que lo tenga en cuenta, que está escuchando, mire que el lunes los supermercados están cerrados, sí, las grandes cadenas están cerradas. Gallo, ¿por qué está cerrado?
1: Porque es el Día del Empleado de Comercio.
0: Ahí está. Celebran el Día del Empleado de Comercio,
1: sí,
0: ¿no?
1: Sí, señor.
0: ¿Qué es el domingo o es el sábado?
1: Domingo, okay. El domingo van a estar haciendo la fiesta.
0: La gran fiesta.
1: Claro, los mercantiles.
0: Claro, el empleado de comercio.
1: ¿No? De Quilmes, Varela y Berazategui.
0: Ok.
1: En el predio, en el camping que tiene el gremio.
0: ¿En la Ribera?
1: En la Ribera de Quilmes.
0: Ah, que la primera vez que lo hacen ahí.
1: Sí.
0: Mira vos.
1: La última había sido... en el bosque.
0: ¿Qué se ríe?
1: No, me río.
0: Se ríe, no sé. Me la mira Valentina y se ríe.
1: Había sido en el... ¿Vos fuiste al bosque alguna vez, Valen?
2: Fui dos veces.
1: Bueno, ya desapareció, no está más.
0: No está
1: bueno,
0: más.
1: Pero digo...
0: La encontró para la última etapa, ¿no?
1: Sí, sí. No, sí, la etapa de oro es la que íbamos con tu papá. Ay, pero digo esto. Le cuento.
0: Tiene que bancar las anécdotas del padre por culpa tuya.
1: Digo esto.
0: Sí, te escucho.
1: El de año pasado fue en el bosque, ¿no? Yo cuando entré, que hacía mucho que no iba... Estaba, no era el mismo boliche, a los pocos meses cerró, ya definitivamente.
0: Así es, nunca bueno, más volvió.
1: Ahora lo hacen en el predio que tienen en la Ribera, en el camping.
0: ¿En el camping?
1: Se entra por Italia, ¿no?
0: Sí, claro.
1: Que es la del
0: Ecoparque.
1: La del Ecoparque, al fondo. Yo no sé cómo estar, imagino que debe estar iluminado.
0: Pero deme el horario, ¿a qué hora se hace?
1: A la noche.
0: Me estás cargando.
1: Te lo juro por Dios.
0: ¿En serio que es a la noche?
1: Sí, sí, sí.
0: Preparémonos el lunes porque vamos a tener reporte de todo
2: sí,
0: tipo.
2: Sí, se pica.
1: Yo imagino que va a haber seguridad adicional y debe estar iluminado. Imagínate que no voy de noche ahí.
0: Pero, escúcheme.
2: Pero es como un evento para todos, por ejemplo, el empleado de Coto y el de Carlos.
1: Todos. Lo de Quilmes, Varela y Berazategui se confluyen, hace una gran fiesta a todo trapo, de lo mejor ahí. Y bueno... Es una zona Kenchi.
0: Que la gente entienda, estamos hablando de una zona en la Ribera,
1: sí,
0: que es la que está cerca del Ecoparque, es la que está cerca del Rodeo, ¿no?
1: Claro.
0: El Rodeo.
1: El Rodeo está antes, porque viene el Ecoparque.
0: Y después viene el predio del Sindicato de Empleados de Comercio. Es un predio, son instalaciones, están de primera las instalaciones.
1: Sí.
0: Así, lo único que por ahí, el horario, entrar por Expo en Italia, por esa zona. Bueno, veremos qué pasa. Habrá que ver qué sucede.
1: 21 horas.
0: Para que la gente... ¿21 horas? ¿En serio?
1: Sí.
0: Bueno, para que la gente entienda de qué lugar estamos hablando, de cuando vos venís por el río, venís por Otamendi, yendo para la rotonda...
1: Dos cuadras antes, ¿eh?
0: Claro, después de la pileta de los papeleros, ¿es esa?
1: Ahí.
0: Entre los papeleros, justo, doblas a la izquierda.
1: Bueno, esto es 21 horas.
0: Lo decís pausado.
1: Sí, porque hubo un mensaje de invitación de prensa.
0: Está invitado.
1: Estoy invitado. Bien. Yo no voy a ella, la avisé que no voy.
0: ¿Por qué no va?
1: No.
0: No pudo acordar con Rambo que lo custodie.
1: No sé si habrá algún cordón de seguridad especial para ingresar. Yo creo que a los empleados de comercio lo van a juntar. En 4 o 5 mil que lo van a meter a todos juntos porque, ojo, quizá la zona, yo estoy hablando, como no fui nunca de noche, y es una zona bárbara para ir y está todo iluminado y no pasa absolutamente nada, pero... Es medio complicado, me parece, ¿no? Ir en esa zona. A las 22 horas la conferencia de prensa, José.
0: ¿A las 22?
1: Sí,
2: es
1: sí,
2: tarde.
1: Sí.
2: Es
1: de
2: tarde.
1: Un día domingo.
2: No.
1: Imagínate que...
2: Lluvioso, te parte al medio.
1: Encima va a llover. Tenés razón, claro. Está anunciado lluvia.
0: Bueno, pero Fer, están siempre acompañando todo el año. Por una vez no podés hacer un esfuerzo y estar vos para acompañar. Te están acompañando todo el año.
1: Yo tengo muy buena relación con ellos de hace muchos años, es cierto, pero...
0: Es un gremio importante el de empleados de comercio, sí, claro. Tiene a la cabeza el Mata Rodríguez, que es el presidente también de Berazategui, para aquellos del club Berazategui.
1: El flyer dice...
0: Dice que...
1: Shows en vivo.
0: Toma.
1: Música, diversión, sorteos y mucho más.
0: ¡Epa!
1: No sé qué será mucho más.
2: Sorpresa.
1: Así que bueno, nada... El lunes entonces no va a haber.
0: Claro, acá de vuelta, volviendo al inicio, por ahí quizás lo relevante, más allá de nuestros datos de color y demás, lo relevante es para que usted capitalice y tenga presente: el lunes los supermercados van a estar cerrados.
1: Vaya al chino y listo, ese lunes.
0: Es una opción.
1: El lunes va a estar, el chino va a estar abierto.
0: Es una opción, es otra opción. Muy bien, claro. Son distintas alternativas que tenés cuando el supermercado, estamos hablando de las grandes cadenas, porque
1: sí,
0: el lunes los comercios chiquitos abren igual, digo, la rutina es. Es igual, la diferencia son las grandes cadenas.
1: Claro.
0: Que tienen así por ley, digamos, ¿no?
1: los que están que van a estar el domingo celebrando, el lunes es imposible
2: van
1: que
2: vayan. Van a seguir ahí.
0: Sí, yo, va a ser difícil que saber cómo van a volver, ¿no? Pero bueno, vamos a verlo.
1: Va a terminar a las 3, 4 de la mañana, eso, imagínate.
0: Con suerte, sí, claro.
1: Empiezan a salir los autos. No, quizás está tranquilo el barrio. Yo no lo... A ver, no fui nunca de noche ahí.
0: El barrio del Fortín.
1: Barrio del Fortín, sí.
0: Sí, viste, porque le ponen los nombres. El barrio, el Fortín. Claro. Es el Fortín, no el Rodeo, el Fortín. Es el Fortín el que está ahí.
1: El Fortín Quilmes.
0: Sí, señor.
1: El Rodeo es el de Bernal.
0: Tenés razón. Yo dije el Rodeo. Es el Fortín Quilmes.
1: La curvita antes de la curva,
0: sí,
1: ¿no?
0: Sí, señor. Es el Fortín Quilmes el que está ahí. Es el barrio El Fortín. Lo mismo así como le pusieron donde está la alcaldía, el barrio Owen.
1: Claro.
0: ¿No?
1: Claro. En homenaje al hotel.
0: Al hotel, alojamiento. Hablando de la alcaldía, déjame que te aporte un dato. Ayer estuvo uno de los asesores letrados del municipio acompañando la entronización de la Virgen en el lugar. Ya le pusieron la Virgen. Creo que hoy hay una visita oficial con la intendenta interina Eva Miri a la cabeza. Y se espera que finalmente abran esa alcaldía de una vez, ¿no? Llevamos un año largo y con varias promesas en el medio de la apertura, ¿no? Que arranque a funcionar la alcaldía. A ver qué es lo que pasa en esa en ese sector de la ciudad, ¿no? Así que, nada, déjame aportártelo ese dato.
1: Sí, está muy bien.
0: Del tema.
1: Que ayer supuestamente se va a inaugurar en breve, pero ya...
0: Todavía sigue teniendo cuestiones que cumplimentar y no está la fecha. Se supone que la semana que viene debería. Pero...
1: Claro. Yo estuve el sábado...
0: ¿En el lugar?
1: Pero pasé por la esquina.
0: ¡Apa!
1: Del hotel.
0: Ah, del hotel.
1: No ingresé.
0: No cuente pasé intimidades. No cuente intimidades que nadie se las pide.
1: Fuimos a una fiesta que hubo en la Ribera de Quilmes, muy importante.
0: Ah, sí, sí, es cierto.
1: Y claro, pasé por la esquina. Fuimos por ahí atrás, pasé por la esquina y cuando uno mira para la zona, está todo iluminado. Una maravilla cómo ha quedado eso.
0: Sí, claro.
1: Una maravilla.
0: Lo han urbanizado.
1: Está urbanizado.
0: Está muy urbanizado. Recordemos que esa zona era virtualmente detrás del hotel, era virtualmente asentamiento. Hoy
1: está claro.
0: Hay una pequeña urbanización que mejora mucho la zona y después viene otra vez el asentamiento, digamos. Se asentaron más allá.
1: Claro.
0: Hoy hay una... Eso ha pasado en esa zona de la Ribera. Así que nada, para contarlo nada más. 12 minutos pasaron de las 10 de la mañana. Un poquito de música y cuando volvemos ahí sí nos metemos con el tema estadístico.
1: Sí, claro.
0: ¿Te parece?
1: Sí, sí, para, bueno, dimensionar un poquito lo que veníamos diciendo.
0: Sí, son datos
1: de forma permanente.
0: Muestran, ¿no? que son datos que efectivamente muestran lo que venimos mencionando, ¿no? Lo casi
1: a pocas semanas de la visita del Papa. Con este dato de tanta pobreza, ¿de qué se va a disfrazar el gobierno?
0: Ahí está.

0: Bien, 15 minutos, pasaron de las 10 de la mañana, la temperatura 16 grados 2, una mañana muy agradable la de este viernes 25 de septiembre que vamos transitando juntos a través de la radio. Nos podés ver en el streaming, arroba FMSUR 889, si no, nos podés escuchar en el dial histórico de la radio 88.9, y para eso también tenés la línea del WhatsApp, que no solemos darla tanto.
1: No.
0: Pero es 115-801-7426.
1: A mí me gusta escuchar la radio en el auto. Yo soy un hombre de radio en el auto. En mi casa no, en mi casa pongo YouTube.
0: Sí, está bien.
1: Pero en la el auto es parecida. En el auto es la radio.
2: ¿Qué radio escuchás?
1: Esta.
2: Ah, muy bien, estoy de rápido.
1: Claro.
2: Quería ver qué contestaba.
1: Esta radio.
0: Esta, la tenés en clavada en el dial.
1: En forma, no, hay algunos programas que no me gustan que no los escucho. Bueno, lo tengo que decir, pero hay algunos programas de esta.
0: Reaccionó amarilla, se tiró contra la vidrio.
2: Pregunta cuál, que digas cuál no te gusta.
1: No voy a decir cuál. No.
0: Eso lo compromete. No son gestos raros, amarilla.
1: Voy a dar un dato. No son programas que están de lunes a viernes fijo en esta emisora. Esos programas me gustan todos.
2: Ah, los fines de semana no te gustan.
1: Sí. Me haces gestos, amarillo.
2: Escúchame, igual lo puedo decir porque total los fines de semana nosotros no venimos, así que jamás nos vamos a encontrar.
1: Claro, no, igual fines de semana no hay programa, hay música.
0: ¿Sabes cómo salí? Se metió en un barrio.
1: Los programas que están de lunes a viernes en este programa, fijos.
0: Fijos.
1: ¿Todos los días?
0: Todos los días.
1: Me encantan todos.
0: Todos los días. Ah, porque no hay muchos de todos los días, vivo.
1: Nosotros.
0: Y nosotros.
1: El turco. Y el negro Esteban.
0: El negro Esteban. Son los únicos tres.
1: Eso es fijo.
0: Están fijos todos los días.
1: Después soy muy fanático del programa de Jorgito Draghi los miércoles a la tarde.
0: ¿Qué pasó que Draghi no llamó?
1: Y el de Jorge Márquez también.
0: Reclámele que hoy. Ah, se quedó dormido, dice usted. Bueno.
1: Y el de Jorgito Márquez los viernes.
0: Claro.
1: Después otro programa, si no los escucho.
0: Lo hemos perdido a Márquez, el compromiso de Márquez la semana que viene. ¿Sí? El compromiso de Márquez la semana que viene, el viernes va a estar con nosotros, la semana que viene.
1: Está muy atareado con la presentación de su libro.
0: Debe estar terminando, vos sabés que creo que está escribiendo, está escribiendo y reescribiendo las últimas páginas del libro, porque es un libro extenso, ¿no? De la historia de nuestra ciudad.
1: Yo tengo entendido que le agregó material.
0: Él estuvo acá y dijo que es igual al resto con algunos retoques.
1: Modificó algunas cositas.
0: Algunos retoques. ¿De qué va el libro? Ya que nos metimos en el libro, es un libro de historia de la ciudad desde, ¿qué sería? Del 1800 y pico hasta 1983. Sí. Hasta 1983. Es un libro interesante de historia de la ciudad.
1: Yo lo hubiera estirado hasta el 2026.
0: Yo también lo hubiera estirado.
1: Pero hasta el 2023.
0: Pero él dijo siempre por una cuestión de seguridad lo dejó ahí.
1: Ah,
0: no sé qué habrá querido decir con eso.
1: Bueno.
0: Porque después viene la etapa de Vides, después viene la etapa de Camaño, después la etapa de Aníbal. Imagínate todas las cosas que hay para contar. La etapa de Camaño, de Aníbal. Después de Aníbal, ¿quién vino? Federico Escarabino, ¿no?
1: Antes no estuvo.
0: No, estuvo después.
1: Después de Escarabino.
0: Escarabino vino después. Después de Escarabino vino Geronés.
1: Después vino Villordo,
0: después vino el Barba
1: Gutiérrez, por dos.
0: Que fue recordemos ya que estamos haciendo esto, recordamos que Gutiérrez fue el primer intendente que logró su reelección. Porque hasta Gutiérrez, nunca en Quilmes un intendente había logrado ser reelecto.
1: Claro.
0: Algunos lo habían intentado y no habían podido.
1: Claro.
0: Pero Gutiérrez fue el único, fue el primero que lo intentó y lo pudo hacer.
1: Sí, claro.
0: Dirigente gremial de la U. Me lo encontré el otro día en los fogones.
1: Mirá.
0: Está impecable, ¿eh?
1: Sí,
0: está muy bien.
1: Yo lo crucé por la municipalidad hace algunos meses atrás.
0: Mirá. Yo me lo encontré, bueno, estaba con su esposa y con algún otro colaborador también, ahí en los fogones de Bernal el sábado. Después de lo Barba Gutiérrez, vino Martiñana Molina.
1: Sí.
0: Y Mayra Mendoza. La primer mujer.
1: También por dos.
0: Pero fue la primer mujer que es intendenta consagrada con el voto. Con el voto. Porque mujer hubo antes intendenta en la ciudad. ¿Te acordás cuándo? Cuando Geronés cae preso.
1: Ah, interina.
0: Fue interina.
1: Claro, interina.
0: Pero en ese momento no sabía si Geronés volvía a salir. Irene Ferreiro, ¿te acordás?
1: Irene Ferreiro, sí.
0: Que hoy su hija es una...
1: libertaria.
0: Recientemente desembarcada como libertaria.
1: Sí, era radical.
0: Históricamente radical y hace 15 minutos se hizo libertaria.
1: Sí, puso lo que había que poner y se pasó al...
0: ¿El gesto? ¿Qué significa eso? Puso lo que había.
1: Me dicen que puso... Está poniendo...
0: ¿Quién está poniendo?
1: Recursos.
0: Ah,
1: recursos. En el espacio libertario.
0: Ah, ok.
1: Valeria.
0: Perfecto.
1: Y bien. Está muy bien.
0: Y está trabajando en ese espacio.
1: Y que va a ser candidata a concejal...
0: En el espacio libertario.
1: Porque está poniendo recursos.
0: Ah, muy bien. Bueno, hablando de recursos, lo tenés al otro que también tiene aspiraciones y que tiene recursos para poner. ¿Ya sabes quién es?
1: No. ¿Quién?
0: tu amigo, el presidente de la Comisión de Infraestructura del Consejo Escolar.
1: Bueno.
0: Danilo D'Angelo.
1: Danilo, sí.
0: Danilo tiene aspiraciones y tiene recursos como para colaborar en la campaña libertaria. Así que me imagino que los dos van a estar entre los primeros lugares.
1: No tengo dudas de eso.
0: De la lista.
1: No tengo dudas.
0: Y volviendo a la recorrida, mencionar que, bueno, Mayra Mendoza fue la que consigue ser la primera mujer intendenta y después la primera intendenta mujer que logra ser reelecta.
1: Claro.
0: ¿Está bien? Así que, nada, hicimos una recorrida por la... toda esta parte del libro, esta última parte del libro no está. No, toda la parte del 83 para acá no está.
1: Lo más importante.
0: Está la previa. No, no sé si es lo más importante porque la historia de Kilo es muy rica, es muy... El libro está bueno, ¿eh? Yo te digo, si sos un tipo que te interesa la ciudad...
1: Yo ya le dije a Marque que me guarde uno, pues no lo tengo.
0: ¿No tenés el original? Yo tengo la primera edición, porque tal vez sea la tercera o cuarta. La primera edición, la original, con la tapa roja, la tengo.
1: Mirá.
0: Así que, pero bueno, nada, volviendo a por qué Jorge Márquez no está este viernes, que suele siempre acompañarnos.
1: Dos viernes que no está.
0: Dos viernes que no está, creo que el cierre del libro lo tiene un poco, está como tenso y ocupado.
1: Sí.
0: Borra, vuelve a escribir.
1: Ya está imprimiendo. Están imprimiendo, sí.
0: A mí el otro día me dijo que estaba escribiendo, que estaba reescribiendo unas hojas. ¿Puedes decir que no es verdad? ¿Puedes decir que no es cierto?
1: Bueno, se demora entonces.
0: Pero bueno, por algo estamos, por eso Márquez se bajó estos últimos viernes, así que lo vamos a recuperar el viernes que viene. Ese es el compromiso.
1: Muy bien.
0: Así que dicho estas cuestiones, mira, como dato para aportar a lo que es la agenda cotidiana, tengo capítulo 2 del Sanatorio Bernal, que fuimos contando. Ayer contamos lo que fue la convocatoria, los montos de la deuda. Hoy difundimos lo que es un informe del estudio jurídico que está a cargo de la sindicatura. Recordemos que cuando entra en una convocatoria de acreedores, el juez llama y designa a un síndico, que es el encargado de administrar todo y de controlar lo que entra, lo que sale, lo que se gasta acá, quién es aquel, quién es mengano. Ese síndico, esa sindicatura, hizo un informe sobre los primeros 3 meses de lo que fue el trabajo en el Sanatorio Bernal a partir de la convocatoria.
1: Sí.
0: Y ahí lo que muestra son datos que generan por lo menos un llamado de atención.
1: ¿Por qué?
0: Porque durante los 3 meses siempre se gastó más de lo que entró. Siempre. Recién en julio estuvieron más cerquita. Un déficit operativo que sigue siendo negativo, pero no fue, es un número preocupante, sobre todo porque tienen que enfrentar lo que será cuando empiecen a pagar la convocatoria. Así que por eso también me parece que les surge armar el comité de control. Porque va a haber que empezar a tomar decisiones fuertes para tratar de acomodar los números.
1: Esperemos que no sea echar gente, ¿no?
0: No te ves que hay 333 empleados en el Sanatorio Bernal, según la información que hay en el concurso de acreedores.
1: Volteen a 100, a ver si nos arreglamos y logramos tener superávit. Esto es lo que hizo Milei, ¿no?
0: Bueno.
1: Echó gente, sacó gente para que le den
0: el otro dato. Recordemos que el otro dato importante es que casi el 80% de la deuda, de los 6 palos y pico, $4.900.000, son deudas a Arca. Reconocido de la verificada estamos hablando, ¿eh? Porque recordemos que
1: tiene que pagar como cualquier hijo de vecino.
0: Bueno, recordemos también que hay otras deudas que todavía siguen en discusión, porque por ejemplo el municipio que reclamaba 400 millones de pesos no está verificado, no está reconocido. Uh-huh. Otro tanto le pasó a Arba, que es provincia de Buenos Aires, hay otro tanto. Así que eso será motivo de discusión. Pero por lo pronto me parece que el informe del síndico lo que muestra y marca la alerta de lo que empieza a verse con los números del Sanatorio Bernal. Veremos qué decisiones toman. Está claro que el sanatorio zafa estos meses con tranquilidad porque tenían dinero, ellos tenían plata invertida, tenían dinero en la cuenta de valores, y esa plata fue la que fueron usando para ir pagando.
1: Claro.
0: Tal es así que se les achicó creo que hace un 65% lo que tenían. Y el problema es que, ya se van quedando sin nada y tienen que resolverlo.
1: Un Sanatorio Bernal que está con nuevos dueños, que lo primero
0: lo
1: que hicieron...
0: Lo notificaron en el boletín oficial hace 3 días, el lunes o el martes.
1: Ah, mira. Han hecho unos consultorios...
0: Ahí me di cuenta. Claro. Ahí empecé a averiguar otra, ahí me acordé.
1: Han hecho unos consultorios externos muy lindos, a pocos metros en la esquina del sanatorio. Tiene una guardia importante sobre la entrada de Avellaneda.
0: No, es un centro de salud.
1: Es un centro de salud.
0: Funcionando a pleno.
1: De más de 40 años seguro.
0: Sí. Aparte, recordemos, nosotros ya lo hemos dicho, pero lo volvemos a reiterar, que ya zafó de una convocatoria de acreedores por el 2015 aproximadamente. Ya logró sortear una situación parecida. Lo mismo le pasó al Sanatorio Modelo, que allí por la década de los 90 también sortearon una situación parecida. Lo que pasa que, vos mismo lo dijiste, estamos en otro momento del país y no está tan fácil.
1: Claro.
0: Y los números están muy ajustaditos por lo que hasta acá se viene observando. Por ahí aparece algún otro dato, alguna otra sorpresa, y la historia cambia. Pero la jueza ya mandó instruir el comité de emergencia, que es el comité de control, sí, que empieza a seguir de cerca, que está conformado por los mayores proveedores. Una anécdota, que en ese comité está convocado el municipio cuando ni siquiera fue verificado finalmente su deuda. Entonces es medio anecdótico, pero es así. Los laburantes tienen su representación. El gobierno nacional tiene su representación con la superintendencia de trabajo. Y aparece la droguería, la Eurofarma, como sí, la que está presente también en la mesa. Así que veremos qué pasa con el tema del sanatorio Bernal, ¿no? Uno supone que todos los sectores van a hacer el mayor esfuerzo para que el sanatorio siga funcionando,
1: sí, no,
0: porque
1: no,
0: es un centro de salud de referencia en la región, sin duda de eso. Atiende mucha gente. Uh-huh. Cash, o sea, el dinero tiene circulando, evidentemente, porque tiene una recaudación importante.
1: Y
0: lo que
1: sí,
0: pasa es que hasta ahora gasta más de lo que recauda.
1: Muchos afiliados debe tener, muchos socios.
0: O sea,
1: es, ¿no?,
0: que ese dato no saltó. O sea,
1: no
0: aparece en el registro, no aparece la cantidad de afiliados que tiene. Apareció la cantidad de camas, que te contábamos que eran 130, creo que son, la cantidad de empleados, la cantidad de juicios laborales que están dando vuelta, las deudas, las convocatorias, aquello, pero el número de socios no te asusta.
1: No está, eso no está.
0: Yo no lo vi, mira, está bien, son muchas las páginas, se me pudo haber pasado tranquilamente, pues son como 500 páginas, un poco más también, es mucho lo que hay. Pero ese dato de los socios, la cantidad de socios no está. Uh-huh. Incluso yo pensé por ahí hacer una campaña, lo que pasa es que hoy una prepaga.
1: Es que hay mucha oferta aparte.
0: Claro, pero estás hablando de una prepaga medio pelo, estás hablando de 500 lucas para un matrimonio.
1: Para un matrimonio, claro.
0: Para un matrimonio, sí, estás hablando de una prepaga medio pelo, estás, sí, hablando de 500 lucas, medio millón de pesos. Es una fortuna.
1: Es mucha plata.
0: Es mucho dinero. Por eso te digo, yo no imagino de dónde pueden sacar el tema recursos. Por ahí se les dé más por el lado del recorte, como vos lo estás planteando,
1: claro,
0: no lo sé.
1: La Trinidad, un matrimonio grande, casi 7 gambas.
0: Claro. Una prepaga, ¿no? Estamos hablando de la
1: Galeno,
0: prepaga.
1: Galeno.
0: Sí, está bien.
1: Es un número.
0: Es un número muy importante. ¿Cuánto tenés que ganar como para poder disponer? Por eso, claro, yo pensaba, digo, bueno, hacen una campaña de socios para, sí, tener recursos.
1: Pero vos, el llamador, ¿cuál es? ¿Poner la bajita?
0: Claro.
1: No matarlo.
0: Claro. Pero lo pones bajita, pero ¿a cuánto lo pones? ¿A 300? ¿A 350? Pero igual,
1: claro,
0: ¿cómo haces?
1: Durante un año no.
0: ¿Quién
1: te la
0: dispone? Claro. ¿Quién dispone para decir, bueno, sí, está bien, voy a poner 350 aparte para...? No, es una situación difícil.
1: ¿Qué te parece?
0: Creo que la única ventaja que tiene el escenario es que la gran parte de la deuda es con ARCA, o sea, es el gobierno nacional, y en ese contexto, digamos que uno podría especular con que haya posibilidades de conseguir más pedal para empezar a pagar. Pero es una especulación, porque conociendo el gobierno de Milei, no hay que sorprenderse de nada. Entonces yo digo, no lo sé. Pero por lo pronto habrá que seguir con atención eso. El otro dato donde hubo novedades es con el tema argentino de Quilmes. No
1: es
0: está la sentencia, ¿recordás?
1: Juicio del chico.
0: Estamos hablando, no es el caso de Benicio, estamos hablando del concejal que asesinaron de
1: Berazategui,
0: ¿te acordás de Vega?
1: Sí,
0: el
1: hablado,
0: concejal,
1: sí,
0: del PJ, de ese lado. El tema de Benicio no se sabe demasiado.
1: Hay un juicio también.
0: Hablemos, sí, pero ahí, pará, aclaremos, estamos hablando del Club Argentino de Quilmes, que hay dos juicios dando vuelta que cuenta Fernando. Uno, Fernando habla de Benicio, el chico que lamentablemente murió con 8 sí, años en el gimnasio, 8 o 9 años, Benicio, que ese está bajo una investigación penal. Ahí están tratando de tratar de certificar y tratar de probar quiénes son los responsables de lo que pasó. Recordemos que ese chiquito estaba en la fiesta del básquet y se le cayó un arco encima y lo mató.
1: Sí, un amiguito. Terrible. Se colgó, un,
0: claro,
1: amiguito se colgó del travesaño
0: y el arco se,
1: y
0: le,
1: el
0: cayó,
1: arco y se le cayó encima y le pegó a este chico
0: y lo mató. Entonces, ese es un caso. Ahí hay una investigación penal todavía. ¿Para qué? Para esclarecer lo que sucedió.
1: Y elevar los juicios.
0: Claro, y establecer responsabilidades. Ahí hay varios imputados, hay muchos citados. Es más difícil ese. El otro juicio que yo te vengo mencionando es el juicio que hace la familia Vega, que era la familia del concejal de Berazategui y del PJ, asesinado cuando fue con su pareja a disfrutar de un día de pileta. En enero de, ¿qué? El 2024, 2025, debe haber sido, no, 2023.
1: 23.
0: Fue. Sí, en el 23. Fue en enero, fue a disfrutar con su pareja, llegó el novio de la pareja, o el esposo de
1: y
0: la pareja,
1: a los tiros.
0: Y lo mató a balazos. Eso pasó en el predio de Argentina. Valentina, mira, no lo puedes creer. Eso pasó en el predio de Argentino de Quilmes. Bueno, ese juicio no es un juicio penal el que hay ahí. Ahí ya todos saben qué pasó, cómo fue y cómo
1: ya
0: terminó.
1: Está determinado.
0: Claro, ahí,
1: claro,
0: no hay dudas. Lo que hay ahí es un juicio civil por daños y perjuicios que le está haciendo quien era la esposa oficial o todavía esposa del concejal, y la hija, y en representación de la hija del concejal, que se quedaron sin sustento. Claro. Entonces están reclamando un daño y perjuicio porque dicen que el club no lo cuidó porque fue un predio cerrado.
1: ¿Qué es el club?
0: Bueno, esa es la discusión.
1: Pero te hace un cacho
0: de... Está bien, eso tenés razón lo que decís, pero eso es lo que se está discutiendo, por eso se sigue con atención, porque más de una vez lo dijiste ya cuando lo hemos tratado, puede ser un caso testigo esto. Claro. Por lo que decís, porque los que en los clubes es cierto, no te cachan de armas, no que tenés que no pasa eso cuando vos entras a cualquier club. Bueno, esta es la discusión que hay en esta causa.
1: Esto le viene en contra al club, los demás clubes van a detectores de metales, caché,
2: todo.
1: Claro,
0: te van a revisar en la puerta, te van a poner.
1: Claro, bueno, un rayo X, ¿viste? Cuando pasa que no tengas nada.
0: Lo concreto es que acordate que en este juicio sí que están discutiendo el tema civil, o sea, el resarcimiento. Dos cosas, la familia pidió ya la inhibición de embargo, la inhibición de bienes de Argentino de Quilmes. La justicia no se lo dio, lo apeló y ahora lo que pasó es que la justicia no justificó la apelación, entonces lo dio por caído eso. Ah. En el mientras tanto, eso pasó ayer, oficialmente la Cámara le dice, yo te di la posibilidad que apeles, vos no la aprovechaste, pues ya se vencieron los plazos, olvídate del tema.
1: Chao.
0: Se lo cerró. Ahora creo que hay que esperar el fallo de la jueza. Desde el 28 de agosto que la jueza dijo sentencia y se llevó el expediente. Estamos todos esperando que diga qué va a hacer.
1: Casi un mes.
0: Claro, qué va a decir. Eso es lo que está faltando ahora, la resolución de la jueza.
1: Bueno,
0: ¿qué va a pasar?
1: Veremos.
0: Así que estamos atentos a esa historia. Señores, 10:30 de la mañana, se pasó un poquitito, ¿no? Sí, 31 minutos. Cumplimos con la tanda, enseguida volvemos, dale.
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4: Bien, 25 minutos nos quedan para las 11. Ahí nos escribe Manuel Urrosola hablando del tema prepagas y él nos aporta y dice, con referencia a los costos de la prepaga, dice, un matrimonio de más de 65 años sale aproximadamente 1.200.000 pesos los dos. Y no es de las mejores, dice. Es un número. Hay que ver de qué empresa habla, ¿no? Pero es un número. Es un número. No es fácil.
5: Mamita querida.
4: No es fácil, no es fácil. Estamos en un momento muy tenso, muy complejo de lo
5: muy
4: social.
5: Muy difícil.
4: Muy difícil. Y también con mucha incertidumbre.
5: Claro.
4: Porque no sabemos para dónde vamos.
5: Bueno, hoy aparece reflejado en las estadísticas, claro, de ayer, ¿no, José? Cual. El tema de la de incertidumbre, lo que fue este dato que dio a conocer ayer el INDEC. En los últimos 6 meses del año, la pobreza subió al 32.4%. 4.1 más que el semestre anterior, ¿no? Es decir, desde junio de 2025 a diciembre de 2025, la pobreza y la indigencia era menor. Ahora, lamentablemente, subió 4.1, afecta a más de 15 millones y medio de personas en todo el país. El número es muy preocupante, ¿no?
4: Fer, vos que venís siguiendo el tema de las estadísticas, ¿estamos en condición de hacer un comparativo? ¿Estamos igual, peor que cuando arrancó la gestión Milei? ¿Hay una posibilidad de hacer ese comparativo? Todavía
5: ahora
4: buscam- no.
5: Ahora lo buscamos. Yo tengo el último comparado.
4: No, está bien, pero por ahí meses. por ahí no esté, por eso te pregunto.
5: El primer semestre de 2025 había sido mucho mejor que el segundo. O sea, cuando vos lo comparás, ahora volvió a subir, ahora estos últimos 6 meses.
4: Claro,
5: ahora
4: bueno,
5: fue.
4: Se nota el deterioro de la calidad de la economía.
5: Lógico. Sí. Fundamentalmente en la pérdida de empleo. Hay mucha gente que se quedó sin trabajo.
4: Empieza a notarse.
5: Y cuando
4: eso.
5: Vos te querés reconvertir, no hay forma. Claro. Porque.
4: Sí, antes el Uber era una opción, servía, pero me parece que se está agotando ese mercado.
5: Se está agotando porque todos van ahí. Claro. Lo marcábamos ayer, ¿no? Sí, sí. Lo que es el trabajo informal, porque uno dice informal más allá de que te paga una empresa, no tenés cobertura de nada,
6: claro.
5: ni mucho menos. Uh-huh. Pero se está agotando. El delivery, pero ya, el cuenta propista, la regla tutti.
4: La regla tutti, es verdad, lo habíamos mencionado ayer, tenés razón.
5: Pero no se puede conseguir un trabajo formal y fijo porque no. Si no te enfermas, no laburás.
4: Sí, sí, es verdad.
5: Esto es lo que suele pasar. Hay una brecha importante que me gustaría compartirla con ustedes. Lo que se vive, por ejemplo, en la ciudad de Buenos Aires, con respecto a lo que es en los partidos del conurbano bonaerense, donde estamos nosotros, lógicamente. El INDEC dice que en la ciudad de Buenos Aires la pobreza se ubica en el 11.1. ¿Saben cuánto está la pobreza? Medida igual que la midió en Cava, pero en el conurbano, en todo el conurbano bonaerense.
4: No, ni idea.
5: 36.9%. Es una brecha muy,
4: o sea,
5: amplia.
4: De cada 10 personas, 4 están en esta situación. Casi 4 personas están en esta.
5: Son casi 5 millones de personas en el conurbano.
6: ¿No? Se ve las calles igual.
4: Se ve. Lo que pasa es que viste que enseguida, no sé, el otro día subimos a las redes, no sé, la imagen de los cartoneros, creo que era en La Valle.
5: Sí.
4: Un despelote, ¿no? Porque antes era mejor, no porque era peor, porque eso. Viste, la gente enseguida compara. Yo para mí esto está peor que antes. En la calle se nota claramente que está peor que antes. Esta es mi sensación, pero no sé si las estadísticas ya lo empiezan a plasmar.
5: Es evidente que la pérdida de poder adquisitivo está impactando de lleno.
4: De lleno en la gente.
5: En la gente, ¿no?
4: Claro, en la cotidianidad de la gente.
5: Quilmes, Bernal, Espeleta, Solano. Todo está... O la mayoría...
4: ¿Cuánta gente en la calle?
5: Mucha gente.
4: ¿Cuánta gente en la calle viviendo?
5: Locales vacíos.
4: Bueno, locales vacíos, sí, ¿no? Sí.
5: Bueno, el dato muestra algo aún peor.
4: A ver.
5: Muestra cuáles son las personas más vulnerables en este informe, producto de la política de este gobierno nacional. Los menores de 14 años.
6: Ah, mira.
5: Son los más vulnerables y que más le pega en el según lo muestra el INDEC, ¿no?
4: Claro.
6: Bueno, lo podemos linkear con el caso del robo del celular, que el nene no tenía 14.
4: La famosa los discusión no en Capital.
5: Un chico que no tiene para comer, hace cualquier cosa. Es una situación socialmente muy, muy, muy difícil. Chicos de 14 años son indigentes.
6: Son niños, o sea, son...
5: Exactamente.
4: Claro, esa es la clave, ¿no? Claro.
5: Y decían que el cerebro se terminaba de formar a los 25 años, imagínate a los 14, un chico que a los 14 años no tiene un plato de comida en la mesa.
6: No, y vive en la calle, no tiene un techo.
5: Que vive en la calle.
4: No tiene nada.
5: O,
4: sí,
5: que
4: sí.
5: O que tiene padres de 30 años que son un desastre. O que tampoco tienen trabajo.
4: No es que estamos...
6: Tampoco tienen que tener trabajo igual.
4: No, pero no, tan chiquitos no. Pero lo que digo es, quizás esta realidad, por ahí en hace años atrás ya estaba, pero no se veía tanto yo voy. Hoy se ve mucho, cada vez más esto.
6: Sí. ¿Sí?
4: Y es notorio en las calles. Vos, por donde caminás, el centro de la ciudad es una cosa increíble, la cantidad de gente que ves en situación de calle, tirada en las veredas, ¿sí?, en el centro de la ciudad. Vos decís, bueno, pero en los centros... Claro, porque viene al centro a poner, porque está tiene más posibilidad de conseguir, que sea algún recurso, alguien se conmueve, le pone unos pesos, ese tipo de cosas.
6: Bueno, en Rivadavia uno por cuadra y seguro.
4: Claro, sí, la peatonal está así hoy, es verdad eso, es cierto.
5: El INDEC muestra también cuánto se necesita ganar para ser parte del 10% de familias que están muy bien acomodadas.
4: Habías prometido ese dato.
6: ¿Podemos tirar números?
5: Sí, sí.
6: A ver si adivinamos.
5: Sí, claro.
4: O sea, incaujumes, pero para terminar de explicar la consigna, a ver qué es.
5: ¿Cuánto hay que ganar
4: para
5: ser parte del 10% de las familias, vamos a decir, acomodada, clase media alta, casi ricas, en la Ciudad de Buenos Aires? El informe habla de la Ciudad de Buenos Aires.
4: O sea, una clase
6: casi
4: media
6: rica,
4: holgada.
5: Sí.
4: Sí, casi rica.
5: ¿Cuál es el piso de la clase alta? ¿Cuánto necesita una familia de ingreso total para ingresar a ese 10%?
6: Dos sueldos. Claro.
4: ¿Cuál es el ingreso de cuánto? No dice.
5: Familia.
4: Dice familia.
5: Matrimonio.
4: Matrimonio.
5: Claro, porque los chicos no.
6: O sea, es la suma de dos sueldos.
5: La suma de dos sueldos.
4: Y...
6: 35 millones.
5: No, te fuiste mucho.
4: Pero
5: no,
4: ya
5: no.
4: Sos millonario,
5: no,
4: 35 palos todos los meses.
5: Millonario por menos, te fuiste mucho.
4: Yo creo que con 10, 12 palos estás ahí.
5: 7 palos, 700.
4: ¿Viste?
6: Bueno. Me fui real.
4: No, pero está bien, porque vos estabas bien arriba, bien. Vos entrabas a la clase alta, sí o sí.
6: Digo casi rico.
4: A la aristocracia capital.
6: Digo casi rico.
4: Sí, sí, a la clase muy alta, muy alta. Muy alta.
5: Vamos a contrastarlo ahora.
4: A ver.
5: Con el...
6: clase
5: porcentaje de
6: baja.
5: Familias que menores ingresos tienen mensualmente y que te muestra...
4: ¿Qué ingresos tienen
5: hoy? Lamentablemente, ¿no? Vamos a mirar la contrapartida, sí, ¿no? ¿Cuánto logra una familia, los que menor ingresos tienen en la Ciudad de Buenos Aires?
6: 400.000.
5: ¿Josecito?
4: No, me mataste, no sé.
5: 453.000 pesos.
4: Mirá qué justo, estuviste bien, ¿eh? Vale.
5: ¿Cómo ve la diferencia, ¿no?
4: Sí, claro.
5: 7 palos como contra 400.
6: Una locura.
5: Esa familia, ¿cómo hace?
4: No, imposible. No hay forma que le cierre.
6: No se puede vivir, sí.
4: No hay forma que le cierre. Por eso ve los casos que...
5: Ayer fui a hacer la comprita diaria al supermercado de barrio, que suelo ir.
4: Cada vez que hace esa compra, tenga cuidado, porque en ese supermercado le ven la cara. No le quiero decir nada.
5: No es la genovesa.
4: Ah, no, pues mire, no, que cobró, no, la, compró, no, las milanesas más caras de la historia usted en su momento.
5: No fui nunca más a comprar ahí. No fui más.
6: Le vieron la cara, que era famoso.
4: Era famoso, le ven la cara y dice, ahí viene el famoso. Entonces vendámosle, por eso es.
5: Bueno.
4: A ver.
5: Fui a hacer la compra.
4: A ver qué compro.
5: Le metió de aumento promedio a la leche el 10%.
4: ¿Cuánto la pagó?
5: Le dije al chino. Le dije al chino,
6: dice.
5: Aumento. Me decía aumento. Como que sí, pero no lo trasladé, flaco, bancate una. El 10% le metió.
6: Claro, bastante.
4: ¿Cuánto pagaste?
5: Es una leche especial, ¿eh?
4: Ah, ok.
5: Que toma Romina.
6: La barista de la Serenísima.
5: No.
4: Una de proteína, de proteica, ¿qué?
5: Es la de sin lactosa.
4: Ah, ok, ok. Sí,
6: la que es naranja en el medio. Yo tomo la misma.
4: Ah, ¿vos también?
6: Sí.
4: Mira.
5: ¿Cuánto está? A ver si saben.
4: La última
5: creo que
4: es
5: un litro, ¿no? Es un litro que es el...
4: Sí, la, demás, sí. La última que yo compré estaba a 2.700 pesos.
6: 3.590.
5: 3.300.
4: ¿3.300
5: ya? Ya venía pagando 2.700.
4: Claro, claro, porque el número era 2.600, 1.700.
5: Y así todo. Claro. No, en más, no aumenta el 1.7.
4: Yo compré en el,
5: que marcó el mes pasado.
4: En un supermercado conocido, el sachet de leche descremada, la verde, la verde. ¿Puede ser que me hayan cobrado 2.000 pesos?
5: La común, la de, sí, la descremada.
4: La descremada.
5: Sí, está bien.
4: 2.000 pesos. Y un, sí, sachet de leche, 2.000
5: pesos. Ah, no, sachet, pensé que era cartón.
4: No, un sachet.
5: No, sachet te dice más barato todavía.
4: Por eso digo, la verdad que las cosas, y después te dicen...
5: Digo, yo, esa gente, está bien, no toma esa leche esa gente, pero digo, como aumenta arriba, aumenta todo abajo, también se mueve.
4: Te estoy diciendo, compré la leche,
5: se mueve
4: de
5: todo.
4: Leche. ¿Cuánto lo pagué?
6: Estamos en un momento igual de desfasaje. A que ver, un alfajor quizás sale 8.000 pesos, sí, porque, claro, está de moda y la gente lo compra. Sí, después, sí, la leche está más cara. Como que nada tiene un precio que, si más o menos, puede salir esto.
5: La culpa igual es de nosotros que vamos y lo compramos.
6: Tal cual.
5: Porque Milei lo dijo claro.
4: A ver.
5: Cada uno ponga el precio que quiera. Ahora, esto es oferta y demanda.
6: Sí.
5: Fíjate que hay ropa que la están prácticamente la están bajando al 50%, pero se la venden a nadie y se va la temporada.
4: Pero viste que la famosa ropa de por kilo no funcionó,
5: no,
4: ¿eh?
5: No, ¿qué va a funcionar?
6: Pasé ayer por la puerta justo.
4: ¿Y?
6: Había gente.
5: ¿Sí?
4: Gente hay, pero no es que es una multitud.
5: No.
6: Era multitud. No entré al local igual.
4: No.
5: Vos tendrías que entrar para ver tu experiencia.
4: Me imaginé. No quiero. Hay mucha gente que uno le dijo, anda. No.
5: Yo le dije a un amigo, yo ni voy ni para comprar para lavar el auto esa ropa.
6: No.
5: La camiseta de ahí. No, son muy...
6: Encima está como muy toqueteado todo.
4: Claro.
5: Y hay mucho manoseo, claro.
4: Lo que pasa es que ponen el local, es como si fuera un pasillo.
6: Claro.
4: Y en el medio del pasillo...
6: Cajones.
4: No, metieron un tablón, ¿viste? Como el tablón del asado.
6: Claro.
4: Con el tablón del asado. Y ahí tiraron toda la mercadería.
6: Claro.
4: Y la gente va y revuelve.
6: Está bueno porque ni doblan, ¿viste? Lo tiran ahí.
4: Ni doblan, es verdad. Claro. Desde el punto de vista técnico, es verdad. Lo tiran.
5: Pero bueno, el tema de la situación económica ya lo veníamos marcando.
4: Sí, sí.
5: Y bueno,
4: marcando.
5: Ahora queda reflejado, ¿no?
4: Yo creo que las cifras oficiales empiezan a mostrarlas claramente. Veremos qué pasa.
5: El gobierno no va a decir nada. Recordamos, viene dentro de poquito León, el Papa... cuando vea los números, ¿dónde voy a ir yo? Pero bueno.
4: A mí me empieza a preocupar la situación del gobierno. Porque ayer el presidente dijo algo en Estados Unidos, sabiendo que vos decís algo en un, qué sé yo, no sé, en la Patagonia y se entera hasta en China.
5: Sí.
4: Dijo en Estados Unidos que todo el mundo sabe, o todos los economistas saben, que si somos reelectos, el 2028 va a ser el mejor año de la historia de la economía del país.
5: Perdóname, dijo que íbamos a estar transitando los 18 meses más
4: por eso te digo, me empieza a preocupar la argumentación del gobierno, que empieza a ser cada vez más pobre, cada vez se empieza a notar más.
5: Sí, sí.
4: No sé qué va. Lo que pasa es que creo que tiene una gran ventaja por ahora el gobierno, que es que la oferta electoral enfrente, la oferta.
7: Un sistema de vuelos espacial.
4: Lo mismo, sí, dale.
7: Mediante el cual desde una plataforma, sí, que quizás se instale en
4: pero
7: la provincia.
4: Pero vos sabés que en ese momento, yo no me di cuenta cuando lo dijo. Vos sabés que en ese momento no lo supe leer. Con este tipo me doy cuenta. Es increíble, porque José Amarilla está poniendo el discurso de Menem cuando dice que en cuanto, en 2 años, 3 años, vamos a llegar a la Luna o a Japón en cohete, ¿no? Una cosa así, dice Menem. Uh-huh. Y lo dijo en un discurso oficial, en el interior fue, ¿no? En La Rioja o en Catamarca, no me acuerdo en qué provincia. En aquel momento, yo no lo pude evaluar como una barbaridad de las tantas que pudo haber dicho el turco, pero es como con Milei empieza a notarse de manera muy grosera, porque, viste, que te digan que el 2028 va a ser el mejor año, digo.
5: Claro, ¿cómo? ¿Cuánto falta?
4: Claro, 2028, otra vez volvés a correr el arco. La pregunta es, ¿la gente se lo bancará? Porque igual en las encuestas sigue teniendo un 35%.
5: Sí, sí, sí, la encuesta, porque decís, no hay nadie todavía definido.
4: Bueno, yo creo
5: otro
4: que
5: lado.
4: Esa es la clave. Me parece que, igual, yo no sé si es así o es lo que yo quiero creer. Me parece que enfrente no hay una propuesta todavía clara con, no sé, con actores claros, claro, que la puedan enunciar.
5: La campaña del gobierno va a ser contra el riesgo Cuca. Él va a hacer la campaña política en base a eso.
4: Para que no vuelva al pasado.
5: Exactamente.
4: Bueno, él dijo eso en una entrevista que
5: si
4: hizo, dice que el 70%
5: tipo,
4: de la gente no quiere volver al pasado.
5: Claro, si vuelven de este tipo van a cerrar la importación y los que compraron los autos de China no van a tener que saber qué hacer. Lo que, va a ser eso.
6: Sí, sí,
4: es
6: sí.
4: Factible.
5: Se cierra todo.
4: Es factible que haga
5: te
4: ese.
5: Meten el corralito, no va a haber dólares.
6: Basta pero, de Shane, compras en Shane.
5: Claro, tenés que comprar obligado a cualquier precio, te va a decir eso, te va a hacer asustar así.
4: Y puede ser. Puede
5: esa es la campaña.
4: Puede ser que esa sea la campaña. Veremos.
5: Ahora veremos cómo va a ser la campaña del peronismo. Porque el mismo se para y dice, no, miren, nosotros no tocamos nada. Quédense tranquilos que, bueno.
4: ¿Dirán eso?
5: No sé.
4: Esa es mi pregunta.
5: Va a haber que hacer una estrategia.
4: Que, yo creo que tienen que...
5: La comunicación.
4: Sí, no sé qué van a hacer. Pero bueno, 10 minutos nos quedan para las 11. José, un poco de música y ya empezamos la despedida. Dale.

0: ese chico, el soviético, el que está en la provincia. Ya, es una exageración. Eso era una exageración, decía, eso no pasa. Dicen, no, pero si sumo uno más 365 veces me da 365. O sea, ni siquiera saben el cálculo de cómo es la inflación, que es una exponencial. Así estamos. Después, cuando ustedes toman las dos primeras semanas, porque digamos, el gobierno anterior había dejado un montón de controles de precios y los liberaba todo justo antes de que asumiéramos nosotros. ¿Pero qué quieren que le diga? Si había uno que decía, no podés dolarizar, si no hay fideo y no hay tuco, y me invitas al fideo de tuco, fideo con tuco.
1: Bien, 6 minutos nos quedan para las 11. Ahí estaba la puerta de Amarilla recordando la famosa discusión. Fue con Caseros, José, ¿no? El tema de ese del fideo con tuco. Sí, fue con Caseros. Recordando esa discusión que de alguna manera se vuelve a plantear ahora, ¿no? Esta historia a partir de los datos de la pobreza que empiezan a surgir. Terrible. Que al gobierno le cuesta cada vez más poder solapar, poder ignorar, digamos, ¿no? Y en el discurso, cuando dan su discurso, bueno, queda evidenciado, ¿no?
2: Sí, claro.
1: Queda evidenciado. Uh-huh. Pero bueno, veremos qué es lo que... Acá la clave es qué va a hacer la gente. Igual yo comparto con tu mirada, le cuesta cada vez más poder solapar, poder ignorar, digamos, ¿no? Y en el discurso, cuando dan su discurso, bueno, queda evidenciado, ¿no?
2: Sí, claro.
1: Queda evidenciado. Uh-huh. Pero bueno, veremos qué es lo que... Acá la clave es qué va a hacer la gente. Igual yo comparto con tu mirada con respecto a que todavía

0: nivel de gobierno que está llevando Milei, el nivel de ajuste que está aplicando.
1: A ver, nosotros no tenemos el termómetro del interior, claro, de la provincia, eso es cierto, interior del país.
0: Y con Urbano lo tenemos claro.
1: Yo tengo un colega que viene de estar en Tucumán, en Mendoza, y el tipo está contento con Milei.
0: Vos decís que ahí hay una mayoría que está satisfecha con el gobierno.
1: Satisfechos.
0: ¿Te acuerdas lo que te dijo
1: que
0: tu colega?
1: Que no quieren el pasado, te dice.
0: Bueno, es cierto que en el interior al kirchnerismo no lo quieren, pero no es de ahora, es de hace muchos años. No es nuevo que el kirchnerismo, por algo, el kirchnerismo hoy es una expresión política del peronismo, mayoritaria del conurbano. Porque vos te pasás para de La Plata y te metés en el interior, y hay poquito peronismo después ahí. ¿Está bien? Esta es una realidad. El bastión de votos está en el conurbano hoy por hoy. En el
1: ¿cuándo
0: GBA
1: se va a definir el candidato? ¿En marzo, como dicen?
0: Y yo te dije, vos cuando te lo dije hace tres meses atrás no te pusiste creer. Loco. Vos dijiste que no puede seguir.
1: Dos meses de las tres meses de las elecciones. ¿Cómo hace la campaña?
0: Bueno, pero el dato nuevo, que era algo que vos venías trayendo a la mesa y yo te venía diciendo, no, pero no se da nunca. El dato nuevo es que aparentemente hay algún acuerdo dentro de los distintos sectores del peronismo para darle la re a los intendentes.
1: A mí me dicen que ya es un hecho, que ya lo tienen, pero que no van a anunciarlo hasta cuando llegue el momento.
0: Y fin de año.
1: Fin de año.
0: Y claro. Sí.
1: Con la... Vos lo habías marcado acá.
0: ¿Con qué?
1: Con la... El quórum de Massa.
0: Con el quórum de Massa. Sí, cuentan... No,
1: sin decir absolutamente
0: no,
1: nada.
0: No, cuentan que Massa en una reunión reservada le dijo a los diputados de otros sectores que ellos no van a votar porque ellos fueron los que impulsaron la limitación de las reelecciones de los intendentes. Por ende, ellos no lo van a votar, pero no van a hacer nada para impedirlo.
1: Eso
0: se leyó como que claro, que pueden llegar a dar quórum, pero que no le pidan el voto. Entonces, a partir de ahí se empezó a construir. Creo que fue principios de esta semana, hubo un asado en algún lugar de La Plata, conocido, yo ahora no me acuerdo, creo que es un centro juvenil de La Plata, donde compartieron los legisladores de los distintos bloques y acordaron como una agenda común para tratar de sacar de la parálisis en la que está la legislatura de la provincia de Buenos Aires.
1: No están laburando.
0: Creo que el Senado de la provincia tuvo dos sesiones, es mucho, y los diputados otro tanto, si no son dos, son tres, no hay más de eso, teniendo en cuenta que estamos llegando a fin de año, muchachos. Dice que hubo algún acuerdo y entre esas cosas cuentan que también está esto de los intendentes. Si esto es así, bueno, eso acomoda mucho, porque no nos olvidemos que de los 132, que eran 132 o 136 los municipios. Bueno, son 130 y pico.
1: Eran
0: municipios.
1: 134 históricamente.
0: No, pero
1: después se sumó Lezama.
0: Bueno, entonces 135, 135. De la mitad, el 80, había más de 80 que no se podían presentar.
1: Claro.
0: Entonces eso era un tema.
1: Y sin desdoblamiento.
0: Todos juntitos. Bueno, eso, ¿por qué lo dice así con cierta pena? ¿A usted le hubiera gustado el desdoblamiento?
1: No. Pero no hay desdoblamiento. Va todo junto.
0: Lo dice así como con moja, porque...
1: Así los intendentes se esfuerzan como corresponde.
0: Y aportan lo suyo, dice
1: usted. Y aportan lo suyo para el candidato a presidente.
0: Que no sabemos todavía quién va a ser.
1: No sabemos quién va a ser.
0: Pero bueno, nada, esto fue parte de... Esto, no estaba
1: igual
0: previsto contar todo esto. Digámosle a la gente, no estaba previsto.
1: Pero nos empezamos a hablar y se nos...
0: Sí, se nos fue la lengua.
1: No, y me dicen que Sergio Tomás no va a ser el candidato a presidente.
0: No lo ven a Sergio Tomás. Es que no está. Va a ser muy difícil. ¿Cómo lo explicás? Salgamos de ahí, no opinemos porque si nos metemos nuestras opiniones
1: personales. Repasemos la agenda del fin de semana.
0: Dale, agenda del fin de semana, recordemos. A ver, sábado para la clase media más holgada, Parque Lineal Don Bosco, en realidad es el Paseo Comercial Nuevo Quilmes, que celebra su aniversario con actividades gratuitas.
1: Gratuitas.
0: Obviamente, si estás muy escaso, o sea, si estás muy ajustadito fin de mes, llévate algunos sanguchitos y después disfrutar de las actividades, te cruzas al Parque Lineal y la pasas bomba sin gastar un mango.
1: Aparte va a estar lindo.
0: Depende cómo esté tu billetera, son las opciones para mí, pero esta es una opción para el centro de la ciudad, sin duda, el Parque Lineal ahí, en el Paseo Comercial, ¿está bien? El otro son las actividades por el aniversario del barrio La Paz. 75 años, el barrio La Paz tiene una característica de ser un barrio muy populoso, es el corazón del peronismo del oeste, allí es clave siempre donde el peronismo, cuando el peronismo gana, o sea, por lo general el peronismo ahí gana 8 a 2, 7 a 3.
1: Sí, afana.
0: Si saca menos que eso, o sea, si es un 6 a 4, quiere decir que el peronismo pierde en el resto del distrito. Entonces, para tomar un termómetro, así que es un evento importante, es la antesala de lo que será el aniversario de San Francisco Solano, que es los primeros días de octubre, el 12 de octubre creo que es, que va a ser importante. No sé cómo se va a compatibilizar con el tema de los festejos y los feriados. Después vamos a estar hablando ya

0: la gente que está trabajando en la organización, así que vamos a estar charlando. No te olvides la grilla deportiva, ya nos estamos yendo, el sábado, el partido de Quilmes por la tarde, a las 4 de la tarde en el Centenario. Recordá la transmisión de la radio con el Yaman, con el señor Gonzalo Figueroa. ¿Juan Martín participa?
1: No.
0: Juan Martín no está,
1: no está incluido, Juan
0: no
1: Martín.
0: Está, pero
1: su contrato
0: Doallo sí
1: no
0: está. Doallo sí está, es
1: comentarista,
0: el comentarista. Bueno, está Lolo, bueno, está toda la banda de Deportes en FM en la transmisión del sábado a partir de la, el señor José Amarillo también.
1: También, claro.
0: También está ese Master Switcher.
1: Y Augusto Macario.
0: Augusto Matario. Augusto Macario desde el piso. Así que nos nombramos a todos porque nadie se enoje. Sábado, 2 de la tarde arranca
1: a las 14.
0: La transmisión. Transmisión para disfrutar, poner la radio el sábado y tranquilo. Disfrutar el partido. Y después tenés el domingo, sin transmisión, el mate, y juega Berazategui, que juega contra Sacachi.
1: El mate se puede ver por...
0: Sí, por el FP.
1: La Liga Profesional.
0: Sí, señor.
1: Fútbol,
0: igual que el de Berazategui, también lo puedes ver.
1: ¿Juega local argentino? ¿Es?
0: Argentino juega en la Barranca, estar, contra Comunicaciones.
1: Va a estar nuestro amigo Nahuel Esquieta.
0: Va a ir, dice usted.
1: Es un hincha caracterizado.
0: Sí, sí, suele ir, pero no sé si va a estar este domingo.
2: El martes
0: no sé.
2: Le preguntamos.
0: Sí, el martes le vamos a
1: va
0: preguntar.
1: Va a estar, va.
0: Bueno, ¿le queda algo? Porque ya nos tenemos que ir. Ya son las 11, ya no, me quiero ir. Tengo
1: perdón.
0: ¿Qué?
1: El Centro de Empleo de Comercio.
0: Se olvida,
1: hermoso,
0: dígalo.
1: El día domingo.
0: Recordemos, domingo celebración, Día del Comercio.
1: 21 horas.
0: Día de Empleado de Comercio. El lunes no hay atención en supermercados.
1: No hay atención.
0: Dale. Si y el domingo, gran festejo, gran, en la Ribera, sí, al lado del Fortín.
1: Trate de ir, muy bien acompañado.
0: Muy bien escoltado.
1: Pide algún patrullero. No, pero quizá la zona está linda y estamos hablando cualquier cosa.
0: Es cierto, no con...
1: No,
0: hace rato que no voy por allá.
1: ¿Por qué no vas esta noche y te fijas cómo está?
0: Lo tomo como un trabajo
1: con
0: periodístico.
1: Con Marcela van a pasear y...
0: Claro, la llevo allá.
1: A las 21:30.
0: La he llevado a cada lugar a mi señora.
1: Sí,
0: que si algún día llega a contar... hasta hace 7 meses atrás todavía recordaba la anécdota de cuando la llevé a la terminal de la 263 Trucha.
1: No, en allá en el
0: Solano.
1: Eucaliptus.
0: No, en Solano. Ya claro, no era... profundo, claro. No. Sí, todavía se
1: donde
0: acuerda.
1: El diablo perdió el poncho.
0: Sí, le costó perdonarme aquello. Creo que todavía hace 6 meses atrás todavía me lo recordaba.
1: Claro, sí.
0: Señores, ya está. 2 minutos pasaron de las 11. Nos vamos, Valentina. Muchísimas gracias.
2: Buen
1: fin de...
0: Usted arranca ya para el gimnasio.
2: Sí.
0: Ya arranca para allí. Gallo, ¿usted? ¿Qué es su actividad? ¿Su agenda?
1: No, tengo que seguir.
0: ¿Tiene que trabajar?
1: Sí, tengo que seguir cobrando unas deudas que tiene conmigo.
0: Apa. Bien, nos despedimos. Amarilla, muchísimas gracias. Si Dios quiere, nosotros nos reencontramos el lunes a partir de las 9:30. Que tenga tengo un muy buen fin de semana. Chau, chau.
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0: Gracias.
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0: Buen día, buen mediodía para todos. Bienvenidos al aire de la radio, bienvenidos al aire de FM Sur 88.9 El Dial, el que nos encuentra todos los mediodías a esta hora con el acontecer deportivo, con el fútbol, con Quilmes que juega mañana. ¿Qué partido tenemos mañana en el Centenario? No porque estemos enloquecidos por la calidad del partido, ni que estemos pensando en cosas de las que frecuentemente se intenta pensar y que son las positivas. No. La cita es mañana a las 4 de la tarde en el Centenario para sacarse de encima de una vez por todas un fantasma horrible que es el fantasma del descenso a la B Metropolitana. Pero dentro de ese ambiente, dentro de ese escenario, le levanta la tonalidad al partido, le levanta en la envergadura al partido y lo transforma en un partido que hay que estar, prestarle atención desde el lado estrictamente del hincha. Es de esos partidos donde si decidiste ir, tenés que ir a alentar. Y si es un tiempo donde la frustración de este año de porquería y este equipo que no dio la talla, si no te da, por ahí, reservarte, qué sé yo. Pero en los 90 minutos hay que hacer todo lo que esté al alcance de la mano, adentro, en el costado, afuera, en la esquina, todo para que Quilmes gane y termine con esa parte de la historia. Después vendrá el domingo otro capítulo, yo creo que un capítulo casi que de ciencia ficción. Y el capítulo de ciencia ficción sería el de pensar que Quilmes puede clasificar algo. Para mí es un capítulo de ciencia ficción, pero bien de ciencia ficción, donde los perros fueran una oficina, donde los humanos, que no sé, hagan cosas que habitualmente no hacen, vuelen, ¿sí? Eso para mí es que este equipo logre clasificar. Pero hay que sacarse de encima esto tan importante. Y será mañana para nosotros las 2 de la tarde. Y lo estamos diciendo en un viernes donde tenemos a esta hora del mediodía, yo no sé por qué todo arremangado, arremangado es claramente una muestra de una mala decisión. Viene tomando malas decisiones. 25 grados 2 la térmica, 25.2 la térmica, un sol a pleno, un viernes pintado. Pintado, pero pintado, ¿eh? Para mañana también buen tiempo, buena temperatura. Por ahí no sé si tendremos este sol a pleno que tenemos a esta hora, a las 12 y cuarto casi del mediodía, 25.2 y ni una sola nube en el horizonte. Pero tenemos por delante un sábado muy, muy lindo para ir a la cancha y para sacarnos de encima esto. Hablando de sacarse de encima, que no es la palabra, vamos a restringir y vamos a cerrar el ¿qué esperás de Quilmes mañana? Por el premio sorpresa de la tienda oficial 1887. Mensajes hasta la primera tanda, a la una. Cerramos el concurso. Así que aprovechen, nombre y último tres del documento, que ya antes de la una, a la una, damos el ganador. Porque no hay que procesar datos, es simplemente todos los que han llamado entre ayer y hoy, o el miércoles a la tarde, ayer y hoy, para decir lo suyo. Y después en la segunda hora, no lo hagan ahora, después en la segunda hora vamos a hacer algo para compartir también plateas que tenemos para el partido de mañana. Repito, de aquí y hasta la una, en el 115-801-7426, ¿qué esperan del equipo de Trípodi para mañana? ¿Qué imaginan del equipo de Trípodi para mañana, para nosotros a las 2 de la tarde, para el común de nuestra gente, el pitazo de Gastón Monzón Brizuela, a las 4 de la tarde en el Estadio Centenario. Enseguida recorreremos la información de todo el fin de semana futbolero, de la Copa Argentina, de la B Nacional y todas las posibilidades en torno a Quilmes. Y de a poco también iremos repasando algo más de lo que tenemos del equipo de Mario Gómez, con quien charlamos un ratito el otro día, y todavía andé pensando en empates, Mario, y en el cero en el arco. 115-801-7426. Ahí los esperamos. ¿Cómo estás, Juan querido? Buen mediodía.
1: Buen mediodía.
0: ¿Cómo bien, estás? ¿Bien?
1: Bien, bien. Esperando el partido con expectativa. Yo por ahí a la gente le pediría lo mismo que le pedís vos, en tanto y en cuanto se encuentre con un equipo que haga los méritos para recibir eso. A ver, yo imagino que Quilmes, aún con todas las falencias que tiene, es local y de local muestra otras cosas que de visitante no, y se va a enfrentar a un equipo casi que semi-amateur por los rendimientos que tiene. Con lo cual, imagino que aún jugando no de la mejor manera, Quilmes tendría que superar a Güemes. Y en ese sentido, obviamente que la gente tendrá que apoyar desde el primer minuto. Ahora, tampoco le puedo pedir a la gente que si te hace un gol Güemes a los 5 minutos del primer tiempo, aplaude y diga, no importa, recorcholis, vamos a ganarlo. Lo van a insultar de arriba abajo a todo. Entonces, me parece que entiendo al hincha. Yo no creo que la gente vaya mal predispuesta desde el primer minuto. Sobre todo sabiendo que enfrente a un rival ganable. Pero también entiendo que si va media hora de juego, no llegaste al arco y ellos te pegaron dos tiros en los palos, la gente va a empezar a insultar. Y es lógico. Es lógico porque no se podría hacer otra cosa. A ver, no lo hacemos nosotros porque tenemos que ir a trabajar. Pero ¿cómo lo evitás? Entonces, yo entiendo que lo tuyo por ahí sale más de no vayan ya predispuestos a insultar del primer minuto.
0: No, porque primero hay que sacar... Pero, a ver, yo siempre entiendo que toda manifestación verbal y sin agresión, de cómo cada uno ve el fútbol, yo creo que es parte del juego y del folclore. Yo lo que no tolero es la violencia no. Y lo que espero es el agotamiento de instancias para cumplir con este objetivo que hay que sacárselo de encima ayer. ¿Sí? Parece, tiene 23 puntos. Tiene menos 400 goles. Sacando
1: 14 partidos que no gana.
0: Hace 13 partidos 13. Que no... Está bien. Después viene ese costado, que es el que... Hay un antecedente con Temple y se rompió ese invicto. Hay un antecedente con Chicago y fuiste vos el que lo... Hay un antecedente con Chacarita y fuiste vos. Está ese, del revivir a los muertos. Pero estamos en presencia 100%, por escándalo, de un equipo técnicamente descendido, con logística y presente de amateurismo, y enfrente vos. Entonces digo, el equipo, una vez que gane, y empecemos con la historia de los arrepentimientos, de qué hubiera pasado, de cómo no. El lunes, el domingo. En los tres partidos de local que te quedan, ¿no tenés ganas de ir a alentarlos? Te entiendo mucho más si para el partido con, no sé, después viene, te quedan los tucumanos y
1: Agropecuario
0: y los tucumanos. en ese orden. Y vos vas a esos dos partidos y vas con paciencia cero y te refrescan, ya con no peleando por el resultado. Estos jugadores te refrescan todos los días la porquería que fue el equipo durante todo el año y te hacen ir con un mal estado de ánimo a la cancha y vos lo querés lanzar en voz alta, y yo lo voy a entender. Yo lo voy a entender. Pero paso a paso. Paso a paso. Y el paso a paso dice que Quilmes tiene que ganar mañana. El paso a paso dice, en un pésimo escenario, empatar. Es un pésimo escenario. Y tercer escenario, la derrota. Yo la derrota, creo que si hay derrota, yo no sé si hay trípode la semana que viene.
1: Yo lo que digo es, si vos tenés, no te digo derrota, porque puedes arrancar perdiendo y darlo vuelta, no sé. Pero vos te haces un gol antes de los 15 minutos, este equipo amateur, y la gente no va a aplaudir.
0: No.
1: Es inevitable.
0: No. No voy por ahí, Juan. Obvio, por eso digo.
1: Hay cosas que este equipo transmite que son inevitables.
0: Pero por eso digo que en el minuto cero.
1: De exasperarte.
0: En el minuto cero.
1: No, en el minuto cero tenés
0: para que colaborar, para sí. Contribuir. Con tu, ¿qué puedo hacer yo mañana por Quilmes?
1: Eso va a pasar.
0: Yo creo que sí.
1: Eso va a pasar.
0: Yo creo que sí. Yo creo que sí, Juan. Yo creo que mañana va a pasar. Yo creo que es así, que va a pasar. Pero
1: la gente siempre alienta de entrada.
0: Sí.
1: Pues bueno, el partido te va llevando a ir teniendo distinto tipo de reacción. Pero generalmente de entrada alienta siempre. Y este es un equipo que de local, salvo algún que otro partido, ha tenido el apoyo. Porque, a ver, el otro día uno escuchaba a Marinelli, ¿no? Cuando la nota tan mentada de Marinelli, que dijo, tenemos el apoyo de la gente. A ver, si vos lees las redes sociales, claramente no. Pero claro, Marinelli ve que la gente de local alienta, porque Quilmes la mayoría de los partidos los ganó, algunos empató y perdió poco de local. Y la gente se enoja y te insulta cuando perdés. Y este equipo de local perdió poco, entonces la mayoría de los partidos la gente alentó.
0: Correcto.
1: Y cuando jugaste afuera y perdiste y fuiste horrible, no estaba la gente de Quilmes. Entonces, en la cancha tampoco
0: sí,
1: viste la reprobación.
0: Sí,
1: entonces, para el jugador, con la gente en la tribuna, a lo largo del año no ha recibido demasiadas reprobaciones. Entonces, por ahí sale el tema del, bueno, el apoyo de la gente. Sí, escuchá un partido, una tira de un lunes, después de haber perdido la cancha Chacarita, escuchá todos los mensajes de la gente, a ver si la gente te apoya. En realidad hay dos versiones. Una es la que está en la cancha, porque de local sumás, y la otra es lo que pasa cuando vas afuera. Cuando vas afuera no te apoya nadie con los partidos que haces. Entonces es relativo. Pero entiendo que el jugador diga eso, porque en la cancha de Quilmes no han habido reprobaciones importantes, salvo cuando terminó un partido y perdiste, y terminó, y bueno, y sí, no lo van a aplaudir. Por ejemplo, la derrota con Colegiales. Porque después te ganaron el equipo que pelean arriba. Te ganó Temple y te ganó Tizán Suárez. La que está fuera de contexto, así como te va a ganar
0: Colegiales.
1: Es Colegiales, esa no tiene razón de ser. Después las otras son...
0: Todo lo que te pasó después, en la gran mayoría de los casos, es parte de esa tablita que pusimos el otro día y es fuera del centenario. Que son los que son dos años calendario completo los que lleva Quilmes. Y por eso hay que no es un tema para politizar, es un tema para analizar y aprender de los errores, ¿sí? Y cuando haya que analizar y termine este campeonato, lo futbolístico, analizar los errores, va a haber que poner en un paquete muy parecido, los del año pasado y los de este. Porque la matemática no miente. Es decir, por eso no todo hay que politizarlo.
1: No, lo que pasa es que en esa comparación hay un aspecto político, que es el que por ello digo siempre, y por qué me parece más grave el actual. Porque este es el comienzo de una gestión, no el cierre.
0: No importa.
1: Y las cosas complicadas y con los desgastes son en los cierres.
0: No importa.
1: No en los inicios.
0: No importa. Yo te puedo decir que esta comisión fracasó en un modelo distinto en el primer año. Y por ahí ahora van por otro camino para el segundo. ¿Por qué? Porque el primer año fueron por el plan que tenían de la mano de un manager y les fue mal. También se dieron cosas particulares. El manager, mitad por culpa del manager y otra mitad por algunas cuestiones internas de la comisión directiva, implosionó sin completar un semestre en sus funciones, cosas que vos particularmente cuestionaste en materia de cuál es el tiempo de evaluación de un manager. Pero saca todo, si es primer año de gestión, si es segundo, y saca de qué color era el gobierno anterior. Lo que no puede, hay que sacar una conclusión futbolística de construcción de plantel, futbolística, de características, de un montón de cosas. Hay que sacar conclusiones de los últimos dos años porque las campañas son idénticas.
1: Sí, pero es difícil sacarlas porque los armados fueron distintos. En uno se apostó a jugadores de primera división que tenían poco rodaje o poco presente futbolístico. Y en el otro, a jugadores con presente futbolístico, pero de equipos menores. Y uno sin manager y otro con manager. Y las campañas fueron iguales, pero con situaciones distintas de la manera de armarlo. Entonces,
0: hay que elaborar más.
1: ¿Cuál es la...?
0: Hay que elaborar más. Por eso Quilmes ya tiene que tener armado, si va a haber uno, dos, tres dirigentes que trabajen en el día a día. ¿Qué lugar va a tener la Secretaría Técnica? Si va a ser una Secretaría Técnica o va a ser una Secretaría Técnica con manager. Y el técnico. Hay que ganar terreno. Hay que ganar tiempo. Tiempo al tiempo. Si yo te digo hoy, Juan Martínez, 25 de septiembre, ¿sí?
1: Sí.
0: Trípode iba a dirigir el partido hasta Salta. Ayer lo charlábamos en el turno tarde con Charlie. Emanuel, por algunos gestos, uno tiene la sensación de que cree que está en un periodo de evaluación, pero que está en carrera para el 2027. Yo creo que no. A vos, ¿no te parece que sería bueno que Quilmes ya esté interactuando con algunos entrenadores? ¿A vos te parece que está mal?
1: No. De hecho, normalmente se hace cuando ves que un proceso no tiene demasiado futuro. Es ganar tiempo. Y sobre todo, si no tenés un secretario técnico, ¿quién lo va a hacer? Lo tiene que hacer los dirigentes. Ya ir sondeando, ir mirando. Lo que pasa que a veces también te puede pasar que hoy vos tengas un abanico de posibilidades en el mercado y que en el término del torneo ese abanico se amplíe porque haya muchos técnicos hoy de la categoría que dejen sus equipos. Uh-huh. Y ahí te aparecen más equipos con chance. Sí, por decir una cosa, no va a pasar porque pide una fortuna. Pero vos querés a Iván Delfino. Iván Delfino no está, está en Colón. Bueno, pero termina el campeonato, Colón lo clasifica, voló. Bueno, ahora sí está Iván Delfino. Así por dar un ejemplo. Pero hay técnicos que por ahí termina el campeonato, no logran sus objetivos y van a estar en el mercado también para que vos puedas optar. Si vos empezás a hablar hoy, te acotás la cantidad. Puedes ir sondeando, pero para tomar una decisión te conviene esperar a que termine el torneo. Porque hay equipos que tienen técnicos interesantes y que no van a cumplir con el objetivo, porque el objetivo lo cumple uno, dos. Entonces me parece que ahí habrá que ver. Igual yo ya... Acá vinieron todos los técnicos que fueron exitosos en todos lados.
0: Bueno, ayer yo se lo planteaba con Charlie y me incorporé al rubro ignorante. Me autoincorporé al rubro ignorante. Que se entienda para dónde voy. Vos hace 3, 4, 5 años me preguntabas, el año que viene vamos a ir por todo, porque yo creo que Quilmes necesita el año que viene ir por todo. Tiene que hacer un esfuerzo más grande que el de este año. Un poco por la coyuntura que decís vos, otro poco porque la historia lo marca y otro poco porque esa historia que lo marca dice que vamos a entrar a la década de 10 años en la categoría. Entonces digo, ¿por qué me auto titulo ignorante? Vos hace 5 años me decías, tírame un trío de técnicos de la categoría que si a vos te dicen lo de la plata se puede ver, vos nombrame los tres. Yo hace 5 años te los nombraba. Vos me decís hoy, entrando en el último cuatrimestre del 2026 y viendo todos los equipos de la categoría, decime tres técnicos top para el año que viene de la categoría y no me sale.
1: No, porque a ver, Quilmes en los últimos, si querés, 7-8 años, por lo menos en los últimos 7 años, trajo todos técnicos top de la categoría. Empezá a ir de ahora para atrás. Sacá los experimentos, sacá los Dutcher. Pero tenés. Y sacá Trípodi, que es una especie de interinato largo. Pero si va para atrás, Gracián jugó la final del año pasado. Te vas atrás de Gracián, Grelac, campaña de campeonato, que si no le roban los 3 puntos esos de AFA, jugaba la final con San Telmo. Te vas para atrás, Rondina, ascendió con Arsenal. Te vas para atrás, Franco, tipo que jugó finales, había jugado la final con el Almirante Brown el año anterior, Franco, no hace 10 años. Cuando hablamos de que Trípodi ascendió con Chacarita, el técnico con el que ascendió Trípodi con Chacarita, jugando bien, era Coyete. Coyete había ascendido con Chacarita un par de años antes. Siaco había ascendido con Sarmiento de Junín. ¿Quién me trajo todos técnicos que ascendieron? No trajo técnico del montón. Y no funcionaron. Entonces voy a decir, no, entonces yo traigo a Iván Delfino, a Módulo. Y qué sé yo, si los que ascendieron no funcionaron. Ya no sé.
0: ¿Viste? Yo me considero ignorante. ¿Sí? En este tramo. Les repito que vamos hasta la una con el 115-801-7426. ¿Qué partido imaginan mañana? Y ahí vamos a dar el ganador de el premio sorpresa gentileza de la tienda oficial 1887. Vamos a ver si después Figueroa suelta alguna prenda de qué es. Eso hasta la una. Después de la una abriremos la chance para sortear plateas para mañana, el partido que nos convoca a las 2 de la tarde a nosotros, a las 4 a la gente. Que vaya al centenario a Quilmes y Güemes. 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Y lo vamos a vivir en la aplicación, la nuestra. Que anda muy, muy bien. ¿Cómo estás, Charly, querido?
2: Hola, ¿cómo andan?
0: ¿Todo bien?
2: Sí, todo tranquilo, todo tranquilo. Estaba charlando con Irina.
0: ¿Cómo está Irina?
2: Bien, está muy bien, está trabajando.
0: ¿Está trabajando?
2: Sí, la hice trabajar.
0: ¿La hiciste trabajar?
2: Sí, sí, sí.
0: Guardé los 12 rectángulos.
2: Sí, sí, sí, que serían 13 porque está la continuidad de Trípodi también en el...
0: No, yo no lo puse, hice 12. Ayer me dijiste 12.
2: Está bien. No, bueno, pero ella también analizó cómo encajaría dentro de este contexto la posibilidad de que continúe Trípodi. Sí. No lo descartemos... como posibilidad real de decisión dirigencial, digamos. Si después personalmente vos no lo querés evaluar o pensás que ya no hay posibilidad para Trípodi de 2027, ya será cuestión de cada uno. Es más, cada cual hará su gran hermano. Claro. Irá sacando gente.
0: Claro, eliminando.
2: Sí, claro, porque por ejemplo, yo ayer te dije que si bien lo dejé dentro de las alternativas... Cuando Irina me dio los 12 posibles entrenadores de Quilmes,
0: sí,
2: para 2027, me dio uno donde se notó que es nueva, acá con nosotros.
0: Claro.
2: Que no tiene contexto. Entonces me tiró un entrenador que me parece no tiene ninguna posibilidad. Pero ella, en cuanto a lo que son nombres propios de perfil, de trayectoria, lo puso.
0: Ah.
2: ¿Entendés? Ya se van a dar cuenta quién. Bien. Entonces voy a dar ¿qué quieren? ¿Orden ascendente o descendente? Igual me dijo, mira que el orden no es, no le prestes tanta atención al orden. Yo te hago una lista de 12 potables con características de cada uno, no le prestes atención al orden, pero me dio un orden, que no es alfabético.
0: Ah, mira.
2: Entonces, bueno.
0: Antes de las 2, a él no le va a inquietar en nada. Esto lo va a tener trabajando un poco más a José y te va a tener participando a vos, Charlie.
2: Sí.
0: Antes de las 2, sí, entre la 1:30 y las 2, porque primero va a terminar de atacar todo lo salado, me pidieron, sí, de la gerencia de marketing,
2: ajá,
0: de confitería y panadería Odone.
2: Muy bien.
0: Por favor, acércame. Que repitamos en vivo la catación,
2: muy
0: la cata.
2: Bien, muy bien.
0: Qué bueno. Del alfajor blanco.
2: Muy bien.
0: De los amigos de Odone.
2: Qué espectáculo.
0: De Juan Martín.
2: Muy bien.
1: Pero porque más corto.
0: El video del otro día de 1:06 es un poco largo, pero quieren viralizarlo porque sienten que es su paladar, su postura, su conocimiento en deglutir alfajores,
2: sí, sí, sí,
0: lo tienen en alta consideración.
2: Claro, lo ven como un cliente que puede atraer a otros,
0: sí, y
2: consumidores salir, de alfajores.
0: Y va a salir dentro de las redes de Odone esta cata de alfajor.
2: Qué bueno.
0: De nuestro compañero.
2: Qué bueno.
0: Juan Martín, es un modelo.
2: Me alegra mucho que se hayan juntado Odone y Juan Martín,
0: sí,
2: para impulsar
0: mañana, esta mañana
2: este producto.
0: Yo hice de intermediario.
2: Son colaboraciones, viste que ahora hay colaboraciones, sí, ¿no? Se usa mucho, sí, en los artistas.
0: Sí, y le pagaron por adelantado con 2 alfajores. Ya.
2: Qué bueno.
1: Si igual me tengo que comer uno, así que va a quedar uno.
0: Uno, te llevas uno a tu casa porque te los agarraste vos. Así que entre 1:30 y las 2 te voy a pedir que colabores conmigo para que José pueda hacer un paneo de los 3. Después José toma, nuestro director, porque José es nuestro director artístico casi, toma el plano como el otro día, le hizo zoom el otro día, José. Y aparece Juan en la prueba.
2: Sí, cómo no, estoy para ayudar.
0: Cuando mastica, dice José.
1: La otra vez tuve que mandar un saludo con la boca.
2: Cuidémoslo, ¿no? Si va para la red de Odone, cuidémoslo, hagámoslo.
0: Sí, sí, sí.
1: La otra vez tuve que mandar un saludo porque me habían pedido un saludo con la boca llena.
0: Le habían pedido un saludo con la boca llena. Estamos llegando a cosas insospechadas. Bueno, no hablamos nada del equipo. No manejan nada ustedes, ¿no? Porque Figueroa se abrió de gamba.
1: Para mí va a haber un cambio solo.
0: Apa, bueno, mira, ¿estás más jugado vos?
1: Para mí va a ser Jano Coronel. Y va a entrar o Gonzalo Vega o la Bessi. A ver, el otro día hacíamos la evaluación. El arquero no lo toca, ya es siempre el mismo. Rendimientos peores, rendimientos mejores, la defensa se la encontró. No va, cuando dice, no, y jugará, entrará aquí por Romeo.
0: Estamos en presencia de, otra vez, un muy flojo partido de Agustín Ortega.
1: Sí, pero hace una buena y una mala. Por ahí tiene que ser dos malas para que juegue.
0: No, para.
2: Se lo bancó mucho Vallejo.
0: Estamos en presencia de un muy mal momento de Agustín. No está bien Agustín Ortega, pero atrás de Agustín Ortega está Vallejo, lo cual quería decir las dos cosas.
1: Eso, aparte,
0: quería decir las dos cosas.
1: Ortega de local no juega tan mal, por ahí juega mal afuera. Entonces,
0: no, quería decir las dos cosas.
1: Alterna.
0: No creo que allá ahí tenga que cambiar. Solamente te quería refrescar que sí. No es el. Cuando uno dice, sale de memoria, sí, sale de memoria. Sí. ¿Y por qué repetiría? Porque atrás de Agustín Ortega, que no está bien. Está Martín Vallejo, sí. ¿Y cuándo? Y jugó 25 fechas y no, nada.
1: Por eso, la defensa yo creo que no la va a tocar.
0: Romeo es el primer central.
1: Novillo el segundo.
0: Y Vindela es.
1: Vindela es la lateral izquierda.
0: Es la reencarnación del Tucu Saavedra.
2: Es el equipo de San Martín y San Juan, pero con Bolívar. En lugar de
1: Shanghai. Sí, sí. A ver, el doble 5, si se quiere como doble 5. Es Ramiro Martínez, que es una rueda de auxilio, y Bolívar.
0: Uh-huh.
1: Y después, Espetale está siempre. Y de esos tres volantes ofensivos, que el otro día fue Jano, me parece que yo creo que va a cambiar ahí. Batista juega siempre. Ha tenido partidos muy malos, pero juega siempre.
2: Vera juega siempre.
0: Y algunos dichos de de Trípodi elogiando mucho a Jano Coronel y argumentando hasta que Chávez debió salir y lo pusieron a Calderara por Jano. ¿No lo potencia Jano esos dichos de Emanuel?
1: Yo creo que tiene que ver con un trabajo que él quería hacer para ese partido en particular, con ese rival en particular. Ya está, después no aportó en ofensiva cero. A mí me parece que de local es otra cosa, con Güemes sobre todo más, y que va a apostar a otro tipo de jugador. ¿Será Vega, que por ahí hace un equipo más equilibrado, o será la Bessi? Pero no creo que haya más cambios que ese. No tiene... Si hay más cambios que ese, tendría que sacar a Batista o a Vera. ¿Que los puede sacar por rendimiento? Sí, los puede sacar. ¿Para poner a quién? ¿Al Rayo? O sea, ¿quién va a entrar? Entonces me parece, cuando uno mira al banco, y yo no sé cuánto hablaron de lo que Trípodi nos habló el otro día en off.
0: No.
1: Pero Trípodi, cuando hablamos de posibilidades de muchos cambios...
0: Lo que Gonza, lo único que contó Gonza de eso, porque dijo que fue un off the record, lo único que dijo es, hay un Trípodi que palabras más, palabras menos, nos reconoce que en los tres próximos partidos de Quilmes de visitante intentará tener un Quilmes distinto al que vimos durante el campeonato.
1: Sí, pero nos dijo una frase, que por eso puedo por ahí, si se quiere traicionar el off the record, porque ya la dijo públicamente,
0: sí,
1: que es cuando le hablamos sobre posibilidad de cambios revolucionarios en el equipo, somos los que somos y somos los que estamos.
0: Correcto.
1: Ya lo dijo eso.
0: Que también es cierto.
1: Que es,
0: en Chicago lo dijo.
1: Que eso, entre comillas, es... ¿A quién cree que ponga?
0: ¿Viste? El plantel es cortísimo.
1: ¿Vos viste lo que tengo en el banco? ¿A quién me voy a poner? No tengo más que esto. A ver, sin decir eso, dijo eso.
0: Está bien.
1: Por eso no imagino 5 o 6 cambios. ¿Quién?
0: No.
1: ¿Quién me entra?
0: No, de ninguna manera. Un abrazo grande a Daniel Bole. Buenos días. Me gustaría ganar sin sufrir. Difícil para este Quilmes, pero siempre con fe. Marcelo, buen día. Imagino un partido con Quilmes yendo a buscar desde el inicio, pero tiene que tener cuidado con el 9 de ellos, que tiene 10 goles. Sánchez Otelo, ¿no? Marcelo 407. Fidel Garrido dice, las redes sociales están siendo un engaño. Observen y verán que son 100 personas las mismas que opinan en todas. El hincha y socio sigue alentando. Es más, vean que el miércoles se intentó politizar con una marcha a la sede y fueron 10 personas. Eso es una muestra de las redes sociales, dice Fidel Garrido.
2: Del dicho al hecho hay una distancia. Yo creo que hoy hay un disconformismo que tiene que ver con situaciones particulares, que tienen que ver con redes sociales, pero no parece haber una ebullición que amerite movilizaciones.
0: No.
2: Digamos, acá cuando hubo movilizaciones fue en situaciones absolutamente límites.
1: El otro día estábamos recordando. Sí. Las movilizaciones generalmente suelen ser más una cuestión institucional, o de hecho a veces quema de goma por empleado de UTEDIC.
2: Sí, sí, que esto no ha sucedido.
1: Movilizaciones por una mala campaña deportiva no hay, ni siquiera con descensos.
2: No, a ver, es un contexto donde no hubo medidas de fuerza por falta de pago y demás, más allá que se reconoce que se está haciendo un esfuerzo para no caer en un retraso que pueda llegar a generar eso, e institucionalmente hay cuestiones discutibles que se discuten en los ámbitos de las redes, de los programas, pero que no hoy, evidentemente, no meritan movilización, que no están mal las movilizaciones.
0: No
2: están para nada mal, pero bueno,
0: hay un
2: la gente define por qué movilizarse.
0: Hay una pequeña politización y hay un pequeño fogoneo, pero hoy no prende.
1: Que la gente generalmente...
0: 10 personas, ¿eh?
1: No. La gente se manifiesta por malas campañas deportivas porque además... Así en vez de ser 10, fueran 1000. Eso el equipo no va a ganar porque hagas eso.
0: No.
1: El problema es deportivo.
0: No, estamos de acuerdo.
2: Y es más, el malestar deportivo está más asociado con alguna imagen que se vio en el regreso del micro, que pueden llegar a ser 10, 20, 50, que pueda llegar a haber alguna reacción a la vuelta de cuando el equipo juega visitante, a la vuelta en el Estadio Centenario, o hay que estar atento a los autos, que generalmente
1: sí, otra vez cada
2: varios años, por suerte, pero si vos haces un corte retrocediendo cada tanto cantidad de año con el equipo mal, siempre hubo alguna cuestión para lamentar.
0: Por suerte, cada vez menos.
1: Las más leves son las pintadas, a veces, ganen.
0: Bueno, el año pasado fue los huevazos al micro el día que lo dirigió el nieto Freddy y el pollo Quiñón, y que venían toda la pibes del club.
1: Sí, ¿no? Una vez pusieron una bandera que a ganar o no sé qué, y justo salía Sábala, miró con una cara la bandera.
2: El otro día trascendió que a la vuelta de Chacarita había, no sé, 15, 20 muchachos, así como hubo 300, o no sé cuántos eran, pero parece, no sé, digo 300, despidiendo al plantel con el banderazo y alentando, a la vuelta, quizás, denominador común de esos 300, había 15 o 20 que habían estado
0: doble turno,
2: que habían estado temprano y que a la vuelta los recibieron con insultos y no mucho más. Bien. No mucho más. Estuvo detenido ahí el micro esperando que le abran el portón cuando arrancó, listo.
0: Interesante el mensaje de Fidel Garrido, me parece interesante. Daniel Bole dice, ¿se avanzó con el tema de la Secretaría Técnica? Están trabajando.
2: Hay reuniones.
0: Hay reuniones.
2: No tenemos que haya nada cerrado, nada a la firma.
0: No. Lo que a mí me dicen sí que es que va a ser una secretaría técnica y no va a haber un manager. Que va a haber una secretaría técnica trabajando a disposición del técnico que se elija, más uno, dos o tres, con toda la furia, dirigentes que participen en el fútbol y nada más.
1: No está mal. Es la vieja subcomisión de fútbol. Es lo que se hizo toda la vida.
0: Ahora uno, dos o tres.
2: Pero con un idóneo, con un,
1: claro,
2: con
1: alguien
0: más. Ahora le llama secretaría con la secretaría técnica trabajando y con el entrenador elegido. Esto es lo que me dicen. Juan, eso era para Daniel Bole. Juan Manuel Cerini, buen día Mesa. Si lo dejan a Emanuel para que vaya eligiendo los jugadores y si no, que sondeen al de Tristán Suárez. Estamos hablando de Pancho Martínez. Pancho Martínez creo que va a ser.
2: Está en la lista Irina.
0: Él ahí, pero él.
1: Pero ya es un técnico top.
0: Está este en la año, lista Irina. Este año es el Grelak y Rondina de años anteriores y el Delfino, esta temporada va a ser...
2: A mí me da la sensación que ni siquiera el amor y la deferencia que pueda llegar a tener Pancho para evaluar una oferta de Quilmes respecto de otras, aún así creo que no se juntan los planetas.
0: No.
2: Primero porque el salario, el contrato de Pancho Martínez en Tristán Suárez ya no es bajo.
0: No.
2: Ya no es bajo. Yo no tengo duda que Pancho, en el contexto de un buen contrato mejorado a lo que hoy tiene Tristán Suárez, que lo posicionaría como uno de los técnicos cotizados de la categoría, yo no tengo dudas que resignaría unos mangos por venir a Quilmes antes de ir a cualquier otro equipo de la categoría. No tengo ninguna duda dentro de lo que es un contrato importante.
1: Pero el problema es que no venga Ferro, Gimnasio de Jujuy o Colonia y ofrezcan el doble.
2: No, bueno, por eso digo. Yo digo, en un contrato importante, vamos a hablar en criollo, 5 palos menos y no se va a estar fijando en uno más, en uno menos. En 5 más, 5 menos. Pero estamos hablando de contrato importante. Yo no sé si... Por eso ayer preguntábamos, cuando hablábamos de 2027 y del técnico, ¿va a estar la de Gracián para un técnico? ¿La de Gracián este año o la de Gracián actualizada?
0: Lo mínimo.
2: Lo mínimo. Sí. Ah, bueno, entonces sí. Entonces podés por lo menos decirle, mirá, tenemos esto. Es decir, pero lo podés llamar sin avergonzarte. Porque la intención de dejarlo a Trípodi era por la mitad de lo de Gracián. Y un poco menos también.
0: Sí.
2: Si piensan
0: gastar...
2: A prueba.
0: Había algo interesante y que se acercaba a lo de Gracián por productividad. Por
2: bueno, si el presupuesto es lo que cobraba Gracián, ajustarle un 30%, si querés, que todo el mundo ajusta 30, ¿viste? El año es 30, un poco, la inflación da más menos, yo creo que la calle da más, pero los números da menos. Pero todo el mundo ajusta por 30. Si tenés la de Gracián más el 30, podés salir a buscar varios de los técnicos que me dijo Irina, que son la mayoría de los técnicos... O que ascendieron los últimos años, o que ahora están haciendo buenas campañas.
1: Igual yo
2: no
1: creo
2: hay
1: que
2: mucho misterio.
1: Pancho tiene una
2: en particularidad. La lista vas a ver que no hay mucho misterio.
1: Pancho tiene una particularidad. Sacando los cuatro de siempre, los cuatro jinetes, Alfaro, Saba, de Felipe
0: y Caruso. No se puede nombrar.
1: Sacando esos cuatro no se puede nombrar. Si vos haces una encuesta con la gente, Creo que gana Pancho.
2: Sí, sí, tal cual.
0: Sí, hoy sí.
2: Sí. Es el menos del 1% que hace memoria y dice que a Pancho no le fue bien hace 20 años.
1: Cuando empezaba.
2: En un contexto donde el presidente de aquel entonces, Jorge Mani, le ratificó la confianza el sábado y el domingo hubo una reunión de comisión directiva y lo echaron.
0: Sí. Y el lunes se fue el presidente.
2: Tremendo.
0: El lunes se fue Jorge Mani.
2: Tremendo.
1: Pero es otro Pancho. Hace 20 años. Pancho era técnico de inferiores, que subió un interinato y se quedó en la primera, casi como ahora. Como lo que está pasando ahora, se quedó. Y bueno, ¿cuántas fechas faltan? ¿Tanto? ¿Y para qué se va a ir? Se quedó y después al final también se terminó yendo.
2: Yo creo que Pancho, en el contexto de un contrato acomodado para un técnico cotizado de la categoría, si tiene que resignar algún mango respecto de Brown de Madryn, de Ferro, de Atlanta, de San Martín, de Tucumán, me parece que hay una cuestión casi que de revancha personal, de apego emocional, la casa también, está cerca de la casa, es decir, hay un montón de cuestiones que yo creo que aquí me lo harían competir aún con algún mango menos.
1: No, y aparte contaría con, no te digo una unanimidad, pero con mucho apoyo de la gente. Mucho apoyo de la gente que ninguno de los otros que podemos nombrar tendría.
2: Bueno. Hay que ver después lo que el mercado dice en cuanto a las posibilidades que tenga Pancho. Porque capaz que, estamos hablando de competir con Ferro, con Atlanta, con San Martín de Tucumán, con Gimnasia de Jujuy, con Deportivo Madryn, con los top de la categoría, donde me parece que ahí vos podés levantar el teléfono y decir, Pancho, competimos nosotros, tenemos esto. Ahora ya, si se mete primera, si sube Tristán Suárez y está la chance de Tristán Suárez en primera, si se mete otro club de primera que no sea Suárez, si se mete el exterior, bueno, ya ahí se complica.
0: Me detengo hasta ahí con los mensajes en el 115-801-7426. No más mensajes por el premio sorpresa de la tienda oficial 1887. Así que despachame todos los mensajes y después de los mensajes, a la vuelta, te pido la pausa. ¿Puede ser? ¿Sí? 115-801-7426. ¿Qué esperás de Quilmes para mañana? Nuestros oyentes, a la vuelta decimos el ganador y empezamos a vender y a meternos de lleno en la segunda hora del programa.
3: Hola, Turco. Diego de Solano, 298. Que espero que gane, nada más. No espero nada más. Que gane, que termine este campeonato lo antes posible, se arme algo serio para el año que viene. Pero que gane, nada más.
4: Buen mediodía, muchachos. Para mañana imagino un partido en donde Güemes se va a defender, se van a colgar el travesaño, pero bueno, va a estar en nosotros poder revertir eso y generar las situaciones como para abrir el marcador. Así que nada, yo calculo que los primeros 15 minutos va a haber que atacarlo con todo y a ver si se puede abrir el arco. Así que nada, igualmente positivo porque ganamos. Santiago 123, abrazo grande.
5: Octavo 0-90, lo que pretendo es que Quilmes lo vaya a buscar desde el primer minuto y después ir viendo cómo se da el partido, porque a nosotros todo nos cuesta el doble. Somos unos crotos realmente. Y si no se puede ganar, sumar no está mal. Así que bueno, abrazo cervecero y vamos Quilmes, carajo.
6: Hola chicos, un saludo a todos, Flavio 577. Mañana espero una goleada contra este equipo de pedorro que casi está en la B. Si no los pasamos por arriba, que no sé, me parece que mañana van a recibir un discurso de puteadas.
7: Hola, buen mediodía, habla Federico de Quilmes. Los últimos tres de mi DNI son 637 y la verdad imagino un partido difícil, con la gente obviamente muy impaciente. Ya a los 10 minutos creo que si Quilmes no va ganando 1-0 ya va a empezar el murmullo, pero bueno, esperemos que el equipo responda de una vez.
8: Aún con todas las falencias que tiene.
9: Buen día, Turco, Juan, habla Ricardo, mi tren número 129. Bueno, quiero ganar el premio sorpresa y yo creo que me imagino a Quilmes mañana saliendo a ganar y ganando. Soy optimista, más allá de todo lo que uno sabe y ve de este equipo. Mañana yo creo que vamos a ganar y empezar a sacar un poco las nubes que nos cubren. Un abrazo, buen programa.
10: Mañana calculo que va a ser un día complicado. Tenemos que ganar sí o sí, cueste lo que cueste. Necesitamos los 3 puntos como el agua para escaparnos de la maldita zona. Y creo que, bueno, lo tenemos que meter un gol, no sé, con el traste, como se dice. Y espero que estos jugadores se levanten con el chip dado vuelta y empiecen a jugar como corresponde. Por lo menos para terminar el año tranquilos. Y bueno, y el año que viene será barajar y ver de nuevo. Les mando un abrazo. Damián Esquilachi, 528, los últimos tres.
11: Hola muchachos, habla Pablo 134 y qué espero de Quilmes, que gane y que no hagan más papelones, por favor se los pido, que dejemos de levantar muerto hermano, a ganar mañana, abrazo grande y aguante Quilmes.
12: Hola Turco Mesa, buenas tardes, Juan de Bernal 409, lo único que espero del equipo mañana que patee el arco, haga gol y ganemos, así nos podemos salvar de o quedarnos más aliviados, ¿no? Aguante Quilmes.
13: Buen día muchachos, habla Néstor, mis tres últimos números son 376. Bueno, el partido de mañana va a ser un partido con Quilmes atropellando, porque Quilmes atropella, no sé si ataca, atropella. Y como siempre nos van a agarrar mal parado en defensa. Ese partido que imagino yo, esperemos que pueda hacer algún gol Quilmes y poder ganar el partido, que es lo que se necesita. Y después nada más, no les pido más nada a estos muchachos, ya está, este año ya fue perdido. Aunque Marinelli dijera que íbamos a salir campeón. Pero bueno, hasta en eso nos faltan el respeto. Un abrazo, muchacho.
14: Hola, Turco querido. Marco 850. Bueno, yo mañana, creo que mañana vamos a ganar 3-0. Va a ser un partido tranquilo. Y bueno, de local vamos a ganar. Así que vamos a ganar y vamos a enderezar un poco la nave. Y yo tengo fe para los últimos 5 partidos. Yo no sé si no metemos un 18 de 6 partidos. Vamos, Quilmes, carajo, vamos.
15: Habla Carlos 432 y Ana 229. Imagino un partido con Quilmes atacando de entrada para buscar el gol. Así que hay que ganar como sea. Siempre el club y los pibes, nada más.
16: Hola muchachos, buen día. Bueno, Manuel 967. Bueno, ¿qué espero para mañana? Bueno, en principio, como todos los hinchas de Quilmes, esperemos ganar, aunque sea hacerlo de traste el gol. Pero yo no voy a subestimar para nada a Güemes, por más que esté descendido, lo que quieras. Porque sinceramente este equipo no me trae ninguna confianza, el de Quilmes. La verdad, en este momento no me trae ninguna confianza. Lo único que espero es que no me arruine el fin de semana, nada más, Turco. Igual voy a ir a la cancha y no voy con una onda total. Voy porque soy hincha de Quilmes, como van a ir muchísimo. Pero voy con mis ciertos miedos también. Bueno, le mando un abrazo.
17: Turco, muchachos, Gastón 760, me anoto por el concurso. Lo único que espero de Quilmes es que gane. Y ya es mucho pedir. Abrazo.
18: Buen día, muchachos. Ricardo 059.
16: Total, voy porque soy hincha de Quilmes, como van a ir muchísimo. Pero voy con mis ciertos miedos también. Bueno, le mando un abrazo.
17: Turco, muchachos, Gastón 760, me anoto por el concurso. Lo único que espero de Quilmes es que gane. Y ya es mucho pedir. Abrazo.
18: Buen día, muchachos. Ricardo 059.

0: Siempre estamos agrandando las cosas. Si fueran tan buenos, no estarían con 23 puntos abajo de todo. Lo que nunca me gustó de los hinchas de Quilmes es eso, que siempre estamos ponderando o sacándole chapa a los demás. Siempre le ponemos por arriba. Si fueran tan buenos, no estarían como están en la tabla, por más que sea quien sea. Vamos, muchachos, vamos a dejarnos de joder, vamos a hablar en serio.
1: Hola Turquito y a todos ahí en la mesa, Fernando 137 del Pato. Nosotros vamos a ir a la cancha como siempre, pero la verdad que con lo que sentí el otro día contra Chacarita no puedo esperar mucho de este equipo, lamentablemente. Vamos por el amor que tenemos a los colores y al club, nada más que por eso. No puedo ya esperar algo de este equipo. Lo único que me haría feliz de acá a fin de año es que Quilmes zafe del descenso de la manera que sea y que la comisión directiva dé un paso al costado, que digan nos equivocamos, esto no era para nosotros, y que se vayan. Que se vayan como vinieron, porque nadie los llamó, ¿no? Vinieron solitos, nadie los votó. Así que todos, que no quede ni uno de la comisión directiva. Todos, todos. Y que lo agarre alguien que quiera el club y que sepa lo que viene a hacer.
2: Hola muchachos, Gustavo 220. El sábado yo creo que vamos a salir, como siempre, de local a atacar. Y por ahí, recién en el segundo tiempo, convertiremos, pero vamos a ganar seguro. Eso no cabe duda. De local el equipo se compromete. ¿O será que lo hacemos comprometer nosotros? Un abrazo.
3: Gracias por esta tanda. No más mensajes. No más mensajes en el aire de la radio por el tema... regalo sorpresa de qué esperan de Quilmes mañana. Después de la pausa damos el ganador y los invitamos y le decimos cómo pueden concursar por dos plateas que vamos a sortear a las 2 de la tarde. Y después de la pausa viene Doayo con Irina, y después de la pausa Juan, además de comerse el alfajor de los amigos de Done.
4: Irina se llamaba la mujer de Batistuta.
5: Claro. Irina, te amo, sí, dijo el Bati mirando a la
3: Esta
5: cámara.
3: Esta es Irina Álvarez, ¿no?
5: Claro, sí.
3: Okay, IA. Es IA. ¿Entendés?
5: De verdad.
3: ¿Entendés el chiste por donde
5: claro,
3: viene?
5: Claro, claro,
3: claro. Por ahí estábamos hablando de algo.
4: No, sabía que IA, después estaba, no sé, viste que le ponen Alexa. Tiene nombre mujer las IA, no sé.
3: Sí,
4: Alberto.
3: Yo le escribí el otro día a
6: yo lo descubrí
3: Daniela
6: porque...
3: Daniela me contestó, soy mirá. Daniela.
6: No, yo le...
3: ¿Es así?
6: Yo descubrí el sexo porque una no podía escribir y le mandé audio y me respondió audio y era claramente una señorita.
3: A mí me escribió, le hice una consulta a inteligencia artificial y me dijo, estoy a tu disposición, soy Daniela.
4: Mira. Qué raro. Yo le pregunté una cosa con audio y me contestó con la voz de Hugo Guerrero Martínez.
6: Qué bien.
3: Sí. Qué grande. Hablando de voz, acaba de salir la placa en la tele. A los 74 años falleció Oscar González Oro. El Negro Oro falleció joven, 74 años. Estaba radicado en Uruguay en el último tiempo. Iba y venía mucho, pero estaba en Uruguay radicado. No se lo veía bien el último tiempo, pero no trascendió, no leí todavía ni vi nada que es, pero bueno, lo cierto y lo concreto es que falleció a los 74 años de edad, un tipo que en los finales de los 90 y en el principio de esta década rompió todos los relojes de audiencia habidos y por haber en aquel tiempo, ¿no? En la Radio 10, que se inauguró en aquel año 97, de la mano de Daniel Haddad, en la frecuencia de LS1 Radio Municipal, y que pasó a ser Radio 10, la más potente de Argentina, el Latiguillo. Y bueno, y el Negro Oro rompió todos los relojes de audiencia en aquel momento. Bueno, que en paz descanse. Hacemos la pausa. A la vuelta, todo eso que prometí tiene que entrar hasta la hora 14 en esta edición central de Deportes en FM, quedando la invitación para mañana a las 2 de la tarde, la gran previa del fútbol por FM Sur.
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0: Aire de radio hasta la hora 14 en el 88.9 del dial. A partir de este momento y hasta las 2, quiero ir mañana al centenario para alentar. Quiero ir mañana al centenario para alentar y algo más. Dos plateas salen a las 2 de la tarde. A partir de este momento comenzando ya. 11-5-801-7426. Somos el aire de la radio en el 88.9 del dial. 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Saludos para Cristian Somoza. La escalera se sube escalón por escalón. Si no te caes, no debería llegar un manager antes de hablar con técnicos o con jugadores. No creo que venga manager, Cristian. Creo que el formato va a ser el que dije hace un rato. Vamos a ver. Por ahí me equivoco. Pablo, buen mediodía. Partido malo y aburrido. Los dos peores equipos del torneo. Para mí, la última oportunidad para Trípodi. Y ya hay que ir hablando con Pancho Martínez. Martín Cabral. Buenas tardes, equipo. Este año estos jugadores se comieron tres técnicos. No tienen sangre ni actitud y demostraron con Chaca y Chicago que no se les cae una gota de rebeldía. Juan Martín, al jurado de Masterchef, dice Gonzalo Medina. ¿Te gustaría?
1: Pero yo estoy más para lo dulce. Prefiero el de Bake Off.
0: ¿De quién?
1: El de Bake Off. Off.
2: Ah, bueno. Claro que es más pastelería, ¿no? Masterchef son las dos cosas.
1: Las dos cosas, sí, pero el otro es todo postre.
0: Claro, tal cual. Marcelo, no des idea, Marcelo. Juan tiene que cobrar por catar alfajores, no tiene que ser gratis. Juan, hacete valer.
2: Bueno, ya está, ya recibió dos alfajores.
0: Sí,
2: después puede ir mejorando.
0: Claro, puede ir mejorando el calle. Por ahí el viernes que viene hay tres alfajores. Santiago Ezequiel, hace como Tinelli, Juan. Te piden un captcha, un enterito.
2: Ah, muy bien.
0: ¿Podés entra entero?
1: No, aparte no puedes degustar entero.
0: No. No, entero no.
1: No. Un esfuerzo sí, pero no puede gustar.
0: Muy bien. Mariano Plano, buen día, ¿cómo va? Ortega viene jugando mal hace rato. Y si Vallejos no puede jugar, pongan a Quipes de 4 porque lo están quemando feo al chico. Yo no lo veo a Quipes de 4, amigo. Por más de que esté jugando mal Agustín Ortega.
2: Un partido de visitante, pero no.
0: No lo veo. No lo veo. Graciela Laguarde, soy una que comenta en las redes lo bueno y lo malo, no tengo la verdad. Y si quiero a los colores, quiero lo mejor, soy socia y aliento siempre.
2: Vale.
0: Walter Tucker, buen día muchacho, no le demos más vuelta, el equipo es un asco. Y nada más, lo que pudre es que todos los años estamos cortando clavos para no irnos a la metro. Cris Mera, Turco muchachos, buenos días, recién me meto. No sé de qué estaban hablando, pero yo quiero que termine el torneo sin sorpresas y arrancar de cero el año que viene. Fidel, considero que el tema redes sociales es para un buen desarrollo a tratar. Fernando Zanardi, mañana vamos a ir sin esperar nada, solo por amor, pero los dirigentes tengan dignidad y que se vayan todos. Muy bien. Carlito Sunterstein y todo el equipo. Mañana un partido desprolijo con Quimes peloteando el arco de Güemes desde el minuto cero. Fuerte abrazo, Carlito Sunterstein nos manda saludos. Gracias, Carlito. Enzo, para mí va a ser un partido malo. Si no lo resolves rápido, te quedas sin nada. Y bueno, interactúa con otro. Con otro amigo, no se peleen, muchachos, no se peleen, por favor. Y Gonzalo Figueiras, qué maestro Pancho Martínez. Alvarado nunca te olvidará. Un DT que puede dirigir tranquilamente primera. Saludos, Gonzalo Figueiras. Nos escribe, hincha de Alvarado debe ser. Venimos de un fin de semana, venimos de varios fines de semana donde la transmisión deportiva del fútbol por FM Sur, con gente explotando, el canal de YouTube, nos están apareciendo en cada transmisión, además de la multitud que sigue los partidos por esa...
2: Los rivales.
0: Por eso, los rivales. El otro día sí. Nos felicitaban hinchas... estábamos en la cancha de Chaca, y nos estaban felicitando hinchas de Chaca por la transmisión. Y decía que nos elegía todos los fines de semana, aunque fuera de Chaca. Por
2: claro,
0: el producto
2: no estaban ganando todavía 3-0.
0: No,
2: me gustaba la transmisión.
0: No, me dice que los escucho todos los fines de semana. De hecho, hemos leído...
2: Con el Boy nos había pasado.
0: Con el Boy nos pasó también, con Temperley. Con Temperley. Nos viene pasando muy seguido que les gusta como producto radial, lo cual nos enorgullece mucho más, ¿no? En tiempos donde hay tanta competencia de este estilo.
1: Por eso cuando dejan mensajes y dicen chacarriza y esas cosas, bueno, sí. Es folclore.
0: Es folclore, dentro de un tiempo donde hay mucha competencia, cuando digo competencia, digo competencias en torno a streamings y todo eso, pero no competencia en torno a ir a las canchas. No, ahí no hay competencia. Yendo a las canchas, en serio... Quedamos muy poco haciendo productos como el que hacemos nosotros. Yendo a la cancha, in situ, quedan muy pocos productos como el nuestro. Ahí sí hago la distinción. No, esto no, cada uno hace el producto que puede, ¿no? Pero ahí sí hago una distinción. Nosotros lo hacemos en el aire de la radio, en el 88.9, en el canal de YouTube y en la aplicación. Pero desde el lugar. Desde el Centenario, la otra semana desde Tristan Suárez, la otra desde el Centenario, la otra estaremos en Rafaela, aunque no tengamos mucha ganas de ir a Rafaela, después en el Centenario con los tucumanos, y después viajaremos a Salta, en el lugar. Así que gracias al amigo que nos escribe desde Mar del Plata, evidentemente. Gonzalo, era Gonzalo Figueras. Carlitos, hola muchachos, ¿quién me debe ganar? Güemes es muy malo y pienso que Trípoli va a salir atacada de minuto cero. Creo que vamos a salir contentos mañana. Soy Cristian Turco. Saludos a tus compañeros también, escuchándolos, tomando unos mates con mi hijado Nahuel y escuchándolos. Gracias, Cristian. Un abrazo enorme para vos, que es infinito. 661, eso no sé cómo será, pero... Oscar Pérez, mañana ganamos por más de 3 giles. Yo creo que hizo poner
2: goles.
0: Oscar Pérez.
2: Pero sé que usan mucho la palabra giles.
0: Oscar, entonces... tenés el...
2: Usas más giles que goles.
0: Usás más giles que goles y lo tenés...
2: Te salió giles.
0: Predictivo. Es el predictivo.
2: El predictivo.
0: Mañana ganamos por más de 3 goles, pero porque los otros son peores que el equipo de la tienda El Capricho. Ahí sacó el DNI del año del pedo. Abajo pone más de 3 goles. Ahí Oscar se dio cuenta que había fallado.
2: Yo cuando dicen tienda relacionada con el fútbol me acuerdo de Pepe Ganga.
0: Pepe Ganga. Yo de Jardín de Oscar.
2: No, yo me acuerdo de Pepe Ganga porque jugó la Copa Libertadores contra Independiente.
1: Claro, hizo Pepe Ganga. 10 goles, un equipo peruano.
2: Creo que le ganó 6-1 y el gráfico puso, aunque Pepe Ganga sea una tienda, fue un placer Independiente.
0: Claro. Juan Basualdo.
2: Era el equipo de la tienda.
0: Sí, claro. Opino que el partido va a ser bravo. No estamos bien, pero pasaremos... Pensaría que ganamos mañana. Duda para mucho el equipo. Diste en la tecla, Luciano. Me gusta escuchar fútbol por radio y son de las mejores transmisiones que tiene el país. Muchas gracias, Gonzalo. Mira, estaba escuchando y era él, desde Mar del Plata, puntualmente el que nos escribía. Un gran abrazo, Gonzalo. Ojalá cuando vayamos a Mar del Plata podamos tener un contacto contigo. Yo voy... Es mi segunda tierra y voy por allá siempre.
1: Yo tengo un saludo para Maxi de Bernal, que cumplió años.
0: ¿Cómo anda? ¿Cumpleaños?
1: Sí,
0: cumpleaños. Ya no es Maxi chiquitín. Ya,
1: 34.
2: Me lo crucé en el gimnasio.
0: ¿Cuánto?
2: El otro día.
0: 34. Se está sacando.
1: 34.
2: El otro día me lo crucé en el gimnasio.
0: 34 se está sacando.
2: Saludos grande.
0: ¿Se está sacando?
1: Fue a comer un restaurante con gente
2: importante. No, está bien.
0: Ah, mirá.
1: Fue a comer un restaurante con gente importante.
0: Muy bien.
2: Está bien. Nosotros en 2008-2009, ¿qué teníamos? Cuando 36.
0: No, sé, Carlos. Yo quiero no ser un problema.
2: Ah, bueno, 36. Cuando agarramos 35-36, Maxi estaba estudiando. Así que sí, además la distancia es esa. ¿Cuánto cumplió?
1: 34.
2: Y 20. 20. Pensé que le llevaba un poquito menos, pero bueno, 20.
0: Turco, soy Cristian. Ah, fuiste mi preceptor en comercial, fuiste un ejemplo para nosotros por tus enseñanzas de vida. Oh, muchas gracias, amigo. Diego Cabrera, buenos días, muchachos. Recién los puedo ver. ¿Se sabe el 11 de mañana? Vamos a ver ahora si lo apretamos un poquito a Juan. Gonzalo ayer se hizo el boludo como loco. Vamos a ver ahora si Juan
2: se la juega con...
0: responde un poquito más.
2: Bueno, ahora lo armás.
0: Canal de YouTube
2: de FMSU, de San Juan, pero con Bolívar.
0: 88.9. Cumplí con todo. Los que piden la platea ya pueden mandar mensaje. Ahora vamos a hacer una tanda de mensajes. Ya dimos el... ¿Di el ganador? No. ¿El ganador de la tienda? Me lo pasaste recién, David, perdóname. Y no lo dije. Ya estoy. Lo dijiste recién. Me lo olvidé de decir. El ganador del premio sorpresa de la tienda 1887 es Cristian 445. Cristian 445. De la producción se van a comunicar contigo, van a coordinar después con la gente de la tienda 1887 para el premio sorpresa. Ahora sí cumple. Bueno, ¿por dónde vamos? Algo del... ¿Qué estás mirando, Juan?
1: No, me manda un colega informante como una cosa muy grave. A mí no me parece grave, pero bueno, a él le parece grave. Que hay una posibilidad de que una vez más en la citación no esté convocado Gaby Vázquez.
0: Si no está como grave.
1: Nada, no tiene nada de grave, porque aparte no está entre los más considerados por Trípodi. Cuando Trípodi habla de los 20, que dice más o menos tengo 20, el plantel tiene 30 en realidad. Sí. Pero hay 10 chicos que suelen ir a reserva o a selecciones, o a la selección subente del ascenso, entre los que está Gaby Vázquez, que esta semana no fue a reserva, pero probablemente no tenga un lugar en el banco. No me parece grave, porque no está entre los... Así como otros técnicos lo han tenido entre los... entre las prioridades, no tiene por qué tener la Trípodi. Y después, ahora, si el chico en la semana demuestra unos rendimientos de las prácticas, que Trípodi dice, no, te pido, no lo puedo dejar fuera, es otra cosa. Si Trípodi no lo pone, por algo es.
2: Sí, sí, puede llamar la atención, porque la verdad que es un chico que demostró, me parece que una jerarquía importante, que hizo goles en primera división, que demostró también jerarquía jugando el torneo de reserva. Sí, también tuvo muchas lesiones.
0: Muchas.
2: Pero bueno, parece... Yo lo vi con rasgos distintivos respecto de incluso otros que están teniendo participación. Pero bueno, ya siempre el día a día y lo que ve el técnico todos los días le da un plus de información por sobre lo que podemos ver nosotros. Yo creo que tal cual los oyentes o el amigo que pregunta... que me imagino que no debe tener acceso a los entrenamientos, nosotros nos podemos guiar por lo que vemos en los partidos.
0: Yo creo que es 100% físico.
2: Para mí, Gaby Vázquez, jugando en la primera y jugando en la reserva, hizo méritos superiores a algunos que están teniendo lugar entre los 20.
0: Yo te voy a poner nombre propio.
2: El tema es cómo está.
0: Yo te voy a poner nombre propio. Si no fuera una cuestión física, yo te diría que Gaby Vázquez tiene que ir al banco y le diría a Pino Bonacci, no vengas más. Yo no te voy a dar
1: a ver, rodeo. No digo que sea por Gaby Vázquez el ejemplo, pero a nosotros...
0: Yo le diría, no vengas más.
2: ¿A Vázquez con quién lo podemos comparar para competir un lugar entre los 20? Con Bonacci, de primera mano con Bonacci, porque tiene un gen goleador. Y bajando un poco con Coronel, que ocupó el lugar el otro día, con Vega, que ganó un lugar en la era Trípodi.
0: Y Vega es alguien que no estaba en los planes.
2: Claro, serían los tres, serían los tres competidores. Sí. Digamos, si entra Vázquez, tendría que salir uno de esos tres.
0: O el Rayo González.
1: A nosotros
0: el Rayo Fernández, perdón, que el otro día ocupó el lugar en el banco.
1: A nosotros en la charla del otro día.
0: El dictamen me parece que ya está.
1: Y en la charla del otro día, Trípodi nos dijo, no digo que sea, reitero, por Gaby Vázquez, nos dijo. La realidad es que en este momento yo trato de citar, más allá de lo futbolístico obviamente, a los que más fuertes están de acá.
0: De acá.
2: Bueno, por eso, ahí contra eso no se puede. Si vos me decís por aptitudes futbolísticas y por lo que nombró, yo creo que por cualquiera de estos cuatro podría estar.
0: Sí, claro.
2: Por Bonacci podría estar, claramente. Por Jano Coronel podría estar, creo que claramente. Uh-huh. Por Vega puede estar, lo discutimos si querés, a partir de algunas cosas que ha demostrado Vega en algunos partidos donde estuvo mejor, en otros no tanto. Por el Rayo Fernández, a esta altura de la temporada, recontra podría estar. Digo, si está apto físico y para competir media hora, podría estar ocupando un lugar en el banco por cualquiera de esos. Pero bueno, ya después sí empieza a jugar el tema de que el chico no lo ven bien, no lo dijo específicamente por Vázquez, pero
0: no, yo estoy convencido,
2: si no lo ven bien anímicamente,
0: yo estoy convencido de que hay,
2: bien, qué sé yo,
0: que hay un mix, y a mí me parece que hay una combinación, tocando de oído, que es un mix físico y lo emocional de cuando se juegan este tipo de cosas, que van de la mano. El físico de la cabeza y la cabeza del físico.
1: Sí, Tripo dijo, sobre todo cuando estamos hablando del tema de este equipo cuando va de visitante, dijo, yo necesito poner a los que están emocionalmente más fuertes. Independientemente, además de lo futbolístico, emocionalmente más fuertes, porque hay jugadores que este momento, esta camiseta, este presente...
0: Lo supera. Correcto. Coincido ahí con el entrenador. Para vos es Vega por Coronel.
1: Para mí es Vega por Coronel y
0: o sea,
1: nada más.
0: Esto es lo que vos tenés pensado en la cabeza para el entrenamiento de Quilmes. ¿Hoy por la tarde? ¿Es a qué hora?
1: Hoy por la tarde a las 17.
0: Casi en horario de partido.
1: Sí, de hecho va a terminar casi que de noche y ya queda concentrado. Porque es el centenario.
0: Igual ahora tarde en la noche, o sea, hasta las 7 sí. Mismo es de día. Arranca de noche, arranca de día y termina de día.
1: Va a ser fútbol y pelota parada en el centenario, que es la primera práctica de la semana en la que va a parar el equipo, porque nunca lo paró. Bueno, normalmente lo hace, siempre para el último día. Y me parece que va a ser ese. Yo no creo, no veo lugar para otra variante.
0: 11-5-801-7426. Ahí yo quiero ir al centenario mañana, vamos por dos plateas que sorteamos a las 2 de la tarde. ¿Qué dijo Irina?
2: A ver, esto surgió ayer, porque estábamos sí. Hablando que capaz que no había tanto candidato cantado como sí. Otros años. Bueno, entonces le digo a Irina, ¿cómo lo ves? Poneme en el radar entrenadores para Quilmes 2027. Y bueno...
0: Presta atención, no te distraigas.
2: Me dijo que
0: dejá de mirar enanos.
2: Me dijo que no era un orden, que no le dé tanta bolilla al orden, pero que sí los nombres y los matices. Me dio 2, 4, 6, 8, 10, 12 nombres, y después evaluó también la continuidad de Manuel Trípodi para 2027 en ese contexto. Irina es nueva. Entonces, entre los 12 nombres, fijó un entrenador de mucha trayectoria, de mucho éxito, no reciente, de mucho nombre propio y con pasado en Quilmes muy reciente también. Dentro de los 12 nombres está Sergio Rondina. Entonces,
0: no corre.
2: Ahí le dije, mira, Irina, vos llegaste acá...
0: Sos nueva en esto.
2: En julio, llegaste en 2026, te digo que tuvimos un 2025 donde pasaron algunas cositas.
0: Claro.
2: 2024,
0: 2025. ¿Y si te pone a Garilac, no te lo puso?
2: No.
0: Ah, bueno.
2: No.
0: Entonces está bastante, está actualizada un poquito.
2: Y voy a... Rondín es el último que de los 12 que me nombró.
0: Ajá.
2: Así que voy a meterle en escala...
0: He puesto 12.
2: En el 12 Rondina.
0: No va.
2: Puesto 11. Fabián Nardoza, especialista en la categoría. También me parece que no, con la flecha para abajo viene Nardoza.
1: Sí, ya no es el de antes.
2: El Nardoza que aclamaba el pueblo cervecero era en la época de Coyete. En lugar de Coyete, el pueblo...
0: El que trajeron a Quilmes fue Coyete cuando el 90% del pueblo cervecero pedía
2: a Nardoza.
0: Nobleza obliga también. Para que en aquel momento el presidente era Cristian Sterli y estaban Lisandro López y Mateo juntos.
2: Sí, muy poquito antes de las elecciones fue, ¿no?
0: Sí.
2: Que ya de ahí, convirtieron a Mateo presidente.
0: Sí, de ahí en adelante, Nardoza lo que agarró lo chocó.
1: Porque metió 3 campañas al hilo del campeonato con equipos chicos.
0: Sí.
1: Creo que Almirante Brown, Defensor de Belgrano, Morón. Después ya se cayó. Tuvo un momento de gloria, que dijeron, miraste que agarra equipos más o menos y los hace pelear. Pero le duró 2 años, 3 años.
0: Bien.
2: Andrés Iliana.
0: Puesto 10.
2: Andrés Iliana. Experiencia en la Primera Nacional, manejo de planteles importantes.
0: No manejó muy bien el San Martín de Tucumán, tuvo unos quilombos bárbaros. Y no manejó muy bien, tuvo unos quilombitos internos importantes. Irina.
2: Bueno, por eso Irina tiene 12 y a vos no se te ocurre ninguno. Así que ahí lo vamos a nombrar, capaz que en alguno coincidí.
0: Tenés razón.
2: Por ahora los tachaste a los tres, por lo que veo.
0: Tenés razón.
2: Por ahora los tachaste a los tres. Mauricio Giganti. Experiencia en armado de ascenso.
0: No se me hubiera ocurrido.
2: Matías Módolo. Salió de San Miguel, perfil metodológico y joven.
0: Lolo ayer nombró rápido a Módolo.
2: Sí, le gusta.
0: Se enamoró de Módolo enseguida, sí, sí. Lolo.
2: Está con un año complicado. Está en una temporada complicada.
0: Le dieron...
2: Chaca. Armó Chaca.
0: Venía de que lo estafen en Jujuy.
2: Sí, sí, sí, por eso. Esa fue lo que lo posicionó como un entrenador fuerte en el inicio del 2026. Pero el 2026 viene accidentado.
0: El antecedente que tenía Módolo era Riestra, que tenía la cuota del estinfalismo, pero había un pibe atrás laburando, se llamaba Matías Módolo, muy serio, donde todos creían que por el handy, sí, sí, por el walkie-talkie, por todo eso, era todo producto del estinfalismo. El estinfalismo juega en Riestra al día de hoy, pero Módolo, por amigos en común,
2: laburó, es moderno,
0: un muy, muy buen entrenador,
2: buena
0: y
2: dialéctica,
0: muy laburador, muy buena dialéctica.
2: Bien con los grupos.
0: Bien con los grupos, se maneja muy bien. No hace dos días que está en el fútbol. Aunque
1: que
0: sea
1: dirigió correcto en gran parte del torneo a esta porquería de Chacarita.
2: Sí, sí, y después...
0: No, no,
2: y después
0: el año pasado, agarró Gimnasia de Jujuy con esas credenciales, le fue muy bien, lo estafaron. Y este año debuta con Chacarita y fue una porquería, lo tuvieron que rajar, agarró San Miguel y una porquería. Sí.
2: Yo creo que Módolo es un buen perfil que en este contexto de Quilmes no tendría muchos adeptos.
0: No.
2: En la gente, digo, ¿eh?
0: No, no, no.
1: Si hubiera venido post-Jujuy, sí. Hoy es otro momento.
0: Bueno. O sea, lo que de la manera que lo chupó Chacarita, que lo hubiera chupado Quilmes.
1: Claro, es la de la Bessi. Sí. ¿En la Bessi de Tristán Suárez o en la Bessi de San Miguel? Lo mismo, no lo agarrás después del momento top.
2: Ezequiel Medrán. Acá experiencia reciente en clubes con exigencia.
0: Bueno, acá...
2: Uno de los de Caneo.
0: Medrán era el técnico de Caneo. Según mi amigo Jorge Barbieri de Mendoza, no tiene buenas referencias de Medrán. Pero es también del palo de los que tienen esa mirada especial sobre los arqueros técnicos.
2: Ah, mira. Bueno. Acá hay un arquero.
0: Sí, bueno. Te digo lo que me dice mi amigo está Jorge Barbieri. Le mando un cariño grande a Jorgito, enorme relator, un monstruo. Jorge, Esteban, perdón, Ezequiel Medrán, el sexto. Sí. ¿Estás bien, Juan?
1: Sí.
0: ¿Qué pasa?
1: Me proponen un nombres imposibles.
2: Bueno, después los das, por favor. Nada es imposible. Podemos hacernos invisibles.
0: ¿Qué quiere? ¿Participar del programa, la gente?
1: Me propone alguien un nombre que no hay
0: ¿te
1: manera,
0: proponen?
1: No hay manera.
0: Que llame,
1: técnico,
0: que lo deje.
1: Un técnico de primera división.
0: Que venga a la radio.
2: Bueno, para hablarlo.
0: Llámalo,
2: vamos,
0: ¿quién es?
2: Damos.
0: Tu amigo.
1: Es el mismo que me está escribiendo hace un rato. Pero,
2: ¿El cumpleañero?
1: Está en su escudería.
2: ¿Es el cumpleañero?
1: Sí, pero no puede venir ese
2: jugador. Bueno, ahora lo nombrás.
0: No, nombralo.
1: Es imposible que traigamos a Pedrito, no puede venir nunca. Es imposible. Primero que de nos primera, odia, de ganar fortuna, y aparte siempre lo tuvimos frente mal.
0: Nos odia.
1: Y sí, no creo que nos odie, pero acá no lo quieren mucho porque bueno.
2: Hace poco estuve, está parado, ¿de qué pedo estás hablando?
0: Pedro.
2: ¿De Troglio?
1: Sí.
2: Ah, bien, estuve hace poco en la Sociedad de Fomento Villa Urquizú, porque vino a dar una charla para capacitar dirigentes de club de barrio, hablando de su experiencia como, más que nada, como jugador en el fútbol infantil, en club de barrio. Un
3: tipo muy...
0: Hay que difundir un poco más esas charlas, muy cómodo.
3: Charlie. Sí, sí, ahora la próxima que haya la vamos a
0: dar. Las tenés que difundir más, porque son cosas muy interesantes para la gente de los clubes de los barrios.
3: Sí, no, espectacular.
0: Independientemente que lo haga, que se no, lo haga desde el municipio.
3: Bueno, Noel Barrio Nuevo estuvo en la sede de Quilmes.
0: Nosotros, claro, pero nosotros comunicadores tenemos que darle más bola a este tipo de charlas, porque son muy lindas.
3: Estuvo
0: y son
3: Julio
0: muy,
3: Lamas.
0: Muy la charla de Julio Lamas
3: en el Teatro Municipal. La charla de
0: Julio Lamas es extraordinaria.
3: Sí, sí, sí. Es una serie de 8 encuentros para dirigentes de clubes de barrio.
0: A mí me tocó disertar con Julio Lamas al lado y es...
3: No, te quedan muchas cosas, Pero bueno,
0: privilegio, ¿no?
3: Estuve con Troglio hace poco, bueno, pasa un técnico de primera división, ¿no? Un técnico de primera. Sigamos con la lista. Joaquín Iturrería, el técnico de Midland, perfil emergente, trabajo para analizar en profundidad. A mí me gusta Iturrería, ¿eh? A mí me gusta Iturrería. Juega bien Midland. Es más, estuve viendo a Güemes contra Midland y contra Atlanta. Los dos partidos, porque me parecía que contra Midland, digo, bueno, capaz que verlo de local, Güemes puede cambiar mucho. El baile que le dio a Midland. Pero lo pasó por arriba. Lo pasó por arriba.
0: Iturrería me parece que es un técnico muy clase... Práctica laboratorio, un poquito menos de juego, un poquito más de juego directo, un poco más de mirada táctica del adversario, sí, y mutar de acuerdo a las
3: necesidades. No es fundamentalista la tenencia, pero mecaniza mucho.
0: Mecaniza.
3: Hay mucho mecanismo en Midland, que aparte tiene una ventaja increíble.
0: Cuando es local, es local.
3: Que es cuando juega de local en la alfombra,
0: local.
3: Es impresionante, le sacan jugo.
1: El que me gusta a mí debe estar en la lista, te lo tiene que haber puesto.
3: Y tiene un costado muy de coaching. Sí. Le da mucha bolilla al tema de la neurociencia. De hecho, trabaja con su esposa dentro del cuerpo técnico y le da mucha bola a eso. Es un perfil distinto.
0: Distinto.
3: Distinto.
0: Entramos en los 5 finales.
3: Sí, porque Iturrería está sexto. Y los 5 finales tienen directamente que ver con equipos que están protagonizando en la categoría este año.
1: Sí, también.
3: El quinto es Cristian Pellerano, de Atlanta. Proyecto largo, identidad y conocimiento del ascenso. El cuarto es Pancho Martínez. Continuidad y rendimiento alto. Lo resumen a Pancho así. El tercero es Hernán Pellerano.
0: La locura.
3: Proyecto sostenido y campaña de protagonismo en Gimnasia de Jujuy.
0: Me parece que ahí hay una. Comparar a Hernán Pellerano en sus primeros palotes con Pancho Martínez y el conocimiento que tiene Pancho.
3: Por eso, pero ella me aclaró que no era. ¿Te acordás que me dijo? No lo tomes tan a. Pero creo que en los últimos puestos sí estaba claro,
0: sí,
3: ¿no?
0: Está.
3: Acá en el top 5 es discutible.
0: Sí, ¿sabes por qué? Digo, aparte, porque Hernán Pellerano lo contó él cuando charló con nosotros. Primero, estaba en pelota el día que jugaban.

0: ¿Por qué entrenador joven.
1: ¿Por Temper le decís vos?
0: Sí, puede lograr una identificación, no, no hay problema, ¿no?
1: No,
0: ¿Vos decís que no hay drama?
1: No, no hay drama.
0: Que si domingo no sigue en Temper y lo vas a buscar, no hay problema.
1: No hay problema.
0: Ni por él, ni por la gente de Quilmes, no hay drama. No, bueno, es el 2 de la
1: un
0: lista.
1: Un ignoto en ese rubro, ¿no? ¿Y el número 1?
0: El 1 es uno que me parece que tiene el perfil de la experiencia, que puede encajar en el gusto.
2: A mí el que me gusta, a mí todavía no lo nombraste, así que o es el puesto número 1 o no está ni en la lista.
0: Walter Ota, el técnico de Morón. Con mucho recorrido, con mucha experiencia y ahora protagonizando.
1: Sí, sí. ¿A quién querés vos?
2: No, a mí el técnico que me gusta es el técnico de Deportivo Madrid. Y de Maipú y de tantas campañas buenas.
0: Luis García.
2: Luis García.
1: Luis García.
2: El que tiene mandarino de ayudante de campo.
0: Está bien, a mí me gusta también.
1: Convengamos que Luis García debutó con esta dirigencia de Chicago y armó este Chicago.
2: Sí, también.
1: No en esto de que todos. Tenés año par, año impar, no, año par, o dos años consecutivos par impar. Todos entran en. Sí.
0: Guardiola tuvo un 2026 flojo en el City hasta que decidió irse, ¿sí? y en el primer año no ganó nada. ¿Sí?
1: Acá en Quilmes se le...
0: Para nombrar el mejor de todos los tiempos.
1: En algún momento a Lisandro y a Mateo se les caía la baba por Luis García en Quilmes.
0: Sí, sí, claro, es el perfil.
1: No sé si esto tiene algo que ver con vos. Pero...
2: No, me gusta porque había hecho buenas campañas en equipos. Es el Nardosa de esta época.
1: Pero, y te voy a explicar algo, el otro día lo dije. De la manera que, así como Cocho trajo bajo el brazo a Caneo y le fue mal, el presidente de Chicago nota que le hacen en el ascenso por 3 rumbo a fin de año, gana las elecciones y en la plataforma y en los discursos y en los programas donde concurría ya con Luis García como el entrenador con el que iba a dirigir Chicago. Luis García duró, no sé en qué fecha se tuvo que ir de Chicago. Y el presidente renunció la semana pasada. Está bueno lo de Irina, ¿eh?
0: Sí, es interesante. Me parece que es básico.
1: Igual, perdón.
0: Es básico,
1: con total, con todo respeto por Irina, ¿no? La convocaste vos. De los 15, de los 12, perdón, por escándalo hoy, el 1
0: es Pancho.
1: Es Pancho Martínez.
0: Para mí también.
2: Responde enojado el número 1.
0: Para mí el 1 es Pancho, y si no sería Pancho, iría por un perfil moderno.
1: Si yo no voy por Pancho...
0: ¿Por Iturrería por Módulo?
1: Yo voy por Nico Domingo.
2: Avisale a Carlito que Guardiola ganó 2 Copas de Inglaterra antes de irse del Manchester City, me dice Fabián número 1.
0: No, a ver, yo soy fanático de Guardiola. Para mí el mejor de todos los tiempos por escándalo, pero es decir, ya había cierto desgaste, se fue a tiempo, pero sí, ganó el triplete.
1: Uy, apareció el hincha caracterizado.
0: Olvídate, el mejor de todos, de ahí para abajo.
2: Bueno, es ahora que...
1: Me parece el hincha caracterizado esto.
0: Pasa que en Inglaterra hay algunas copas que para equipos como el City, si ganás eso es como... No, sí, Gallardo ganó la Copa Argentina en el 2000. Bueno, sí, le perdió la Libertadores, perdió la Liga. Y bueno,
2: ahora,
0: y
2: fíjate,
0: hay años que son más tranquilos.
1: Bien.
0: El hincha caracterizado. ¿A quién quiere el hincha caracterizado?
1: Yo hablo en plural.
0: Renovó el que quiere el hincha caracterizado.
1: No, pero aparte, mira la manera, en la expresión. Mira, mira la tonalidad y el tiempo. El tiempo.
0: A ver.
1: Es cortito, ¿eh?
0: Sí.
1: Vamos. El vamos ya.
0: Sí. Por Pancho.
1: A ascender con Pancho. Chic, chic.
0: Y bueno, me lo imaginaba que era de Pancho. Me lo recontra imaginaba.
1: Vamos a ascender con Pancho.
2: Ojalá, a mí me gusta.
1: Sea una expresión de deseo de
2: dicho
1: caracterizado.
0: Hay que conseguirle la salida. Yo te dije que está sitiado, no lo dejan salir de...
1: No, está bien. 2026.
0: Por eso, pero no ponemos ahí.
1: Cuando pone un pie no. 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
0: granados. Está con...
1: Para, come un churrasquito en el mangrullo y sigue, y agarra. 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

0: que ahora es con telepeaje, de la Buenos Aires a La Plata y baja acá en Quilmes todos los días.
1: Acá la cancha viene en una van negra, toda ploteada, polarizada, con dos personas de seguridad del municipio de Ezeiza. Lo bajan, ve el partido y se lo vuelven a llevar.
0: Y dice municipio de Ezeiza.
1: No puedo hablar con nadie.
0: Gestión Gastón Granado.
1: Sí, se no puedo hablar con nadie, no se puede
0: cruzar
1: con
0: nadie. No se puede.
2: Igual.
0: No, ni se te ocurra, ¿eh?
2: Igual en la platea de Quilmes, como se siente, yo el otro día vi el partido a 3 metros de él. Le gritan permanentemente, Pancho, ¿cuándo vas a venir a dirigir acá? Le gritan permanentemente.
1: Sí, sí. Bastante está en el prime. Sí.
0: Escribe mi amigo Fer Cagliano, Irina Estrucha agarró los primeros puestos de la tabla y dijo los candidatos. Yo coincido con Juan. Luis García me gusta, tiene la filosofía del 4-3-3, que en Quilmes no sé si va a funcionar. Ahora le se puso con paladar de 4-3-3 Fer Cagliano, que le pega más patadas que un cable enchufado a 220. Igual, Ota, fíjate, y Pancho me gustan. De Muner también. El San Martín de Muner, que vino a Quilmes y nos pintó la cara, me encantó, me dice mi amigo Foca.
2: Después hay que ver también cómo había elegido Quilmes los entrenadores que lograron los últimos ascensos. A ver, De Felipe había ascendido Olimpo el año anterior. Alfaro había ascendido Olimpo el año anterior. Caruso no, pero bueno, Caruso lo agarró en primera y después siguió en la B. Pero, y Vitrola había hecho una buena primera rueda con Ferro, y vino a reemplazar a Chaucha.
1: Sí, Siso no vino con tanta...
2: Siso no vino con tanta chapa. Por ahí es el que...
1: Era mala el tema de que reserva de River, sí, que otra cosa.
2: Siso por ahí es el de menos nombre de cómo venía. Pero después se utilizaron las mismas fórmulas que se utilizan ahora. El que jugó la final del año pasado, o el que ascendió hace 2 años.
1: Sí, sí.
2: Es así.
1: Al último ascendido, me parece, ya no lo puedes traer.
2: Y es más difícil.
1: Podés llegar hasta un finalista, ¿no? Que lo hiciste con Gracián.
2: Sí. Sí, porque muchas veces el último ascendido después dirige en primera. Que hoy por hoy, en aquel tiempo que eran 20 equipos, no pasaba.
1: Claro, mucho te lo cambiaba.
2: Hoy, con lo fácil que es quedarse, el que ascendió se queda en primera y dirige en primera.
0: Se me está armando un despelote acá. Se me está... Cookie. ¿Se acuerdan cuando Frontini era moda?
1: Claro.
0: Hoy panelista de programas deportivos. ¿Te acuerdas cuando fuimos a buscar Quilmes a...
2: Tenía 14 colaboradores.
0: 9 colaboradores tenía.
1: Bueno, fue la razón por la que no vino.
0: No vino. Y por eso le anunció con la pulseada.
1: Quilmes quería poner...
0: Fue el momento
1: Quilmes
0: ese.
1: Quería contratar 3 o 4 personas y poner el segundo preparador físico.
0: El preparador físico, el videoanalista y el de arqueros.
1: Entrenador de arqueros, claro.
0: Con él. En aquel momento el entrenador de arquero de Frontini era el chico que era acá de Bracete. ¿Cómo se llama? ¿Ezequiel González? Edu González. Eduardo González, el que era arquero de Berazategui. Que es de acá de la zona, Edu. Que tiene las escuelitas de arquero. Me encantaría, dice Cookie, un regreso de Pancho. A Charlie le brillan los ojitos con Irina. La mierda. Escribió Ladrillo. Banco fuerte al hincha caracterizado. Con Pancho hasta la liga profesional. Saludos. Como siempre los escucho, Ladrillo.
1: ¿Ladrillo sabe quién es el hincha caracterizado? ¿Se conocen entre ellos?
0: No sé si se conocen.
2: Pero es lo que dijimos, Pancho va a tener, no tengo unanimidad, pero va a tener el consenso de la gran mayoría.
1: Sí, el tema sí va a estar accesible.
2: Sí.
0: Por la manera que me habla, que dice banco fuerte en mayúscula, se conoce.
1: Bien.
0: Sí, se conoce. Se conoce. Para mí se conoce. Tengo tanda, tengo un montón de mensajes en el canal de YouTube, por las dos plateas, y tenemos la cata de alfajor.
2: La cata. El gran espaldarazo de la dirigencia para renovar las esperanzas tiene que ser traer a Pancho y traer a Caute con sus 40 pirulos a cuestas, como primer refuerzo.
1: Pancho y Caute.
2: Pancho y Caute.
0: Es uno de mis mejores amigos del club, claro que lo conozco.
1: Ah, mirá, qué bien.
0: Ladrillo y Hincha se conocen, y son amigos.
1: Qué bien.
0: Todo eso que queda, todavía con una pausa por delante. Ya venimos.
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0: tanda de oyentes en el aire de la radio. Despachame todos los oyentes, que en un ratito damos dos ganadores de la platea. Gentileza del Departamento de Prensa y Comunicación del Quilmes Atlético Club. Vamos a estar entregando dos plateas en un instante nada más. Oyentes, yo quiero ir al Centenario mañana. Para nosotros el partido de las 2 de la tarde, dale.
1: Turco, Ricardo, 059, quiero las dos plateas para ir a ver mañana al Centenario. ¿Cómo gritan los goles de Quilmes? Dale, Turco, dale.
2: Hola, radio, buenos días. Omar de Solano, 324. Bueno, quiero ir a la cancha porque las dos veces que me regalaron las plateas, las dos veces ganó. Y no quiero que la tercera sea la vencida, que pueda ir y que volvamos a ganar. Partido clave, creo que si lo ganamos ya nos podemos quedar un poco tranquilos, pero bueno, con Quilmes no podés estar tranquilo nunca.
3: Hay que alentar hasta la muerte, porque yo aquí me lo quiero, porque ese es el vecino, lo llevo en el corazón. Vamos, Quilmes, mañana, abrazo grande, soy Darío Cuqui, 970, mañana goleamos.
4: Hola muchachos, ¿cómo están? Bueno, escuchándolo como siempre, como decías, Turco, bueno, queriendo disfrutar un partido en vivo, nuestro querido Centenario, mañana para alentar y para disfrutar, ya que, bueno, jubilado hace tiempo, no pude cumplir con la cuota y ahí estamos esperando siempre una oportunidad de sacar una plateita, una posibilidad de ir a ver en vivo, que uno extraña tanto todo eso que hemos vivido tiempo atrás. Bueno, pero con la mejor, esperando a ver si me toca la suerte. Un abrazo a cada uno, Francisco 234, hasta cada momento. Un abrazo.
5: Hola muchachos, buenas tardes, Alejandro 750. Deseo ganarme las plateas para ir a alentar. Mañana tenemos que ganar como sea, sí o sí. Por favor, mis Quilmes queridos. Un abrazo para todos muchachos, los sigo viendo.
6: Hola muchachos, buenas tardes. Mi nombre es Benítez Quirachi, 528 los últimos tres. Con respecto a la consigna por el sorteo de las entradas, quiero ir al Centenario para alentar a Quilmes y más que nada para llevar a mi hija, que es enferma de Quilmes y quiere conocer el estadio. Si me las gano, la llevaría para que conozca la cancha. Un abrazo grande.
7: Buen día a todos, buen día a su... La verdad que me imagino un partido muy complicado, pero por exigencias propias, ¿no? Que esperemos que no se traslade el nervio de los jugadores para ganar tranquilo, pero bueno, yo creo que vamos a ganar por la mínima, vamos a superarlo futbolísticamente, pero trasladado en el número, vamos. Abrazo grande.
8: Hola, Hugo 543, quiere ir a alentar al Centenario. Gracias, salud.
9: Buenos días, muchachos. Fabio de Citibel, 748, quiero la platea. Más que alentar, digamos, apuntalar a los jugadores. Despiértense, muchachos, esto es Quilmes, una clase de ese aliento, porque ya probamos con muchísimos alientos, bombo, bandera, cohete, banderazo. Estos muchachitos no se despiertan. Hay jugadores que parecen ser que están en Disney todavía. Entonces es como arengarlo a esos jugadores, y arengarlo como lo arengaban en nuestra época. Dale, la puta DM, dale, movete. Una cosa así, gracias.
10: ¿Qué tal, muchachos? Nico 668, quiero ir al Centenario y alentar aquí.
11: Hola, buen mediodía, Turco, Charlie, Lolo, gente de FM Sur, Alejandro La Rivera, 443. Quiero la platea para ir a ver a Quilmes en las buenas y en las malas, porque me explotan los dólares por las orejas, pero yo no tengo ni para cargar la sube. Aguante Quilmes, aguante La Rivera.
12: Hola, buen día, ¿cómo están? Mi nombre es Pablo, los últimos tres números de mi documento son 521. Quisiera el par de entradas para ir mañana con mi hermano Lenter a Quilmes, como toda la vida. Vamos Quilmes, en las malas mucho más. Un abrazo para todos y gracias.
13: Hola muchachos, ¿cómo andan? Diego 661 por acá. El partido que imagino es Quilmes saliendo a ganar, como tiene que hacerlo siempre, y creo que lo va a hacer. Y si esa no es la actitud, creo que directamente, bueno, manden un comunicado, no se juega más al fútbol, es un club que se dedica al hockey y nada más. Después, una reflexión del momento, como nos pasa a todos, 10 años continuados en la B, un solo año donde verdaderamente tuviste chance de ascenso. Es increíble, yo nunca lo hubiera imaginado. No sé qué nos pasó, no sé cómo no se aprende de los errores y todos los años hace lo mismo. Un mal mercado de principio de año, el mercado de mitad de año de Quilmes siempre es pésimo. Siempre hablamos de que bueno, hay que traer cuatro refuerzos que sean buenos y los cuatro que vienen no juegan o son malos. Ojalá todo eso cambie y ya podamos volver a primera, ojalá que el año que viene. Abrazo.
14: Buenas tardes, gente. Pablo 936 Lara 718. Llamo por la consigna de las plateas. Quiero ir al centenario para alentar por la camiseta y nada más.
15: Hola, buenas tardes. Soy Claudia 490. Quiero ir a ver el partidazo que va a ser el de Quilmes y junto a mi marido, junto a Héctor 307. Y bueno, y sufrir

0: todos y especialmente para mí. Gracias.
1: Hola Radio Damián 224. La verdad que espera cómo se va a presentar el partido. Y yo creo que me dedico a comprar acciones porque hay que ser mago para eso. ¿Qué es eso que va a pasar? No sé. Obvio que quiero que gane, pero querer es una cosa y lo que vayan a hacer ellos es otra.
2: No más mensajes en esta edición central de Voz en el 1158017446. Hacia la pasada hago una surfeada por el canal de YouTube que todavía está con un montón de mensajes que debemos. Y enseguida entregamos los dos ganadores. Ya viene Juan para hacer la cata, Charlie. Vamos con la cata del blanco.
3: Sí, Diodone. por favor.
2: Por favor, tengo preparado. Elías Nicolás Figueroa. No es Figueroa. Nicolás Spindola es mi nombre. Partido, me imagino, sufriendo como siempre y ganando a los Quilmes. Gaby, lo que tiene que trabajar es el físico. Potencia, se nota que está flojo, dice Martín Cabral. Hernán Barrena, un oyente dijo que va a la cancha con miedo. Eso demuestra cómo estamos. Lo único que me da dudas es si por casualidad te invocan primero, porque Emanuel lo sacás de las filminas que tiene. Y hasta ahí llega el mensaje y no hay más. Hernán, leí hasta donde había. ¿Por dónde participo por las entradas? Bueno, ya está en el 11-5, Santiago. Claudia, ganando y sufriendo hasta el final. Su apote. Sería una locura que Gaby Vázquez no esté convocado. Y si lo esté Pío Bonacci. Es una locura que no esté. Hay algo raro ahí. Para mí lo están escondiendo para reventarlo. Bueno. Daniel, muchachos, ¿Módulo no armó esta porquería de Chacarita? Sí. Marcelo de Vole, Módulo dirigió 6 partidos en Chaca, ganó 1, empató 1 y perdió 4. Y ese fue este año. Así le fue. Bueno. Hernán Barrena, ¿el de Ferro no estaba en la lista?
3: No lo puso.
2: No. Nicolás Pereló.
3: Estamos hablando de Sara, ¿no?
2: Sí. Nicolás Pereló. Un abrazo, Nico, querido. Una fichita a Juan Manuel Cobo, ¿no? Buen paso por Quilmes, dirigido y ayudante de Omarcito.
4: Es un Duchcher, un invento de uno nuevo.
2: ¿Cómo invento?
4: Uno nuevo que no
2: dirigió. Bueno, ayudante de campo.
5: Es otro problema. No es un Duchcher, pero...
4: Pero eso sí, es un trípode.
2: Está nuevo. Está nuevo. Muy novato. Sí. Para Gran Quilmes es muy novato.
5: Bueno, no sé. No sé. Son decisiones. Son decisiones. No tiene experiencia como técnico principal.
2: Como técnico principal.
4: Hay tipos que han dirigido así y han ascendido, pero...
5: Sí.
4: Bueno.
2: Sí.
5: Poner a Pablito Aymar ahora, si se va a Scaloni. Decirle a Aymar que...
2: Bueno, creo que haces una lista y los 30 equipos de primera división...
5: Con Scaloni funcionó bien.
2: Y vos crees que los 30 equipos de primera división, si le decís mañana tenés que elegir un técnico.
5: Sí.
2: ¿No eligen los 30 a Pablo Aymar?
5: Sí. Después hay que ver cómo le va. Por eso digo, me parece que tiene un perfil, sobre todo porque jugó en Quilmes, porque es el ayudante de un técnico exitoso en Quilmes.
2: Sí, claro.
5: Que después, encima, también hizo...
2: Fue exitoso en todos lados.
5: Sí, una muy buena carrera. Entonces, desde ahí... Pero, si nosotros decimos que Pancho podría tener el gesto de amor, de resignar, capaz que algún mango... Y en lugar
2: el del cuerpo técnico de Omar, que es caro, tendría que... Debe...
5: Sí, aparte...
2: La escritura de él.
5: No, aparte te vas el... Te sacan de Tulum y te mandan a la Bristol.
2: Daniel, García armó otra porquería de Chicago. Junto con Módulo no supieron armar planteles. Lo limpia. Diego Fernández.
4: Feta.
2: Saludos para todos. Preocupado al centenario. Ojalá subamos de a 3. No estoy para pensar en el técnico 2027. Abrazo. Se lava las manos.
5: Está muy bien.
4: Está con los homéricos, esa pavada.
2: Rodrigo, buen mediodía. Quiero ir a la cancha para alentar y poder festejar el triunfo del cervecero que tanto necesitamos. Rodrigo, soy 97. Gonzalo Medina, Pancho y Caute hasta la victoria siempre. Juan Martín, conducción.
4: Y no te pongo al Tacaviera porque se retiró.
2: Basta.
4: Pero si no...
2: Basta. Basta de pedir por el Taca Bieler. Te lo pido por favor. Porque el otro día dijiste Cauterucho, y no me acuerdo qué oyente fue, al toque dijo, ahora te pide por

0: El Capitán Rulo. Cabiela. Capitán Rulo. Bueno.
1: Basta. Pancho y Caute, hasta la victoria siempre. Juan Martín, conducción. Mañana alentar, como hay que ir siempre. Tiene que explotar el centenario. Lindo horario, día espectacular, no hay excusas. Gonza Medina, bueno. 882. Hasta ahí llegué. Marcelo Ciudadano está a guiar por lo que dice Irina. Para DT, estamos mal. Bueno, es un jueguito, Marcelo.
2: No, pero tenemos que hacer 2 horas de radio. Me imagino que los dirigentes se van a reunir con cada uno 2-3 horas, van a investigar, van a llamar por teléfono acá.
1: Señoras, señores, a pedidos del público que se renueva y el departamento de marketing de Odone, Juan Martín va a repetir la cata.
2: Muy bien.
1: Alfajoril del blanco que se consigue solamente en el local de Odone, porque en línea de calle solamente está el negro.
2: Ajá.
1: El blanco está pasando filtros
2: bien
1: de este
2: claro.
1: De prueba.
2: Por eso el packaging.
1: El packaging es plateado y un sticker
2: de Odone.
1: De Odone. Tradicional. Bien. No es el packaging que tiene el envoltorio ya de la ciudad, formal, todo lo que tiene.
2: Toda la información que tiene que tener.
0: Bueno, a ver, procedemos. Como dice el señor de Mario, no sé cuánto. Abrimos el papel, es como el otro, pero plateado.
1: Sí.
2: Ahí salió.
0: Ahí está el baño.
2: Mirá,
0: buen
2: ya,
0: tamaño.
2: Mirá el dulce de leche.
1: Ya está, ¿no? Está explotando.
0: Sí, sí, borda,
1: tremendo. Está explotando. Procede.
0: Mucho dulce de leche, como el otro, muy bien. Buen baño de chocolate. Chocolate blanco, bueno, ¿eh? Porque hay chocolates, hay alfajores de chocolate blanco que tienen gusto a limón. No, gusto a chocolate blanco. El bizcocho bien, blando, nada de que se salga dulce de leche para afuera. Espectacular.
1: Para afuera.
0: Muy bien. Espectacular. 9 puntos.
1: Muy bien.
0: Espectacular. Yo comiendo.
2: Muy bien.
1: El alfajor.
2: Mira, me gusta cuando quiebra el chocolate. Mirá ese pedacito de chocolate que quebró. Sí. ¿Ves? Cuando quiebra el chocolate es espectacular.
1: El nuevo chocolate blanco, el alfajor de nuestros amigos de Odone.
0: Muy recomendable.
1: Gracias a todos por la sintonía. Pásame, por favor, que la gente de marketing me está pidiendo eso. Y pásame los ganadores de las plateas. Los ganadores de la platea. Gracias, José, querido. Un monstruo. Los ganadores de la platea. Va a haber 2 más a la tarde. Recordemos que el ganador de la prenda la tienda oficial 1887, el premio sorpresa, lo ganó Cristian 445. Ya la producción se contactó con Cristian. Y los ganadores de las plateas, a quienes se las enviamos por el QR por WhatsApp, son Diego 661. Diego 661. Y Lautaro, 129. Juan, despacito, trata de acertar. Estás dejando migas por... Increíble. Diego, 661. Y Lautaro, 129. Se ganaron las 2 plateas que ya la producción se la va a estar enviando vía WhatsApp para que mañana vayan al centenario. Nosotros... volvemos a las 7 de la tarde. Seremos el aire de la radio en el 88.9. Seremos el aire de la radio en el canal de YouTube de FM Sur 88, una imagen y sonido HD. Y seremos nuestra aplicación. Mañana, con Doallo, con Figueroa, con Agüero, con Amarilla, con Scagliarini, con Lorenzo Delfino, con Augusto Macario, con Esteban Díaz Romero, seremos... Todos, Quilmes y Güemes de Santiago del Estero. El oso montañés está comiendo. ¿Y cómo? Me dice el amigo Marcelo. Gracias a todos por la sintonía. Te vas pipón.
0: Espectacular.
1: No dejaste nada del catering ni de la picada. Y metiste el postre completo. Increíble.
2: Full.
1: Volvemos a las 7. Que pasen una buena tarde.
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Dame una agüita ahí.

0: dice Celia. My English is not very good looking. Que Dios me lo bendiga.
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0: Hasta esa hora es el momento que tenemos previsto estar acompañándolo aquí en FM Sur de Quilmes. Perdón por el ruido, pero estoy acomodando el micrófono. Así se escucha bien. Señoras y señores, tengan ustedes muy buenas tardes. Esto es Por la Tarde. Cielo algo nublado en esta época primaveral en la ciudad de Quilmes. 20 grados 9 décimas, según lo que dice el Servicio Meteorológico Nacional, que despidieron a todos. ¿La inteligencia artificial dará los datos del pronóstico? Porque dice que despidieron a todo el mundo. Entonces, ¿cómo puedo creer yo? 67 el porcentaje de la humedad, 1007.8 hectopascales la presión, el viento sopla del sector noreste a 8 kilómetros en la hora, la visibilidad óptima, 10 kilómetros, cielo parcialmente nublado, se espera para lo que resta de esta tarde, una máxima de 28 que no llegó, cielo mayormente nublado para la noche con 19 grados, lo previsto para ese momento del día. Viernes, ¡ah, qué lindo! ¿Cómo te esperaba? 25 de septiembre. Va a haber primavera este fin de semana. Después haceme acordar que cuente, porque va a haber primavera este fin de semana. Ahora me acordé. Acá en Don Bosco. Después lo voy a buscar, que lo tengo por acá. Bien, señoras y señores, voy a presentar el staff reducido, porque el señor Galán de la Mesa, lo podríamos contratar, ¿no? Señor Reynoso, buenas tardes, ¿cómo le va, Jeremías? Lo podríamos ponerlo en una novela, ¿no? A Langa de la Mesa. Sí, porque tiene cara de novela. Sí. Es fachero, no. Al lado mío, yo corro con desventaja con Lautaro. Ni siquiera puedo presentarme al lado de Lautaro. Él es joven, fachero. ¿Dónde andará el loco, no? No creo. Ese es un invento suyo del señor Jorge Draghi. Esas habladurías que hay por los pasillos de acá de esta radio son cosas suyas y del señor Jorge Draghi, a quien le mandamos un saludo.
1: ¡Mentira!
0: No digan esas cosas, che. El señor Lautaro Ruiz el lunes va a estar aquí con nosotros. Tiene su club de fans, ¿sabía? Sí, tiene su club de fans, sí. Le mandamos un saludo muy grande. Y espero que haya descansado bien y que le haya tocado buen tiempo, sobre todo. No sean así, che. Por favor, que es un señor comprometido. Le mandamos un saludo a Dana. Mi nombre es Esteban Díaz Romero. Vamos a ponernos un poquito serio porque ayer se conoció finalmente el dato de la pobreza en la República Argentina. Un dato duro que marca un poco la realidad de lo que estamos viviendo, ¿no? Muchos que no pueden llegar a fin de mes, otros que apenas llegamos rascando la olla, el fondo de la olla, para llegar a esa época y esperar, viste, que te depositen, que aparezca en la cuenta sueldo lo que trabajaste, si es que tenés la suerte de tener trabajo, ¿no? Bueno, ayer se desprendió que el 32,3% fue la suba, ahí se ubicó, en el primer semestre de este año, la pobreza. Alguno del gobierno, por ahí vamos a estar escuchando en un rato, alguno que salió a hablar de esto, ¿no? Mientras el presidente anda, o ya vino, mejor dicho, a los Estados Unidos, se abrazó con Netanyahu. No le dijo nada, ¿no?, de la petrolera israelí que también está allá, ¿no? Pero sí se peleó con un periodista británico, qué sé yo, no sé qué cosa. Respecto al segundo semestre del último año, la pobreza se incrementó el 4,1% puntos porcentuales, si se mira el mismo semestre del año 2025, el incremento llegó al 0,7 puntos porcentuales. Se sumaron 1.200.000 personas por debajo de la línea de la pobreza. En el periodo enero-junio alcanzó a 9.700.000 personas en los 31 aglomerados urbanos donde el INDEC realiza la encuesta permanente de hogares. Tomando como proyección a todo el territorio nacional, el indicador final se ubica por encima de los 15 millones de personas. Son números, ¿no? Pero hay personas atrás de esos números. Respecto a la indigencia, 1,2 puntos porcentuales hasta el 7,5% y englobó a 200.000 personas. La diferencia con la pobreza radica en la capacidad de cubrir la canasta básica alimentaria y la canasta básica total. Pensaba el Papa seguramente en su visita, que estamos muy cerca, ¿no?, de recibir la visita del Sumo Pontífice de León XIV aquí en la República Argentina. De hecho, comenzó hoy su gira, arrancó por Francia, pero estará el mes próximo aquí en nuestro país. Digo, seguramente en alguna de sus homilías hablará sobre este tema, ¿no?, sobre la pobreza en nuestro país, a la Iglesia que tanto le preocupa, y me parece muy bien, digo, que le preocupe a los pobres y los indigentes. Para eso es la Iglesia, ¿no? O por lo menos es lo que uno cree que para eso está la Iglesia. Desde que asumió la presidencia Milei, registró su pico máximo durante el primer semestre de 2024, cuando alcanzó el 52,9% de las personas. A partir de ahí, la pobreza comenzó un proceso de reducción, 38,1% en el segundo semestre, 31,6% en el primero de 2025 y 28,2% en el segundo semestre del año pasado. No, de 2025. Sin embargo, este último dato rompió con la tendencia y la revirtió por parte del aumento de la canasta básica total en torno a los salarios, que fue superior. Desglosando los grupos etarios, que esto es importante, el mayor porcentaje se ubicó entre las personas de los 0 a los 14 años. Esto es un 44,5%. Le siguió el rango de 15 a 29, con un 36,9%, de 30 a 64, con un 28,8%, y en último lugar, el grupo de 65 años o más, con un 14,8%. Sin embargo, vamos a estar escuchando, ya voy adelantando algunas cosas, un audio de la señora Margarita Barrientos, usted ya sabe, una señora que tiene comedores, que apoyó por ahí en algún momento la gestión de Mauricio Macri, que habla del incremento de los jubilados. Después lo vamos a estar escuchando en un ratito, digo, el incremento de la presencia de los jubilados en los comedores. Sin embargo, vamos bien, invitamos a que vengan a invertir en Vaca Muerta. No sé, a nosotros nos queda algo de eso. Pregunto, no sé, no lo sé. Algo nos debe quedar, ¿no? Perdón, voy a tomar agua, tengo la boca seca. ¿Qué sé yo, vio? Es preocupante porque este número aumenta y aumenta, y por lo que uno ve, o por lo que uno puede observar, no creo que baje. Al ritmo que vamos, no creo que baje. Murió Negro González Oro, una pérdida muy grande. Quería decir nada más que eso, una voz que marcó una era la radio también. La gente tiene esa mala costumbre de morirse, ¿no? A veces. Che, Moyano, Facundo, qué frase desagradable. La vi fiambre, le hice RCP, loco. Es muy fuerte tu frase, amigo. Sí. ¿Eh? Sí, es de Borges, totalmente, olvídate. Yo la vi en un graf y digo, ¿en serio dijo esto? Y después la escuché. Y se reía el boludo. Perdón, se pide, otra cosa no le puedo decir. Discúlpeme, ¿no? Pero, ¿qué le puedo decir a alguien que dice eso? Bien. Señoras y señores, siendo las 16:16, me gustan los números iguales. Mi número de documento tiene muchos números iguales. Cuando lo digo, todo el mundo se confunde de tan fácil que es. Por dos números no soy el demonio, mirá lo que te digo. El doble demonio. Señoras y señores, vamos a ir a los títulos, querido. Lo presenté, ¿no? Don Jeremías Reynoso con Y. Vamos a los títulos. Ay, ay, ay, qué linda tarde, che. Qué linda tarde, qué linda tarde. Qué linda tarde como para estar caminando, te clavas la radio en el celular y nos venís escuchando. En un rato está Tomás, ¿eh? Mirá que viene con los deportes en la jornada del día de hoy. El lunes está el querido Lauti ya con nosotros, y nosotros despacito y por las piedras, ¿viste? Porque hoy es un día hermoso y es viernes. Vamos a ir a los títulos, como te decía. Bien. Ay, ay, ay, ay. Hablando de... A ver, esto es... a ver, para que llegue hasta ahí. Esto es hoy. Uy, ¿para qué me mareé? Estoy mareado. Shh. Ay, sí, no estoy dormido. No, me perdí, pará que estoy perdido con mi celular. Miércoles, no, esto no es de hoy. Para, bueno, hoy, acá estoy. Lo que te decía de Margarita Barrientos, ¿no? Bien eso, claro. Cada vez hay más jubilados pidiendo para comer. Lo dijo Margarita Barrientos, fundadora del comedor Los Piletones. Contó que las personas mayores asisten a su fundación porque si no, no pueden comprar remedios. Y detalló, le damos la merienda a los chicos de la escuela y también a los abuelos. Es lo que se está viviendo.
1: Margarita, ¿cómo estás? Bruno Giacono te saluda. Podríamos decir que ves cada vez más jubilados yendo a buscar un plato de comida.
2: Sí, sí. Porque ellos lo primero que te dicen, vengo porque si no, no compro remedio. Si no vengo al comedor, no compro remedio. Y es así, ¿no?
3: Uh-huh. Margarita, ¿cómo estás? Buen día. Diego Esteves hoy.
2: Buen día.
3: Te pregunto, ¿cómo se sustentan ustedes? ¿Cómo se financian? ¿Y si bajaron la cantidad de donaciones que recibe el comedor?
2: Las donaciones bajaron muchísimo, muchísimo, muchísimo. Yo creo que un 80% bajaron las donaciones. Ahora nos cuesta mucho. Pero igual lo seguimos manteniendo con todo sacrificio, porque nosotros le damos desayuno, almuerzo, merienda a los chiquitos que vienen de la escuela y a los abuelos, y la cena. La cena es fundamental.
0: Wow. Verdades, ¿no? Que suceden, digo, a ver. Uno no puede decir que esta señora es del MST. No puede decir que es kirchnerista, ¿no? Digo, por su pensamiento. Yo no estoy criticando el pensamiento de la señora Barrientos, sino que te está contando, o ella cuenta, mejor dicho, con la gente de Radio Mitre, lo que está sucediendo en su comedor. Que se debe replicar seguramente en muchos comedores. La falta de elementos para darle un plato de comida, una atención a esa gente. Sin ir más lejos, en las iglesias evangélicas de aquí de Quilmes, yo veo todos los mediodías y a la tarde, mucha gente, la gente haciendo fila, buscando un plato de comida, una viandita de comida, ¿no? Margarita Barrientos dijo, hablando de este tema de las deudas, viste que es un problema ante privados, dijeron de parte del gobierno, después se preocuparon un poco, bueno, la oposición quiere que este tema se trate. Bueno, Margarita Barrientos sintetizó esto de una forma, digo, clara. La gente se endeuda para pagar sus propias deudas, no hace otra cosa, ¿no? A ver cómo lo decía, dale.
4: Pero hay vos ves que hay más gente, hay
2: sí,
4: más
2: hay
4: o menos lo de siempre.
2: No, hay mucho más gente, cosa que yo no había visto nunca, la cantidad de gente haciendo cola en la iglesia, no lo había visto, y hoy y lo veo,
4: claro.
2: Hoy lo veo. Yo tengo 2 cuadras de cola para retirar la comida todos los días. Y eso lo vengo teniendo desde hace mucho tiempo, ¿no? Y yo siempre digo, sueño con que un día no van a existir los comedores, va a existir trabajo digno para la gente. Yo siempre digo que la gente tiene que elegir lo que quiera comer, no yo elegir por ello, ¿no?
5: Claro. Margarita, y hola, buen día, Mariel, soy, ¿cómo
2: buen
5: estás?
2: Buen día.
5: La obra que haces es maravillosa, no saben lo que es el lugar, pero pregunto esto. ¿Te cuentan, vos contás que hay más gente, ¿no? Nos estás diciendo que hay más gente, 2 cuadras de cola para, bueno, para ir a comer o esperar la comida. ¿Te cuentan si vienen así hace mucho tiempo, si perdieron el trabajo en el último tiempo, si tienen algo de trabajo, changa, si no les alcanza?
2: Lo primero que te dicen, vengo al comedor porque no me alcanza, trabaja mi marido y no llegamos a la quincena, los chicos tienen que ir a la escuela, si no, no puedo comprarle los cuadernos, si no vengo al comedor, por ahí hacen falta algo para las criaturas que van a la escuela y no le puedo comprar porque por eso tengo que venir a los comedores, ¿no? Te cuenta la gente, te cuenta qué es lo que le está cambiando la vida, la falta, muchas veces tienen que cuidar minuciosamente el trabajo porque si no se quedan sin trabajo. Ya el cartón no sirve, la gente antes salía a cirugiar y tenía papuchería, hoy el cartón no sirve, nadie compra y el que compra, compra a empresas, ¿no?
6: Margarita, Rodrigo Alegre soy, ¿cómo estás? Buen día. La gente que va a los piletones o la gente que vos decías recién que estaba en la iglesia que veías, ¿Te cuenta vos si toma deuda, se endeuda con prestamistas para comer o para vivir?
2: Se endeuda para pagar las propias deudas, como decía una señora ayer. Me pido prestado a prestamista para pagar mi deuda de la luz o de algún crédito que saqué.
0: La realidad, ¿no? Contada por una señora que la tiene todos los días así enfrente, ¿no? Enfrente de la realidad. Cosa que por ahí algunos no. Como por ejemplo, mirá vos, me entero que este señor tiene mi mismo nombre, la puta madre. El senador Bartolomé Esteban Abdala es vicepresidente provisional de la Cámara Alta, es del bloque de la Libertad Avanza, este señor de la provincia de San Luis. Abdala, ese apellido en San Luis debe ser conocido, ¿no? Hay pilotos de carrera que se llaman así. Debe ser pariente de este hombre. Debe ser una familia pudiente de San Luis. Sí, olvídate. Habló sobre el tema de la pobreza, ¿viste? Por lo menos alguien habló. Alguno se sensibilizó del gobierno. La suba de la pobreza es producto de algunos desajustes que hubo en la inflación, dijo Bartolomé. Dijo que los índices de ayer no son felices, señaló que los salarios se retraen a través de la inflación y remarcó, esta es la gran frase, estamos haciendo todo el esfuerzo para bajarla.
7: Obviamente que los índices de ayer no son felices, claramente nosotros queremos parar bien a la Argentina y dejarla encaminada en el rumbo que estamos trabajando para ello, que es el rumbo del crecimiento, pero no tengo ninguna duda que esto también es producto, digamos, de algunos desajustes que hubo a través, digamos, del movimiento que se generaron a través de la inflación que se produjeron unos meses atrás y que esto hace que se refleja después en la gente, en el salario cuando se retrae a través de la inflación y que nosotros dentro de los paradigmas además de preservar el valor de la moneda y bueno, estamos haciendo todo el esfuerzo para bajar una inflación que venía al 200% anual y que hoy está en un 20%, o sea, casi un 85% hemos bajado la inflación. Es verdad que falta, Gonzalo, pero estamos seguros y convencidos que es la manera de generar una economía en crecimiento con fuerza, con sinceridad, y no una economía artificial que, como te decía al principio de la nota, tampoco en Argentina podés engañarle al ciudadano. Eso creo que la gente lo sigue valorando y sabe el esfuerzo que venimos haciendo y el convencimiento que tenemos en este tema, ¿no?
0: El programa que nos sigue se llama Bla Bla, ¿no? Este señor es bla bla bla bla bla bla bla bla bla bla bla bla. Márquez, Estáfora, no, todavía no. Márquez, Estáfora, Cabano, el trío que viene después, 15:30, no se lo pierda, como todos los viernes. Vamos a hacer una cosa, hacemos un parate, ¿no? Sí, vamos a hacer un parate porque tenemos que ir a la tanda, a ver si cumplimos con los horarios. Porque tengo, mire, tengo después una cosa que me... La verdad que me hablábamos hace poco tiempo, ¿no? De, bueno, que hay un torneo sudamericano que se está desarrollando en la provincia de Santa Fe, con mucho esfuerzo, hay muchos atletas jóvenes argentinos que... bueno, pidieron préstamos, la otra vez escuchamos el testimonio de una chica. Bueno, en un rato vamos a escuchar un testimonio peor que ese. No hay un mango para el apoyo del deporte en este país. La verdad que todo se hace de corazón, ¿no? Y otras cosas que no quiero repetir. Pero todo eso y mucho más, porque tenemos también, la verdad que tenemos varias cosas para seguir compartiendo aquí en Por la Tarde. Pero todo esto, señoras y señores, lo vamos a hacer después de la tanda que viene, porque tenemos que comer. Adelante, caballero.

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8: Hermosa tarde, sinceramente, qué linda tarde, cómo me gustan las tardes de primavera. Lamento a aquellas personas que tienen alergia, ¿no? Porque ahora viene el mes de las alergias. Achis, achis. La gente estornudando por las calles. No quiero decirle a chanchada que estoy pensando, no la voy a decir, quédese tranquilo. Sí, no, porque es muy chancha. Nos habíamos quedado con el repaso de los audios a nivel nacional aquí en Por la Tarde. Le decía que la verdad que escuché este audio y no lo podía creer. Escuche el título, ¿no? Que la gente de Corta pone: mi jefe me mandó mensajes para hacer cosas del trabajo y yo intentando estar concentrado para la final. ¿Quién dijo esto? Guillermina Cosio. Es medalla plateada en los Juegos Sudamericanos, como le decía, que se desarrollan en la provincia de Santa Fe. Dijo que hay poco apoyo y pocas instalaciones. Y contó: me traje la compu y por la tarde me pongo seguramente a trabajar. A ver lo que decía Guillermina. Felicitaciones, Guillermina, por tu medalla plateada.
9: Poco apoyo, pocas instalaciones. En mi caso, trabajando, estudiando y entrenando, tres cosas. Por ejemplo, ayer mi jefe mandándome mensajes que tenía que hacer cosas de trabajo, no sé qué. Y yo intentando estar concentrada para la final de hoy. Lo cual un poco te hace perder el foco, pero bueno, al final es el día a día y lo tenemos que llevar adelante.
10: Pero para, en la villa vos, ¿estás también haciendo algunas cosas del trabajo mientras tanto?
9: Sí. Me traje la compu y bueno, por la tarde un poco me pongo. Pero bueno, tampoco mucho puedo hacer porque no puedo estar todo el día con la compu.
10: Bueno, hoy me imagino que tu jefe, si prendió la tele, te vio que estaba corriendo y dijo, ahora no puede, ¿no es cierto?
9: Ojalá que sí, no sé, es español, no sé si me habrá visto, ¿no? Pero bueno, contenta igual.
10: Bueno, Hoy tenés la tarde libre después de esto, ¿no?
9: Sí, la verdad que sí, pero mañana a las 6 arriba porque competimos a las 10, creo.
8: Wow. Compite, trabaja, estudia. Se puede, ¿eh? Con mucho sacrificio, como lo hace ella. Y falta de apoyo, ¿no? Para el deporte argentino. Ay, que siempre se repite, ¿no? Pero creo que como este, en este gobierno, la falta de apoyo. Es el señor Daniel Scioli, ¿no? Es el secretario. Bien. Axel Kicillof regresó de la ciudad de Nueva York. Tenía su agenda propia el gobernador de la provincia de Buenos Aires, ¿no? Estuvo con la gente de TN, creo. A ver, si no me equivoco. No. Sí, con el gato silvestre. Milei nos está metiendo en guerras que no son nuestras. El gobernador bonaerense cuestionó que el presidente responde a intereses internacionales que no son los argentinos y advirtió, esto es una novedad que nos pone en peligro. ¿Qué fea fue la frase de esa, es la tierra prometida a la Argentina? A mí no me gustó un carajo, discúlpeme que le diga, ¿no? No sé quién la dijo, si Netanyahu o Milei, pero cualquiera de los dos, esas personas que la dijeron, si alguno de los dos, la verdad, no estoy de acuerdo con ellos. No me gusta esa frase. Tierra prometida, ¿para quién? Para los argentinos, ¿no? Me imagino. Bueno, ya si están vendiendo todo, ya no queda nada. Axel Kicillof.
11: China está diciendo, hay que regular, manejar los seres humanos, la inteligencia
12: artificial. Nos está metiendo en guerras que no son nuestras, Milei. Y nos está apoyando, sí.
11: Recién hablabas vos de Netanyahu, el abucheo que le hicieron. Me parece, te lo consulto porque en las últimas horas ahí han surgido algunas, te hicieron algunas dudas, la postura tuya, vos la has reemplazado, que es de repudio a lo que ha ocurrido en Palestina y Gaza.
12: Por supuesto, lo venimos diciendo siempre, yo te digo, lo más peligroso que nos pasa hoy es tener un presidente que por afinidades políticas, por formar parte de ese club de la ultraderecha, por ser no consecuente, sino obsecuente, con Trump.
11: Solamente habló de Trump y de Netanyahu.
12: Claro, pero vos fíjate, también lo dije el sábado, Argentina para los argentinos, nosotros no podemos tener una política que responda a intereses que no son los nuestros, que son extranjeros.
11: Ha sido la postura histórica de Argentina.
12: La tercera posición.
11: Bueno, neutralidad frente a conflictos.
12: Un país de neutralidad, de paz, y bueno, y esto es una novedad que nos pone en riesgo y en peligro.
8: Huaca. Bien, el gobernador de la provincia de Buenos Aires hablando con el señor Gato Silvestre, luego de su regreso al país de la gira que, con agenda propia, estuvo por Estados Unidos. ¿Qué país de porquerías? Bueno, ¿quién quiere ir? Pero se ve que evidentemente todo está allí, ¿no? Bien, Patricia. Es importante para la Argentina que haya una reelección de este proyecto. La senadora dijo que está trabajando para lograr un triunfo electoral en 2027 y, porque hay una coma, por eso hago el silencio, al ser consultada sobre su posible candidatura, hay otra coma, respondió, dos puntos, voy a leer todo, abro comillas, voy a estar en el lugar donde la historia me ponga, cierro comillas, punto final. A mí me preocupa cuando la gente se cree prócer. Nada más que esa frase voy a decir. Señora 14 decía lo siguiente.
13: Porque vengo escuchando en los últimos días analistas decir, no, lo que esconde Patricia es que ella en realidad quiere ser la candidata a presidente y que quiere ir un paso con Milei. ¿Eso es cierto?
14: Bueno, no, yo creo que, a ver... Yo la verdad que no leo más los análisis porque los análisis son lo que cada uno tiene en su cabeza, no lo que yo creo. Yo ya lo he dicho muchas veces, yo creo que es importante para la salud de la Argentina que haya una reelección de este proyecto, estoy convencida de eso y estoy trabajando para eso.
13: ¿Del proyecto o de Milei? ¿Una reelección del proyecto o de Milei?
14: Ese proyecto hoy lo encabeza el presidente Milei y entonces estamos peleando por eso. Esa es la forma que yo lo expreso, porque yo creo que son las ideas y yo creo que hay ideas que marchan muy bien y tenemos otros temas que tenemos que ir analizando, ir viendo, ir corrigiendo, porque todo gobierno tiene que, digamos, como tiene que ir viendo el rumbo, ¿no? Para que ese rumbo le llegue a toda la sociedad.
13: Mire que, eso es lo importante. Mire que lo dejo grabado, usted no va a ser candidata a presidente, lo dejo grabado.
14: Grabe lo que quiera, digamos, yo voy a hacer lo que el lugar en donde la historia me ponga. En este momento estamos peleando o tenemos la reelección del presidente.
13: ¿Y si la historia la pone como candidata a presidente para competir contra Milei?
14: Pero no estamos hablando de eso, no quiero decir ni sí ni no de algo que no está en mi cabeza. La verdad que me quieren hacer contestar cosas que escriben otros, que otros piensan, que otros analizan y que yo nunca lo dije. Así que no tengo por qué negar o afirmar algo que yo nunca dije. Porque es negar o afirmar lo que otros dicen, no lo que yo digo.
8: No dijo nada, ¿no? Igual muy dudó mucho, eso quiero decir. Duditativa, exactamente. Mucho. No. Yo no soy este... Pero de tanto escuchar, uno como que afina el oído, ¿viste? A mí me encanta escuchar estos audios porque tal vez descubra algo que por ahí en el momento cuando salió en vivo uno no descubrió, ¿no? Si es que lo escuchó, por supuesto. Bien, el último tiene que ver con Abel Pintos. No me gusta, como, pero me cae bien. ¿Viste esas personas que te caen bien? Bueno, me da esa sensación de que es un tipo bueno. Me da esa sensación, no sé, no lo conozco, pero... me cae bien, es una persona que me cae bien. Abel Pintos dijo que es muy difícil de explicar lo que provoca cantarle al Papa León XIV, menos mal que sé los números romanos, cuando visite la Argentina. Contó que evalúa qué canción hará y afirmó: tener un espacio de semejante consideración me honra enormemente, esto es inconmensurable, dijo. Ayer escuché la canción que va, la oficial es fea, no me gusta, perdón. Hubo un concurso, viste, a mí no me gusta, es muy de iglesia. Bueno, está bien, viene el Papa, no quería pedir un rock and roll, qué sonso que soy yo. Claro, qué voy a pedir, metal voy a pedir, qué tonto. A ver, el señor Abel Pinto, por favor.
15: ¿Cuáles son las sensaciones, la emoción de cara a un encuentro histórico con el Papa?
16: Inconmensurable. Es muy difícil de expresar lo que eso provoca. Bueno, yo soy un hombre de fe y me alegra enormemente. No, realmente me cuesta encontrar las palabras, sobre todo por la consideración, ¿no? Argentina es un país donde muchos músicos estamos muy conectados con la fe y... Sí. Y entonces tener un espacio de semejante consideración me honra enormemente.
15: ¿Cómo recibiste la invitación ahí membretada del Vaticano? Todo es algo para la historia tuya también.
16: Sí, bueno, todo lo recibimos y todo lo gestionamos a través de nuestra productora de Plan Divino. Mira, precisamente, ¿no? Se llama Plan Divino la productora. Y sí, bueno, estas cosas primero tienen una gran complejidad organizativa. Uno se va enterando muy a cuentagotas porque evidentemente deben ser muchas cosas desde Vaticano para gestionar con una llegada tan de semejante movimiento popular y de semejantes expectativas, ¿no? La fe es algo que lógicamente nos moviliza mucho y a millones de personas. Entonces todo fue un proceso muy largo, muy de a poquito, muy de tener que contener la ansiedad, de tener que contener la emoción, de no querer hacerse uno demasiadas ilusiones hasta que las cosas no se confirmen. Bueno, efectivamente recibimos la confirmación de que va a existir la posibilidad. Todavía estamos esperando como mayor cantidad de detalles, pero hay mucho rumor, hay mucha cosa que se dice que no tengo idea hasta dónde será cierto, pero la realidad es que nosotros la postura que tenemos es de esperar y respetar los procesos de quienes llevan adelante la organización, ¿no?
15: Si hubiese una canción que vos pudieras elegir para cantarle al Papa, ¿cuál sería?
16: Y bueno, es exactamente lo que estoy pensando desde que me enteré que iba a suceder.
8: Bien, Abel, Bien, le creo. Y me imagino, ¿no? Para una persona que es creyente, así como él lo decía, nada más y nada menos que cantarle al Papa León XIV. Vaya, qué honor, ¿no? Creo que para un profesional en ese caso, como él, todo un orgullo, ¿no? Todo un orgullo. Bueno, hasta ahí pasaron los títulos del orden nacional aquí en Por la Tarde. Vamos a ir pegadito nomás al orden local, que tenemos bastantes noticias, ¿eh? La primera de ellas tiene que ver con que la intendenta interina Eva Mieri, intendenta de Quilmes, por supuesto, Encabezó un encuentro de estudiantes de la carrera de gestión ambiental de la Universidad Nacional Arturo Jaureche en el complejo socioambiental Ecoparque de Quilmes, que está ubicado allí en la calle Italia, en el barrio de La Ribera, donde les dio la bienvenida e inició de forma formal 6 nuevas pasantías en distintas áreas de la Secretaría de Ambiente y Gestión Integral de Residuos Sólidos Urbanos de la comuna, conocido como GIRSU. Con esta impronta de trabajo de Mayra y de la iniciativa por el año 2022, cuando tuvimos la hermosa responsabilidad de elevar el rango a Secretaría de Ambiente, que unificamos con la del GIRSU, tanto todo lo que tiene que ver con la recolección de residuos como la parte verde, para nosotros es más que un orgullo que haya pibes y pibas muy jovencitos con ganas de cambiar el paradigma del cuidado del ambiente a partir de las prácticas profesionalizantes que tiene que ver con el Estado. Así señaló Mieri, que estuvo acompañado por el secretario del área, el señor Roberto Gabudio. Además destacó que el Estado poniendo lo que hay que poner y haciendo y generando nuevos programas que mitiguen el cambio climático, que concienticen a la población. Hay un gobierno nacional que no cree en el cambio climático, ni que la obra pública sea necesaria para transformar las realidades, sobre todo de los vecinos del conurbano, señaló la señora Eva Mieri, que estuvo ahí con estos estudiantes de la UNAG. Hablando de UNAG, la misma UNAG, junto a la diócesis de Quilmes, lanzaron la cátedra libre Papa Francisco, Muy bien, esto ocurrió el pasado miércoles allí en la sede de la Alta Casa de Estudio allí del Cruce Varela. Y además también está avanzando a muy buen ritmo la construcción de la nueva secundaria del barrio La Matera en la zona de Quilmes Oeste, que recordemos está realizando con fondos 100% comunales, y estuvo recorriendo este avance de obra la intendente interina Eva Mieri, que dijo que es importante que podamos cumplir con una demanda histórica de este barrio, frente a la decisión del presidente Milei de correrse y dejar de aportar a la obra pública y con un claro objetivo de destruir la educación pública, sostuvo Mieri, nos hicimos cargo de esta obra. La intendente interina estuvo acompañada por la secretaria de Educación y Culturas, Evangelina Ramírez. En ese sentido, Eva señaló que nosotros teníamos dos caminos como municipio: o nos quedábamos de brazos cruzados y que todo esto no suceda, o arremangarnos y ver de qué manera nos hacíamos cargo, como lo que estamos haciendo para finalizar esta obra, porque nosotros creemos en la educación pública. Por eso Mayra, desde el primer día, puso a la educación en el centro de la gestión municipal, señaló la intendenta interina Eva Mieri. Muy bien, lanzaron el programa Bienvenidos a Quilmes. Mirá qué bueno que está esto. El Quilmes Atlético Club y el Hospital General de Agudos, doctor Isidoro Iriarte, firmaron en la tarde de ayer el convenio de cooperación institucional en la ciudad de Quilmes para lanzar el programa Bienvenidos a Quilmes. Las autoridades de ambas entidades acordaron la entrega gratuita de insumos y beneficios sociales a cada recién nacido en el establecimiento sanitario. Mirá qué bueno. La propuesta formalizó una alianza comunitaria mediante la firma de un acta entre los directivos de los dos organismos. El acuerdo histórico busca fortalecer la identidad local y acompañar a las familias quilmeñas desde el momento del parto. El Hospital Iriarte entregará a cada familia un kit provisto por la institución deportiva. El paquete incluye una manta polar para el bebé y otorga una membresía al club por 4 años sin costos. Mira qué bueno. Los padres de los recién nacidos también recibirán 2 meses de asociación gratuita a la entidad cervecera. Muy bien, bienvenido. Está bien, ¿ves? Una forma de generar identidad cervecera, ¿no? Identidad también por la ciudad. Muy buena acción. Quilmes Centro, agentes de la patrulla urbana frustraron un robo, Esto ocurrió en la esquina de Conesa y Brown. Allí el personal preventivo acudió al lugar tras recibir una alerta sobre el ingreso del sospechoso a un local gastronómico cercano. Los efectivos redujeron de inmediato al individuo y recuperaron los bienes sustraídos antes del arribo de las fuerzas de seguridad provincial, que se hicieron cargo, por supuesto, y se lo llevaron donde tiene que estar, tras las rejas, como buen delincuente que es, atorrante de miércoles. Bien, acá está. Se están reparando calzadas en avenidas de San Francisco Solano. A buen ritmo las tareas de bacheo y reparación que está realizando dentro del Plan Municipal de Bacheo 2025-2027, la Municipalidad de Quilmes que realiza con fondos 100% comunales, propios, están realizando distintos trabajos en varios barrios de esa zona de nuestro distrito. Hoy viernes, con la supervisión de la intendente interina Barbieri, se llevaron adelante en la zona de las avenidas 844 y 893 de San Francisco Solano, pleno centro de Solano. Estos trabajos se realizan en distintos puntos de la ciudad y también se definen a partir de los reclamos que nos hacen llegar nuestros vecinos y vecinas. Cada intervención ayuda a mejorar la circulación y a que nuestras calles estén en mejores condiciones. Si en tu barrio hay un bache o una calle que necesita ser reparada, puedes dejarnos tu reclamo a través de las vías de comunicación oficial, por supuesto, y también consultar con el mapa de obras en la web del municipio para conocer dónde se están realizando trabajos. Así lo sostuvo Eva, que estuvo acompañado por el secretario de Servicios Públicos, Sebastián García, y también por el director general de bacheo, el señor Sebastián Rodríguez. Muy bien, entonces, por los trabajos de bacheo que se llevaron a cabo hoy viernes allí en la zona de San Francisco Solano. Bueno, a ver, ¿qué más tenemos por acá? Acordate que en un ratito está el señor Tomás Orlando, que viene con los deportes aquí en Por la Tarde. Y hablando de eso, te estaba tratando de buscar... acá está... Perdón que haga todo esto así al aire, pero a mí me gusta hacer las cosas así en vivo, sin que todo esté armado. Para que ustedes vean cómo se trabaja, si es que tiene ganas, y si no tiene ganas no lo mire tampoco. Acá está, no lo encontré. Bien, alguna de las noticias, a ver si tenemos algo más por acá, estoy buscando. Argentino de Quilmes, sí, eso me olvidaba, ahí está. Argentino de Quilmes está recibiendo a comunicaciones en el estadio Isidoro Iriarte. Esto va a suceder el próximo domingo 27 de septiembre a las 15 horas. Muy bien, Comunicaciones viene de obtener un triunfo, eso sí me acuerdo. Y el mate, bueno, empate cero ante el Doque. Mientras tanto, bueno, Güemes y Quilmes. Esto, por supuesto, con la transmisión de los muchachos de deportes en FM, lo vas a estar viviendo, este partido que corresponde a la Primera Nacional 2026, que se va a estar disputando mañana sábado, en el Estadio Centenario Ciudad de Quilmes, desde las 14 los muchachos, temprano, porque a las 16 en punto arranca el partido, y lo tenés que vivir, por supuesto, a través de los muchachos de Deportes en FM, que viene con la gran transmisión. Te vas a enterar absolutamente de todos los detalles con el equipo completo mañana desde el Estadio Centenario Ciudad de Quilmes, 4 de la tarde, lindo horario. Qué ganas de dormir una siesta que tenía hoy. Me tuve que levantar temprano hoy. Estoy medio dormido, sí, lo reconozco. Bueno, che. Bueno, no puede estar dormido un día uno. ¿Qué? Tiene que estar todo, tomarse esos, ¿cómo es que se llaman esos líquidos que hay? El toro rojo ese. ¿Cómo se llaman las bebidas? Bebidas energéticas. No voy a tomar esas cosas que tienen cafeína, hacen mal. Las cosas esas hacen mal, tienen cafeína, no es bueno. Bueno, te decía, desde las 14 los muchachos de deportes en FM, desde el Estadio Centenario, para vivir este nuevo encuentro entre Quilmes y Güemes. Quilmes necesita ganar mañana, así se queda tranquilo. Creo que ganando ya falta un poquito menos, creo. Porque no me acuerdo si son 3 o 4 puntos, la verdad que no recuerdo. Porque lo escuché de los muchachos, pero la verdad que no me acuerdo. Mira, me encuentro con esta noticia en Infobae. Mira, arde la interna del PJ bonaerense. Diputados de Kicillof no apoyarán el proyecto de Tignanelli y Mayra Mendoza. En un plenario de comisiones, el movimiento Derecho al Futuro no respondió un proyecto de su jefe de bloque para habilitar la intervención de la Defensoría del Pueblo en casos de sobreendeudamiento. Sin embargo, la iniciativa obtuvo mayoría. También avanzaron otros 3 proyectos rumbo al recinto. El texto propone crear un régimen para prevenir y tratar el sobreendeudamiento de consumidores con una negociación obligatoria y gratuita en la Defensoría del Pueblo antes de iniciar los reclamos judiciales. Al momento de la votación, el diputado del bloque de Nuevos Aires, Gustavo Cuervo, presentó algunas disidencias al proyecto. Lo propio hicieron Ana Luis Valor, Diego Nani y José Galván, que optaron por abstenerse cuando se trató la iniciativa. Estos últimos forman parte del movimiento Derecho al Futuro que comanda Kicillof. Tignanelli, que es el autor del proyecto, no se conectó de manera virtual al participar del encuentro. El proyecto también lleva la firma de Mendoza, Mayra Mendoza. Las disidencias y dudas que surgieron de la iniciativa se refieren a la potestad otorgada a la Defensoría. Galván, Cuero y Valor se basaron en que el artículo 55 de la Constitución Provincial remarca que la Defensoría del Pueblo tiene poder de intervención, abro comillas, frente a los hechos u omisiones de la administración pública, fuerzas de seguridad, entes descentralizados o empresas del Estado que impliquen el ejercicio ilegítimo, defectuoso, irregular, abusivo, arbitrario o negligente de sus funciones y que darle más atribuciones puede abrir un planteo de inconstitucionalidad. Bueno, a ver, Valor, que presentó distintas iniciativas al respecto, también remarcó que la autoridad de aplicación tiene que ser la de las dependencias municipales, ya que la Defensoría tiene otras facultades. Las diferencias también fueron leídas por algunos legisladores como parte de la discusión interna que atraviesa el peronismo. Bueno. Los legisladores de la Libertad Avanza rechazaron todas las iniciativas. Bien. Ese es el título de lo que está publicado en el sitio Infobae y que recién terminábamos de leer. ¿Cómo es esta porquería, eh? No puede mirar nada uno que ya lo te bombardea, porque estuve mirando una zapatilla y que abro, todo zapatilla me muestra. Ahora voy a poner flan con dulce de leche y vamos a mostrar comida. Señoras y señores, tenemos que ir a la tanda. Está el señor Tomás Orlando ahí, ¿no? Sí, ahí lo veo. Está por ahí. Viene con los deportes. Pero nosotros primero tenemos que cumplir con la tanda. Religiosos, así cumplimos a las 5 en punto. Estamos nuevamente aquí. Adelante, dale.

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6: 16:57 minutos la hora. Seguimos aquí en Por la Tarde en FM Sur de Quilmes. Yo pensaba que íbamos a volver a las 5 de la tarde. Bueno, volvimos antes. ¿Qué le vamos a hacer? Llega el momento de los deportes aquí en Por la Tarde y para eso llega el señor Tomás Orlando. ¿Cómo le va? ¿Cómo andás, Tommy?
7: Buenas tardes.
6: Buenas tardes. Los aplausos son para usted.
7: Muchas gracias.
6: ¿Cómo anda, querido? ¿Todo bien?
7: Todo bien.
6: ¿Todo tranquilo?
7: Sí, por suerte.
6: ¿Qué tiene para hoy, amigo?
7: Bueno, hoy no hubo fecha, no va a haber fecha porque estamos en fecha FIFA. Uh-huh. Si te parece voy a recordar los partidos de la Argentina,
6: sí.
7: Que ya se agotaron las entradas caras, que la más barata estuvo en 90 mil pesos, que la popular, una locura, que una popular.
6: 400 y pico la más cara.
7: 480, exactamente.
6: Guac.
7: Una locura.
6: Sí, una locura.
7: Pero si te parece voy a recordar los partidos de la Argentina,
6: sí.
7: Que ya se agotaron las entradas caras. Que la más barata estuvo en 90 mil pesos, que la popular, una locura, que una popular.
6: 400 y pico la más cara.
7: 480, exactamente.
6: Guac.
7: Una locura.
6: Sí, una locura. Pero se agotaron.
7: Sí,

0: tema a tratar por parte de la AFA. Y más teniendo en cuenta los rivales que va a enfrentar Argentina, que son Bolivia, que este va a ser en Córdoba, Burkina Faso, acá en el Monumental, y Benín, en la despedida de Messi, sí, el 6 de septiembre, de octubre, perdón, contra Benín, justamente.
1: ¿Viste la camiseta que va a usar?
0: Fea.
1: ¿No te gusta?
0: No, me gusta.
1: A mí ni...
0: Me parece media rara.
1: Sí, no. Es rara, qué sé yo, uno no está acostumbrado
0: no, no,
1: a eso.
0: No, me parece que hubiese sido... O sea, está buena que tenga una camiseta especial para la despedida, sí, de Messi. Sí, sí. Pero bueno, a mí el diseño no me gustó mucho. Igualmente se van a vender porque es la, sí, despedida de Messi. Pero bueno, no me terminó de convencer a mí.
1: Qué bárbaro las entradas. Me vuelvo a lo de las entradas, ¿no? Qué increíble cómo se agotan.
0: Sí. Sí, son caras, pero se agotan,
1: sí,
0: siempre.
1: Sí, uno no entiende.
0: Está
1: eso, ¿no?
0: Está siempre lleno el Monumental.
1: Sí, no, la verdad que no lo puedo creer.
0: Bueno, la semana pasada dijimos los convocados, se sumaron unos pares del fútbol argentino y de afuera. Se sumó el X Fernández, Santiago Simón, el ex River, que a mí me sorprendió mucho, está jugando en México ahora. Valentín Gómez, Santiago Beltrán, el de River. Sí. Otamendi, Thiago Almada, que después fue desafectado.
1: Por una lesión, ¿no?
0: Sí.
1: Viene arrastrando una lesión.
0: Tobías Andrada, Lionel Flores, el pibe de Boca, que me parece que está bien merecido de la convocatoria, la está, sí, rompiendo en Boca. Es un chico joven con mucho futuro. Y lo elogiamos el programa pasado, Tomás Palacios, el de Estudiantes,
1: sí,
0: que es central, que ahora está jugando algún que otro partido de tres.
1: Sí.
0: Bueno, la AFA le hizo una propuesta de renovación a Scaloni, viste que se estaba hablando de si renueva o no renueva, si se queda o no se queda. Bueno, todavía no la contestó, pero la oferta sería hasta 2028, que es cuando se juega la Copa América, con una opción de extenderlo hasta 2030, que es el próximo Mundial.
1: En el caso que le vaya positivo a la Copa América, seguro. Sí. Depende de los resultados también,
0: sí,
1: ¿no?
0: Sí, yo creo, o sea, sí, igual ya casi que se ganó el mérito de vaya como le vaya en la Copa América, si quiere lo,
1: sí,
0: remueva.
1: Sí, sí, sí. Sí.
0: Y llegaría al Mundial en ese caso.
1: ¿Lo ves en el Mundial que viene vos?
0: No. No creo. Yo creo que Scaloni ya está un poco devastado, ya está hace muchos años, asumió después del Mundial de Rusia 2018, ya ganó todo, perdió finales. Bueno, me parece que ojalá llegue porque ese...
1: Creo que nunca en la historia de Argentina un técnico superó los dos mundiales, creo. No recuerdo.
0: Habría que chequearlo.
1: Pero creo que
0: es uno
1: de los
0: técnicos que más duró, sin
1: sí,
0: duda.
1: Sí, sin duda, sí.
0: Yo
1: sí.
0: Hoy no vivía Bilardo ni a Menotti, sí, pero la... Tiene argumento para decir que es el mejor técnico, sí, de la historia de la selección, sí, argentina. Sí, sí.
1: Hasta ahora dos mundiales tiene.
0: Sí.
1: Y continúa por lo pronto, por ahora. No se sabe, ¿no? Hay que esperar la decisión final de él, ¿no? Pero yo creo que...
0: Encima es un tipo muy querido por, sí, la gente, por, sí, los jugadores. Sí, sí, sí. Y sería todo interesante verlo cómo hace el proyecto de esta nueva camada de, sí, Nico Paz. Y...
1: Claro, porque hay que ver ahora, ¿no? Sin Messi, cómo...
0: Qué tema,
1: ¿no?
0: ¿Quién va a llevar la 10? Bueno,
1: y,
0: hay que ver.
1: Sí, sí.
0: Bueno, está el probable 11, que es el Dibu en el arco, sí. GI de 4, el chico que era de San Lorenzo.
1: San Lorenzo, sí,
0: el Cuti, Dicha, sí, Martínez, Medina, que jugó varios partidos en el Mundial de 3.
1: Uh-huh.
0: Ezequiel Palacios, McAllister de 5 y Nico Paz en la mitad de la cancha.
1: Sí.
0: Con Mastantuono, Lautaro y Julián, que va a probar el doble 9.
1: Sí.
0: Es interesante ver cómo... Que por ahí no terminó de funcionar tanto en la selección, pero bueno, son dos jugadores de altísima calidad que pueden ir juntos.
1: Sí,
0: está Mastantuono, que su temporada pasada en el Real Madrid no fue buena, jugó pocos minutos, bastante criticado en el Real Madrid. Ahora lo cedieron a la Fiorentina, está jugando bien, hizo un hat-trick el otro día, hizo tres goles. Así que va a ser importante seguramente Mastantuono para todos los años que vienen de la selección, porque es un jugador con mucha proyección,
1: sí,
0: que quizás el cambio a Europa, al Real Madrid, a un club tan grande, le jugó una mala pasada, fue con 18 años. Y bueno, con los demás jugadores, Palacio ya jugó bastante partido, por ahí nunca fue un titular, un fundamental. Pero bueno, McAllister ya con muchísimo recorrido. Nico Paz, que a mí es un jugador que me encanta,
1: sí,
0: me gusta mucho. La está rompiendo en el cómo. Y nada, ojalá le vaya bien. Es mi mimado de esta nueva camada de la selección. Si hay que ver cómo viene. También es difícil evaluar a estos jugadores con lo que decíamos antes, los rivales.
1: Claro.
0: Pero bueno, es una prueba para estos chicos. Cuti y Licha indiscutidos.
1: Sí.
0: Medina y el Dibu Martínez. Que
1: escuchaba a alguien, viste que debutó Gallardo, ¿no?
0: Sí, le fue mal a Gallardo. 3-0.
1: No recuerdo quién era que dijo. Dice, más vale, dice, debutar. Si vos vas a hacerte cargo de una selección, debutas con un rival menor que vos, ¿no?
0: Sí.
1: Tratá de no buscar un rival peor que vos que te vaya.

0: mal en tu debut. Ahora, los coreanos, lo que corren los coreanos, es una cosa impresionante. Y, bueno, se viene el mundial, ¿no?
1: Sí, bueno, está avanzando mucho el fútbol asiático en los últimos años. Sí. Y yo creo que sobre el papel Ecuador es un poquito más que Corea del Sur, pero lo sorprendió. La rompió Heung-min Son en ese partido, metió un golazo de tiro libre. Pero bueno, sí, le fue mal a Gallardo. Bueno, en cuanto a los partidos, que como dijimos, no va a haber fecha. Sí hay partidos importantes. Mañana está la final de la Supercopa Internacional entre Estudiantes y Rosario Central. Epa. A las 5 de la tarde.
0: ¿Dónde se juega eso?
1: En
0: cancha neutral o en...
1: Sí, es en cancha neutral. Creo que es en Santiago del Estero. No estoy seguro, pero creo que es en Santiago del Estero.
0: Sí, la mayoría de las finales.
1: Como la mayoría de las finales.
0: Las finales siempre se juegan ahí en varias ciudades, ¿no?
1: Sí. Y está el partido de Copa Argentina el domingo contra de Racing Boca a las
0: 5. Ah, ese sí, es el partido de, me parece que es el partido del lo está esperando mucha gente. Clásico, ¿no?
1: Sí, sí. Creo que ya se agotaron las entradas para ambos equipos. Sí. Va a ser un partido que defina mucho, en especial en Racing. Yo creo que si Racing queda fuera, van a despedir al técnico, Boyuoda. Que si lo despidieran el domingo, hubiera tenido un muy mal balance, porque ganó dos partidos desde sacándolo de Copa Argentina. O sea, lo de clausura solo ganó dos partidos, el primero y el último, ahora contra Sarmiento. Y después avanzó en Copa Argentina, pero no jugó bien el equipo. También es verdad que tiene poco plantel a Milito, que es fuerte que puten con nombre y apellido a Milito en la cancha de Racing. Bueno, me parece que Racing...
0: Mal momento de Racing.
1: Sí, mal momento en general de los equipos grandes. Por ahí Boca ahora tuvo una levantada.
0: Sí,
1: pero bueno,
0: los equipos grandes andan ahí a las tumbos, ¿no?
1: Exactamente.
0: En realidad lo que le pasó hace poco también, ¿no? San Lorenzo que no levanta, Independiente que está ahí a los tumbos como puede, Racing lo mismo.
1: Sí, los decíamos afuera del aire que en este fútbol argentino solo hay recompensas y no hay castigo. Porque, por ejemplo, San Lorenzo e Independiente hacen las cosas muy mal durante muchos años, no hay un castigo, vos podés estás sin nivel y podés fichar, podés fichar, no te restan puntos.
0: Y la deuda de los clubes sigue incrementándose, ¿no?
1: Claro. Y después hay 200 copas, puedes salir campeón un montón de veces, te pueden sacar los descensos a mitad de campeonato, te dan un título a dos meses de que termine la liga, anuncian un título.
0: Muy desprolijo a veces el fútbol argentino.
1: Sí, y claro, como no tenés castigos, tenés a todos los clubes contentos. Al final, los que terminan votando en AFA son los clubes. Son los porque clubes. Le podés echar mucho la culpa a Chiquitapia, que es gran responsable.
0: Pero ahora igual se le abrió un frente ahora, ¿no? Con River y.
1: Sí, River principalmente.
0: Es como que hay una pelea ahí que es como que se le abrió un frente a Chiqui ahora.
1: Sí, River y Estudiantes son por ahí los dos abanderados en contra de la AFA. Racing por ahí.
0: Sobre todo contra Chiquitapia. Escondido. Contra la gestión de Chiquitapia.
1: Sí, contra Chiquitapia puntualmente. Y esos dos son los abanderados. Después Racing por ahí viene un poquito atrás. Hay que ver cómo sigue.
0: Hay que ver cómo sigue esto, ¿no? Mientras tanto, bueno.
1: Bueno, y...
0: ¿Sabés cómo se hubiese calmado todo este quilombo? Perdón por la palabra.
1: Sí, a ver.
0: Digo, Argentina sí salía campeón. Porque si Argentina salía campeón, Chiquitapia era...
1: Y era más difícil tocarlo, Chiquitapia.
0: Claro, ¿no? Las bolas de oro tenía el tipo. No lo tocaba nadie. ¿Qué? Tuvo una copa y el tipo se sentía orgulloso. Obvio que cualquier presidente de una institución, en este caso que representa al fútbol argentino, sale campeón del mundo. Obvio que es una cucarda que te colgás que no todo el mundo se la puede colgar, ¿no?
1: Dos mundiales seguidos.
0: Claro, por eso, ¿viste? Hubiese sido una locura y ahí no hubiese pasado nada.
1: No, es que...
0: Tal vez, claro, porque lo ven herido, ¿entendés? Y ahí...
1: Claro, ahora que está herido... lo van a apretar, El tema es que si sale dos veces campeón del mundo
0: y es difícil moverlo.
1: Pero bueno, hablando del fútbol argentino, salieron para el año que viene nuevas normas y se va a jugar otra copa más.
0: ¿Cómo?
1: Se va a jugar otra copa más.
0: Eso dice Reynoso. ¿Cuánta copa va a haber, Jeremia?
1: El año que viene va a haber ocho campeones.
0: ¿Ocho campeones?
1: En un
0: año. ¿Cuánto hay ahora?
1: Y
0: tenés Copa Argentina.
1: No. Mira, lo tengo anotado, te digo las cosas y te digo lo que se va a jugar el año que viene. Mira, para el clausura y el apertura, estas son las reglas.
0: Sí.
1: Va a haber alargue, ahora no hay alargue, va a empezar a haber.
0: O sea, un partido común.
1: A partir de octavo
0: de final. Ahí está, perfecto. A partir de octavo de final, entonces si hay empate, hay alargue.
1: Exactamente.
0: Qué boludez, perdóname. que sí. Sí.
1: Y además, el alargue, más en el fútbol argentino, en un fútbol tan disputado, tan físico.
0: Hacen los penales y tiren las monedas.
1: Es que los clubes muchas veces los van, vas a ver que no corren en el alargue, no, deciden ir a penales. No. Un Platense, sin menospreciar a los clubes,
0: sí,
1: ¿no? Un Platense que Independiente de Rivadavia de Mendoza se van a alargue y ya está, vamos a penales. Sí, bueno. La semifinal y final se van a jugar en cancha neutral. Este año se está jugando solo la final.
0: Ajá.
1: Y bueno, ahora sí, con la Copa. Se llama Recopa de Campeones. Es un triangular.
0: ¿Recopa de Campeones? ¿Y qué juega el campeón de clausura?
1: No.
0: ¿Qué va a jugar entonces?
1: Es el ganador de la Copa Argentina,
0: sí.
1: El ganador de la Supercopa Argentina y el ganador de la Supercopa Internacional.
0: Perdón, hay algo que me perdí. ¿Cómo Supercopa Argentina? ¿Hay una Supercopa Argentina?
1: Sí, hay una copa para todo acá.
0: ¿Y quién juega, perdón? O sea, ¿quién jugaría en esa?
1: Ahí te digo, sí. Si un equipo de estos repite título, o sea, por ejemplo, Boca gana la Copa Argentina y la Supercopa Argentina. El que juega es el subcampeón de esa copa.
0: Claro,
1: los respectivos subcampeones son los que juegan.
0: Sí.
1: Y bueno, te digo lo que se va a jugar el año que viene.
0: A ver.
1: Torneo de apertura,
0: sí.
1: Y clausura, los dos que
0: los
1: conocemos.
0: Normales, claro, los que no conocemos.
1: Va a estar el campeón de la tabla anual, el que se le dieron a Central en una combi.
0: Sí, en una combi, sí.
1: Bueno, se va a jugar la Copa Argentina, que estos son los cuatro que conocemos todos, que son por ahí los más comunes y los más normales. Pero ahora empiezan los raros, que es Trofeo de Campeones. Es un partido único entre el ganador del torneo de apertura y el torneo de clausura.
0: Pero ¿para qué quilombo? Perdón, ¿no? Porque estoy pensando, digo, claro, el otro le dieron, pensando en Central, digo...
1: Sí, es que vos me estabas pidiendo la información y yo lo tengo que leer porque es imposible acordarse.
0: Es imposible acordarse. Ah, está bien. Entonces, los campeones de los dos torneos, apertura y clausura, se enfrentan.
1: Exactamente.
0: Y ahí sale un campeón.
1: Sí.
0: Que es campeón de todo.
1: Sí.
0: De la galaxia.
1: Exactamente.
0: Sí.
1: Después está la Supercopa Argentina, que es la que dijimos recién.
0: Sí.
1: Enfrenta al campeón del Trofeo de Campeones, que dijimos recién,
0: contra
1: el campeón de la Copa Argentina.
0: Ah, y ahí sale el de la Supercopa Argentina.
1: Exactamente.
0: Pero si el otro no jugó la Supercopa Argentina.
1: ¿Cómo?
0: Claro, a ver... Vamos por partes, sí, decía Jackie, afinaba el cuchillito. Primero se enfrentan el campeón de apertura contra el clausura.
1: Exacto.
0: De ahí sale un campeón que juega contra
1: el de la Copa Argentina.
0: De la Copa Argentina.
1: Esa es la Copa.
0: Claro. ¿Y ese qué es? ¿Campeón de qué es ese?
1: La Copa se llama Supercopa Argentina.
0: O sea, el campeón de la Supercopa Argentina. Pero el del torneo clausura, el del torneo apertura, no jugaron la Supercopa. ¡Qué quilombo!
1: Nada, sí, es muy difícil.
0: Es muy difícil, no tenés la culpa vos, Tommy. ¡Qué quilombo que hicieron! Dale, seguí, perdón.
1: Después
0: no entiendo nada.
1: La Supercopa Internacional, que enfrenta al campeón de la tabla anual contra el ganador del Trofeo de Campeones, también.
0: Uy, qué quilombo.
1: Y ahora está la Recopa Campeona que dijimos recién, que es el triangular, que gana, que se juega el de la Copa Argentina, Supercopa Argentina y Supercopa Internacional.
0: ¡Qué quilombo!
1: Tremendo, tremendo.
0: ¡Qué quilombo! Ahora, no se puede dar, porque estoy pensando, digo, si un equipo gana casi todo, ¿qué es lo que pasa con ese triangular? Porque se puede dar, ¿no?
1: Sí, sí, si un equipo...
0: Vamos a ponerle equipo
1: repite X. Repite campeón.
0: Claro, el equipo X gana casi todo.
1: Sí.
0: Y el triangular, ¿cómo se va a jugar si es el mismo equipo? ¿Qué es jugar A contra B?
1: Bueno.
0: ¿Qué quilombo que hace esta gente, che?
1: Sí, vamos a poner que vos...
0: Ah, pues tenés razón, vos me dijiste, era el subcampeón.
1: Sí.
0: Perdón.
1: Vamos a poner,
0: pensaron.
1: Le pongo el ejemplo de vuelta. Si Boca sale campeón de la Copa Argentina y de la Supercopa Internacional, el subcampeón de la Copa Argentina
0: sería el que ocupa el lugar ese.
1: Claro.
0: Ahora me quedó claro. Qué quilombo. No. Che, perdieron los pibes, se quedaron con la medalla de plata en los Juegos Sudamericanos. Erró un penal un chico que se quería matar, pobre flaco. Campeón Paraguay, segundo la Argentina se queda con la medalla de plata.
1: Bueno, una lástima de los pibes.
0: Mal por los pibes. Bueno, pero no importa, medalla de plata bien sirve también. Lo importante es haber llegado a esa instancia final, ¿no? Y felicitaciones al seleccionado paraguayo de fútbol sudamericano, de los panamericanos, perdón. Sudamericanos.
1: Suramericanos.
0: Bueno, entonces ese es todo el entuerto que hay que hacer para el año que viene.
1: Exactamente.
0: Mamita querida. Y esos partidos se van a jugar seguramente cuando hay un bache, como por ejemplo
1: encima,
0: ahora.
1: Sí, encima lo explicás, sí. Y la gente que está del otro lado lo escuchó, pero mañana ya se te olvida como
0: y cómo ya te olvidás. Yo ya, no me acuerdo ahora lo que me dijiste, no me acuerdo, sí. Que hay uno que es torneo apertura y clausura, y de ahí sale un campeón. Sí. Ese sí ya lo sé.
1: Ese es fácil.
0: Ese es fácil, después el resto es un quilombo.
1: Sí.
0: Pero bueno.
1: Bueno, la Supercopa esta que se juega mañana entre Rosario y Estudiantes, mucha gente por ahí ni sabía que se jugaba.
0: Claro,
1: mañana va a haber un campeón del fútbol argentino y por ahí no se enteró nadie.
0: Yo por lo menos no sabía. Sabía que iba a jugar mañana Boca juega mañana.
1: El domingo.
0: Boca Racing sabía que jugaba el domingo.
1: Sí, que ese fin de semana. Un buen partido, es Supercopa Argentina, sí. Una copa seria. Porque sí. Para mí la Copa Argentina es la mejor copa que tiene este país actualmente.
0: Sí, ¿no?
1: Porque hay muchos equipos, pero es lo que tiene que ser la Copa Argentina.
0: Claro. Es más federal que el torneo, que cualquiera de los torneos de acá. Y hay sorpresas a veces,
1: sí,
0: en los equipos, ¿eh?
1: Hace mucho que no la gana un grande la Copa Argentina.
0: Sí, es verdad.
1: La ganó Independiente Rivadavia ahora, sí, en el último tiempo, sí, la ha ganado, sí, Patronato.
0: Es verdad.
1: Es una copa interesante para ver. Por ahí lo que le falta es tener VAR, que ahora para la semifinal y final creo, tengo entendido que va a haber. Pero bueno, también es complicado que haya VAR en todas porque son muchos partidos, pero bueno. Hay que confiar en los árbitros ahí de...
0: Sí, a veces se mandan su buena macana también. Bueno, son seres humanos, ¿no? Uno se manda macanas también. Yo a veces veo las repeticiones en el fútbol europeo cuando te ponen la camarita esa que...
1: La
0: del offside, que se ve en la figurita, viste, que se ve medio cuerpo, un brazo, sí, una nariz, una oreja,
1: bueno,
0: un tapón.
1: En el fútbol europeo también se equivocan mucho.
0: Igual. Sí que se equivocan los árbitros.
1: Mucho.
0: Sí que se equivocan. Y son seres humanos, es muy finito todo, ¿viste? O sea, ¿cómo haces? Son jugadas que son milésimas de segundo y no estás vos en el ángulo justo y tu vista no es la misma.
1: Sí, para eso está el VAR. Para eso está el VAR. Aún así, con el VAR se equivoca mucho.
0: Sí, igual a mí me parece, ¿viste? Que algunas. ¿Qué sé yo?
1: Y son un gris que es.
0: ¿Sabes lo que pasa? Que a mí lo que me da bronca es la aplicación de la tecnología. Le saca un poco de picardía, que el fútbol es picardía. Vi un partido, ¿cuándo fue? El martes, miércoles, un resumen del fútbol inglés, creo que era. Y un jugador, viene una pelota que la están disputando dos jugadores, pica, salta, uno no llega y el otro, vivo, ¿no? La toca así con la mano, ¿viste? Para acomodarla. Y no la ve el árbitro. Empiezan a protestar los jugadores, qué sé yo, que esto, que lo otro. Y está bien, la picardía está del tipo de haber tocado la pelota con la mano. Y siempre voy a lo mismo, ¿no? Si no tuviese esa picardía, el gol de Maradona, ¿viste? Si hubiese VAR sería horrible, ¿no? Porque no existiría el gol de Maradona.
1: Ya no hay tanta picardía, porque claro, si lo haces, sí, y ya quedas medio como un sonso, porque hay VAR. O sea, la van a ver.
0: Claro.
1: De hecho, el fin de semana pasado se hizo muy muy famosa, que el Real Madrid sacó un comunicado, un poco sagrado, contra el Atlético Madrid, que sacó un comunicado diciendo que lo perjudicaron, que es verdad. Sí. Que primero hay una patada del Cuti Romero contra Bellingham que le pisa la rodilla, que para mí esa no es roja.
0: Sí, la vi.
1: Si bien la imagen es fuerte porque le está pisando la rodilla, pero disputa la pelota, no puede sacar el pie. Claro. Después hay otra patada.
0: Lo que pasa, ¿sabés qué me da la sensación, Tommy? Y es verdad, viste que a veces algunos relatores y comentaristas del fútbol te dicen: toda jugada en cámara lenta o es penal o es falta.
1: Es verdad.
0: Y es verdad.
1: Es verdad.
0: Es verdad.
1: Porque si ponés la foto, roja, cárcel, pero si ves la jugada completa, le pega primero a la pelota, el pie se resbala y le va a la rodilla de Bellingham. Uh-huh. Bellingham ya estaba en el piso, no es que estaba con la pierna parada.
0: Sí, vi la jugada esa.
1: Y después hay una patada de Valverde, que es así, me parece roja, que le pega casi en la altura del peroné, una plancha con los tapones.
0: Ahora, qué distinto, yo casi no miraba el fútbol europeo, pero qué diferencia que hay con el fútbol argentino.
1: Tremendo.
0: No quiero menospreciar, ¿no? Hay muy buenos jugadores, de hecho muchos jugadores argentinos están en estos momentos en los mejores equipos europeos, ¿no? Pero digo, la dinámica que tiene el fútbol europeo con el fútbol argentino, que es cansino todavía, el fútbol sudamericano en realidad es cansino, ¿no? Nos sorprendemos, por ejemplo, que hablábamos recién de Ecuador, Corea. La rapidez con que se mueven los coreanos, o sea, los tipos tienen una recuperación bárbara.
1: Pasa que en el fútbol europeo principalmente hay mucha plata, los campos de juego están mejor, son mejores jugadores. También hay un tema para mí como de fair play, de no pegar tanto, de no
0: hay mucho, la jugada. Mucho menos, me lo remarcaba un amigo que estábamos mirando la otra vez un partido en España, y me decía, ¿te diste cuenta de algo? No, Me dice, ¿cuánto hace que no para la pelota del referí y se pone un foul? Y era verdad.
1: Es que no cortan la jugada. No.
0: O sea, es, sí, lateral, lo que vos quieras.
1: Claro. De que también es un poco un show el fútbol.
0: Sí, sí. Y... sí, sí. No cortan casi la jugada. No es tan disputado a veces como acá, ¿no? Bueno, si quiere disputado, anda a ver el ascenso acá, ¿no? El ascenso acá. No sé cómo será en otra parte del mundo, ¿no? Veo, no suelo ver ascensos en otra parte del mundo, ¿no? Pero acá el ascenso es un fútbol fuerte.
1: Sí.
0: El ascenso es un fútbol donde se pone.
1: Sí, pero bueno, también te hacen mejores los jugadores. Mm. En eso de que, ponele, Enzo Fernández, Julián Álvarez, por ahí nosotros lo veíamos acá y decíamos, son buenos, pero no van a ser los mejores del mundo en sus posiciones. Y lo terminan siendo. También por los técnicos que hay ahí, sí, que es muy importante. Sí. Son muchos factores lo que te hacen mejorar. Y ya su adaptación. Sí. Le pasó a muchos futbolistas que llegaron y no fue bien y a los años la rompieron.
0: Sí, es muy, muy competitivo. Tenés figuras de tu nivel y superior a vos o inferior a vos, digo, que te están disputando un puesto a vos y vos tenés que dar el 100% en cada partido, cada vez que, no sé, te meten 5 minutos, bueno, tratá de aprovechar esos 5 minutos, meté 20 goles si podés y hacete ver, porque es así, ¿no? Sí. Es un fútbol muy competitivo.
1: Bueno, ahora, ¿te parece que te cierro con algo de las elecciones independientes?
0: Sí, señor, dale.
1: Bueno,
0: a ver, ¿qué pasa?
1: Porque ya hay otro candidato, voy a mencionar los tres candidatos y medio que están confirmados. Daniel Bertoni, el Auténtico Rojo, fue el primero
0: Auténtico
1: que dijo,
0: Rojo, la agrupación.
1: Sí. Fue el primero que dijo que va a ser candidato. Después está por ahí el más conocido, que Luciano Nakis, de Lista Roja. Y en la semana se anunció que Enrique Sacco va a ser...
0: ¿Quique Sacco?
1: Exactamente, Quique Sacco. Va a ser candidato a presidente por la agrupación Movimiento Independiente.
0: ¿Y lo va a dejar la esposa? No sé. La que fue gobernadora de acá, de la provincia de Buenos Aires. No se olviden ustedes que Vidal fue gobernadora. Después se mudó allá a la islita. 500 lucas, me acuerdo, gringa, hija de... su madre lo pagó, dicen así. Y es la pareja de él, de don Quique Sacco. Sí, sabía que. Mirá, ¿por qué se mete en quilombo, don Sacco?
1: Y siempre estuvo ligado a.
0: Sí, él siempre estuvo ligado a Independiente. Sí, eso es verdad.
1: Pues eso que te decía, que está ahí 3 y medio. Esta semana va a hacer oficial su candidatura Gastón Gaudio, que ya habíamos hablado.
0: Ah, cierto. O sea, un tenista, un periodista. Tenista, hincha Independiente, periodista también. Nakis.
1: Bueno, Nakis en la semana habló y le preguntaron por los demás candidatos.
0: Sí, ¿y qué dijo?
1: Dijo, le preguntaron por Gastón Gaudio, dijo, es un extenista. Le preguntó por Enrique Sacco, es un periodista.
0: Ya, ¿viste?
1: Y después le preguntaron a él y yo soy un dirigente de fútbol.
0: Sí,
1: así
0: bueno,
1: como vendiendo su...
0: Pero yo le puedo decir si es de armenio o de Independiente.
1: Claro.
0: Y por eso, yo le puedo, le puedo decir eso. Y bueno, a Bertoni, ¿qué le puedo decir? Fue jugador de
1: un tipo muy querido.
0: Sí.
1: Hay que ver en qué propone.
0: Sí, a mí igual mucho, no me gusta su pensamiento de derecha, pero bueno, qué sé yo. Igual es una política de fútbol lo que estamos hablando, ¿no? Ellos van a llevar adelante los destinos de una institución del Club Atlético Independiente, ¿no?
1: Bueno,
0: voten bien nada más, muchachos, voten bien. Porque después se quejan. Son ustedes los que meten el voto y eligen lo que eligen,
1: sí,
0: ¿eh?
1: Hay que informarse, hay que...
0: Claro.
1: Los hinchas independientes.
0: A Cantero lo eligieron ustedes, a Moyano lo eligieron ustedes, a los que están ahora lo eligieron ustedes. Nadie se los puso.
1: Es verdad.
0: Entonces vayan y voten bien.
1: Sí, los que son hinchas independientes tienen que seguir en redes sociales, a las agrupaciones, escuchar, medios partidarios.
0: Escuchar, ver lo que, claro, cuál es la propuesta que tienen, ¿no? Porque tienen que presentar una propuesta para el hincha.
1: Claro. Bueno, Agüero, Sergio Agüero, dijo oficialmente en un stream de Gastón Edu, Lago Ceneice, La Cobra y todos estos.
0: ¿Qué dijo este señor?
1: Que va a apoyar a Luciano Nakis en Lista Roja.
0: Era,
1: no parece que va a estar en la lista.
0: Más que seguro.
1: Pero va a ser como un
0: relaciones públicas. Ah, claro.
1: En el exterior, más que nada.
0: Está bien.
1: Y Gaudio ahora está en Miami.
0: Sí.
1: Y se reunió con el emir de Qatar, que tiene bastante relación. Supuestamente fue para hablar por sponsors.
0: Por eso, para ponerle acá algo a la camiseta.
1: Y se rumorea, no sé si va a ser cierto.
0: No, la aerolínea, ¿no?
1: Puede ser, no sé. Puede ser otro sponsor, puede ser ese. Sí. Y se rumorea el nombre en el estadio, como el más monumental, por ejemplo.
0: No, ya no es más.
1: Bueno,
0: sacaron el nombre porque se terminó el contrato. Sí.
1: Pero.
0: No hay más ahora.
1: No hay más.
0: Sí, sí.
1: Pero bueno, podría pasar algo parecido. No sé
0: si. Claro, poniéndole un. Y claro, porque los árabes tienen, ¿no? En Europa creo que tienen estadios.
1: Sí, bueno, creo, si no me equivoco.
0: Bueno, la mayoría de los estadios ya tienen otro nombre comercial, ¿no? Están en Estados Unidos, City, en Europa. Claro, equipo de
1: Arabia Saudita. Bueno, y también Gaudio, Ezequiel Barco, el juvenil de Independiente, subió una foto jugando al pádel con Gaudio en las últimas horas. Así que se empezó a mover. No dijo que va a ser candidato todavía, pero se está moviendo.
0: Bueno, pero se está mostrando, ¿no? Es un mensaje, ¿no? Jugando con un jugador de Independiente.
1: Es un nombre muy querido en Independiente, el de Ezequiel Barco. Sí. Todo el mundo, todos los hinchas Independiente.
0: Sí, buen jugador, Barquito. Sí, la verdad, muy buen jugador.
1: Pero bueno, hay que sacarlo de Rusia.
0: Tuve el placer de ver a Barco jugar al fútbol.
1: Hay que sacarlo de Rusia, cobra mucha plata. Sí. Y es muy querido hacer Rusia, es una de las figuras.
0: Sí, sí. Es muy jodido traerlo. Bueno, pero qué sé yo, por ahí en algún momento. Bueno, por ahora entonces 3 candidatos y medio. Gaudio que dice que sí, dice que no. A ver, bueno. Las elecciones son de diciembre entonces.
1: Sí, primera semana de diciembre.
0: Primera semana de diciembre supuestamente, bueno. Quedará.
1: Hay que ver porque viste que.
0: ¿Cuántos hinchas tendrá para votar, no, habilitado? No tenés ese dato, ¿no? Serán bastantes, calculo yo, ¿no? Sí. Habilitado para votar.
1: Hay
0: ¿no?
1: muchos socios de Independiente que se hicieron socios en los últimos años con esta comisión directiva.
0: Sí.
1: Y si no me equivoco, hay que tener
0: una antigüedad.
1: Una antigüedad de 4 años.
0: Sí, 4 o 5, no sé.
1: Hay muchos hinchas que no van a poder votar por antigüedad.
0: Ah, porque, claro, porque se afiliaron. Se hicieron socios. ¿Y cómo será? Pero yo creo que votan también. Las peñas, porque Independiente tiene muchísimas
1: peñas. Sí, tiene peñas por todo.
0: Tiene peñas por... Creo que es uno de los equipos que más peñas tiene. No sé, Boca y esas cuestiones, pero sé que tiene muchísimas peñas. Acá, en la Argentina y afuera también, ¿no?
1: Sí, sí, sí.
0: Tiene muchísimas peñas el Rojo de Avellaneda. Calculo que también si son socios, tendrán el derecho de votar. Votarán, donde están ellos o en la peña. No sé cómo será el acto de elección pero calculo que sí, que también tiene derecho a votar. Sí, si sos socio, ¿por qué no? O votarás por internet, no sé cómo será, ¿no? Pero bueno. ¿Algo más, caballero?
1: Nada más.
0: Completo su informe en el día de hoy, querido Tomás Orlando, que vino con los aplausos son para usted. Completo con todo, ¿eh? Che, Colapinto terminó noveno, ¿eh?
1: Sí.
0: Bien por el pibe Colapinto. Parece que dice que un chumerío. Dice que le está tirando los gatos, los perros, a la hija de Marus Botanas. Esa que, la que cocina, esa chica, la hija. Muy linda chica. El hijo que le gusta mucho. Y la chica se ruborizó todo, pero dice, Colapinto me dijo que le gustó mucho. Bueno, que sean felices. Le
1: tira, he mandado Colapinto.
0: Le tira tiro a todo el mundo, Colapinto. Sí, sí. Hay que tener cuidado, Reynoso, a ver si quiere tirotear, porque lo que se le pone delante... ¿Verdad?
1: Ataca.
0: Está bien, está en edad, pico. Ojalá que le vaya bien corren el sábado, mañana a las 8 de la mañana. Están diciendo que, no sé, porque no sé ni dónde corren, en otra parte del mundo donde es otro día, otra hora. Qué feo que es eso. No me acostumbraría nunca.
2: Cuando calienta el sol.
0: Ajá, mirá vos. Bueno, sí. Nos vamos, Reynoso, porque está la gente de Blanca, vio, está el trío Galleta, como siempre digo yo, está el señor Márquez, por un lado, el señor Stafford y el señor Cabano, que vienen, por supuesto, para hacer su bla de todos los viernes. A partir de las 19, los muchachos de Deportes en FM, te recuerdo, desde las 14, el próximo sábado, desde el Estadio Centenario Ciudad de Quilmes, para vivir otro encuentro que lo tiene el cervecero como protagonista, Quilmes Güemes. Con el relato del Turco Llaman, comentario de Carlito Duallo, con el aporte en el equipo local del señor Gonzalo Figueroa, Lolo Delfino, con la visita, y acá todo el equipo periodístico, que son como 28, no entran acá de tanto que son, mira vos, las redes y todas esas cosas. Nos vamos. Qué bueno ese que digo. El señor Jeremías Reynoso, con Y en la operación técnica. Buen fin de semana, maestro. La pase bien. Lautaro, ya... El lunes tiene el telegrama de despido. El facha Lautaro. Lo podemos poner como modelo a Lautaro. ¿Qué decís vos, Tommy?
1: Sí, estaría bien.
0: Sí, tiene, ¿no? Tiene, porque es alto, ¿viste? Tiene facha.
1: Fachero.
0: Sí, tiene. No sea mal. No jugó todavía. No hay fecha. No ponga, no te sirve esta música. Este fin de semana La semana que viene no vamos a poner esta música porque no hubo fútbol. ¿Qué le vamos a hacer? Hay que esperar. El señor Tomás Orlando estuvo con nosotros con los deportes. Mi nombre es Esteban Díaz Romero. No te olvides, el sábado tenemos que estar todos presentes. Vamos 0-0. Tienen que ganarle a esa manga de atorrantes. Chau, nos vamos. Buen fin de semana.

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0: Muy buenas tardes, estamos en Bla, Estáfora, Cabano Márquez, Jeremías en la conducción de la operación técnica. Estamos en el 115-801-7426, ya lo sabés, en la FM Sur 889, estamos en YouTube, estamos en el aire, estamos en todos lados. ¿Cómo te va?
1: Pero buenas tardes, muy bien, hace un día hermoso.
0: Día hermoso,
1: hace un poquito de calor acá en el estudio.
0: Sí.
1: Que no es calentura, no, ni enojo.
0: No, porque estaba tranquilo el negro ahí.
1: Estaba tranquilo el negro.
0: Tranquilo.
1: No contamos con la presencia del gran Cabano.
0: Estamos más tranquilos.
1: Entonces,
0: sí,
1: la tarde viene calma.
0: Viene re
1: tenemos, lindo. Tenemos saludos. Tenemos cumpleaños.
0: Tenemos un montón de cosas, tenemos entrevistas, tenemos, bueno, como siempre, en Bla, arte, cultura, charlas.
1: Exactamente.
0: Cosa que no producimos.
1: Tenemos una...
0: Fútbol, después con el turco. Tenemos de todo.
1: Exactamente. Hoy es el cumpleaños de Néstor Maresca.
0: Ajá. Ah, mirá.
1: Le mandamos un gran saludo.
0: Cineasta quilmeño. Vecino, sí.
1: Exactamente.
0: Vecino, está siempre con proyectos interesantes.
1: Exacto. Una.
0: Ahora está haciendo otro vecino también,
1: claro. Ilustre.
0: Claro.
1: ¿Sí? Así que un saludo muy grande. Y hoy tenemos invitados en estudio, tenemos invitados
0: presenciales, otro por videollamada. Una semana tranquila, ¿no?
1: ¿Usted dice?
0: ¿Cómo la viviste?
1: A ver, creo que nosotros justamente hoy vamos a tocar un tema que es el tema de...
0: Sí, lo que no se ve, ¿no?
1: Lo que no se ve, la ceguera.
0: La ceguera.
1: Uh-huh. Y el otro día tuve una discusión con una persona que me decía, no, que las cosas están mejor.
0: Sí.
1: Y evidentemente yo le planteé, bueno, salí a caminar a recorrer la peatonal, la hermosa peatonal Rivadavia un rato. La cantidad de locales cerrados, locales que cierran. Ayer vi uno nuevo que cierra.
0: Sí, los números que tenés estos días sobre la pobreza.
1: La gente en mal estado, uh-huh. ¿Sí? Gente destruida en la calle, vendiendo o pidiendo lo que sea. Entonces, eso que no se ve o que no se quiere ver, una semana tranquila, si uno se queda... mirando, bueno, ni siquiera tuvimos fútbol esta semana, así que...
0: Sí, horrible, ¿no? Solamente tuvimos el termo a Quilmes.
1: Y ahora... aparte yo vengo por acá y me viene dando, claro, algunas alegrías.
0: Ah, es cierto. Sí.
1: Fue una,
0: es cierto.
1: Una semana... Pero esto que no se ve es algo...
0: Que no se quiere ver.
1: Sí,
0: yo a veces pienso si viste que teóricamente se sofistica mucho los análisis... Y en el fondo termina siendo todo más elemental, porque lo que vos hoy tenés en las sociedades es algo así como yo creo que esto es conocimiento, o yo creo que esto es lo que pasa, más allá de lo que se comprueba. Entonces termina siendo una cuestión, bueno, veo que para mí, ¿no? Digo, como idea, se ha profundizado algunas formas de pensamiento desde la teoría, y cotidianamente las cosas terminan siendo más elementales, ¿no?
1: Pero es que vamos a lo elemental.
0: Es que sí.
1: Hay un muchacho con el que yo tengo unas idas y vueltas que dijo la única verdad es la realidad, ¿no?
0: Sí.
1: Y es esto, te vienen con
0: no. Eso es Hegel, ¿no? Hegel.
1: Que así.
0: Y Perón se lo.
1: Exacto.
0: Se lo tomó prestado.
1: Exactamente. Salí a la calle y mirá.
0: Sí.
1: Aparte esto de... A ver, otro tema que vamos a ver hoy también, por ejemplo, es el tema de adiestramiento de perros guía.
0: Relacionado con...
1: Exactamente.
0: Las personas en este caso no pueden...
1: Exactamente. Y toda una función social, más allá del tema de los perros. Si hay algo que me molesta, ¿sí? Por no decir me rompe las pelotas, es esa gente que se desvive... ¿No? Por cuando ve un perrito en la calle abandonado,
0: pasa eso. Claro.
1: Y ve un pibe pidiendo y cruza de vereda.
0: Pasa,
1: ¿no?
0: Sí, debemos decir, por ejemplo, muchos organismos de protección de animales que estaban bien, que protestaban con respecto a la explotación de los caballos, está bárbaro. Ahora, no hay ese mismo eco en la explotación de los pibes que llevan los carritos cargadísimos, bueno, ¿no? O
1: exactamente.
0: Las familias que hoy están buscando la basura para buscar el cartón.
1: Usted sabe que yo amo los animales.
0: No, no,
1: ¿sí?
0: Sin duda, sí.
1: Por eso estoy acá compartiendo esto con usted, ¿no?
0: Me refiero a que no, parece ser que, claro, que la mascota está más valorada en términos de la protección, que obviamente reconocemos que es necesario el cuidado de las mascotas y de los animales, que algunos pibes que van por la calle tirando carritos, ¿no?
1: Exactamente. Pibes.
0: O sea, genera más repudio si vos pateás un gato, que está mal patear un gato, que el tema de los pibes que están laburando a la noche como pueden, cargando.
1: Totalmente.
0: Y que los carritos esos que van muy cargados muchas veces.
1: Tengo una imagen inolvidable, vereda del Vaticano, ¿sí? Un indigente tirado en el piso.
0: Si estuviera Cabano lo cargaría.
1: Sí, pues, ya lo sé. Extraño.
0: Y acá en Quilmes.
1: Extraño ese ahí a Cabano. Sí. Extraño. La verdad lo extrañamos a Cabano. Yo caminaba
0: en San Marcos.
1: Era en una calle en una calle lateral sobre un paredón. Porque si quiero estar en la Plaza San Marcos lo levantan como el Macri.
0: Lo esconden.
1: Exactamente, en una calle lateral. Y paso yo y venían tres curitas caminando enfrente, o sea, pasan enfrente al lado mío y directamente miraron para otro lado, ¿no? Pero no voy a mirar para otro lado y no me quiero olvidar de algo muy importante. Salió la reedición de Al Sur de la Utopía.
0: Prontamente la tendremos en.
1: Excelente, imperdible.
0: En las librerías prontamente va a estar.
1: Imperdible el libro de el compañero Márquez.
0: Muchas gracias.
1: ¿Sí?
0: Costó, pero está. Sí. Llegó. Ya estos días va a estar. Después lo presentaremos, después haremos una fiesta.
1: Haremos, así. Presentación, sanguchitos, champán, me imagino que.
0: Desnudos con el libro por las calles.
1: No le pido tanto.
0: Vamos a hacer todo lo pertinente.
1: A ver, Cabano, estamos. Si estás presente, da tres golpes, Cabano, a ver.
0: Cabano está siempre presente, pero bueno.
1: Olvidamos
0: su imagen.
1: Olvidamos.
0: Hola, amigos. Bla es como el fútbol, la dinámica de lo impensado. Dice un oyente, tiene razón. Le mandamos un saludo fuerte a Fernando,
1: hace rato que no nos visita.
0: Hace rato que no viene, no trae factura. Me dicen que va a otros programas la factura.
1: No.
0: Sí. Me dice que va a otros programas la factura. Eso es así. Es una cuestión de rating también.
1: Me duele en el alma.
0: Es una cuestión de rating.
1: A esta hora, más que una factura. Unos quesitos, unas aceitunitas.
0: Sí, tenemos ahora que viene la primavera implementar una cerveza con un quesito, ¿sí? ¿Cómo hacen los muchachos de fútbol con la picada? Claro.
1: Exacto.
0: Claro.
1: Ven acá.
0: Jeremías dice, sí. Cuando vaya, llevo espumante, dice Fernando.
1: Perfecto. ¿Jeremías sería el mini guati?
0: No, tiene personalidad propia, muy capo Jeremías.
1: Bien.
0: Muy capo Jeremías. No.
1: Bien, saludo.
0: Es de la banda, es del grupo, del clan de Guati.
1: Un saludo para Guati donde esté.
0: Pero siempre está presente. Estamos en la FM Sur, 1744. Estamos en el 115-801-7426. Le decimos que sí a Fernando, trae espumante cuando quieras. Aparte Espumante suena viejo, ¿no?
1: Sí, a ver.
0: Espumante es una película de los años 60.
1: Sí, te vendiste, Fer.
0: Sí, te llevo un espumante. Pero sí estamos. Estamos esperando una llamada para ver si podemos sacar a uno de los entrevistados de hoy, que tenemos muchas cosas. Y a propósito de... Voy a avanzar sobre lo que vamos a presentar.
1: Sí, porque eso para mí es un tema que genera una gran incógnita.
0: Sí, hoy en el marco del ciclo de charlas del PJ de Quilmes va a estar la proyección de Ensenada 55, que es una película que tiene que ver con la historia del golpe que derrocó a Perón justamente en ese año, ¿no? Esto va a estar en el Colegio de Abogados de Quilmes, Alvear 414, a las 19 horas. Y nosotros lo que, vamos a intentar es hablar con Hugo Krexel, que es el director del documental. A propósito de esto, debemos decir que es un documental que, de alguna manera, está buenísimo la cuestión de visibilizar partes de nuestra historia que no están claras, ¿no? O que no están difundidas, o que no están producidas. Entonces, me parece que es importante poder hablar de este tipo de cosas, ¿no? Yo no hablaría ni siquiera, bueno, creo que el autor habla de olvido. A veces hay cosas que no puedes olvidar porque no sabías que estaban.
1: Exacto. Bueno, es lo que hablábamos fuera del aire hoy.
0: No es que me olvidé de tal cosa. Yo no sabía que había pasado esto y nunca se difundió. Entonces, me parece importante visibilizarlo y charlar y difundirlo, ¿no? Y socializarlo más allá del evento este del Colegio de Abogados, que está bueno, está buenísimo. Y sí, ese golpe, bueno, justamente en septiembre fue, ¿no? El golpe a Perón, tienen prácticamente olvidado, y distintas miradas con respecto a, bueno, qué debería haber hecho Perón o qué pasó realmente. Pasa un golpe cruento.
1: Sí, la duda es qué se hizo, es lo que hablábamos fuera de aire, o qué se dejó de hacer, si hubo un intento de resistencia o no.
0: No, hubo intentos de resistencia. La mayoría de los intentos de resistencia fueron inarticulados. De hecho, bueno, hay muertos, ¿no?
1: Sí, pero
0: siempre, digamos, en el último periodo de Perón que hay enfrentamientos, tenés muertos y está... Yo creo fervientemente la idea de que Perón temió la guerra civil y por ende retiró cualquier intento de resistencia, vamos a decir, oficial. Pero ya lo tenemos a Hugo Krexel, que lo saludamos, está fuera. Jorge Márquez, te saludamos de la FM Sur. Hola Hugo, ¿cómo estás?
2: Buenas tardes,
0: gracias por la entrevista.
2: Buenas, ¿cómo estás Jorge? ¿Cómo están? ¿Todo bien?
0: Bien, un gusto.
1: Hablando justamente del tema.
0: Estamos hablando del evento que va a ocurrir hoy en el Colegio de Abogados, que vos produjiste o desarrollaste el documental Ensenada 55, es así, ¿no?
2: Correcto, sí. Ahora en un ratito nomás estamos yendo para allá. Va a ser seguramente una noche que va a estar buena, va a generar algún debate seguramente, porque es algo que se conoce poco, ¿no? Recién estaba escuchándolos. Y sí, es un evento olvidado, digo, por la historia oficial, no por ni la militancia, ¿no es cierto?, ni mucho menos quienes siguen un poco la historia de cerca, pero el público en general no está muy avisado, ¿no? Digo, cuando empieza la película, viste, hay gente que me dice después, ¿no? Yo pensé que esto era sobre el bombardeo a la Plaza de Mayo, ¿no? Ese
0: claro.
2: Bombardeo que obviamente está muy historizado, donde hay investigaciones del Archivo Nacional de la Memoria, digamos, hay publicaciones varias. Pero este otro, si bien también está investigado por la misma gente incluso, no llegó nunca como a publicarse algo, ¿viste? Como decir, no sé, un libro, un paper. Bueno, nuestro documental viene un poco a suplir esa ausencia, ¿no?
0: No, está buenísimo porque, bueno, ponés en la historia un hecho que, como bien decís, es desconocido para la mayoría. Y aparte hay una fuente primaria que es tu papá, que participó defendiendo a Perón, entendemos acá como fuerza oficial de la aviación, frente a un levantamiento, que el golpe de Estado es eso justamente, ¿no? Un levantamiento militar contra el presidente.
2: Sí, un golpe de Estado, digo, con todas las letras. Mi viejo era en ese momento capitán de fragata, aviador naval, lo llama Perón directamente. Porque mi viejo no se había plegado ya en junio, justamente, entonces, bueno, tenía como esta cosa de... Era leal y legalista, o sea, era como que en realidad, más allá de la orden del presidente, que era Perón, digo, él estaba defendiendo la Constitución, defendiendo la democracia, ¿cierto? Pero bueno, siempre
0: sí,
2: me contaba...
0: No era un militante peronista que salió porque estaban bombardeando Ensenada.
2: Exacto. Amén de que sí era peronista y bueno,
1: en la pero defendía la democracia más allá de su ideología.
2: Exactamente. Y eso hizo que hiciera algunas cosas bastante fuertes, ¿no? Como bombardear la escuela naval en Río Santiago, ahí en Ensenada, donde estaba Rojas, ¿no?
0: Claro.
2: Que es el gran villano de esta historia. Y eso le costó un montón.
0: Sí,
2: era el lugar donde él había estudiado.
0: Si me permitís,
2: ¿no?,
0: la aclaración, porque en ese momento estaba la amenaza de los golpistas de bombardear Ensenada y La Plata con las destilerías, ¿no? lo que hubiera producido una especie de bomba, mini bomba nuclear en la provincia de Buenos Aires.
2: Sí, sí, hubiera sido, ¿no?, una cosa increíble. Y yo creo personalmente que estaban dispuestos a hacerlo.
0: Claro,
2: ¿eh?
0: Claro.
2: Lo habían hecho unos días antes de este ultimátum, lo habían hecho directamente contra el puerto de Mar del Plata,
0: claro,
2: sí, cañoneando con el ARA 9 de julio, creo que era un destructor,
0: sí, sí, sí,
2: ¿no?, una máquina de guerra, digamos, apuntando sus cañones a los depósitos de combustible, y bueno, y más de una bomba cayó más allá de los depósitos y destruyó casas, o sea que ahí fue como el momento donde creo que Perón dijo, bueno, no es por acá, no es a través de una guerra civil, y bueno, y prefirió el tiempo, ¿no?
0: La muerte, ¿no? Buenísimo. Sí. Uh-huh. Es muy interesante, bueno, invitamos a que se acerquen a verlo hoy a las 19 horas al Colegio de Abogados en Alvear 414. Vas a ver algo que no viste nunca y que implicó una dificultad en la investigación, ¿no? Porque no tenía fuentes documentales.
2: ¿Qué te parece? Sí, fue arduo. Estuvimos con la productora de la película, investigadora principal, que es Paula Tagliabue. Ella es de Ensenada, y entonces, bueno, pudimos registrar relatos orales, más que nada. Digo, esa memoria, en realidad, estaba en la memoria del pueblo, en la memoria colectiva de los ensenadenses, sobre todo del barrio Campamento, que es donde pasó el bombardeo. Porque, en definitiva, después hicimos caminos como, por ejemplo, el Archivo General de la Nación, el Archivo de la Armada, bueno, conseguimos algunas cosas. Yo, por ser hijo de mi viejo, justamente pude acceder a su legajo, al sumario que le hicieron después, bueno, una serie de cosas, pero del evento en sí había muy poco, realmente muy poco. Tenemos algunas fotos que no quiero spoilear demasiado.
0: El interés para que la gente vaya a ver.
1: Nos gustaría que vengas un día al estudio y profundizar sobre el tema, porque a mí me quedan un montón de preguntas.
0: Sí, imagino, lo que pasa es que no vamos a spoilear ahora. Te voy a hacer una pregunta de opinión. Ahí Perón levanta, vos decís, el pie del acelerador cuando ante el temor de la guerra, ¿no? Cuando él lo manda a tu papá a limpiar la zona, ¿no? A contener.
2: Literalmente usó esa palabra.
0: Lo manda así, ahí está. Lo manda a limpiar la zona y después qué pasa. Perón, vos decís, dijo, esto termina mal, ¿no?
2: Sí, a ver. Es difícil para justamente no spoilear, pero sí, en realidad está en los libros también, digo, si se pone uno a investigar. El primer día, el día que sucede el bombardeo, en realidad Rojas sale, digamos, disparado, digamos, sale echado, huyendo de ahí, de la parte del puerto, La Plata, Ensenada, la escuela naval, deja todo eso, digamos, abandona su posición justamente por la fuerza que había tenido la resistencia, tanto de los aviones, por parte de mi viejo, digamos que pudo armar ahí como una tropa leal, pero también estaba el 7 de Infantería de La Plata, el Regimiento 7 de La Plata, estaba la montada, la policía montada de La Plata también, y había resistencia también entre los vecinos, o sea, muchos vecinos se quedaron a resistir. Sí, exacto, eso está muy poco contado también. Entonces, con ese panorama, realmente parecía ganada la batalla. O sea, la batalla de Ensenada, como se le dice después, en realidad resultó una victoria por parte de los legalistas, por parte de la gente que apoyaba a Perón y el gobierno. Lo que sucedió después es que, bueno, claro, justo cuando se cruza la flota de mar que venía del sur, venía subiendo, que Rojas no sabía si iban a estar de su lado, bueno, cuando finalmente descubren que estaban todos plegados al golpe.
0: La Marina sobre todo, claro, la Marina sobre todo acompañó.
2: Ahí está. Exactamente.
0: Interesantísimo.
2: Y ahí ese fue el golpe decisivo.
0: Interesantísimo. Estamos hablando con Hugo Krexel, director de Ensenada 55, que vamos a estar compartiéndola, bueno, él la va a estar compartiendo en el Colegio de Abogados Alvear 414, ahora a las 19 horas, y va a estar dando una... Bueno, vas a charlar, vas a interactuar con quienes vayan con estas dudas que tengan, ¿no?
2: No, interesantísimo, sí, sí, porque de hecho estuvimos hace un par de semanas por invitación del compañero Walter Ormazábal, que cálidamente nos recibió también ahí. Le mandó un saludo, ahora nos vamos a ver prontito, que hicimos una charla también junto con el bisnieto del intendente, el que fuera intendente de Quilmes, en ese, de puesto, ¿no? Entonces, digo, hay historias que se van como cruzando, ¿no? Digo, él era el bisnieto de un intendente peronista que luego tiene que le hacen como un caso en contra, lo que se
1: Es
2: llamaría
1: uno
2: hoy
1: de
2: en
1: los
2: día el
1: Nabucco.
2: lawfare.
1: Ajá.
2: Sí. Y conversando, ¿no? Hicimos una conversación, un conversatorio, básicamente un panel, y las historias son muy parecidas. A mi viejo después le hacen un tribunal de honor, no lo declaran culpable porque justamente el honor tiene que ver con no cambiarse de bando, ¿no? Entonces dice, bueno, está bien, resistió hasta el final, fue legalista, bueno, igualmente corresponde que no vuele nunca más, que se vaya de la fuerza, etcétera. Entonces, bueno, lo terminan echando de la fuerza a mi viejo, pero yo leí, como les decía hace un rato atrás, el sumario que se le hacen, y también hicieron todo un caso inventado donde él había sido un oficial corrupto que había aceptado dádivas y había no sé qué. Y la verdad es que uno, a la luz de las cosas que pasan hoy, dice, che, qué loco, ¿no? Ya estaban probando estas técnicas hace 70 años, ¿no?
0: Tal cual,
2: Muy gracioso.
0: tal cual.
2: Es terrible en realidad, ¿no? Porque bueno, en realidad, si querés, lo podemos decir así, digo, un poco son los mismos, ¿no? Incluso se repiten algunos apellidos.
0: Totalmente.
2: Digo, la historia se repite, sí, lamentablemente, ¿no?
0: Bueno, admitamos,
1: Buenísimo.
0: sí, vos querías preguntar algo.
1: No, no, porque si no le vamos a spoilear,
0: No,
1: prefiero.
0: pero hacerle una si querés, como
1: No,
0: para
1: no,
0: entrar en
1: no,
0: calor
1: no,
0: y spoilear de cómo termina
1: no,
0: todo.
1: fundamentalmente creo que ya le respondió, tenía que ver con esto de quiénes se habían sumado, pues comenzamos la charla y figuraba como que tu papá era un hecho aislado de resistencia, cuando en realidad no, estábamos hablando de la montada, estamos hablando de, bueno, de la resistencia civil, ¿sí? Y de la
2: Sí,
1: infantería
2: exacto.
1: también, ¿no?
2: Sí, ahí, digamos, los recuentos dicen que había realmente una tropa muy grande, muy favorable al gobierno de Perón. No solamente sucedió eso en La Plata, también en Córdoba, donde a Lonardi le fue bastante difícil, digamos, tomar posesión, digamos, del gobierno y demás. Del lugar, ¿no? Tantos así que hasta te digo, 3, 4, 5 días después todavía no se sabía bien la suerte que iba a tener este intento de golpe, porque justamente había grandes sectores, incluso sectores, bueno, el otro día estuvimos en una charla y alguien me comentó, bueno, había sectores de la CGT también que estaban peleando y diciendo, che, dennos las armas, pásennos las armas
0: Claro,
2: porque somos el pueblo que quiere actuar, ¿no? Y ahí,
0: todo.
2: bueno, otra vez sucedió esto de, pero no accedió a eso justamente para que evitar un mayor derramamiento de sangre.
0: No, excelente. El intendente de puesto en Quilmes fue Bucich, ¿no? Que había
2: Está,
0: tenido
2: Busich.
0: muy poco tiempo de. Había asumido en febrero y
1: Pero.
0: en septiembre lo voltearon. Hugo, las mejor de las suertes, muchas
1: Muchas
0: gracias.
1: gracias.
0: Invitamos todos calurosamente a. No, excelente. El intendente de puesto en Quilmes fue Bucich, ¿no? Que había
2: Está,
0: tenido
2: Busich.
0: muy poco tiempo de. Había asumido en febrero y
1: Pero.
0: en septiembre lo voltearon. Hugo, las mejor de las suertes, muchas
1: Muchas
0: gracias.
1: gracias.
0: Invitamos todos calurosamente a que puedan compartir.

0: Gracias a
1: Muchas
0: ustedes y bueno,
1: gracias.
0: nos vemos en un ratito en el cine.
1: Excelente. A
2: Exactamente.
1: 19 horas. Alvear 414. Gracias, ¿eh?
0: Nos vemos.
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2: Seguimos en Bla, Stafford, Acabano, Márquez. Nada, excelente el encuentro con Hugo Krexel, que nos contó a propósito de Ensenada 55. Y ahora... el compañero Stafford tiene acá una entrevista exclusivísima.
3: Tenemos.
2: Muy interesante. No, muy interesante. Me pareció, cuando la propuso, me pareció muy interesante, pero presentala vos, que sos quien la produjiste.
3: Estamos en contacto ya con...
2: Estamos en contacto con el éter, con el mundo, nosotros, siempre.
3: Hola.
2: Ahí está, mirá.
3: Hola, buenas tardes. Estamos con nuestro invitado Carlos Botindari, ingeniero, director y fundador de la Escuela de Perros Guía Argentina. Buenas tardes, Carlos. ¿Cómo estás?
4: ¿Cómo andás?
3: Bien, todo bien. Carlos, hoy justamente trajimos al programa un tema que es lo que no se ve. Y yo pensaba... que algo que no está totalmente visualizado de la escuela, más allá de todo el trabajo que hacen con los perros, que es un tema que a mí particularmente me interesa mucho, lo que creo que no está totalmente visualizado es todo el trabajo social que hay atrás de eso.
4: ¿Por? Sí, muchísimo trabajo social. Este año ya cumplimos 16 años con esta tarea. Tenemos 70 binomios de personas ciegas y de otras discapacidades con perros de nuestra escuela. Y bueno, y además desarrollamos un gran trabajo social con los talleres para ciegos y disminuidos visuales que funcionan en el Club de Leones los días viernes. Y vamos todas las semanas con nuestros perros a trabajar al Hospital Garrahan con los niños ahí internados en la campaña.

0: global de internacional del Club de Leones de cáncer infantil.
1: ¿Cómo es? Contame esto, lo del Garrahan. Bueno, yo en algún momento estuve vinculado a lo que era perros de asistencia con en lo que es lisiados y autismo, pero no conocía esto de el trabajo, esto de Garrahan, el trabajo con chicos enfermos de cáncer.
0: Y en realidad es un trabajo que es una. Primero hay que tener mucha fortaleza para poder ir a realizarlo, ¿no? Porque a veces los cuadros son no son
1: Agradables.
0: muy agradables o menos. Yo diría menos. El tema de los perros en este aspecto trabajan muchísimo con los niños, y no tan niños, adolescentes también, porque el perro genera una cantidad de endorfinas y de mecanismos para los niños que están en esa. En esa etapa, estoy tratando de buscar las palabras menos conflictivas, ¿no? Es decir, una vez que un niño estuvo trabajando con un perro y jugando y viendo que le da órdenes al perro y el perro entrenado previamente las cumple o le dan objetos o se los esconden y el perro va, los busca y los encuentra y se los trae. Entonces el niño dice, pucha, si yo puedo dominar a este bicho de cuatro patas, yo creo que puedo dominar todo lo que me pase. Y suponte que después de ese proceso, este perro lo acompaña a esa mazmorra, como decimos nosotros, que es una sesión de quimioterapia, por ejemplo. Entonces el niño ya va con otra preparación, le pierde miedo a la jeringa, como decimos nosotros, al pinchazo, al mal rato, porque está con un compañero que lo está ayudando. Y
1: Carlos, perdóname. Jorge Márquez te habla. Buenas tardes. ¿Cómo estás?
0: ¿qué tal, Jorge? ¿Cómo va?
1: Interesantísimo lo que estás contando. Tengo dos preguntas. Una, ¿cómo nace tu vocación en términos de esta preparación de los perros? Y la otra, ¿cuánto tardás en preparar a un perro para que esté en condiciones de hacer estas maravillas que estás contando?
0: Bueno, mi vocación en realidad nace relativamente y tácitamente implícito por accidente. Yo tuve un accidente hace muchísimos años en una ruta, fui abandonado y dado por muerto, hasta que dos personas que nunca conocí pasaron por ahí con una ambulancia y se dieron cuenta que yo no estaba muerto como me había declarado a la policía. Y se habían quedado haciendo custodia, y me sacaron del auto aplastado y me llevaron a tres distintos nosocomios, y terminé desde la altura de la rotonda de San Justo, internado en General Rodríguez, cerca de Luján, en el hospital de General Rodríguez. Bueno, mi recuperación tardó casi un año. Ya te digo, mi profesión, yo soy ingeniero, tengo dos especialidades, electromecánica y civil. Y jamás se me había ocurrido trabajar con perros, ni con animales. Pero sí, cuando volví, salí del coma, tuve una gran necesidad de quererle devolver a la sociedad lo que estas dos personas, estos dos angelitos de la guarda, me habían dado a mí sin ningún tipo de nada a cambio, ¿no? Y entonces ahí empecé a incursionar en distintos temas. Hasta que un día un amigo me invitó al Club de Leones, fui a una reunión del Club de Leones y me interioricé de lo que hacían y que trabajaban exclusivamente, su tarea específica es prevenir la ceguera y cuando ya no se pudo prevenir, darle mejor calidad de vida a las personas ciegas. Y bueno, y ahí una cosa trajo la otra, y un comentario trajo el otro, y entre con otro león, un día me dijo, ya mi esposo había fundado los talleres para ciegos y disminuidos visuales en la zona sur, con salida laboral, que eso es muy importante, porque si no la persona ciega queda como marginada, ¿no? No queda incluida dentro de la sociedad. Y bueno, ya teníamos eso, y me dijo, ¿y nunca pensaste en hacer los perros lazarillos para las personas ciegas? Le digo, la verdad que no, no sabía la verdad ni de qué me estaba hablando. Pero como buen argentino que soy, ato todas las cosas con alambre y me enganché y empecé a averiguar y empecé a averiguar. Y bueno, comenzamos con la ingeniería y la logística de esto allá por el 2010. Y en el 2013 se entregaron en Argentina los dos primeros perros nacidos, seleccionados y entrenados en Argentina para personas ciegas. Y después una cosa trajo la otra, una cosa trajo la otra. Comenzamos a especializarnos en perros de terapia. Empezamos con el tema del autismo, personas con trastornos neurodivergentes. No hacemos perros para problemas de motricidad. Eso sí no hacemos. No hacemos ni eso, ni hipoacusia. Pero sí hacemos perros para detección de hipoglucemia. Trabajamos en la campaña global de los clubes de leones de cáncer infantil. Preparamos, somos la cuarta escuela en el mundo que ha preparado perros para niños con síndrome de Down. Nosotros tenemos dos entregados en Argentina. Uno en la provincia de Salta y otro en la otra punta, en la provincia de Neuquén. Y bueno, y esto es lo que nos llevó, ya te digo, nació medio como por accidente, justamente por un
2: Por un
0: accidente.
2: accidente. Carlos, y te hago
0: Exactamente.
2: una pregunta. Entiendo, me imagino que el entrenamiento debe ser diferente para un perro que vos lo enfocás, por ejemplo, con los chicos de Garrahan, o para un perro que va a trabajar con una persona ciega. O trabajan, o es
0: Sí,
2: similar.
0: no, no, no. Es similar en un principio por el tratamiento de las órdenes básicas y el entrenamiento básico. La pregunta de tu colega anterior había sido cuánto tardábamos en formar un perro. Sea para la especialidad que sea, tardamos aproximadamente 2 años desde que nace hasta que lo podemos entregar, porque no solo es el entrenamiento, sino hay que buscar la madurez biológica del animal. Y después, como los perros nacen en la escuela, tanto por inseminación de semen que nosotros recibimos de escuelas de otros lados del mundo o con nuestro propio pie de cría, a las horas de nacido, ya empezamos a visualizar y empezamos con una estimulación temprana y ahí vemos qué perros van a ser dominantes, qué perros van a ser equilibrados y qué perros van a ser sumisos. Entonces, el equilibrado seguro va para perro guía, para persona ciega. El que es de perfil bajo va a ser para un perro de terapia. Y el perro que es extremadamente alto, se trata de bajarlo un poquito y si no, ahí ya nosotros interactuamos con otras instituciones y los donamos para perros de búsqueda, rescate, tanto para personas vivas como personas muertas. Ahora hay perros nuestros que han estado trabajando en el último sismo en Colombia y a través de otra institución.
1: Carlos,
0: Así que bueno.
1: ¿es una raza específica o pueden ser varias razas las que ustedes entrenan?
0: Mirá, nosotros comenzamos trabajando con Golden y con labradores. Hoy por hoy estamos con labradores solamente porque hemos logrado una línea de sangre de trabajo súper pura a través de inseminación artificial, como te contaba, de perros de línea de sangre de trabajo certificada de otras partes del mundo. Y el Golden, si bien es el mismo perro, nada más que tiene una capa más de pelo y son eternos juguetones y humanos dependientes, El Golden es un poco más complicado para la persona ciega porque necesita más mantenimiento por el pelo largo y por el aseo y una serie de cosas. Entonces, hoy por hoy estamos trabajando solamente con labradores. Y tenemos algunas parejas de Golden que sí preparamos para casos de autismo o de pronto para algún problema de personas que necesitan algún acompañamiento terapéutico o ese tipo de cosas.
2: Carlos, un tema que está relacionado con lo que preguntaba Jorge, pero me parece muy importante por lo que implica en función social y por todo lo que trae toda la carga operativa, incluso de costos, es el tema del emparejamiento entre el perro y la persona, ¿no? Sí. Que ustedes les dan hospedaje, sí. Contanos un poquito si puedes.
0: Y cuando nosotros hacemos una selección previa de la persona que solicita un perro, tiene que cumplimentar varios requisitos. Por ejemplo, te cuento, si es una persona ciega, requisito ineludible el haber hecho el curso de orientación y movilidad con el bastón para poder, no tanto para movilizarse, sino como para orientarse. Porque como el perro no es un GPS, claro. No, si la persona no tiene las técnicas de orientación, contar los pasos, saber cuando llega a la esquina si tiene que girar a la izquierda, a la derecha o cruzar la calle. Con un perro guía va a andar mucho mejor, pero tal vez no cumpla una buena función. Eso por un lado. Tratar que en la casa no haya otros perros, y si los hay, que no sea más de uno. Y después de eso, y que hacemos, pasan por el departamento de psicología de la escuela, tienen las entrevistas con la parte, el aspecto psicológico, tenemos el perfil ya relevado de la persona que solicita el perro. Entonces después sí, tienen que venir a hacer un curso que antiguamente duraba, al principio duraba 30 días, después lo bajamos a 20 y ahora en 15 días están saliendo caminando perfectamente con sus perros. Pero sí, se alojan en instalaciones que les proveemos nosotros durante 15 días y no tienen que preocuparse de otra cosa que no sea aprender a manejar el perro. Hacen trabajo en pista, en la escuela, salimos a la calle, vamos a los simuladores de vuelo de aerolínea, trabajamos mucho en la República de los Niños, hacemos vía pública común, tratamos de pasar por casas donde hay perros detrás de las rejas que ladran mucho y que pueden llegar a distraer al perro, entonces el perro tiene que pasar por ese espacio sin distraerse y hacer un poquito de educación social, ¿no? Que la persona no distraiga al perro, que está acompañando a una persona ciega, que no lo chiste, que no lo llame, que no le quiera dar galletitas. A veces discutir con la línea de transporte porque no te dejan subir.
2: Claro. Sí,
0: y,
2: sí.
0: Si bien hay una ley nacional, que es la 26.858, que generamos nosotros ya también por el 2013 y se terminó de reglamentar en el 2017, hay muchos por desconocimiento,
1: es buenísimo esto que mencionas, es buenísimo, es una realidad que vos sabés que yo nunca vi un colectivo con un perro guía acompañando, ¿no?
0: Sí.
2: Arriba un colectivo.
1: Sabes que el otro estaba pensando a raíz de lo que estaba comentando.
2: Sí, aparte, sí. En un momento donde justamente todo el tema de discapacidad está en un momento muy conflictivo, pues ustedes también trabajan, tienen vínculo con Andis, también están vinculados con ellos de alguna manera.
0: Sí, formamos parte de lo que se llama la mesa coordinadora de perros guía de la Andis, pero a decir verdad, y sin ningún tipo de escrúpulos, hace 2 años y medio que no tenemos una sola reunión. Y no logramos que las personas que tienen su perro guía puedan tener su credencial habilitada por la ANDIS. Y a veces tenemos algún conflicto, entonces la ANDIS es la autoridad de aplicación de la ley.
2: Claro.
0: Entonces, cuando tenemos algún conflicto con alguna línea de transporte, nuestra obligación sería que la ANDIS salga en
1: Actúe,
0: defensa,
1: claro.
0: claro, actúe en defensa del usuario y en la aplicación de la ley. Y bueno, hoy por hoy estamos acéfalos de ese tipo de cosas, entonces ese trabajo lo hacemos nosotros. A mí me ha tocado, mirá, es un poquito hasta triste decirlo, a mí me ha tocado tenerme que acercar a una formación de tren en la estación de Quilmes, donde el guarda y el maquinista habían parado la formación porque querían que se bajara del tren un entrenador con un perro guía. Entonces me tuve que ir con un escribano, con la policía y apersonarnos nosotros personalmente para labrar el acta correspondiente, tomar los datos de los responsables y que el tren continuara su curso, porque además calculá que te paran un tren a la hora que la gente, hora pico, que la gente quiere llegar a su
1: Sí,
0: casa
1: te quieren
0: o
1: matar.
0: muchos tienen que entrar a trabajar. Te quieren matar.
1: Ah, te quieren matar.
2: Sí.
1: Te quieren matar.
0: Ahí se pierde todo tipo de empatía. A veces en un colectivo, con los colectiveros te dicen, no, no puedes subir porque no tiene bozal, la ley dice que el perro no debe ir con bozal. Nosotros usan un halti que es como un bozal, pero es justamente para manejarlo de otra manera y sin que sea tan brusco el manejo del perro. Entonces, parece que fuera un bozal. Entonces, a veces la gente empatiza y dice, no, pero lo tienen que dejar subir, ¿cómo no lo van a dejar subir? Que está con el perro debidamente entrenado, a los entrenadores les pasa lo mismo, está todo el mundo debidamente identificado, el perro, el entrenador con ropa como la que tengo puesta yo ahora, el perro con su capa, con el cartel que dice no me toque, con el logo de la escuela que es un logo certificado en forma internacional. Pertenecemos a la Federación Internacional de Escuela de Perros Guía a nivel mundial. Bueno, Argentina, chicos.
2: Sí, me imaginé. Te hago otra pregunta, porque el tema está muy, muy interesante. ¿Se está trabajando en algo? Tuvimos una vez una capacitación con unas personas que vinieron de Estados Unidos con perros que trabajaban en instancias legales, con chicos fundamental, con chicos o con, eran en realidad menores, con víctimas en juicios, sobre todo de abusos, y realmente, bueno, cumplían una función, creo que era similar a lo que vos comentabas de los chicos del Garrahan, porque bueno, había un caso en particular donde el abusador en un juicio había tomado su propia defensa, bueno, en Estados Unidos está permitido, entonces presionaba a la víctima y bueno, y la víctima con el perro sentado al lado, bueno, pudo interactuar sin ningún inconveniente, bueno, diferentes situaciones así en cuestiones judiciales. ¿Tenés idea si ahí se está trabajando en algo de eso?
0: Sí, es más, estamos trabajando en eso. Hay un instructor que estudió con nosotros en la escuela ya hace muchos años, Carlos Agudo, y él instrumentó en el Ministerio Público Tutelar el trabajo con los perros en asistencia de menores de edad o de personas que han sufrido abuso o cualquier tipo de maltrato, para que los asistan en las declaraciones en la Cámara Gesell. Y funciona,
1: Ah, está
0: te digo
2: buenísimo.
0: que es
2: Sí, lo vi, lo
0: increíble,
2: vi. Sí.
0: lo vi yo con mis ojos. Un chiquito levantándole la oreja al perro y contándole al perro absolutamente todo lo que le había pasado, algo que nunca ningún adulto se lo había podido sacar.
2: Sí, lo vi.
0: Ustedes saben que la cámara Gesell tiene cámaras, micrófonos, un montón de cosas para tomar el testimonio. Y bueno, y eso se está haciendo, se está trabajando en el Ministerio Público Tutelar, Nosotros el año pasado donamos un cachorro a Tim, que lo donamos a través del Ministerio Público Tutelar al Ministerio de la Niñez para trabajar justamente en este tema. Hoy estuvimos haciendo un par de documentos por ese perro. Así, se está trabajando y da un resultado muy bueno. Seguramente vos has estado en su momento en un curso que vinieron a dar de Estados Unidos dos señoras
2: que
0: se llaman The Court House.
2: Exactamente.
0: La Casa de la Corte. Bueno, lo trajo otra gente, después esto no prosperó porque, por suerte, en ese momento, en esos años, se le dio prioridad a las cosas nacionales y bueno, hoy por hoy es lo que está funcionando.
2: Te hago una última, porque sé que estás con poco tiempo, y hablando justamente de visitas, dentro de lo que es Leones, tienen esta semana una visita importante, ¿o estoy equivocado?
0: Sí, el lunes tenemos una visita que ya llegó de Estados Unidos, llegó hoy, y el lunes viene a visitar a nuestra escuela, que es la encargada de las subvenciones de Lions International para Latinoamérica. Y como nuestra escuela, el edificio se construyó gracias a una subvención que hemos recibido de Lions International, de LCIF, de Lions Club International Foundation, y ahora acabamos de comprar una camioneta nueva, 0 kilómetro, gracias a otra subvención también que nos ha mandado. Bueno, nos vienen a visitar porque la cosa realmente ha llamado muchísimo la atención y para llevarse algunos testimonios y grabaciones y fotos y cosas para publicar a nivel mundial. Y bueno, así como cuando empezamos hace 16 años, ninguna otra escuela del mundo y ninguna otra institución nos daba bolilla o nos atendía el teléfono, hoy por hoy estamos catalogados como dentro de las mejores a nivel internacional y nos han invitado y de, por suerte hemos podido hacerlo. Hemos visitado casi todas las escuelas importantes del mundo.
2: Bueno, Carlos, muchísimas gracias. Y obviamente, estamos a disposición.
1: ¿Quieres decir algo?
2: Sí.
0: Te paso un chivo. La Escuela de Perros Guía de Argentino de Quilmes tiene en la actualidad una filial en Ecuador.
2: Mira.
0: Otra filial que acabamos de fundar. Volví en julio, otra filial fundada en Colombia. Y estamos fundando un club de leones especializado en perros guía en Argentina, en la provincia de Mendoza, para atender todo el NOA y el NEA del país.
2: Buenísimo. Qué bueno, pues sí, porque acá obviamente si la única es acá en Quilmes, es una cuestión obviamente de distancias que dificulta todo el tema de lo que es la atención, ¿no?
0: Sí, claro, nosotros tenemos perros entregados en España, en Chile, en Costa Rica, en Paraguay, en Estados Unidos, muchos argentinos que tienen perros nuestros, que viven allá. Bueno, andamos por todos lados, ¿no? Hoy por hoy llegamos, el otro día entregamos, con el que entregamos en Córdoba, llegamos al binomio número 70. Obviamente no es nada comparado con las escuelas de esa cantidad que logramos nosotros en 15 años, las otras escuelas lo entregan por año. Pero bueno, poquito a poquito, paso a paso. Siempre tenemos confianza y...
1: Tío, perdóname, te hago una pregunta antes de que te vayas. Por ejemplo, alguien tiene una necesidad de un perro guía, ¿no? ¿Esto se maneja institucionalmente o tiene que ir a ver a tu escuela? ¿Cómo es la operatoria de la ayuda en este caso? ¿Te ven a vos? ¿Cómo es eso?
0: No, yo soy, en realidad, yo cada vez tengo menos funciones dentro de la escuela. Yo ahora estoy encargado de la coordinación de los entrenadores cuando hacen el adaptativo con las personas que requieren un perro. Después hay un área administrativa, un área contable, el departamento de psicología, el departamento de jurídica. Ellos se pueden conectar con nosotros. La Ahí forma está. Más fácil hoy por hoy es por el Instagram.
1: Ahí está.
0: Que es perros guía ARG.
1: Perros guía ARG te encuentran en el Instagram.
0: ARG.
1: Bárbaro. Sí.
0: Y ahí guía sin ese, ahí perros está. guía ARG,
1: ahí te hacen la consulta y después, más allá de las instituciones, ustedes lo asesoran, digamos.
0: Ahí los asesoramos.
1: Ahí está.
0: Si hay un Club de Leones cerca donde la persona vive, se presenta al Club de Leones, Le da su requerimiento, ese Club de Leones se contacta con nuestro Club de Leones y juntos vemos a ver de qué forma le podemos proveer el animal. Y si no, hay una página oficial que es www.perroguía.com.ar, www.perroguía.com.ar, y ahí nos mandan el contacto, hay un botón de contacto, hay un montón de explicaciones en la página y contestamos al toque.
1: Excelente.
0: Y si no, si quieren ver nuestro trabajo en YouTube, Perros Guías Argentinos.
1: Ahí está, buenísimo.
2: Buenísimo, mil gracias. Y bueno, Carlos, estamos a disposición para lo que necesiten.
0: Sí, y acordate que me debes que vas a venir a trabajar a la escuela.
2: Porque está porque pendiente.
0: Porque sos un tipo que tiene mucha capacidad y mucho expertise en esto.
2: Muchas gracias. Está pendiente.
0: Dale, listo.
2: Un abrazo grande, abrazo, Carlos.
0: Abrazo a todo el equipo. Chau, chau. Chau.
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1: Seguimos en Blan esta tarde hermosa de viernes quilmeño. 11-5801-746. Está Jeremías en la conducción técnica. Está Foracabano Márquez. Y ahora tenemos la visita de Natalia, que ya vino la vez pasada, que la va mañana la vamos a incorporar como columnista. Perfecto. Es probable, una voz femenina de alguien que sabe mucho de libros. Wow. Y que le invitamos a que nos conte.
2: Estamos hablando recién de perros.
1: Pero y tenemos, ya terminó el capítulo.
2: No, pero no quiero que el perro que suele sentarse ahí se sienta que le estamos sacando el lugar, ¿no? Por favor.
14: No, le estoy cuidando.
2: Se lo estamos cuidando.
1: Se lo está cuidando. Se lo estamos cuidando el lugar a Cabano. Hola, Natalia, ¿cómo te va?
14: Bien, ¿cómo andan?
2: ¿Cómo estamos?
14: Gracias
2: con un placer. Estamos nuevamente con un evento importante el sábado.
1: Sí. Pará, el último evento estuvo buenísimo.
2: Muy bueno.
1: Que fue Patricia Salinas, sí, en la Moreliana hace 15 días.
14: Hace 15 días, aprox. El 12 de ahí está, septiembre. Sí, bueno, salió muy lindo, la verdad.
1: Y ahora mañana tenemos otro.
14: Mañana tenemos la segunda de las tres charlas, que es con Carlitos Dotro.
1: Ahí está.
14: Carlitos. A las 5 de la tarde también en Moreliana, ahí en Mitre 579.
1: Buenísimo. Carlitos sí, tiene.
2: Nos visitó.
1: Sí, Carlitos sí vino, tiene gran persona, aparte de gran escritor de obras locales. Está bueno porque escribe ficción fantástica quilmeña, podemos decir, ¿no?
14: Sí, está bueno, sí, eso. Sí.
1: Y no sé si es el género como lo estoy describiendo, pero.
14: Sí, hay algunas reseñas que lo catalogan como realismo mágico, claro, otras como leyendas
1: sí, urbanas. No son
14: sí, urbanas o regionales. La verdad que los libros son súper interesantes. Y tiene esto de que suceden en lugares que uno conoce,
1: claro,
14: entonces
1: en Quilmes.
14: Es más atractivo eso, uno lo siente más cercano. Y son historias que hemos escuchado.
1: Claro. Y Carlos tiene también poemas, ¿no?
14: Sí, tiene un libro de poemas, ese no lo leí yo. Debo reconocer, me centré en los últimos tres libros que para la charla de mañana, pero bueno, después sí vamos igualmente a hablar de todos los géneros por los que transitó su literatura, su escritura. Así que bueno, ojalá que vengan. La vez pasada fue...
2: Estuvo muy bueno, mucha
14: estuvo
2: gente.
14: Estuvo muy bien, estuvo muy lindo el intercambio entre Patricia y el público, sí, también. Así sí, que no solo
1: sí,
14: leyó.
1: Eso te iba a decir. ¿Cómo viste eso, el tema de... el intercambio?
14: Bien, la verdad que me sorprendió. Hubo gente que vino con el libro, o sea, que habían leído ya la novela de Patricia.
1: Claro.
14: Había gente que no y se lo compró para leer, y otra que lo agendó para próximas lecturas. Así que eso fue, la verdad que me sorprendió, porque no hablé yo sola con ella, sino claro, que también
2: eso
14: la gente
2: muy bueno,
14: se enganchó. Estuvo bueno. Así que bueno, mañana esperemos que nada, que salga lindo también.
1: Y seguramente, aparte va a estar más lindo, porque ese día hizo mucho frío, fue una tarde fea.
2: Terrible frío, sí, que así es.
1: Una tarde sí, muy fiera.
14: Fue medio, sí, medio que acobardó un poco, pero después nos amuchamos ahí y fuimos bastantes. Sorteamos también el libro de ella, mañana la idea es sortear también un libro de Carlos.
1: De Carlos.
14: E inaugurar los chequelianos, que después mañana vamos a...
2: Bien, bien, bien, bien, esa no la sabía. A ver.
14: Sí, es toda una campaña que vamos a empezar mañana. Vamos a ver.
1: Bueno.
14: Vieron que en las librerías hay libros medio incomprendidos.
2: Sí.
14: ¿no? Que
2: hay libreros incomprendidos.
14: Y libreros también, libreros también. Pero a esos los vamos a dejar por un momento.
1: No se puede hacer mucho con eso, los libreros.
14: Sí, medio que es ya un riesgo también. Sí. Pero bueno, hay unos libros incomprendidos ahí medio que decimos que Borges nunca hubiera recomendado. Así que mañana la gente que vaya a la charla va a tener la oportunidad de rescatar un incomprendido y llevarse de regalo un chequeliano.
1: Ah, está muy bien.
14: Como para invertir en su próxima compra de libros. Vamos a ver cómo sale eso. Pero
1: bueno, iba a salir bien. Está buena la idea. Sí, está buena la idea.
2: Está buena.
14: Así que después se van a enterar.
1: Está buena. Claro, incomprendido y mucha gente, muchos libros que la gente dice que los leyó y no los leyó. ¿Y alguien que entraría en la categoría?
2: Yo no sé, pero chamucho. No sé si esos son los incomprendidos.
1: No, porque la gente dice, yo lo leí a Joyce.
2: Por ejemplo,
14: bueno,
2: Joyce,
14: pero yo no estoy, no estamos hablando por eso.
2: A ver, yo por ejemplo, ya lo hemos charlado acá.
1: Yo soy un gran sí.
2: Por ejemplo, el Ulises,
1: sí,
2: de Joyce, el que te dice que lo leyó, de 5, 1. Uno, bueno, ella leyó el resto de verso.
14: Sí. Yo una vez en Ushuaia estaba de viaje.
2: Presa allá, en el penal de Ushuaia.
14: Estaba en Ushuaia y había un grupo de irlandeses con los que hicimos una excursión. Y todo el mundo sorprendido que yo había leído Joyce. Que me decían, se decían uno al otro, che, leyó Joyce. Mira que, ella. Claro. Y ellos no. Bueno, dicen, nosotros ni lo leímos muy largo.
2: Para alimentar, lo charlamos también la pasada, para alimentar un poco así el palabrerío cabanístico.
1: Sí.
2: Yo hice el recorrido en Dublín, el recorrido de Joyce, excelente.
14: Claro.
2: Aparte, Dublineses es un libro para mí.
1: ¿Estás zafando de que no está Cabano? Porque si no te voy
2: sí,
1: a
2: sí, por eso, sí, por eso me despacho así. Porque
14: Aprovecha. Sí. Bueno, vos, volviendo a otro, hay mucho de
2: sí,
14: de Marechal, sí, o sea, de eso, de Marechal, de
1: sí, la Joyce, recorrida de lugares.
14: Ese recorrido de pulular, sí, por las calles y... Ahora mira, todo tiene que ver con todo.
1: Todo está relacionado. Uh-huh. ¿Y trajiste libros aparte?
14: Traje libros cuando el señor me dijo el tema del que estaban hablando antes. Vos lo enfocaste, los que trajiste.
2: Ahí hablamos de lo que no se ve y yo fui por la ceguera. Uh-huh. ¿Sí?
14: Y vos fuiste me dijiste, por el tema. Por los perros.
2: Cuéntenos, a ver.
14: Me acordé de tres libros que había leído que tienen a los perros como protagonistas. Este yo no creo que se consiga, es de Berger, no sé cómo se pronuncia.
2: John Berger, no.
14: Sí, se llama King.
1: King.
2: Ah, qué interesante.
14: Y el narrador es un perro.
1: Ah, qué bueno.
14: Narra la historia un perro que está con una pareja en un asentamiento. Y la idea es que, si querés ojearlo,
1: ¿sí?
14: Mirá las hojas amarillas que tienes, viejo.
1: Está buenísimo.
14: Que van a desalojarlos. Entonces es la narración de un día y cuenta todos los integrantes de ese asentamiento y cómo se maneja ese asentamiento.
1: Claro,
14: y
1: es un perro guía aquí.
14: Claro, es un perro guía que está con estos dos, Vico, le dice Vico a él y Vica a ella, y después presenta todos los personajes. Es muy entrañable y muy actual también.
2: Hay un libro de Pérez Reverte. Pérez Reverte para mí es un autor que, bueno, que ha tenido diferentes momentos mejores. Ahora por ahí no me gusta tanto. Hay un libro que es una novela polis, una novela negra, donde los protagonistas son perros.
14: Ya sé cuál.
2: Los
14: decís.
2: Perros duros no bailan.
14: Sí, ya sé cuál.
2: Que a mí me gustó
14: lo
2: mucho.
14: Leí yo ese. Me había olvidado ese libro. Sí. Que es medio, o sea, medio
2: sí,
14: truculento.
2: Sí.
14: Mirá vos, sí, me había olvidado ese libro, mirá cuál, bueno.
1: O sea, los perros duros como la...
2: Los
1: como
2: perros
1: la,
2: duros
1: los
2: no
1: Los hombres
2: bailan.
1: Duros no bailan.
2: Una cosa así.
1: Está re...
2: Exacto.
14: Sí, es verdad.
2: Todos los personajes son perros.
1: Mirá, está buenísimo.
14: Y son los que van detrás del...
2: Exactamente, de un líder.
14: Sí, es heavy. Ahora me hiciste acordar, qué bueno. ¿Querés decir una voz?
2: No, vamos, dale, después voy...
14: Este, si no me equivoco, también, no, este no es narrado por el perro, pero es la historia, se llama El perro de Peregrino, de Liliana Bodoc. Es la historia, no sé si lo ubican, de Jesús, y es el perro de Jesús, ¿no? La historia, la misma historia, pero desde el punto de vista del perro.
1: Pero no está narrado desde el perro ese. Cuentan
14: exacto,
1: la historia del perro, pero un humano, ¿no?
14: Claro, el narrador, pero el punto de vista es cómo ve el perro toda esa bueno, todo lo que ya conocemos, los que conocemos la historia de, de la Biblia, es este también. Y el último que traje es el de Sara Gallardo, Los Galgos, Los Galgos, que es una novela un poco más grande. Estos sí se consiguen. Que es la el protagonista hereda una... La otra vez también traje un autor, ahora me doy cuenta, inglés, y dos argentinos, que dice lo mismo. Nada, perdón.
1: Vale, está bueno porque traes muchas mujeres.
14: Sí.
1: Y frente a... Bueno, vos también traes alguna...
2: Por favor.
14: No vamos a entrar en...
1: No, Cabano. Cabano no. Cabano es solamente...
14: Otro que aprovecha cuando no está Cabano. Claro.
2: Exactamente.
1: Ahí no, aprovecha. Igual queda grabado, después lo ve y dice, che, esto que dijeron.
14: Te debe estar comentando.
1: Sí.
14: Bueno, el de Sara Gallardo es el protagonista que hereda un campo en la provincia de Buenos Aires y le sugieren tener un perro. Entonces ahí aparece Corsario. Él tiene, el protagonista tiene una novia, es una pareja, hay una historia de amor en el medio y todo lo que le sucede a esa pareja cuando van al campo y demás. Y está Corsario, que es el perro principal, que es un galgo. Después aparece Chispa, que va a ser la pareja. Y después, bueno, aparecen los hijos y es hermosísima esta
1: todas novela. Novelas son, tres novelas trajimos.
14: Tres hoy. Novelas.
2: Sí,
14: dos cortas, esa King, fíjate sí. Cómo está escrita, viste que es corta.
1: Sí, es muy corta.
14: Tiene
1: sí.
14: Parrafitos cortos.
1: Sí, tal
14: la
1: cual.
14: Del peregrino también porque es medio juvenil, pero sí. La verdad que es preciosa y esta es la más grande, la más larga.
1: Bueno, muy interesantes, muy interesantes.
14: Te agarré por los perros, vos agarraste.
2: Yo traje dos libros que para mí ya son dos clásicos. Es más, este libro no puedo dejar de mencionarlo, me lo regaló, era de ella, Beba Otamendi.
1: Ah, mira.
2: Es más, creo que por acá estaba, está todavía la etiqueta de Otamendi Ferro Libreros, Alvear 522 Quilmes.
14: Ah, mira, de esas.
2: A la vuelta tenía ahí en Alvear, bueno, así que bueno.
1: Ese libro es lindo, ese sí lo leí.
2: Es un hermoso libro, bueno, a partir de una epidemia de ceguera se produce un confinamiento, una epidemia rara.
1: Para, perdóname, contalo porque después, no, es lindo. Me parece interesante el planteo del tema, ¿no?
2: Hay una epidemia de ceguera repentina, o sea, un hombre, la gente se va quedando ciega. No se sabe por qué, un caso de ceguera blanca. Bueno, se da, el gobierno decreta el confinamiento de toda esta gente en una unidad, como una unidad carcelaria. Y bueno, dentro de este confinamiento se empieza, desaparecen las normas, se empieza a haber una lucha por la supervivencia. Hay una única persona que está confinada que recupera la vista, bueno, y se va desarrollando todo el tema de, bueno, hay casos de muchos casos de violencia, abuso, esto que hablamos de la pérdida de normas, y algo que yo creo que tiene por ahí que ver con una situación actual nuestra, ahí lleva al extremo de fragilidad social,
1: sí.
2: Donde se empiezan a ver un montón de bueno,
1: claro, no contención.
2: De falta de contención, sí. Más allá de la falta de contención estatal, ¿sí? Todo el tema este de las miserias humanas, ¿viste?
1: Contribuye a, claro, exacerbar estas porquerías,
2: ¿no? Todas estas porquerías.
14: El sálvese quien pueda, decís.
2: Exactamente, el sálvese quien
1: pero
2: pueda.
1: Pero fue muy imaginativo el libro en términos de que...
2: A mí me encantó.
1: Permitió en su momento, que fue en los 90 más o menos, ¿no? ¿90 y pico?
2: Sí, creo que sí. Fue premio Nobel de Literatura en el 98. Saramago.
1: Sí.
2: ¿Sí?
1: Portugales, ¿no?
2: Él es portugués, exactamente. Muere en el 2011.
1: Sí, tiene varios ensayos, así. O sea, novelas que están planteadas como ensayos, ¿no?
2: Como ensayos, sí. Incluso la forma en que está escrito, por ejemplo, hay una novela que es. Habla sobre el sitio de Lisboa. Claro. Que la ley está escrita sin puntuación y es medio tener que, viste,
1: sí.
2: Ir llevándola, ¿no?
1: Sí.
2: Esta también es una lectura muy dinámica. Bueno, pues lo leíste.
1: Sí, este tiene los signos de puntuación.
2: Este tiene, exactamente. Pero tiene...
14: Este está escrito, yo no lo leí.
1: Este está escrito, sí, yo me acuerdo, es un, una novela. En su momento fue tuvo mucho éxito.
14: Tiene él, en realidad, todas las novelas de él.
1: Sí. Sí, muy reconocido. Y...
2: Bueno, él tiene un libro que es justamente El Evangelio según Jesucristo.
14: Ese sí, lo leí. Sí. Es hermoso.
2: Sí, sí. Tiene cosas realmente muy, muy interesantes.
14: Que sí. Se enfoca más en la figura de José.
2: Exactamente.
14: Es precioso eso ahí, en el vínculo.
2: Exactamente. Bueno, es un libro lleno de. Tiene mucha ironía, mucho diálogo y juega mucho todo este tema de la observación social, ¿no?
1: Sí, de la crítica que hacemos siempre, porque es una gran crítica social.
2: Pero terrible.
1: Siempre, ¿no?
2: Terrible.
1: A través de un detonante trágico, unas consecuencias muy parecidas a lo que está pasando en algunos lados, ¿no? También la anomia, la pérdida de valores, por ahí no con tanta violencia como está planteado en el libro, sin confinamiento, pero digamos esta cuestión del individualismo.
2: Totalmente, sí, es algo muy, muy vigente. Y el otro libro que traje también, bueno... Informes sobre ciegos, que sería la tercera parte de sobre héroes y tumbas, sí, de Sábato, donde el protagonista Fernando Vidal Olmos empieza con una con un pensamiento que hay toda una conspiración de los ciegos, y bueno, el libro se desarrolla más allá de toda la cuestión social, todo un entramado hasta te diría psicológico de toda esta, cómo él se va envolviendo dentro de su propia teoría conspirativa y cómo le cuesta salir de eso. También un libro muy muy lindo, libro con una prosa, bueno, es Sábato.
1: Sí, escribía bien Sábato. Por ahí Sábato tenía algunos cuestionamientos de otro tipo, ¿no?
2: Y Sábato, o sea, él fue el director o presidente de la CONADEP. Sí. ¿Y tuvo desde ese lado algún tipo de...
1: Sí, algunos encuentros previos con Videla, por ahí, ¿no?
2: Exactamente. Sí. Pero bueno, también los tuvo Borges, sí. Y Borges en un momento salió a hablar de los 30.000 desaparecidos. Sí,
1: sí, mira, justo hablando de ceguera,
2: Borges. Bueno.
1: Pero, sí, a mí me parece que Sábato es un buen escritor, por ahí, bueno, escribe bien, por ahí más desparejo en lo que... hacia mi gusto. Después, en términos técnicos,
2: yo te puedo hablar
1: de algunas ideas que están buenas, algunos así ensayos, tipo búsqueda de ensayos, qué sé yo, la resistencia.
2: La resistencia, sí, yo te puedo hablar como
1: mayor, ¿no? Y después novelas que está sobre el tumbas, ¿no?
2: Sobre el tumbas, esta es la tercera parte. La tercera parte. Yo te puedo hablar como lector, sin ningún...
1: Sí.
2: Pensamiento.
1: Nosotros hablamos en general, nos gusta o no nos gusta, no
2: exactamente.
1: Analizamos.
2: No, yo creo que uno termina haciendo cierto análisis, porque por ejemplo, yo te hablaba de Pérez Reverte, ¿no?
1: Sí.
2: Que es un tipo que en su momento tenía en unas novelas históricas
1: La piel del tambor, el club Lumas.
2: Bastante, por ejemplo, tiene una sobre el sitio de Cádiz.
1: Sí, muy análisis.
2: Muy interesante. Muy bien documentada. El sitio de Cádiz tiene cierta relación con nosotros porque se da en 1812, cuando fue, estaba España invadida por Napoleón.
1: La última junta que cae, ¿no?
2: Exactamente.
1: La junta de Cádiz.
2: Exactamente. Y por otro lado, bueno, justo usted tiene otro libro sobre el levantamiento en Madrid en contra de los Bonaparte. Bueno, y Pérez Reverte tiene todo un periodo que a mí me gustó mucho, con una prosa elaborada, y lo último que escribió a mí me parece muy muy simplista, ¿no?
1: O sea, tiene una práctica de periodismo, de corresponsal de
2: guerra. Es corresponsal de guerra, tiene, ¿no? Tiene una bocha.
1: Tiene una práctica muy muy de muchos años, de escribe bien, se lee muy rápido.
2: Sí, sí, pero bueno, yo creo que, ya te digo, como lector... Hay cosas que te gustan más o te gustan menos, y yo creo que te das cuenta cuando hay algo más laburado y cuando hay algo... Hay novelas, por ejemplo, vos tenés lo que es novela negra, a mí me encanta, tenés muy buenos autores, y tenés otras novelas policiales que es como mirar una serie. Claro, son terriblemente dinámicas, muy entretenidas, pero no te detenés en la prosa, ¿sí?
1: Yo te propongo algo, porque nos estamos quedando sin tiempo, aprovechando que está Natalia y ya le sacamos el compromiso, si quiere venir el viernes que viene, de plantear un poco el panorama actual de la de, si querés, de las novelas o de la ficción, ¿no? Así, con lo que está pasando. De primera fuente, ella es profesora de literatura aparte, y tenés
2: ahí tenés una mirada académica.
1: Y tenés la oferta dale. Desde la librería, ¿no? Dale. ¿Te parece? Dale. ¿Qué está pasando hoy con la novela? ¿Qué se ofrece? ¿Quién le va bien, no? Porque tenés, está bueno.
2: Igual, o sea, igual nos discutiremos, nos pelearemos, obvio. Vos sabés cómo es esto, ¿no? Pero
14: obvio,
2: bueno.
14: Obvio, vengo con los guantes.
2: No, y un tema muy importante que para comentarle a ella. La escuela esta, vos sabés, la escuela esta de sí. Perroguía, ¿sabés dónde está?
14: No.
2: Justo en el límite entre Quilmes y Berazategui, del lado de Quilmes.
1: Sos buscarroña, sos buscarroña.
2: Y no está acabando no, un poquito no, de pelea, no, hay que, no poner, que ponerle, ser, claro. Un poquito de pelea hay que meterle.
1: Pará, antes de irnos, recordemos. Mañana sábado a las sábado. 17.
14: Sí, en la librería Moreliana. Hablamos con Carlos Dotro.
1: Buenísimo. Están todos y todas invitados.
14: Es ahí libre y gratuita.
2: Los esperamos.
1: Los esperamos ahí. Agradecemos a, bueno, Jeremías, a los oyentes. Agradecemos a Carlos Botindari, a Hugo Grexel. Hicimos otra emisión de Bla. Espero que les haya gustado. Está Foro Cabano Márquez.
2: Y no se olviden, no se olviden que salió la reedición de Al Sur de la Utopía. Libro de Jorge Márquez, que mañana va a estar en Moreliana también. El libro.
1: Esperemos llevarlo. Sí.
2: Mañana va a estar en Moreliana.
1: Bueno, muchas gracias. Gracias, Jeremías. Quédate que viene Deportes en FM con el Turco Llaman, con toda la actualidad. Quilmes juega el sábado, que Dios nos ayude. Y nos vemos el viernes próximo.

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0: Turno tarde en el aire de la radio. Turno tarde para la edición express de FM Sur en el aire del 88.9 del dial. Me complicás, Juan.
1: Información.
0: No es información. Me complicás. Me estás complicando. No sé si lo haces a propósito, cerca de la apertura, cerca de decirles bienvenidos al turno tarde, pero me complicás definitivamente. Bienvenidos a la edición express, bienvenidos al aire de la radio hasta la hora 20. Lo vamos a estar informando, lo vamos a estar tratando de poner al día, lo vamos a tratar de acompañar en lo que es la previa de Quilmes y de Güemes de Santiago del Estero. El partido que mañana, a partir de las 2 de la tarde, nos convoca. Hablando de convocados, ya nos vamos a meter, porque otra vez se repitió la fórmula. Y otra vez, antes del entrenamiento de Quilmes, corregime vos, salió la nómina de concentrados o de convocados, sino de los que van a concentrar, en Quilmes para mañana.
1: Sí, buenas tardes. Ya hay una lista que publicó el propio club en sus redes. Recién me dijeron algo que yo creo que no es verdad. Espero que no sea verdad. Pero que no es esa la lista definitiva. Que la lista sufrió una modificación a último momento. La lista tiene 22 jugadores, para empezar.
0: Sí.
1: 22, o sea que ya hay dos que van a quedar fuera del banco.
0: Está bien, ¿y de esos 22 qué?
1: Me dijeron que se amplió a 23.
0: Bueno, si se amplió a 23, puede tener algún futbolista tocado.
1: Me dijeron que no,

0: que tiene que ver con un reclamo popular. Con un reclamo popular de hinchas, de periodistas, de redes. A mí me dijeron,
1: ¿vos crees que
0: tanta presión funcionó? Me pusieron el mensaje, si tanta presión funcionó, la lista tiene 23, se agrega Gaby Vázquez. Yo no creo, yo digo, no puede ser. Para mí mañana hay 22. No puede ser verdad. Eso me pasaron recién, ¿eh? Hace 20 minutos.
1: Pero pará. Vamos por parte. Vamos por parte porque si no vamos a confundir a la gente.
0: La lista tiene 22 jugadores que publicó
1: el club hoy temprano. La lista tiene 22 futbolistas.
0: Lo publicó hoy temprano antes de la práctica incluso.
1: Correcto. Ese es el título que yo te estaba entregando. Ahora después nos vamos a meter en el trabajo de Quilmes y en el entrenamiento. Pero pará, antes déjame decir esto. Ya, 115-801-7426, quiero ir a la cancha mañana y lo que quieras decir del equipo. Vamos a sortear dos plateas, gentileza del Departamento de Comunicación y Prensa del Quilmes Atlético Club, le mandamos un abrazo a Fer Tagliaferro, a todo el staff de Comunicación y Prensa del Quilmes Atlético Club. Al mediodía hemos entregado dos ganadores. En el aire de la radio hemos compartido ganadores que tenían que ver primero con el premio sorpresa de la tienda oficial 1887 y después dos plateas, una que fue Diego 661 y la otra que fue Lautaro 129. Esas dos ya salieron. A partir de este momento 115-801-7426, tenemos dos plateas más para compartir con nuestra gente con una ni siquiera consigna, la sugerencia, el pedido, las ganas, los que tengan ganas y quieran tener la platea y decir lo suyo, como siempre, 115-801-7426, queremos ir a la cancha mañana, quiero ir a la cancha mañana, no, me ultimostré el documento, mensaje de voz. No escriban ni llamen. No escriban ni llamen. Solamente mensaje de voz al 115-801-7426. Ya somos el aire de la radio en el 88.9 del dial. Ya somos el canal de YouTube de FM Sur 88.9. Y ya somos nuestra aplicación, la aplicación de FM Sur. Dicho esto, como primer título, te di la pared. Y en la pared me devolviste otra cosa que podemos debatirlo si crees, podemos meternos en el terreno de la hipótesis, pero que tenemos que tomarlo como una hipótesis o salvo que vos tengas la información.
0: Ahí mandé a chequearlo. Yo, a ver, no es una información grave. Pero Nelson Vivas, por algo hacía, Nelson Vivas se fue de Defensa y Justicia, por ejemplo. Cuando le dijeron, tenés que poner a este. No, chao. Y se fue.
1: Pero vos lo relacionás con que alguien le dijo, tenés que poner a alguien.
0: Así me cuenta.
1: Yo no quiero, a ver, yo no quiero hacer un tema de un tema. O periodismo de periodistas o periodismo de trascendidos. O está la información o no está la información. ¿No? Vamos a esta hora vamos, hay una lista de concentrados.
0: De 22. Primero vamos con lo oficial, por decirlo de alguna manera. En lo oficial hay una lista de concentrados de 22 jugadores y hay un equipo que paró el entrenador, que habrá terminado hace unos minutos la práctica en el Centenario por la tarde. Pelota parada, el mismo trabajo que hace siempre el último día. Y una práctica táctica. Yo hoy dije que me imaginaba un cambio. Y el equipo tuvo dos cambios. Y cuando yo imaginaba un cambio, vos hoy habías dicho que imaginabas uno más. Y ese que imaginabas es el segundo cambio. Y el que dije yo lo es parcialmente, porque el que sale es el que yo dije que sale, pero el que entra no es el que yo dije que entra. Pasando en limpio, el primer cambio, y que vos habías imaginado que podía llegar a suceder, y yo pensé que no, por lo menos en la práctica de hoy se dio. Y es el ingreso de Martín Vallejos como lateral derecho en lugar de Agustín Ortega. Vallejos por Ortega es el primero de los dos cambios. Y el segundo cambio es la salida de Jano Coronel, pero no para que entre Gonzalo Vega como yo pensaba, sino para que ingrese Agustín Lavezzi.
1: Bueno, Gonza, Gonza sí había ido por ahí. Gonza había ido por el lado de Lavezzi titular. El que no era esperado, a ver, yo lo planteé hoy, cuando dijimos, venía Juan salíamos Manuel, de memoria, dije, sacamos de memoria, y vos dijiste...
0: Que yo dije, la defensa vamos, siempre la misma, ya la encontró.
1: No es bueno el momento de Agustín Ortega. Repito, una cosa no quita la otra. Para mí no es bueno el momento de Martín, de Agustín Ortega, a veces digo Martín, y encima el que lo suplanta se llama Martín. No es bueno el momento de Agustín Ortega. Sobre todo a la hora de defender y de marcar. En el gol tiene participación activa. En el primer gol de Chacarita. Ahora, ¿quién lo reemplaza? A mí no me deja más tranquilo que lo que puede hacer Agustín Ortega. Porque lo vimos casi que de manera consecutiva, 25 fechas. Poco menos, 20 fechas. Y la verdad, lo vimos mal casi siempre. Le vimos tirar dos buenos centros que los dos coincidieron en el receptor y el gol. Que fueron los goles de Ulises Vera.
0: Sí.
1: Uno en la cancha de San Telmo, en la primaverita de Quilmes. Y otro al partido siguiente, si mal no recuerdo, en la cancha de Quilmes, que fue el único momento en el año donde Quilmes acumuló, creo, dos victorias consecutivas.
0: Sí, un día en el campeonato de primera división, en el 2013, le preguntamos a De Felipe si tenía el equipo más o menos en mente para el fin de semana, y De Felipe nos dijo, de los 11 tengo 10, menos el 4, me dice, los 4 están jugando tan mal que se prestan la camiseta y no sé a quién poner. Mandarino, era...
1: Germán Mandarino.
0: Ismael Quiles y el Chopi Serrano. Me decía, no sé cuál es peor de los tres, no sé a quién darle la camiseta. Hablando del 4. Hoy por hoy me parece que es lo mismo. Me da la sensación que están los dos en un mismo nivel. En un nivel de parejo para abajo. Pero en el mismo nivel. Para mí es igual que juega Vallejo o juega Ortega. Es exactamente lo mismo. No cambia nada. Con la diferencia que uno se va en diciembre y el otro es tuyo y se queda. Pero después...
1: Bueno, ahí tengo un dato que va atrás de lo tuyo. Y que me escribe el Chacho Cortés. Es un muy buen dato. El club borró la lista que habían subido, pero no va a tener 23.
0: Entonces lo cambian. Sale uno para que entre Gaby Vázquez.
1: Sí. Yo tengo que hay un jugador tocado y entra Gaby Vázquez. Estamos a la espera de más información o de ver esto que estamos entregando como info. Repito, Quilmes sacó la lista que había publicado. En la lista va a haber 22.
0: Y Gaby Vázquez va a entrar por uno.
1: Y Gaby Vázquez va a entrar por uno.
0: Esa lista. Que imagino que será por un delantero.
1: No, pero no es... tengo entendido que no es táctico, que hay un tocado. Ampliaremos. Vamos a ver si podemos ampliar.
0: Si hay un tocado, tiene que haber sido saldo de la práctica de la tarde. Porque a mí me dijeron que podía llegar a estar. ¿Cuándo fue que se publicó la lista? Un poco, un ratito después de terminar el programa, a las 2:30 de la tarde, por ahí. Porque al mediodía no la teníamos.
1: No, al mediodía no.
0: Habrá sido a las 3 de la tarde, ponele. Bueno, cuando yo dije a las 3 de la tarde, y dije, viste que hincharon, le dije a mi informante, viste que rompieron los quinotos con Gaby Vázquez, hay que tener la lista. La lista no tiene a Gaby Vázquez. Y me contestaron, espera, a las 3 de la tarde, antes que se entrenara Quilmes, antes que los jugadores llegaran al centenario, a las 3 de la tarde me dijeron, espera, le van a decir a Trípodi que lo tiene que subir. Ahora podrán decir que hay un tocado, lo que sea. Pero a mí me dijeron a las 3 de la tarde que le iban a decir Trípodi, Gaby Vázquez tiene que estar en la lista de concentrados. Uh-huh. Y Gaby Vázquez aparece ahora en la lista de concentrados.
1: Bueno, la información que yo tengo confirmada por dos fuentes distintas es que el jugador que no está es Nicolás Colazo.
0: Colazo, en una práctica de la semana, trabajó diferenciado.
1: Apa.
0: En la abierta, la que pudimos ver.
1: Tenés razón. Hubo dos.
0: Fue una práctica. Creo que el otro era Vindela.
1: Agustín Vindela. Tenés razón.
0: Vindela y Colazo.
1: Tenés razón.
0: Fue una de las que fue abierta, que pudimos ver, por eso lo notamos ahí. Colazo estaba... A ver, no llegaba al 100%, porque las prácticas posteriores a esa las hizo con normalidad. La que no trabajó fue la que nosotros vimos. Pero bueno... bueno, por ahí un poco y un poco. La necesidad de que Gaby Vázquez esté, y Trípodi tiene que sacar a uno para que esté Gaby Vázquez. ¿Quién va a sacar? Bueno, la verdad, Colazo no está al 100%. Y bueno, sacarle Colazo. Puede haber venido por ahí, un poco de cada cosa. Pero la realidad es que Gaby Vázquez está...
1: Ya están concentrados estos 22. Los 22, que los vamos a repetir, y el equipo, por otra fuente distinta, es el equipo que estamos dando. Es decir, el equipo que al mediodía, debatimos, y el equipo que anticipó ayer Gonza que podía suceder en cuanto a la Bessi. Señores, mañana entonces, según la información que nosotros tenemos, Quilmes tiene 22 concentrados, Colazo quedó afuera, Gaby Vázquez quedó adentro, y el equipo tendría dos modificaciones.
0: Exacto, dos modificaciones que serían el ingreso de Agustín Lavezzi en lugar de Jano Coronel, y en el lateral derecho el de Vallejos reemplazando a Agustín Ortega. Entonces quedaría Marinelli, Vallejos, Romeo, Novillo y Vindela. Lo voy a nombrar así porque en varios momentos de la práctica de la semana paró 4-4.
1: Un abrazo, prepará, porque estamos cambiando por arriba la información, ¿no?
0: Sí.
1: Un abrazo grande a Charlie y un abrazo grande a Gonza. Estamos al aire nosotros, pero también estamos trabajando todos de manera conjunta, al igual que el Chacho Cortés. Y esto es... Hace una semana ustedes tuvieron una charla con prensa y con Emanuel, y hablamos de comunicación.
0: Sí.
1: Bueno, la comunicación entre Emanuel y prensa, evidentemente, falla por cualquier lado, por todos lados.
0: Es que acá se van de un extremo al otro. Se iban de darte la lista de concentrados el mismo día del partido, 2 horas antes, a darla antes de que se entrene el plantel en el último día. No tiene ninguna razón de ser. ¿Por qué no esperan a que primero entre en el plantel para dar la lista.
1: Acá, porque acá lo que me confirman es, Colazo, mirá cómo vamos atando todos los datos. Ahora estoy recordando lo que vos dijiste en la semana. Vos dijiste en la semana diferenciado Colazo y Vindela. Vindela una sobrecarga, porque Vindela jugó 90 minutos y quedó exhausto. Y Colazo, evidentemente, está para poco. Entró y a su manera se cargó el equipo al hombro. No sirvió para más que para tirar un par de centros. En esa búsqueda, ¿no? Ahora, hoy entregando prensa, temprano, la lista de convocados y haciendo trípode el trabajo que hizo hoy, que para como trabaja Emanuel, es el más importante de toda la semana. Mi pregunta es, ¿lo hacen con la anuencia? ¿No lo hacen con la anuencia? ¿Se equivocan? ¿Sale sin querer queriendo? ¿Cometen errores? Pero prensa publica antes del entrenamiento más importante de la semana la lista de los concentrados. Después termina el entrenamiento. Tengo entendido que terminaba ese entrenamiento y con una semana que no fue la más completa, ni está el jugador al 100%. Colazo no está al 100%. Trípodi habló post-entrenamiento con él. Quedó afuera de la concentración. Ingresó a la concentración Gaby Vázquez. Todo esto en el medio hace generar lo que puede generar verdaderamente en el periodismo. Porque ¿qué es el periodismo? Siempre, siempre dudar de la información. Siempre hay que dudar. Hay que buscar, hay que indagar y hay que dudar. Y entonces en esa duda pueden aparecer ahora mil conjeturas. Puede estar desde la conjetura que vos planteabas al mediodía y que planteabas en la apertura de la segunda edición. Podemos ir detrás de la información que tenemos. Ahora, lo cierto y lo concreto es que si no se publicaba la lista temprano, estos minutos de radio de esta desprolijidad no existían.
0: No. Y nadie te hubiera dicho, otra vez no lo convocó Gaby Vázquez. Y si no sabes todavía la lista.
1: Exacto.
0: Falta el entrenamiento.
1: Exacto.
0: Aparte, no sería la primera vez que un jugador termina el último entrenamiento con una molestia,
1: pero aparte,
0: y hay que cambiarlo.
1: Pero Juan, aparte vos, a ver, yo los escucho a ustedes, no les presto el oído, yo los escucho. Vos te acostumbraste a decir permanentemente que en el método Trípodi, entre comillas, la única que vale y esperando por el equipo
0: es la última.
1: Es la última, ¿sí o no?
0: La última práctica, sí.
1: ¿No lo planteas así todos los días?
0: Es el único día para el equipo.
1: Cuando coqueteamos con algo en la semana, que vamos vislumbrando, algún off, algún trabajito que ustedes tienen la experiencia de adivinar, de intuir. Pero la que se define es en la última práctica, es el método Trípodi.
0: Sí.
1: Bueno, yo no lo puedo creer. No lo puedo creer. ¿Para qué? ¿Para qué publicar antes del entrenamiento algo que después tenés que borrar y que generás el espacio para que el periodista, para el hincha, el que quieras?
0: Aparte, no sería la primera vez que un jugador se lastima en un último entrenamiento. No,
1: por supuesto.
0: Pasó mil veces y de último momento tiene que cambiar.
1: ¿Qué pasó hace 15 días o 21 días con Marinelli?
0: Pasó con Marinelli, en algún momento pasó con Bolívar.
1: ¿Qué pasó hace dos semanas con Bolívar?
0: Sí, pasa. El jugador trabaja toda la semana. En la última, que es en la que hace fútbol, la más exigente, y que sabe que va a quedar concentrado, siente dolor. Y le dice, yo no puedo ir al banco así, mirá el dolor que tengo. Afuera, cambio. Y entonces la lista, por lo menos hasta que termine el entrenamiento, no la puede poner. Después, si el dolor lo siente en la noche cuando está acostado, y bueno, ya hay mucha mala suerte. Pero antes la práctica no tiene sentido.
1: Es increíble. 11-5-801-7426. Quiero ir a la cancha mañana. Tenemos dos plateas para regalar. Nombre y último tres del documento. Mensaje de voz. Y lo que quieras decir. Cortito. 30, 20, 40 segundos con toda la furia. 11-5-801-7426. Ahí, mensajes. Dame 5 avisos de los buenos.
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1: Oyentes en el aire de la radio, quiero ir mañana a la platea. Oyentes en el aire de FM Sur, en el 11-5-801-7426. Dale.
9: Grupo Agustín 729. Bueno, quiero participar por las plateas para mañana. Quiero que mañana jueguen los chicos del club. No me van como saludar afuera que no tienen sangre.
10: Hola muchachos, Nico 668, quiero la platea, quiero alentar a Quilmes, quiero salir de este momento malo, vamos.
11: Buenas tardes Turco y Juan, Alejandro La Rivera, 443, y quiero la platea para ir a la cancha mañana. Ya opinamos toda la semana, así que voto de silencio. Y vamos Quilmes, hasta la victoria siempre, Turco, hasta la victoria siempre.
12: Hola Turco Mesa, buenas tardes. Juan de Bernal, quiero ir a la platea mañana a alentar al cervecero y ahí vamos a ganar obviamente, ¿eh? Así que vamos chiquito, aguante Quilmes, una transmisión mañana.
13: Hola Turco, hola Juan, ¿no será por el revuelo que hubo en redes hoy en X, en Twitter y también en algunas transmisiones que no estaba Gaby Vázquez y por ahí se sintieron presionados porque por ahí es el último partido acá de local como para fundamental para salir del descenso? Carlos Oliva, un abrazo, 386 si hay un sorteo.
1: Once cinco ochocientos uno siete cuatro dos seis. Un abrazo grande para Eduardo D'Angelo, que dice que le hacemos muy buena compañía. Gracias Eduardo querido, por los elogios para el programa y bueno, nos alegra que te hagamos compañía. Muchachos, la verdad que son unos mamarrachos. Que los dirigentes le digan que paren, al arco y hagan. Calculo que quiso poner que pateen al arco y hagan los goles, Juan Marcelo Cerini. Y el amigo Juan del Pato, sos demasiado demasiado generoso. No puedo leer ese mensaje, Pato. Juan, te agradezco infinitamente los elogios. Son desmedidos. Son totalmente desmedidos. Pero te agradezco infinitamente que tengas esas palabras de elogio para conmigo. Bueno, hablemos un poquito de fútbol. Aprovechen y déjenme los mensajes, ¿no? Porque...
0: ¿Te acordás el caso Coppola?
1: El jarrón.
0: El jarrón que dijo, me lo pusieron eso en el jarrón. No, sí. Me lo pusieron. Bueno, a Trípoli le pusieron a Gaby Vázquez.
1: ¿Vos creés que se le pusieron
0: a Gaby Vázquez? Sí, pero no tengo ninguna duda.
14: Muchachos, ¿cómo están? Bueno,
1: a ver. Está saliendo el aire.
0: No tengo ninguna duda por una razón muy sencilla. El jugador que está tocado es Colazo. Citó sí. 22. Sale Colazo por molestia. Si Colazo dice, la verdad no estoy para quedarme, me molestó la práctica, van 21. Uh-huh. Si al banco van 20, ¿para qué sumás a Gaby Vázquez si el que sale es Colazo por una molestia? Y no van 22 al banco. Entonces está, pero cantadísimo. No. Ahora, si me decís que el que estaba tocado y le dijo es Bonacci.
1: Pero pará. Vamos a analizarlo por partes. Vamos a ser respetuosos de la información. Por ejemplo, cita 22. Ya la cita, la convocatoria...
0: Es porque alguno tiene algo.
1: Es porque alguno tenía algo.
0: Que no está al 100 o
1: tenía algún... algo y ahora parece que era Colazo.
0: Sí.
1: Pero igual la cita tiene no uno de más.
0: Dos de más.
1: Ahora, si el efecto es el que decís vos, no, porque hubo revuelo, le pusieron, como dijiste vos, como Coppola.
0: Ojo, por ahí la dirigencia no lo hace por revuelo, como decía el oyente, por revuelo de las redes, ¿eh? Por ahí lo hace porque considera que Gaby Vázquez tiene que estar.
1: Está perfecto. Ahora yo te pregunto, entonces... Si fuera como vos decís...
0: Debería ir al banco, Gaby Vázquez.
1: Ahí está. Sí. Ahí está.
0: Debería ir al banco, sí.
1: Si es...
0: Citarlo para que sepa que quede 21.
1: Ahí está. Sentido, ¿sí? Ahora lo que nos queda dilucidar... Para seguir... Caminando y recorriendo las teorías...
0: Tiene que ir al banco.
1: Es que tiene que ir al banco.
0: La otra es que el técnico diga... Bueno, me dijiste que lo concentres, lo concentro. Ahora al banco lo pongo si se me canta.
1: Y la tercera opción. Porque vos decís, bueno, pero es un delantero más. Está bien. ¿Quién me tiene que ganar? Ahora, ¿qué jugador con Gaby Vázquez y Colazo, vamos a suponer que estaba Colazo y viene Gaby Vázquez, 23. ¿Qué jugadores de los que habitualmente clasifican están a punto de clasificar o son parte de una posibilidad concreta de equipo A o equipo B con 23 están faltando?
0: No, citó a todos. Citó a todos los que normalmente cita. De hecho, Gaby Vázquez es uno de los que no cita normalmente. La lista de 22 es la lista de Trípoli original, con un jugador tocado, por eso cita 22, que es Colazo. Y de última, si le decía me duele, quedan 21 y después sacará otro. Es más, yo pensé que sin una molestia de Colazo iban a quedar afuera de la lista. Joviak, porque estaba Joviak, Shangal y Colazo. Iban a quedar afuera Joviak.
1: ¿Vos pensabas que que uno de los, o sea, con 22,
0: quedaba
1: uno iba a ser Joviak?
0: Iba a ser Joviak. Y el otro iba a ser Jano Coronel.
1: Y para vos el otro iba a ser Jano Coronel.
0: El otro iba a ser Jano Coronel. Ahora, ante esta lesión de Colazo,
1: Joviak... ¿Vos sabés que yo vengo pensando... Y lo dije en voz alta en la cancha Chacarita. Y me voy a adelantar y lo voy a decir ahora. Para mí, Gaby Vázquez, esto no es información, ¿eh? Ni fuente, nada, ¿eh? Esto es futbolístico. Y te voy a poner, si querés, el archivo de la previa del fútbol por la radio. del fútbol por FM Sur el otro día, cuando hablábamos de quién podía ser el jugador 21 en la cancha de Chacarita. Yo creo que lamentablemente, porque se equivocaron dos entrenadores y un manager.
0: ¿Quién fue? Tomás Ortega, el 21, en Chacarita.
1: Sí. E ingresó, que no venía ingresando, el Rayo Fernández. Pero yo no me jugué ni por Tomás Ortega ni por el Rayo Fernández. Yo te voy a decir lo que pienso y repito. Vos estabas conmigo en Mendoza cuando tres dirigentes nos contaron que tres personas, Leandro Gracián, Miguel Eduardo Caneo y Alfredo Grelac, los habían vuelto loco ¿por quién?
0: Por Bonacci.
1: Bien. Para mí, es doloroso porque es una muestra más del pésimo armado que tiene este plantel y del pésimo ajuste sobre la marcha que tiene este plantel. Para mí, futbolísticamente hablando, debería ser Gaby Vázquez por Bonacci. Lo único por lo que yo siento que Manuel no termina de apostar por Gaby Vázquez, no me parece que sea futbolístico. Me parece que es las cosas que pasan por la cabeza y por el cuerpo de Gaby que no lo terminan de hacer del todo competitivo para el fútbol profesional de la primera de Quilmes. Futbolísticamente hablando, hoy, viernes 25 de septiembre, no puedo comparar a Gaby Vázquez con Pío Bonacci, porque Pío Bonacci no está ni para pasarle cerca a la primera de Quilmes.
0: Bueno, para mí, y reitero ahora con este cambio en la lista, para mí los que quedan afuera son los mismos que tenía pensado antes. Para mí queda afuera Joviak, porque el banco sigue teniendo a Shangani.
1: Para vos quedar afuera Joviak y Jaro Coronel.
0: Y Jaro Coronel, para que vaya Gaby Vázquez al banco. Porque si Gaby Vázquez es citado y no va al banco, no tiene ningún sentido. Para mí que fuera Jaro Coronel.
1: Bueno, lo único que haría eso es matar esta suposición nuestra, ¿no? Si Trípodi lo deja fuera de los 20 a Gaby Vázquez.
0: Es que
1: deja por tierra, tira por...
0: Sí, o le está mojando la oreja a los dirigentes. Te lo estoy haciendo que vaya al banco. ¿Me lo saca de la lista del banco? Si te lo pongo es para que lo ponga en el banco, no para que lo dejes afuera. Entonces, me parece que debería ir al banco. Si no, no tiene sentido que impongas nada. Ahora, sí, lo que creo es que me parece que vos, con Gaby Vázquez, por la movilidad que tiene, podés suplir alguna prestación que te pueda dar Coronel. Porque Coronel ha jugado de área, siendo un jugador bajo, pero el 1.90 de Bonacci no. Y si Quilmes necesita defender pelotas aéreas o algo, es el único que mide eso.
1: Pone a Quipes.
0: Para mí Bonacci va al banco por la altura. Igual no lo viene poniendo. No entra.
1: No
0: está entrando.
1: Para, que te tengo que pelear. Te tengo que pelear.
0: A mí no está entrando.
1: Te tengo que pelear. Sí, no está entrando.
0: Sí, no está entrando.
1: Y te tengo que seguir peleando. Trípodi, vos, salvo los 5 minutos finales contra los sanjuaninos, ¿le da mucha bola Emanuel a lo defensivo?
0: No. Pero fíjate que ya hace como 3 partidos que Bonacci no entra. Pero lo lleva siempre igual.
1: Yo te pregunto, mañana el centenario es una caldera y Quilmes necesita un gol. ¿Vos ponés a Bonacci?
0: Yo no, y Trípodi por lo visto tampoco, porque no lo pone.
1: Se me está dando la razón.
0: Pero lo cita siempre. Pero,
1: David, una cosa es que te citen, y otra cosa es que en los últimos partidos lo cita. Lo ha necesitado, lo cita, lo ha necesitado, dice Jere, dice que se va a mate. Lo ha necesitado, y no lo ha puesto, Juan.
0: Y no.
1: No lo ha puesto.
0: De hecho, por ahí si necesita reforzar el ataque mañana, y capaz que entra Gaby Vázquez antes que Pío Bonacci. Puede ser que pase. Yo lo veo más a Bonacci si tiene que defender Ollazo, aún siendo delantero. Igual si te va a arrinconar Güemes con Ollazo, te tiene que matar. No creo que pase. Pero bueno, a ver, yo creo que una cosa no quita la otra. Yo creo que es verdad, Colazo hubo un día por lo menos que nosotros lo vimos trabajando diferenciado, que no ha llegado al 100%. Muy posiblemente después de la práctica de hoy le haya dicho...
1: Me cuentan que hubo charla, ni bien terminó la práctica, hubo charla, Trípodi y Colazo.
0: Por eso, muy posiblemente le haya dicho, mira, me molesta, listo, afuera.
1: Que no se quedó con 21.
0: Claro, no se...
1: Quiso seguir teniendo 22.
0: Puso el jugador.
1: Y vino Gaby Vázquez.
0: Que lo dirigente
1: dijo, para vos, lo tenés que poner. Para vos viene porque lo dirigente dijo, tenés que ponerlo.
0: Porque aparte me dijeron...
1: O sea, vos descrees totalmente de Trípodi.
0: No, porque Trípodi no dijo nada. No dijo lo dirigente, no me dijeron, tenés que ponerlo.
1: Vos estás diciendo, los dirigentes le dijeron, tenés que poner... Vos estás... Sí.
0: Trípodi no puede andarse peleando mucho con los dirigentes porque se juega el contrato el año que viene tampoco. Aparte, después...
1: A ver, si tenés que ir al frente, anda al frente.
0: Después Trípodi...
1: No, no me arrugues.
0: No, aparte...
1: Después... Medias tintas no, anda al frente.
0: Aparte no le dijeron, tiene que jugar.
1: Viste que tiene que...
0: No le dijeron, tiene que jugar, le dijeron... Citalo. Después, si lo puede poner o puede no ponerlo. Capaz que no lo pone, o no entra. Lo lleva al banco y no entra. O no necesita, o el partido no sea para que entre. Pero bueno, lo cita y lo deja contento a los dirigentes y lo pone en el banco. Después veremos si lo usa o no lo usa. Yo lo que digo es, no van de la mano las dos cosas. La lesión de Colazo lo saca Colazo. Pero vos tenés otro jugador más que te sobra, tenés 21. ¿Para qué sumas a Gaby Vázquez? Sumas a Gaby Vázquez porque te dijeron sumar a Gaby Vázquez. O sea, una información no anula la otra información. Aparte, a mí me dijeron que le iban a decir sumalo a Gaby Vázquez a las 3 de la tarde, me lo dijeron. Pasaron 4 horas. Hace 4 horas, antes que se lesionara Colazo, antes de todo, me dijeron, no lo des afuera a Gaby Vázquez. Pero la lista, no importa la lista, no lo des afuera. Y pasó. Por algo me lo dijeron. Pero bueno, no. A ver, no es... la situación exacta de la de Vivas, que Vivas se enojó y renunció. Sí, porque estaba buscando, obviamente, hacerse una carrera y continuar. Y bueno, qué mal me hace poner a Gaby Vázquez. Lo pongo y listo. Después, Trípodi decide si entra o no entra. Ahí define el técnico. Pero, lo convocó. Para mí va al banco, porque si vos aceptás un jugador y lo sacás al banco, me estoy riendo de vos. Digo, bueno, dale, y después la lista de 20 del banco... Afuera ahí va, que dale, ¿para qué te dije que lo ponga? No para dejarlo afuera. Pero yo creo que hay muchos directivos que consideran, saca las redes y todo, que consideran que Vázquez tiene que estar.
1: Correcto.
0: Y posiblemente se lo hayan dicho. Y esta vez, es más, yo tengo entendido que no es la primera vez que le dicen algo a Trípodi, como en algún momento le han dicho, Novillo tiene que jugar, es zurdo. Y a Trípodi nunca le entró una bala hasta que, bueno, decidió Trípodi ponerlo. Capaz que ahora sí le entró la bala.
1: 11-5-801-7426. Quiero la platea para mañana. Dame 5 avisos de los buenos de nuestra linda tanda comercial. 5 avisos. Y volvemos con oyentes. En el 11-5-801-7426, a las 7, no, a las 8, se van... dos plateas, gentileza del Departamento de Comunicación y Prensa de Quilmes. Casualmente, el que subió antes de tiempo una lista de concentrados que no es la lista de concentrados y que fue borrada. Cosas que pasan. Mamita, dale.
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1: Deportes en FM, en el aire de la radio. Quiero la platea para ir mañana al Centenario. Al mediodía ya ha ganado Lautaro 129. Al mediodía ya ha ganado Diego 661. Y ahora vamos en busca de dos ganadores más. Gentileza del Departamento de Prensa de Quilmes. Saludos para Marcelo Bole. Buenas tardes, muchachos. Buen fin de semana y que gane Quilmes. Abrazo enorme. Nicolás Heim, mañana hay que meter presión a la terna arbitral cuando hacen el precalentamiento desde la platea. Trátalo bien, Nico.
0: Si no sabemos todavía si te va a correr mal.
1: Trátalo bien, Nico. Sí. Trátalo bien, Nico.
0: Trátalo mal después de dos o tres fallos que no te gusten, pero antes, ¿para qué?
1: Trátalo bien, Nico. Hazme caso. Ramiro Castillo. Hola, Turco y Juan. A Gaby le falta físico desde el año pasado. No hay nadie en el club que lo vea y le ponga un preparador físico. No es muy difícil la gestión. Algo le está faltando a los dirigentes. Gran abrazo, Ramiro, en el canal de YouTube de FM Sur 88.9 Imagen y Sonido HD. Oyentes en el aire de FM Sur, yo quiero la platea para mañana ir al Centenario. Buenas tardes.
20: Hola, muchachos, ¿cómo están? Bueno, escuchándolos como siempre, como decías, Turco, bueno, queriendo disfrutar un partido en vivo, nuestro querido Centenario, mañana para alentar y para disfrutar, ya que, bueno, jubilado hace tiempo, no pude cumplir con la cuota y ahí estamos esperando siempre una oportunidad de sacar una plateita, una posibilidad de ir a ver en vivo, que uno extraña tanto todo eso que hemos vivido tiempo atrás. Bueno, pero con la mejor, esperando a ver si toca la suerte. Un abrazo a cada uno, Francisco 234, hasta cada momento. Un abrazo.
21: Muchachada, buenas tardes, Alejandro 750. Bueno, es mi deseo ir mañana a la cancha, como siempre, alentar con la mejor onda. Y bueno, me gustaría ganarme las plateas, los estoy viendo, y a Juan... La verdad me da una envidia cuando comes el alfajor. Bueno, un abrazo para todos. Gracias.
22: Hola, Turco y todos los muchachos ahí en la radio. Abel 055. Quiero ir a la cancha.
23: Vamos, chicos, vamos, que mañana tenemos que copar el Centenario. Tenemos que llevar gente, tenemos que mostrar que Quilmes es grande por su gente. Vamos, que ni siquiera va a llover, va a estar hermoso. Vamos, vamos, que va a ser una fiesta. Vamos. Gustavo 548.
24: Hola, Turco, Juan, Pablo 105, quien les habla. Quiero ir a la platea mañana, que gane Quilmes y lo banco Trípodi. Un abrazo.
1: 115-801-7426. Mañana a las 2 de la tarde arrancamos la previa. El probable de Mario Gómez no tiene a Vélez. A mí el que más me gusta de los futbolistas que tienen la mitad de la cancha es Mario Gómez. Vemos distinto el fútbol de Mario Gómez, ¿no?
0: Ya desde hace...
1: Vélez juega bien.
0: 20 años.
1: Vélez juega bien. Es zurdo y juega bien. Fino Quieto. Axel Bordón. Alan González. Facundo Melillán. Y Marcelo Benítez. Santiago Sala. Gianfranco Bayer. Gianfranco, nombre de cantante.
0: Gianfranco
1: Pagliaro. Amigos míos, me enamoré. Cantaba Gianfranco Pagliaro.
0: No sé, una porquería.
1: Juan, hay gente que por ahí le gusta. ¿Vos escuchás a Robbie Williams?
0: Robbie Williams, sí.
1: Ah, oh, Robbie Williams. Lucas Guiñazú. Gianluca Pugliese. Está toda la tanada.
0: Sí.
1: Gianfranco y Gianluca. Está toda la tanada en el equipo de Santiago del Estero. Hay mucho paisano mío, ¿eh? Mucha colectividad armenia, árabe, de oriente, mucho. Por eso, cuando vamos a Santiago, comemos tanta. Ellos le dicen fitja. Esas son las. Los fatay. Tenemos que hacer. Te voy a hacer unos fatay, Juan. ¿Comés?
0: Sí.
1: Mira que. Pará.
0: Pero no le pongo limón.
1: No, pará. No le pongo limón. Pará. Que me he cocinado soy yo. Pará.
0: Pero vos no le echas así a la empanada.
1: No. Pará. Eso es un agregado que le han hecho acá. El fatay, o toda la línea, o la gama, el jambura, todas las. El tipo de empanadas árabes. El limón se pone en la preparación y se deja macerar para que la carne, que se hace cruda, pues yo te digo por la duda, se hace con carne cruda, cuando entre al horno, ¿no?, la carne casi está cocida por el limón. Entonces, el preparado, el relleno de la empanada, tiene por lo menos el jugo de 12 limones. Entonces, no tenés que agregarle ningún tipo de limón. Vas a morder la empanada y te va a caer, seguramente, el juguito del limón. Pero no que vos le tengas que agregar.
0: Ay, pues,
1: eso es lo que no la saben hacer.
0: Claro.
1: Vos lo tenés que hacer en la preparación. Y de hecho, la preparación, cuando vos la dejás macerar, la carne tiene el color carne, y cuando después vos armás las empanadas, porque estuvo un rato macerando y descansando el relleno, cuando vos la ponés y armás las empanadas, el color de la carne es como si estuviera cocida. Y lo que les falta es el golpe final de horno.
0: Muy bien.
1: No, obviamente que me dice Nico, el fatay va sin huevo, no lleva huevo. ¿Está bien? Entonces, por la duda, por esto que decís, no, sí, tenés que agregarle, sí, nada.
0: Muy bien.
1: ¿Está, sí, bien? Sí, bueno, vuelvo porque estábamos con el equipo. Fino Quieto, Axel Borón, Alan González, Facundo Melillani y Marcelo Benítez, Santiago Sala, Gianfranco Bayer, Lucas Guiñazú, Gianluca Pugliese, dos delanteros, Bautista Jerez y Juan Sánchez Sotelo. Este es el 11 de Mario Gómez para mañana, que tiene convocados también a Tomás Palleres, a Rodrigo Arnay, a Alan González, a Santiago Farrera, a Lucas Guiñazú, a Rodrigo Zulque, a Iván Ortigosa, a Jonás Carranza, Facundo Risi y Ciro Leinecker. Ahí están los 20 convocados por Mario Gómez, Vélez ni siquiera concentró, evidentemente hay un tema físico en la ausencia de Vélez en el equipo principal.
0: Mario Gómez en el Monumental dijo, la verdad no puedo seguir siendo técnico de Quilmes, estoy con un problema personal muy grave, familiar, así que no me voy a alejar de la dirección técnica por un tiempo, renunció y al día siguiente firmó en Gimnasia de Jujuy.
1: Sí.
0: Una cosa de loco.
1: Bueno, pero a ver, recordemos algo, que vos y yo lo sabemos. A Mario Gómez lo volvió loco la salud mental de su hijo.
0: Sí. Me parece que lo llevó para allá como para alejarlo de acá.
1: Lo volvió loco la salud mental de su hijo. Tenía unos problemas tremendos con su hijo.
0: Y después en Jujuy hizo buenas campañas. Creo que tiene ascensos.
1: Sí.
0: Un par de ascensos y todo. Pero acá, bueno.
1: Despachame tanda. Vamos con los mensajes que nos quedan y entregamos los ganadores de las plateas para mañana. Del 11 de Trípodi. Del 11 de Trípodi y de los dirigentes, dice Juan. Juan dice que no, los dirigentes le pusieron a Gaby Vázquez.
0: El 11 de Trípodi. Los 22 son de los dirigentes. Los 22, va. Uno de los 22.
1: ¿Y si llega a quedar 21 o 22?
0: Y ahí es imposible.
1: El lunes decís, me desdigo de lo que
0: no, dije. No, triunfó Tripo, dijo, bueno, te lo llevo hasta acá. ¿Qué querés que encima lo ponga? No, te lo llevo hasta acá.
1: Igual tengo la intuición que va a estar.
0: Para mí va a estar, y sí, si no. Se negaría directamente a llevarlo.
1: Queda fuera Pío.
0: No sé si queda fuera Pío. Para mí Jano, pero puede ser que quede fuera Pío.
1: Queda fuera Pío. Intuición del Turco.
0: Yo hago al Cine y Lora por al Cine y Lora.
1: Intuición del Turco. Queda fuera Pío.
0: Todo puede ser.
1: Bancame. Pausa, ya venimos.
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2: Deportes en FM en el aire de la radio, tanda final con oyentes.
3: Hola, Turco, Juan, Pablo 105, quien les habla. Quiero ir a la platea mañana, que gane Quilmes y lo banco Trípodi. Un abrazo.
4: Turco, Juan de Bernal, 409, quiero la platea para mañana. Te mandé un mensaje anterior, pero no, me olvidé el número de DNI. Aguante Quilmes y mañana vamos a ganar. Buen programa, como siempre.
5: Hola chicos, soy Claudia, 829, y quiero participar por las dos plateas. Y vamos Quilmes, que se puede, vamos a ganar.
2: Tramo final de Deportes en FM, el aire de la radio. Saludos para Nico Adheim. Dice, no, lo voy a tratar bien, te hago caso al árbitro. Gracias, Nico. Agustín Fernando Bordó. Buenas tardes, muchachos. Solo les pido actitud al equipo. Después tengo un cagazo terrible. Nos cansamos de levantar muertos. Gran abrazo, Agustín. Gracias por el mensaje y gracias por la sintonía. El equipo a la carrera para mañana y los concentrados, compañero.
6: Bueno, a la carrera, pero tengo que hacer con la ayuda de Mori.
2: Pero será de Dios.
6: El equipo es con Gonzalo Marinelli, Vallejo,
2: ¿de
6: Romeo?
2: ¿Qué hablamos? ¿Tres horas? Al mediodía dos y una hora, ahora una cosa increíble.
6: Vallejo, Romeo, Novillo y Vindela. Ramiro Martínez, Bolívar, Axel Batista, Vera, Lavezzi y Espetale. Además se concentraron Canadel, Quipes, Agustín Ortega, Tomás Ortega, Facundo Josviak, Juan Giangalli, Gonzalo Vega, Jano Coronel, Rayo Fernández, Pío Bonacci y Gaby Vázquez. Hay 22, dos van a quedar fuera del banco de suplente.
2: Muy bien. Ya les di recién el 11 de Mario Gómez y nos resta solamente repasar ganadores. La producción les va a enviar el QR correspondiente. Ganador de la platea, Claudia, 829. Claudia, 829. Te va a estar llegando la platea a tu teléfono a través del WhatsApp de FM Sur. Y el otro ganador es Francisco, 234. Francisco, 234. Te ganaste la platea, ambos la tienen desde la producción, con Lolo Delfino a la cabeza, ya en su respectivo WhatsApp, en su respectivo teléfono. Gracias, Jere, en la puesta en escena. Gracias, Lolo. Gracias a todos. Mañana, 2 de la tarde, la gran previa del fútbol por la radio, del fútbol por FM Sur, con todo el equipo, seremos Quilmes y Güemes. Quilmes tiene que ganar y olvidar el descenso definitivamente. Los que sueñan con algo más, con esa victoria, habrá que seguir pensando en ese sueño. En ese sueño que para mí es definitivamente imposible. Pero el fútbol es capaz de todo. Chau, vas mañana, ¿no?
6: Sí.
2: Lindo cuatro, día aparte.
6: 4 menos 10 estoy ahí.
2: No vas a hacer cosa que llegues con mucha antelación.
6: Cuatro.
2: ¿Firmás autógrafo cuando llegases?
6: No, pero algunos me dicen, Quilmes, algunos me
2: conocen. Mañana te van a hablar por el tema del alfajor.
6: Ah, es verdad.
2: Hace un rato el oyente dijo, yo quiero comer alfajor como come Juan.
6: Sí, viste, dijo una envidia, bueno.
2: ¿Te clavaste el otro?
6: No, porque con café. Después. Va a apoyar a Donnie.
2: ¿No era noche cuando mirás las películas esas que mirás vos?
6: Claro.
2: De madrugada tomás un café y te comes ese alfajor.
6: Sí.
2: ¿Eh?
6: Con Roy Boyle tengo recital en vivo en Newburn, Inglaterra, y después Rambo, toda la saga de Rambo, para Lolo que no sabe lo que es.
2: Es difícil. Mañana los esperamos a las 2 de la tarde. Gracias por la sintonía, que pase bien.
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